a terminar el 5 de junio. Sheinbaum responde a Donald Trump: México está actuando en el combate al narcotráfico. No protegemos a nadie, dice Sheinbaum a Estados Unidos. Banxico propone, pone fin a los recortes de tasas con una reducción del 25 puntos hasta el 6.5%. En las internacionales, el Chapo Guzmán insiste en su extradición. No le hice daño a nadie, es lo que asegura en una carta. Y bueno, en los deportes, los Olmecas derrotaron nuevamente a los Leones, a los Leones y ganan la serie en el Centenario. Hoy van por la barrida, el tercero. Y la canción Day Day de Shakira será el himno oficial del Mundial de Fútbol 2026.

0: 6:04, estamos comenzando con la información, la tercera emisión de noticias en este jueves 7 de mayo a través de 91.7. Recuerde que estamos también a través de nuestro portal con usted, llevándoles y actualizándoles todo en cuanto a la información. Y bueno, ¿qué les parece? Es mucha la información que tenemos el día de hoy, así que bueno, vamos a entrar en materia ya. Doy la bienvenida a Julia Sosa en los controles técnicos y a usted, amable auditorio, que todavía está trabajando allá en estas inclemencias del sol, calor, 33 grados es lo que tenemos aún, y hoy la sensación térmica llegó a los 47. Tuvimos temperatura de 38, pero la sensación térmica alcanzó los 47 grados. Y prepárese que el fin de semana va a estar más caluroso, así que hidrátese y de verdad no salga, está muy feo el calor. Vamos con la información, vamos a entrar de lleno ya con las notas locales. Fíjese que pues el gobernador de Tabasco, Javier May Rodríguez, informó que el incendio registrado durante la madrugada en la nave 1 del Parque Tabasco fue controlado por los cuerpos de emergencia. A través de un comunicado, pues el mandatario estatal confirmó que derivado de este siniestro, 5 personas perdieron la vida, por lo que expresó sus condolencias y solidaridad con los familiares de estas personas. Asimismo, aseguró que el gobierno del estado va a brindar todo el apoyo necesario ante este lamentable hecho. Y bueno, en más información con respecto a este tema, fíjese que durante una rueda de prensa realizada desde Palacio de Gobierno, pues el gobernador de Tabasco, Javier May Rodríguez, aseguró que su administración está tomando todas las acciones necesarias para atender las consecuencias del incendio registrado en la nave 1 del Parque Tabasco. Y el mandatario estatal informó que se va a llevar a cabo una investigación rigurosa para poder esclarecer lo ocurrido y poder determinar las causas de este siniestro. Nosotros somos los principales interesados en que se aclare lo que sucedió, así fue lo que expresó al señalar que será necesario esperar los resultados de los peritajes correspondientes. Asimismo, destacó que el seguro contratado para este tipo de incidentes asciende a 500 millones de pesos, recurso que va a permitir atender parte de las afectaciones derivadas de este incendio. Y de igual forma, bueno, di a conocer que actualmente se está realizando un censo de expositores afectados con el objetivo de garantizar apoyo y respaldar a quienes sufrieron pérdidas materiales tras este incidente. 6:07. Y el Ayuntamiento de Centro guardó un minuto de silencio en memoria de las víctimas de este incendio ocurrido en la Feria Tabasco durante la entrega de molinos eléctricos para el fortalecimiento económico familiar. Pues la alcaldesa de Centro, Yolanda Osuna Huerta, expresó su solidaridad al gobernador Javier May Rodríguez, quien declaró este jueves como un día de duelo y suspendió las actividades en la máxima fiesta de los tabasqueños.
1: Ha terminado una conferencia de prensa y ha manifestado este día de duelo y suspendida las actividades en el recinto ferial. Y antes que nada, por ello, quiero pedirles a todas ustedes, las mujeres, que somos muy solidarias, y este gobierno municipal, para que hagamos un minuto de silencio por las víctimas que hubieron hoy por la madrugada ante este lamentable incidente. Así que, si nos ponemos de pie, por favor.
0: Seis con 6:08. Y bueno, el gobernador de Tabasco, Javier May Rodríguez, informó que las 5 personas que fallecieron en este incendio ocurrido en la nave 1 del Parque Tabasco, Dora María, pues eran expositores foráneos. Comentó que ya se reunió con los familiares de las personas fallecidas, en las cuales pues se les va a apoyar, por lo que se realizará el traslado de los cuerpos a su lugar de origen.
2: Tenemos todas las actividades, ¿no? Vamos a que las autoridades puedan llevar a cabo toda la, la investigación. Tenemos un C2 ahí que hay que también revisar todas las cámaras. Hoy va a ser un día, ¿no?, de investigación, y hoy suspendemos todas las actividades. Las personas que lamentablemente perdieron la vida son expositores que vienen de otros estados, ¿no?, que vienen aquí. Muchas veces ellos se quedan adentro de las naves porque traen sus productos que vienen a exponer, se quedan ahí. Nosotros hemos tratado de que no dejarlos adentro por todos los demás expositores, ¿no? Entonces, ahí no se detectaron, ¿no?, que habían quedado adentro.
0: Bueno, y es más información con respecto a esta tragedia que sucedió el día de hoy, ayer por la madrugada. Pues bueno, el fiscal general del estado, Oscar Donatiu Vázquez Landeros, destacó que la institución ya está trabajando en las investigaciones para poder esclarecer las causas de este incendio ocurrido en la nave 1 del Parque Tabasco y deslindar responsabilidades. El fiscal apuntó pues un despliegue de un equipo multidisciplinario integrado por ministerios públicos, policías de investigación y peritos especializados, así como personal de atención a víctimas.
3: Y a todas, les comento que la Fiscalía tiene conocimiento de los hechos, desplegó un equipo multidisciplinario en el lugar, asistido por el vicefiscal de atención a víctimas y derechos humanos, acompañándose de psicólogos victimales y asesores jurídicos para auxiliar a las víctimas directas e indirectas. Asimismo, el vicefiscal de delitos comunes se encuentra coordinando las actividades ministeriales con apoyo de la Dirección General de Servicios Periciales, con especialidades en materia de criminalística, fotografía e identificación humana, así como otras. Asimismo, el director general de la Policía de Investigación se encuentra en el lugar también, coordinando los actos de investigación del fiscal del Ministerio Público, con cerca de 20 elementos. Para nosotros es importante entender la situación. Vamos a seguir trabajando para
4: ponen los policías que
5: después, ¿vale? Entonces se va a checar el expediente de cada uno.
6: Es decir, hacen detenciones arbitrarias.
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0: Seis de la tarde con 14 minutos. Y bueno, continuando con más de la información del ámbito local. Antes, déjeme lo invito para que visite nuestras distintas redes sociales, en las cuales nos encuentra como XEBA Tabasco. Y bueno, la mañana de este jueves, el gobernador de Tabasco, Javier May Rodríguez, pues acudió al Parque Tabasco Dora María para reunirse con comerciantes y expositores de la nave 1 del recinto ferial, donde la madrugada de este jueves se registró un incendio, el cual dejó un saldo preliminar de 5 personas fallecidas. En la zona continúan las labores de los cuerpos de emergencia y elementos de protección civil que realizan maniobras al interior de la nave 1. Mientras que, bueno, personal de seguridad privada, pues limitó el espacio aéreo de los alrededores del inmueble. Algunos pilotos de drones que intentaron pues captar las imágenes de estos hechos reportaron que sus equipos fueron obligados a descender por las autoridades encargadas de la seguridad. A las afueras del recinto ferial permanecen los familiares de personas que laboraban en este recinto. Tal es el caso de la señora Marta, la cual acudió desde tempranas horas para buscar información sobre su yerno, el cual pues dijo no tener noticias desde la noche del desde que ocurrió el siniestro. En el lugar también se encuentra en espera de información Alicia Ruiz, que es propietaria de Antojitos Los Osorios, y que bueno, establecimiento del cual se encontraba ubicado dentro de la nave 1 y que resultó afectada por este incendio. Así es como ha ido transcurriendo el día. Y bueno, la oficial mayor de la Secretaría de Administración y Finanzas, Vianey Elizabeth Alba González, afirmó que desde el 29 de octubre del 2025, pues existe un seguro de cobertura vigente que se realizarán pues las acciones necesarias para poder cobrarlo y cubrir las necesidades de las víctimas y comerciantes afectados.
23: Desde la Fiscalía Mayor hemos dado desde el 29 de octubre del 2025, tenemos un seguro de cobertura ya que está vigente, vencerá en octubre de este año y se renovará. También llevaremos a cabo todas las acciones.
0: Seis con 17 minutos y continuando con más de la información del ámbito local. Pues bueno, luego del incendio que cobró la vida de 5 personas en el Parque Tabasco, Dora María, el secretario de Ordenamiento Territorial y Obras Públicas, indicó, es Daniel Casasus Ruz.
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5: Exactamente todas las instalaciones de esta nave. De igual manera, se le dio mantenimiento a la planta de emergencia y mantenimiento preventivo y verificación de las terminales de dos transformadores de 112 kVA.
6: Y bueno, el coordinador del Instituto de Protección Civil del Estado de Tabasco, Armando Pulido Pardo, informó que el primer reporte del incendio en la nave 1 del Parque Tabasco fue recibido a las 2:15 de la madrugada. En rueda de prensa explicó que tras la alerta se activó de inmediato el plan de respuesta de emergencia, movilizando pues inicialmente dos carros bombas y una pipa contra incendios que se encontraban de guardia en el recinto ferial.
7: Concentración de llamas. Posteriormente arribó el resto de las unidades y personal operativo contra incendios, sumando un total de 13 unidades contra incendios del Instituto de Protección Civil del Estado de Tabasco, en acompañamiento del Cuerpo del Bombero de la Unidad Municipal de aquí del Centro y las unidades para abastecimiento de agua del CEAS, sumando 45 elementos bomberos contra incendio, quienes reforzaron las acciones de control y sofocación. Las llamas fueron controladas aproximadamente a las 3 horas con 30 minutos del día de hoy. Sin embargo, las labores continuaron para eliminar cualquier punto de calor y evitar una posible reactivación del incendio.
6: Y bueno, el gobierno de Tabasco alertó este jueves sobre la información falsa que circula en redes sociales sobre el trágico incendio ocurrido en la Feria Tabasco 2026, que dejó un saldo de 5 personas fallecidas y pues, severos daños materiales. El Gabinete de Seguridad de Tabasco precisó que es totalmente falso el contenido de una publicación que está circulando sobre redes sociales sobre un número superior de víctimas de incidentes en la nave del Parque Tabasco. Por su parte, la Fiscalía General del Estado de Tabasco indicó que hasta el momento la Dirección de Servicios Periciales pues ha realizado el levantamiento de 5 víctimas mortales, las cuales ya están en proceso de identificación. Y bueno, continuando con más información, 6:21, nos vamos con Marisela, que es expositora de quesos en la nave 1 del Parque Tabasco, la cual aseguró que pues al momento de retirarse del recinto, cerca de la medianoche, todavía permanecía una gran cantidad de personas al interior de la zona comercial. Horas antes del incendio que afectó este lugar, demasiada gente había, sostuvo la comerciante al recordar las últimas horas de actividad que pasó en la nave. Explicó que aunque el cierre estaba previsto alrededor de las 11 de la noche, a las 12 de la madrugada aún permanecían visitantes y trabajadores dentro del inmueble. La expositora, bueno, pues también señaló que además de algunos de sus compañeros comentaron sobre constantes apagones durante la jornada. Habían muchos apagones, fue lo que indicó. Maricela explicó que participa por primera vez como comerciante en la feria y que recientemente había surtido mercancía para continuar con las ventas. Según detalló, el valor aproximado de los productos almacenados oscilan entre los 30,000 y 40,000 pesos. La comerciante dijo que, bueno, se enteró del incendio a través de las noticias y redes sociales durante la madrugada. Añadió que, bueno, compartía espacio, mejor dicho, con otras dos personas quienes realizaron el pago del local. Así que, pues, la pérdida de esta persona, Marisela, lo que reporta, pues, bueno, es entre 30,000 y 40,000 pesos. Por supuesto.
8: Son las responsables de determinar con precisión las circunstancias.
9: Sí, demasiada gente había. Pues hasta las 11.

0: A muy tardar, o 12, allá decían ya, ya se cerraba y ya. Sí, queda gente, quedaba gente. Pues había una compañera que decían que había muchos apagones, habían apagones, pero hasta ahí nada más, ¿no?
1: ¿Cuál era su giro ahí? ¿Cuál era su negocio ahí?
0: El mío es queso, el queso. Pues la verdad, pues no como otro.
2: Seis con 24, pues ahí está las palabras de esta expositora que, pues bueno, también tuvo pérdidas en este incendio. Y nos vamos con la secretaria de Turismo y Desarrollo Económico de Tabasco, Katia Ornelas Gil, la cual expresó sus condolencias y solidaridad con las familias de las personas que fallecieron en el incendio registrado en la nave 1 del Parque Tabasco, y es que subrayó que la prioridad del gobierno del pueblo es la atención a deudos y personas que resultaron afectadas. La funcionaria informó que las actividades del Parque Tabasco van a permanecer suspendidas, pero aclaró que todavía no se ha tomado una decisión definitiva sobre la cancelación de la Feria Tabasco 2026.
3: Son las responsables de determinar con precisión las circunstancias y causas de lo ocurrido. El gobierno del estado mantiene plena coordinación con Protección Civil, autoridades de seguridad y las instancias ministeriales competentes, colaborando en todo momento con las investigaciones y actuaciones que se desarrollan. Nuestra prioridad absoluta en este momento son las personas. Por ello, se brinda acompañamiento humano, institucional y psicológico a las familias afectadas, así como atención y respaldo a quienes resultaron afectados por este lamentable acontecimiento. Asimismo, se han iniciado acciones necesarias para atender las afectaciones materiales ocasionadas a expositoras y expositores y personas que desarrollaban actividades comerciales dentro de la zona afectada.
2: Bueno, y por otro lado también Eliseo Hernández busca a su hijo de 18 años, Ociel Hernández. El padre asegura que su hijo trabajaba en el stand ganadero y que no ha podido comunicarse con él, y por lo cual está esperando poder tener información sobre su paradero. Y bueno, vamos con más. Eliseo Hernández, que como les comentaba, pues por ahí se encuentra en búsqueda de su hijo Ociel, con quien perdió comunicación desde la noche del miércoles de este jueves, que ocurrió este incendio en el Parque Tabasco. De acuerdo con el padre, el joven de 18 años estaba trabajando en el área ganadera.
4: Y pues más que nada recibí la llamada de mi esposa llorando con la desesperación, que no aparecía mi hijo, le marcan. Pues ahorita pues tuve que pedirle permiso a mi jefe y pues gracias a Dios se me dieron la posibilidad y me dijo, tú adelante, tú sigue buscando a tu hijo porque más que nada pues es tu hijo. Y se, pues ahorita vengo llegando y voy a acercarme a ver si me dan acceso para pasar y checar si ojalá y primeramente yo se encuentre él ahí en el lugar donde está trabajando, lo que es la ganadera.
2: Vamos a la pausa, son las 6:27 y regresando retomamos la información local.
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2: 6:31 y continuando con más información y con algunos testimonios que se pudo recabar de los comerciantes que tenían, pues bueno, sus negocios instalados en esta nave 1 del Parque Tabasco, como es uno de los expositores que se identificó como Domingo, aseguró en la entrevista que gracias a Dios logró salir antes del incendio registrado durante esta madrugada, y es que el siniestro en el que se lamentablemente perdieron la vida 5 personas. Consternado, el comerciante detalló pues que fue testigo del operativo realizado por las autoridades y afirmó haber observado cómo personal del servicio médico forense pues retiró los cuerpos de las víctimas.
20: Observando, la mera verdad, pues hasta ahorita van sacando 5 víctimas, y aparte de eso, lo que están supuestamente ahí, todavía que, y de hecho hay mucho humo, hay mucho fuego, supuestamente los bomberos están sofocando lo que es, para rescatar a la otra víctima que están.
21: ¿Usted vio?
2: Y bueno, la Feria Tabasco 2026 continúa de luto luego del incendio registrado durante la madrugada del 7 de mayo en la nave 1 del Parque Tabasco. Pues esta tragedia que dejó un saldo de 5 personas fallecidas y decenas de emprendedores afectados tras lo ocurrido, la Flor Tabasco 2026 y las embajadoras de los municipios, bueno, compartieron mensajes de solidaridad y apoyo dirigido para las familias de las víctimas, comerciantes, así como los asistentes afectados en el siniestro. A través de redes sociales, María José Hernández Vera expresó sus condolencias y pues reconoció la labor de brigadistas, cuerpo de emergencia y autoridades que participaron en las labores para poder controlar el fuego y auxiliar a las personas afectadas. A través de un mensaje señaló que este es un momento para mantenernos unidos como pueblo. Reiteró su respaldo a quienes hoy atraviesan este dolor e incertidumbre tras la tragedia ocurrida en el recinto ferial. Y bueno, también la secretaria de Educación del Estado de Tabasco, Patricia Parrea Sánchez, la cual participó en esta reunión de Consejo Nacional de Autoridades Educativas, encabezada por el secretario de Educación Pública, Mario Delgado Carrillo, en la que, bueno, participaron las autoridades educativas de la entidad federales del país. Durante este encuentro nacional se alcanzó, pues, el consenso para poder establecer que el ciclo escolar 2025 y 2026 de educación preescolar, primaria y secundaria, pues, vayan a concluir el próximo 5 de junio del 2026 como parte de los acuerdos, pues, construidos de manera coordinada entre la Federación y los estados. En el marco de la reunión, Delgado Carrillo destacó la importancia de poder mantener, pues, una coordinación permanente entre las entidades para poder fortalecer las condiciones educativas y responder, pues, de manera responsable a los retos que se está enfrentando las comunidades escolares. 6:34, y bueno, vamos con el presidente de la Junta de Coordinación Política del Congreso Local, Jorge Bracamontes Hernández, el cual pidió no se politice el incendio ocurrido en la Feria de Tabasco, al expresar que, bueno, su pesar sobre las pérdidas humanas. El legislador morenista pidió esperar los resultados oficiales de las investigaciones, esto sobre los hechos ocurridos.
14: Es importante esperar a que las autoridades hagan su trabajo, investigar a fondo qué fue lo que sucedió. No quisiera yo comentar o anticiparme a algo. Quisiera yo esperar el resultado de las investigaciones, dejar que la autoridad haga su trabajo y...
2: Bueno, y por otra parte, el diputado local del Partido Revolucionario Institucional, Fabián Granier Calles, sugirió cerrar las naves del Parque Tabasco Dora María, esto mientras se realice la Feria Tabasco, como medida preventiva.
21: Que el gobierno nos diga qué fue lo que pasó y si hay responsabilidades, que se actúe, ¿no? En cierta forma. Es lo que les puedo comentar, porque si una tragedia de esta magnitud no la voy a politizar de ningún momento, de ninguna manera.
22: ¿Desde su punto de vista debería continuar la feria? Hay muchos negocios que todavía, pues, invirtieron.
21: Sí, claro, y mucha gente que invirtió todo su patrimonio para estar en la feria, y yo consideraría que las naves no estén en funciones y lo demás, pues, pueda operar, porque las naves tienen un problema, que ahí que tienen que checar el gobierno y la gente que se encargó del mantenimiento, ¿no?, de las naves, pues, qué hicieron mal, qué hicieron, para saber realmente. Y pero por el momento sí, yo no usaría las naves, ¿no?
2: Bueno, y la dirigencia estatal del Partido Revolucionario Institucional, el PRI, llamó al gobierno del estado a asumir su responsabilidad tras este incendio registrado en la nave 1 del Parque Tabasco. En un comunicado, pues, bueno, señalan que se trata de, no tratan de politizar este hecho que sucedió, sino de exigir respuestas claras ante un hecho que puso en riesgo a familias y, bueno, a todas las personas que acudieron y que estaban en ese momento en la feria. La dirigencia del PRI advirtió que este siniestro, de haberse presentado en horario de gran asistencia, hoy tendría a la entidad, pues, que enfrentar una tragedia de grandes dimensiones. El diputado local del PRI, Fabián Granier, también señaló que por precaución las naves del Parque Tabasco, pues, no deben de estar funcionando ante este incendio ocurrido. Y vamos con el PRD, la bancada del PRD en el Congreso de Tabasco se pronunció en contra de que se cancele la feria luego de este incendio ocurrido la madrugada de este jueves. Javier Cabrera Sandoval, que es el coordinador de la bancada, calificó como muy lamentable el hecho de lo que ocurrió esta madrugada, pero pidió solidaridad con las personas que fallecieron y con los expositores.
23: Genera las condiciones muchas y muchos tabasqueños, paisanos, gente que viene de otros estados a exponer sus productos, pues genera una derrama económica. Y hoy, al momento de cancelarlo para que se hagan las adecuaciones por por el hecho lamentable, esperamos que no se cancele la feria, tiene que continuar. Y nos apegamos al que haya, tenga buen oficio el gobierno del Estado para generar las condiciones. Y nuevamente la solidaridad con quienes perdieron la vida, con quien perdieron los emprendedores, la gente que invirtió y que llevó sus productos, su infraestructura para poder ajustarse al formato que requiere al instalarse la nave.
2: Local del PRD en Tabasco, la diputada Orquídea López Izquierdo calificó como lamentable el incendio registrado en la nave 1 del Parque Tabasco, Dora María, hecho en el cual perdieron la vida 5 personas. La legisladora señaló que aunque se trata de un accidente, el siniestro pues dejó consecuencias graves al cobrar la vida de personas inocentes, por lo cual pidió a las autoridades que se realice una investigación seria y transparente.
0: Que se haga una investigación, que sea transparente todo, que se informe a la ciudadanía, que no se oculte nada de información, que realmente se nos diga qué fue que pasó, si obedeció pues a un error humano o un error de alguien que no hizo su trabajo, pues también que nos lo digan y que el gobierno tome lo que deba de hacer, ¿no? Si es necesario pues cesar a alguien, tiene que fincar responsabilidades, porque pues esto no fue así nada más que pasó porque sí, ¿no? Entonces tiene que haber una investigación seria. Y tienen que decirnos qué fue lo que pasó y quiénes son los responsables, y a ellos hay que fincarles responsabilidad.
2: Seis con 40. Y bueno, el Consejo Estatal del Instituto Electoral y de Participación Ciudadana de Tabasco avaló negarle el registro como partido político local a la agrupación Unión Democrática por Tabasco, liderada por Humberto de los Santos Bertruy, que ha buscado consolidar su proyecto político denominado Alternativa Social.
1: Es analizada la solicitud presentada por la organización ciudadana denominada Unión Democrática por Tabasco, AC, para su registro como partido Alternativa Social, así como el expediente que se integró con motivo de esta y la documentación correspondiente, se declara la improcedente la solicitud de registro como partido político local presentada por no haberse acreditado el cumplimiento integral de los requisitos constitucionales, legales y reglamentarios aplicables, particularmente en materia del financiamiento, control y fiscalización de los recursos. Segundo, se ordena a la Secretaría Ejecutiva iniciar el procedimiento ordinario sancionador correspondiente derivado de los hallazgos advertidos en el dictamen consolidado del órgano técnico de fiscalización por posibles infracciones a la normativa en materia de fiscalización del origen, monto, destino y aplicación de los recursos de la organización a efecto de que sustancie el procedimiento respectivo y en su oportunidad se determinen las responsabilidades que conforme a derecho procedan, lo anterior con fundamento en los artículos 335, fracción novena, 334, 44, 347, numeral 6 y 348 de la Ley Electoral y de Partidos Políticos del Estado de Tabasco, así como en el artículo 79 de los lineamientos para la fiscalización del origen y destino de los recursos de las organizaciones de ciudadanos y o asociaciones que pretendan constituirse como partidos políticos locales en el Estado de Tabasco. Es cuanto.
2: Seis de la tarde con 42 minutos. Vamos a la pausa. Cuando regresemos, entramos con la información nacional, internacional y los deportes.
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2: Con 45 vamos con la información nacional. La Secretaría de Educación Pública anunció este jueves que se aprobó una modificación en el calendario escolar 2025 y 2026, con las cuales las clases en las escuelas primaria, secundaria de todo México, pues, y preescolar, van a concluir el viernes 5 de junio del 2026, tras un acuerdo unánime del Consejo Nacional de Autoridades Educativas, integrado por las secretarias y secretarios de Educación del país. El titular de la SEP, Mario Delgado, explicó, bueno, pues las razones de este ajuste de calendario, y es que por acuerdo unánime el Consejo Nacional y autoridades educativas integraron por todas los secretarios y secretarios de educación que se modifique, pues bueno, el calendario escolar. La modificación se debe a la actual ola de calor que está azotando el país, que va a seguir durante el mes de junio y julio, pero también a la realización del Mundial que se va a celebrar en México 2026, bueno, México, Canadá y Estados Unidos, cuya inauguración será el 11 de junio en el Estadio Banorte de la Ciudad de México. Y bueno, vamos a pasar con la presidenta de México, Claudia Sheinbaum, la cual reiteró este jueves que su gobierno quiere seguir colaborando con Estados Unidos en el combate contra el narcotráfico y en fortalecer la seguridad, respetando la soberanía. Así que destacó que están actuando con resultados en esta materia después de que el mandatario estadounidense Donald Trump pues volviera a amenazar con una intervención en el país. Y bueno, seguimos con la presidenta Claudia Sheinbaum, que exigió este jueves a Estados Unidos presentar pruebas si se mantienen las acusaciones contra funcionarios mexicanos vinculados a pues delitos, según como lo expresaron hace unas semanas. Sheinbaum negó que su gobierno proteja al gobernador con licencia de Sinaloa, Rubén Rocha Moya, señalado por presuntos nexos con el narcotráfico. Lo que sí pidió son pruebas, respondió Sheinbaum al ser cuestionada luego de que, bueno, el fiscal general estadounidense Todd Blanchet advirtiera que continuarán las acusaciones contra funcionarios mexicanos. Y bueno, la presidenta dice, no estamos encubriendo, solo queremos las pruebas que ustedes dicen tener para nosotros también empezar a proceder. 6 con 48 minutos y nos vamos con el gobierno de México. Anunció este jueves una inversión de más de 140 mil millones de pesos para poder ampliar, modernizar y rehabilitar la red de gasoductos del país de aquí al 2030. Este proyecto está buscando, pues, garantizar estos suministros seguros y eficientes de gas natural para la generación de electricidad y distintas actividades industriales. Y fíjense que la inflación general anual en México rompió una racha de 3 meses consecutivos al alzar, pues, tras descender en abril hasta un 4.45%. Así fue como lo informó este jueves el Instituto Nacional de Estadística y Geografía. Bueno, vamos a pasar con la presidenta Claudia Sheinbaum. Confirmó la salida de Tatiana Cloutier del gobierno federal luego de que le presentara su renuncia para poder buscar participar en el proceso electoral del 2027 en Nuevo León. La mandataria explicó que la renuncia se hizo de manera oficial el pasado 6 de mayo y señaló que la exfuncionaria, pues bueno, debe apegarse a las reglas internas de Morena para poder contender políticamente por el estado de Nuevo León. Vamos con las notas internacional.
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2: Bueno, 6:49, rapidísimo, tenemos notas internacional y seguimos. Ayer platicábamos de lo mismo sobre Joaquín El Chapo Guzmán, que culpó al gobierno de México de todos los delitos de violencia e insistió en pedir su extradición, pese a que el juez federal Brian Cogan, pues, la rechazara hace unos días por considerar que, pues, carecía de sentido. El pasado 1 de mayo, Guzmán, antiguo líder del cártel de Sinaloa, envió una carta manuscrita en inglés a la Corte Federal para el Distrito de Nueva York, en la cual volvía a solicitar su extradición y que el tribunal, pues, recibió ayer y, bueno, fue publicada este jueves. El gobierno mexicano fue responsable de todos los delitos violentos. Yo no le hice daño a nadie, es lo que asegura el Chapo Guzmán en esta carta. Y bueno, 5 días después de que se reportara a la Organización Mundial de la Salud el primer caso de hantavirus vinculado al crucero MV Hodius, pues por ahora hay 5 contagiados confirmados ya y otros 4 sospechosos, a lo que se añaden 2 personas que viajaban en el barco aisladas en Singapur con síntomas leves. Los laboratorios han confirmado el virus en uno de los 3 fallecidos, la mujer neerlandesa que viajó en un avión desde las islas de Santa Elena a Sudáfrica, así como 2 de los 3 pacientes que fueron, pues, evacuados este miércoles en Países Bajos. Vamos a la denuncia ciudadana.
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13: Lo que más carecemos es de la inseguridad que hay, ya que pues no tenemos vigilancia permanente.
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2: Bueno, vamos con la denuncia ciudadana. Son las 6:52. La señora Elvira Sánchez denuncia que en la calle Domingo Borrego, en la colonia Centro de Villahermosa, cerca del colegio Eneida Taracena, hay unos cables tirados, lo que representa un riesgo para los menores quienes están circulando por esta zona.
14: Pues la verdad que sí, corren peligro los niños que pasan por las calles, porque los cables están plenamente, no hay ese cuidado, tanto como las personas que tienen pues ahí que de, sí, ahorita veo lo mismo, no sé, sí, y algunos pues de plano en el suelo, y pues la verdad que sí es también todo ahí, estaba lloviendo y pues pasó nada más y pisó como venía mojado el niño.
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2: Bueno, pues estamos llegando a la parte final. Vamos con los deportes. Olmecas tiene un trabajo el día de hoy, barrer la serie con los Leones. Ya ganaron la serie, lo ganaron los 2 primeros encuentros, pero, pues bueno, tienen que seguir sumando, por supuesto, puntos en el standing. Ayer le ganaron a los Leones de Yucatán 6-5. Hoy el juego se reanuda a las 7:30 de la noche para llevarse el tercer juego y bueno, tratar de ver si los melenudos logran ya pues ganar una serie por barrida y aumentar por ahí en el standing de la zona sur. Rapidísimo, la composición Day Day de la cantante colombiana Shakira será la canción oficial del Mundial de Fútbol que se va a jugar entre junio y julio próximos estados, en los estados de México, bueno, Canadá, México y Estados Unidos. Ya se anunció este jueves, la artista ha publicado un breve video y una breve fracción de lo que será pues este himno, así que ahí estamos a la espera, por supuesto, de poder escucharla completamente. Estamos a nada de que arranque el mundial y bueno, ya ve, hasta con las escuelas salieron ganando, van a salir antes de sus compromisos escolares, bueno, para no interrumpir la euforia por esta Copa del Mundo que se va a llevar a cabo a partir del 11 de junio. Con esto llegamos a la parte final de la tercera emisión de noticias. Muchísimas gracias por su compañía. Mañana los espero en punto de las 6 de la tarde a través de 91.7 con toda la información actualizada. Se despide Mónica Villegas. Que tenga una excelente tarde-noche.

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16: Hola, hola, bienvenidos, ¿cómo están? A un nuevo episodio de Ya Oíste. Es un espacio, aquí vamos a abordar temas de salud con información clara y confiable. Este episodio, la verdad, lo había estado esperando con mucha emoción, porque es un tema que ha estado sonando últimamente en la radio, en las redes sociales, con nuestra familia, y vamos a hablar sobre el sarampión, una enfermedad que muchas personas ya consideraban del pasado y que nunca les iba a volver a pasar, pero ¿qué creen? Estamos retomando este tema. Y para poder hablar mejor sobre esto, nos acompaña nuestro querido doctor Jesús Manuel Rodríguez. ¿Cómo está, doctor?
17: Hola, ¿cómo estás? Muy bien, gracias.
16: Ah, pues yo contenta, la verdad, aquí desde que empezamos a hablar un poquito antes de iniciar el podcast, yo ya estoy con un montón de preguntas, de dudas, y creo que los que nos están escuchando también. Así que vamos a empezar por lo básico, doctor. ¿Qué es el sarampión?
17: Bueno, el sarampión es parte de un grupo de enfermedades que se llaman enfermedades febriles exantemáticas. Esto quiere decir que, como su nombre lo dice, preceden de fiebre y un exantema, o lo que conocemos como rash. Entonces, okay. Es causada, es una enfermedad de tipo viral.
16: Actualmente con el COVID podemos detectarlo con ciertas pruebas y ese todo tipo de situaciones, ¿no? Pero con el sarampión, en este caso, ¿qué se hace?
17: Muy bien, depende del tiempo en el que nos encontremos con la enfermedad. existen de forma inicial, si estamos en la parte donde está el exantema, está la fiebre y tengamos esta sospecha, podemos ocupar un exudado que es un exudado faríngeo. Ocupamos las flemitas y se hace una prueba que se llama PCR, pero también en sangre. De hecho, justamente en sangre vemos la titulación y vemos si es o no un caso confirmado para sarampión.
16: Por ejemplo, ahí las personas lo primero que tienen que hacer sí o sí es ir con su médico, ¿no? O en este caso mejor te aíslas, ¿qué hacemos, doctor?
17: Muy bien, mira, te voy a comentar algo que me gusta, muchas veces es lo primero que le digo a mis pacientes. Lo primero que hay que tener en cuenta es que hay un periodo de transmisión que es bastante amplio, que va desde los 7 hasta los 21 días y en promedio se dice que son de los 10 a los 12 días en promedio. Pero ¿qué es importante de tu pregunta? Yo creo que muchos ni siquiera... Esto que mencionas tú me parece extraordinario, porque me refiero a lo siguiente. Si vamos a sarampión, las personas piensan que son ronchas.
16: Exacto.
17: Y entonces, ¿y lo contagioso son las ronchas? Y la realidad es que no. Lo contagioso o el mecanismo de transmisión de esta enfermedad es justamente por vías respiratorias, porque realmente es el contexto. Ahora, muchos no lo asociamos de esta manera. De hecho, incluso es una pregunta frecuente, ¿cómo se contagia? Y es lo que acabas de mencionar. Sería una cosa realmente majestuosa el hecho de decir cualquier persona que inicia con síntomas respiratorios ya se protege para tratar de evitarlo.
16: Claro.
17: Decirte que te quedas aislada en casa a lo mejor sería a veces hasta inviable, porque tenemos actividades, tienes sí. que trabajar, tienen hijos, tienen actividades que le impide el que realmente te quedes en casa, que sí sería prudente el uso de un cubreboca, ¿no? Uh-huh.
16: Pero hay gente que no conoce cuáles son los síntomas que empieza, porque creo que va por etapas, ¿no?
17: Claro, existen tres etapas, que es el periodo prodrómico, una parte que se le llama el periodo exantemático y una parte que se llama de convalecencia. Pero ¿qué es lo realmente interesante? El prodrómico es el inicio de la fiebre y estos síntomas respiratorios. De hecho, antes del exantema se ve la fiebre y otras cosas como se le llama coriza. Coriza es escurrimiento nasal, estornudos, el conjuntivitis, que puede ser enrojecimiento a nivel de los ojitos, que podamos tener un poquito de lagrimeo excesivo o incluso tos, que puede aparecer en esos primeros días. Una ligera tos, de hecho, se describe como ya en el día 2-3 que okay. se puede tener. Ya tenemos entonces la fiebre. Posteriormente, y se describe que como para el día 4, ya viene nuestra fase de la parte exantemática. Empiezan a aparecer las ronchitas o estas exantemas. ¿Qué características tiene? Que son maculopapulares, no tienen líquido. Eso es bien interesante. De hecho, existen diferentes. Sí, pueden ser como planitas que confluyen y hay espacios entre ellas, como si fueran islitas, digámoslo, pero no están llenas de líquido. Okay. ¿Por qué menciono esto? Porque justo, por ejemplo, en varicela, y si ya te dio varicela, ¿qué sí. vemos? Están llenas de agüita, ¿no? Vesículas.
16: Una ampollita.
17: Ándale, ¿no? Justo. Y entonces lo que te pasa en sarampión es que solamente queda como la ronchita sin líquido adentro. Uh-huh. Entonces nosotros esto le llamamos pápulas. Así es. Y bueno, vemos que entonces a partir del día 4, pero otra cosa que tenemos que saber, ¿de dónde empiezan? Empiezan de arriba para abajo.
16: ¿Dan comezón esas ronchitas?
17: Sí, llegan a describir que son pruriginosas. Okay. Aunque depende del contexto, ¿no?
16: Un tema que me parece interesante, cuando estaba investigando un poquito más sobre el tema, dice que es como una enfermedad más para niños, o sea, que les pasa más a los niños y, o sea, nadie está exento, a que les suceda. Incluso como lo platicamos, o sea, aunque estés vacunado, pues puede ser el poquito porcentaje de la población que te toque. Pero ¿por qué lo catalogan mucho hacia los niños?
17: Bien, porque eso creo que sí sería un mito. Viene derivado de lo siguiente. Yo asumo que lo mencionan porque habitualmente es en niños donde se ve la varicela, el parvovirus B19 y estas enfermedades. La situación real es que en la Ciudad de México, tan solo de los casos que tenemos, el grupo más afectado ha sido desde los 25 hasta los 34 años, donde vemos que literalmente es donde está el grupo más afectado. O sea, no es ni siquiera en los niños, de hecho, es menor la tasa de incidencia que hemos presentado en comparación con este grupo. Entonces, sí sería como más un mito, porque la realidad es de que, insisto, el grupo más afectado en este momento en la Ciudad de México sí es de los 25 hasta los 34 años.
16: Y eso se debe, doctor, cerrando paréntesis de los niños, es un mito, pero hablando del sector que está viendo afectado, ¿Eso a qué se debe hoy en día en México?
17: Si individualizaríamos los casos, en su mayoría han sido personas no vacunadas, en su mayoría.
16: Ay, no.
17: Pero ¿qué quiere decir también esto, no? En el grupo de la Ciudad de México que te mencionaba, ¿qué vemos en este grupo de edad? Que son las personas más activas o que se movilizan más.
16: Claro,
17: de hecho,
16: sí.
17: Pues bueno, esto tiene mucho que ver con la parte de que son personas activas laboralmente, de que las actividades en este grupo son más de, bueno, activan más la movilización.
16: Pero van en el metro, que es más transporte público.
17: De hecho, sí. De hecho, es importante eso que mencionas, porque tan solo en la cadena de transmisión veíamos que, te mencionaba, son respiratorios. Yo estornudo y esas partículas con este virus, específicamente, varía dependiendo del tipo de virus, por el peso, por todo. Pero quedan suspendidas en el aire hasta por 2 horas.
16: Ay.
17: O sea, me refiero a... Es lo que te mencionaba. Si todos tuviéramos una buena educación y que desde el primer síntoma respiratorio, uso de cubrebocas, independientemente de la causa, y si ya tengo, me cambio de cubrebocas tricapa a un N95, que era lo que veíamos en COVID, buena higiene de manos, yo prevendría muchísimo.
16: Ay, la verdad es que estoy súper, hiper, mega picada con este tema, doctor. Sí, yo sé que hay muchas cosas que, pues, no podemos abarcar en un solo episodio, pero me gustaría que antes de retirarnos, de despedirnos, nos dejara un mensaje final sobre todo este tema, usted como de lo que ha visto, lo que ha vivido.
17: Pues yo creo que el principal tema y la principal reflexión es ponernos a pensar que había sido un logro impresionante para este país porque tenemos uno de los mejores esquemas de vacunación. Es retomarlo, o sea, me refiero a incluso nosotros como hacernos conscientes de sí mismos y de las personas que están a nuestro alrededor. No le estamos haciendo un favor a nadie más que a nosotros mismos. Son como muestras de amor propio, autocuidado, el hecho de irnos a vacunar. Entonces, en definitiva, sí creo que sería una de las cosas que tenemos que aprovechar. Nuestro programa universal de vacunación, tenemos que aprovecharlo.
16: Súper,
17: o sea, vayamos viendo nuestro grupo de edad, pidamos nuestra cartilla, asesorémonos con el epidemiólogo, con el infectólogo, con el médico internista, con todas las especialidades y pues saquémosle provecho.
16: Yo encantada, doctor, de que nos haya acompañado el día de hoy. Espero que también usted se lo haya pasado muy bien. Muchas gracias por la compañía, por la información principalmente.
17: Pues gracias a ustedes por el espacio en realidad. Y yo creo que lo más importante de todo es, insisto, vacúnense.
16: Pues muchas gracias, Sister López. Gracias a los que nos están escuchando del otro lado de la radio, de Spotify, donde ustedes nos estén acompañando. Gracias, muchas, muchas gracias. Vacúnense. Y gracias, doctor. Nos vemos en el siguiente episodio. Yo soy Génesis Sainz y fue un gusto estar con ustedes. Adiós.

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0: 7 de mayo allá en el recinto ferial Dora María. Elevamos nuestras plegarias por el eterno descanso de estas víctimas. Y bueno, volviendo al partido, mi querido Dioscórides, hoy la gente de Sergio Omar Gastelum tratando de buscar lo que llaman en el béisbol el clásico muñeco, hoy utilizan un uniforme bastante vistoso.
1: Y su line-up va con Dalton Guthrie en la tercera base, Eric González en el short, Henry Ramos es el alineado derecho, en la primera base Edwin Ríos, Yadier Drake cubriendo hoy la posición de bateador designado. En el jardín central, Winton Bernard, patrullero del medio. En el jardín izquierdo, Norberto Beso. Por la intermedia, Marco Tulio Jaime. Y el catcher hoy vuelve a ser Jorge Carrillo. El factor X, el gran veterano. Ya decíamos con Ronnie Williams, un ex Diablo Rojo del México en la loma de picheo. A punto de saltar al terreno de juego los Olmecas de Tabasco, que más bien repiten el uniforme que han usado en esta serie, que ha dado buenos resultados, el de gala de blanco completamente, pantalón y jersey, la palabra Olmecas en azul, en ese azul tradicional de los noventas, y el bordeado en color rojo, y el de los leones que decías, así como un estilo militar, ¿no? Un verde militar por completo, pantalón y camisola, y así intentando con este tipo de uniforme hoy los Venudos salir de esa hilera de 6 derrotas.
0: En efecto, con un uniforme estilo comando, así tipo verde militar, el conjunto peninsular. Ya se tienden en el terreno de juego los Olmecas de la siguiente forma. Cabrera va al jardín izquierdo, Romero a patrullar el central, Ruiz el tabasqueño en la pradera derecha, en la tercera base repite hoy Marco Hernández, Jason Atondo el capitán defensivo ahí en el campo corto, Castellano jugando una espléndida segunda base, estará colocado ahí en la zona del camarero, Beer regresa a la alineación, Alan Espinosa será el receptor en este partido y Jeremy Rhodes estará lanzando por el equipo de los Olmecas de Tabasco, pitcher derecho en la búsqueda de sacar la escoba aquí en el Parque Centenario, una vez más encarando al equipo de los Leones de Yucatán, récord de uno ganado, uno perdido, 3.65 de efectividad, 2 episodios, 1/3, ha ponchado a 8 enemigos, ha otorgado 6 pasaportes, no le han conectado cuadrangular y bueno, la oposición bateándole a Rhodes en promedio de .234. Playboy fanáticos, el tiro va en dirección de la intermedia, viene a batear el primero en el orden por el conjunto de Yucatán, el equipo de la Blanca Mérida. Aquí está Dalton Guthrie a batear por primera ocasión, el juego está por iniciar en este día jueves 7 de mayo. Les saludamos con el gusto, el placer de siempre, gracias por acompañarnos a través de la emisora del hogar 91.7 FM, Televisión Tabasqueña y TV UJAT, bajo la producción de IM Sport. Ya se prepara el pitcher, aquí está aprovechando el primer envío, patazo lejano, echa para atrás, hace el recorrido en la zona del jardín derecho, allá está Guti Ruiz debajo de la pelota, cerca de la zona de seguridad, se coloca y captura, quiso aprovechar Guthrie el primer envío hacia el plato y de esta forma está siendo dominado hacia la pradera derecha, viene a batear Eric González. Uno fuera en esta apertura del juego, apertura del primer capítulo, portando el número 22 en los dorsales, Jeremy Rhodes. Las bases limpias, el envío hacia el plato aquí para Eric González, el torpedero peninsular es una recta adentro, ¿no? Dice la umpire, una bola no strike con uno fuera, después vendrá Ramos. La pichada, ahora sí, alcanzando la zona buena, zona exterior para bateador derecho, para igualar la contabilidad. Número 39 en el uniforme, bateando para .314, esconde bien el picheo y ya tenemos un tempranero reto solicitado por Eric González. No le gustó la determinación del Chief Umpire Silva. Vamos a ver qué dice el radar de picheo, zona buena, strike cantado. Así que la tecnología ratifica y le da la razón al Chief Umpire. Temprano González solicitó la revisión de la pichada. Lanzamiento alto. La cuenta es 2 y 2. Bueno, parece mentira que lo acabo de decir. La tecnología demostró que la pichada estaba en zona buena. Era algo que veíamos muy lejano que pudiera ocurrir. Y hoy dependemos de este sistema, el famoso ABS. Dos bolas, dos strikes. El picheo hacia el plato queda abajo y es bola la tercera. Llega el conteo máximo entonces González en este su primer viaje a la registradora como bateador. Tiene dos carreras impulsadas en la temporada González. Lanzamiento, conecta, batazo atrasado, es un fly en dirección de jardín derecho, le parte Guti, pero no hay espacio para el tabasqueño. La pelota está en las tribunas con el público. No pierda la oportunidad de venir a este tercero y último de la serie, aquí en el Parque Centenario, el nuevo centro ceremonial del béisbol en Tabasco. Aquí están los Olmecas caminando en la adversidad, tratando de sumar victorias y más victorias. Foul conectado hacia atrás por parte de Eric González. Aquí están los Leones de Yucatán. Decíamos que finalmente es un equipo ligado históricamente a la presencia de Liga Mexicana de ambas escuadras. La historia se entrelaza ahí con estas organizaciones. Cantado el tercer strike. La dejó pasar Eric González. Pone muy bien a la altura de las rodillas ese picheo aquí Jeremy Rhodes. Amables fanáticos, y consigue el tercer strike. Chelsea, muy buenas noches. Buena la presentación ante los dos primeros bateadores del abridor Olmeca.
2: Charlie Diosco, muy buenas noches, contenta de saludarles y bueno, un gran turno también por parte del dominicano González, sacándole de lanzamientos aquí a Jeremy Rhodes, y vendrá Henry Ramos por el lado de los zurdos en su calidad de ser ambidiestro.
0: Aquí atacando el primer picheo, un slider, no encontró nada. Henry Ramos acumula .284 en su porcentaje de bateo, producto de un cuadrangular, 11 carreras impulsadas. En 1974, los Leones de Yucatán dijeron adiós a la Liga Mexicana y finalmente se convirtieron en unos también efímeros cardenales de Tabasco para la campaña de 1975. Lanzamiento bajo y afuera. Los cardenales procedían de Yucatán y aquel experimento pues también duró poco. Rápidamente el empresario yucateco que traía al conjunto de los Leones negoció que el equipo se fuera para 1976 a la frontera norte. Batazo de foul hacia atrás, cuidado, la pelota en las alturas. En el palco de junto aquí hizo contacto ese batazo de foul de Henry Ramos, que está en 2 y 2. Dos bolas, dos strike, dos out, las bases limpias. Robs admite la señal de Alan Espinosa. Aquí está conectando, batazo atrasado, fuerte por tercera, la pelota hacia la cueva de los Olmecas. Varios de los jugadores que pertenecían a aquel conjunto de los Leones de Yucatán para 1974 vinieron a jugar aquí con los Cardenales. Tal es el caso del gran Teolindo Acosta. Patazo elevado en dirección de jardín izquierdo. Ya la está ubicando Cabrera, recargándose ligeramente hacia la zona de la línea del izquierdo, debajo de la pelota, captura. Vinieron tres y se fueron tres. Rápidamente los primeros melenudos desfilan en orden. Los enviamos a través de la calle 60, ya en el centro histórico de la Blanca Mérida. Aquí captura Cabrera. El tercer out, batazo conectado por Ramos. Media entrada de juego, cero para Yucatán. Tabasco a batear por primera ocasión.
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2: Jason Atondo como shortstop y segunda del orden. El norteamericano Seth Beer, que regresa a la alineación como primera base, como cuarto Junior Severino el designado, Agustín Ruiz en el jardín derecho, como sexto Leobaldo Cabrera en el jardín izquierdo, Randy Romero en el jardín central, Ángelo Castellano como octavo en el orden, el intermedialista, y Alan Espinosa, el receptor, que ve acción el día de hoy desde el arranque del juego, Charlie.
0: Muchas gracias, ya va caminando en dirección a su posición de bateador por el lado de los zurdos. El primero en el orden por parte de los Olmecas de Tabasco se trata de Marco Hernández. Vamos al plano defensivo del conjunto melenudo. González, Obeso en el izquierdo, Bernard en el central, Ramos en el derecho, Guthrie en la tercera base, González en el short, Jaime por la intermedia, Ríos por la primera colchoneta. El envío hacia el plato aquí para el bateador en turno, abre con un picheo hacia afuera aquí Ronald Williams. Ronnie Williams, para los amigos, lanzamiento hacia el plato, swing, le tira y falla, picheo pegado. Utilizando el número cero en los dorsales, Williams, bateando para un magnífico punto 377 en el arranque de la campaña, Marco Hernández. El envío hacia el plato, le tira y no encontró nada, el segundo strike. Una bola, dos strikes. Picheo de 94 millas aquí, ejercido por Ronnie Williams. Después vendrá por los Olmecas Jason Atondo, el hombre que cubre las paradas cortas. Williams trabajando de frente. El envío viene hacia el plato, quedó sumamente arriba. Es la segunda bola. Aquí está la figura de Jason Atondo en el círculo para bateadores. En espera. Justo detrás, Carlitos Pérez. El Bad Boy, ya inventario de los Olmecas. Lanzamiento, swing, le tira, abanica y se poncha. Tenemos el primer tercio fuera aquí. Ronnie Williams hace abanicar el tercer strike. Lanzamiento hacia la zona exterior para bateador zurdo. Y está ponchado Hernández.
2: Vendrá Jason Atondo, el parador en corto y capitán de los Olmecas. Jason, que la noche de ayer conectó un imparable. Se sacrificó temprano ayer, Charlie, para permitir que los Olmecas timbraran desde el primer episodio.
0: Ahora el que está retando ese lanzamiento es el propio Ronnie Williams. Él considera que mordió la zona interior para bateador derecho. El picheo en contra de Atondo está fuera de la zona strike, así que pierde el reto el propio Ronnie Williams. Hay un out en esta culminación del primer capítulo. Bateando para punto 314, el torpedero de los Olmecas, línea brava por la intermedia, se va movilizando rápidamente Marco Tulio. Ahí captura la línea atrasada por parte de Jason Atondo, para que de esta forma, en esta culminación del primer capítulo, ya tengamos dos fuera.
2: El norteamericano Seth Beer, que regresa hoy, Charlie, a la alineación de los Olmecas. Ayer, Jamaico Navarro estuvo como como primera base. Después de que Beer jugara el primer juego ante Yucatán, no conectó imparable, por cierto, ese día.
0: Primer disparo aquí por parte de Ronnie Williams. Le tira y conecta a Machucón de foul. Hay dos outs, las bases limpias. Ponche para Hernández, línea a la intermedia de Jason Atondo. Aquí está el primer turno entonces del hombre que porta el número 28 en los dorsales, Seth Beer, bateando para punto 378, producto de dos vuelacercas, 9 carreras impulsadas, ha pisado la goma en un total de 7 ocasiones. 0 bolas con un strike. Williams buscando la zona lejana para bateador zurdo, no la consigue, la cuenta en 1-1. Una bola, un strike, 2 outs, si hay oportunidad, tendríamos a Severino. El lanzamiento, segunda pelota mala. Público llegando poco a poco aquí para este tercero y último de la serie. En el Parque Centenario, rola de botes altos, pierde fuerza. Ahí está Marco Tulio Jaime tomando la pelota. Rápidamente se deshace de ella para ejercer el tiro a la inicial. En ruta 43, Burr se va nulificado. También los Olmecas desfilan en orden, uno detrás del otro. Amables fanáticos. Y se van por toda la avenida Gregorio Méndez de esta capital. Un episodio completo. Amables fanáticos, 0 para los Olmecas, 0 para Yucatán. Volvemos.
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2: Enfrentar entonces al norteamericano Jeremy Rhodes, Diosco.
1: Sí, ha sido bueno por parte de ambos lanzadores. Veremos cómo se van desenvolviendo de aquí en adelante. Edwin Ríos por el lado de los zurdos. Conecta para 250, un par de cuadrangulares con 10 remolcadas. Toma turno al bat con estos leones alicaídos que quieren salir de la mala racha. Swing al cambio, le tiró y no encontró nada. 0 bolas con un strike. Gracias por acompañarnos. Estamos en el tercero de la serie. Serie que ya tiene en la bolsa la escuadra tabasqueña y que busca su primera barrida del calendario. Lanzamiento arriba, penita salto. Una bola con un strike, recta de 92 millas. Jeremy Rhodes consiguió su primera victoria de la campaña la semana anterior contra los Bravos de León, aquí mismo en este escenario. Y ahora busca su segundo resultado. Le tira esquina de afuera, no la encontró. Le vuelve a esconder la pelota en la zona exterior. Y ahora el conteo favorable, 1 y 2 de Wheaton, Illinois. Ahí nació Jeremy Rhodes, tiene 33 años. Busca su primer out de la segunda entrada. Picheo que apenas pierde la esquina de afuera, buscando que fuera ahí por el lanzamiento otra vez Ríos, que ahora no lo hizo. 2 bolas con 2 strikes. Prospecto en su momento de los Angelinos de Anaheim y de Arizona. 7 años en las menores sin alcanzar las grandes ligas. Le tiró al cambio y se ponchó. Ahora sí cayó en la trampa Ríos. Qué manera de jalarle ese picheo. Jeremy Rhodes con su segundo ponche de esta jornada y el primer out del segundo tramo.
2: Vamos a ver la repetición. Con un cambio ahí por parte de Jeremy Rhodes, consigue su segundo ponche en la noche. Y Yadier Drake, que hoy está viendo acción, pero como bateador designado.
1: Sí, Drake estuvo en la primera base tanto el martes como el miércoles. Dejaba profundo, rapidito por la antesala, cuidando la raya, Marco Hernández. Lanzamiento pegado, una bola sin strike. Y Drake que batea para 261. Ayer fue una buena jornada para Drake. Tiene 3 cuadrangulares con 9 carreras producidas, anotado en 11 ocasiones. Trabaja de frente el norteamericano, sin gente en las colchonetas y con un out en esta segunda entrada. Lanzamiento de strike al centro. uno y uno. Decíamos y hemos platicado, Jeremy Rowe ya estuvo bajo la tutela de Luis Carlos Rivera, fue en la Liga Mexicana del Pacífico con los Jaguares de Nayarit. En la parte final del invierno pasado, cuando ganó uno y perdió uno con 3.08 de carreras limpias. El swing descolgado, esquina de afuera de Drake, no encuentra nada, una bola con dos strikes. Fueron cinco aperturas y 26 entradas con un tercio. Un hombre que ya ha lanzado en el invierno antes con Mexicali, tampoco lo hizo mal. Se le ha complicado más el verano, pero parece que ahora pudiera darle buenos dividendos a los Olmecas. Es lo que intenta ante Yucatán. Y que Tabasco siga la alza. Le tiró y la fauleó a penitas Drake. Uno y dos, gracias. 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Una bola con dos strikes. Le tiró y se ponchó Drake. También con el lanzamiento resbalado, esquina de afuera. Cae en la trampa el de Matanzas Cuba. Así tenemos el segundo out.
2: Vemos la repetición, cómo se le fue patinando ese lanzamiento a Jeremy Rhodes. Tercer ponche al momento. Y Winton Bernard, el jardinero central, viene a tomar turno, bateando para 254 con 8 carreras remolcadas.
1: Ayer empujó 3 en ese ataque de 4 carreras de la tercera entrada, este oriundo de San Diego, California. Con un pichón de strike al centro cantado, el primero. Winton Bernard, el año pasado con números sólidos y repite con la escuadra que ahora comanda Sergio Omar Gastelum. A medio camino jugando entre primera y segunda, Seth Beer con bateador derecho. Lanzamiento malo, no fue por ella. Bicho muy parecido con el que ponchó a Drake. Un slider resbalando casi 83 millas por hora, el que acaba de lanzar Rhodes. El año pasado con Monclova y con Jalisco, el derecho que hoy abre por la tropa tabasqueña. Otra vez abierto, lanzamiento, dos bolas con un strike. Venga al parque de pelota, amigos aficionados, 2-1 en todas las localidades. Recuerden que hoy los Olmecas terminan esta estancia larga en casa de 9 juegos. Si ganan los Olmecos, sería una semana, o más bien una estancia muy sólida de 6 victorias y 3 derrotas. Si llega al revés, sería jugar por encima de 500, pero con 5 ganados y con 4 perdidos. El batazo es elevado por el rumbo del jardín derecho. Trabajo para Guti Ruiz, que levanta su guante y dice: no te preocupes, Paloma. Aquí te tengo ya la captura, el nativo de Villahermosa. Vuelve a colgar cero Jeremy Rhodes. Luce bien el picheo del norteamericano al momento. Entrada y media del tercero de la serie en Villahermosa, Tabasco. Nada para nadie, Yucatán y los Olmecas 0-0.
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2: Junior Severino, Agustín Ruiz y Leobaldo Cabrera es la tanda obligada a enfrentar a Ronnie Williams.
1: Ronnie Williams también lució en el comienzo del juego con 3 retirados en fila, incluido un ponche. Severino bateando para 403 cuadrangulares, 16 remolcadas, líder de los Olmecas en producidas con 16. Ha tenido una buena estancia aquí contra los Leones de Yucatán con un lanzamiento abierto, y Junior Severino, que aprovechando su capacidad de ser ambidiestro, se para frente a Williams por el lado de los zurdos. Ronnie Williams de melena larga, lanzamiento bajo, abierto, dos bolas sin strike. Él nació en Miami, Florida, Ronnie Williams, un pitcher firmado para los Cardenales de San Luis en el 2014 y perteneció a ellos hasta el 2019. Picheo que se quedó adentro, tres bolas sin strike. Y aunque no alcanzó grandes ligas, fueron 8 años en ligas menores. Lo estamos viendo en el béisbol de nuestro país en verano, desde el 2023, cuando vino para los Diablos. Lanzamiento bueno, strike cantado, tres bolas con un strike. Ese año con el México, 16 aperturas de 4 victorias, 4 derrotas y 3.24. Y en el 2024 repitió con los Escarlatas, con 5 ganados y 1 perdido. Batazo muy elevado de Severino en zona foul, busca el primera base de espaldas a home. Hace el intento imposible. También venía Marco Jaime, que se desliza buscando la pelota, no la encuentra. Y nos vamos al límite, a lo máximo 3 bolas con 2 strikes. Ya para el 2025 es donde Ronnie Williams pasa a los Tigres primero. No le fue bien con Quintana Roo, 0-3, pero se movió a Yucatán y volvió a ser ese Williams eficiente, con 4 victorias y 1 derrota el año pasado en 26 juegos. Eso sí, lo tuvieron la mayor parte de sus trabajos como relevista, solamente una apertura con los Leones. Ahora sí lo está ocupando como abridor el manager. Se ha cargado hacia la zona de short y tercera Dalton Guthrie con el turno del zurdo Severino, y casi detrás de la segunda base para corto, Eric González. El conteo al tope, lo máximo, trabaja de frente Ronnie Williams, 3 bolas con 2 strikes. Cerramos la segunda entrada, picheo para home abierto y termina ganando la batalla Severino. La base por bolas para el dominicano, el primer Olmeca que se envasa en la contienda.
2: Y aquí lo tenemos entonces yendo ya hacia la primera base con el número 52 ahí en la espalda, Junior Severino. Vendrá a tomar turno Guti Ruiz, el tabasqueño. Se encuentra cubriendo el jardín derecho. Vendrá entonces Guti Ruiz, que el día de ayer negoció par de pasaportes.
1: Así es, por el lado de los zurdos, Guti Ruiz con hombre en primera, bateando para 254 cuadrangulares con 11 carreras remolcadas. A jugar adentro de inmediato Dalton Guthrie, strike cantado el primero. Bueno, queremos mandarle un abrazo enorme, con mucho cariño fraterno, a nuestro querido amigo Pío Taveras, gran deportista tabasqueño, softbolista en particular, que anda un poco delicadito de salud. Pues hay que echarle muchas ganas, mi querido Pío. También te manda muchos saludos toda la comunidad softbolista y beisbolista del estado, con la Liga de Amigos de Pecero también, muy pendientes del buen Pío Taveras. Qué clase de pitcher en el softball. Lanzamiento bajo para Guti, una bola con un strike. Así que a recuperarse pronto, mi querido Pío. Te manda abrazos mucha gente, traído Camachito y toda la gente de la Liga de Amigos de Pecero, que mañana tiene final en el campo del Toreo. Williams, que viene para home, le tiró con todo Guti y no encuentra nada. Una bola con 2 strikes. Buscando mantener con vida este intento de ataque por parte de la tropa tabasqueña. No abre mucho Severino, está cuidando de todas maneras ahí pegadito a la colchoneta Edwin Ríos. De costado el norteamericano pitcher Ronnie Williams. Una bola con 2 strikes para el de Villahermosa. Ya tardó bastante, ahora viene con el lanzamiento muy abierto. 2 bolas con 2 strikes, su recta sostenida entre 94 y 95 millas. Este fue un sinker de 95 millas, bueno. Y Guti Ruiz dejó pasar ese lanzamiento abierto. Todavía tiene tiempo de venir al Parque Centenario, localidades al 2-1, para despedir esta serie contra Leones de Yucatán. Picheó muy alto, fuera de la zona. 3 bolas con 2 strikes. El coach de primera de los Olmecas, Alberto Carreón, en la antesala, Gilberto Sotomayor. La gente que le coordina el tráfico ahí en el terreno, el manager Luis Carlos Rivera. No hay outs en la pizarra. Conteo tope para Guti Ruiz, lanzamiento pegado y la base por bolas. Había salido con el picheo Junior Severino, que baja la intensidad de su carrera al percatarse que el picheo fue malo para Agustín Ruiz. Y los Olmecas tornando serio este intento de ataque, hombres en primera y en segunda y sin outs.
2: Y sería muy bueno, Diosco, que pudieran capitalizar aquí los Olmecas, el que tengan ya un corredor en posición de anotar. Junior Severino, 180 pies, y vendrá Leobaldo Cabrera, el dominicano, a enfrentar entonces a Ronnie Williams. se conocen de tiempo atrás. Aparte que Ronnie Williams ha jugado ya en la Liga Venezolana de Béisbol Profesional.
1: Leobaldo Cabrera, hoy como titular cubriendo el prado de la izquierda. Con Severino corriendo en segunda, con Guti en la inicial y no hay outs. Adentro Guti, adentro Edwin Ríos. Se cuadra para tocar, el pichu es bajito. Con la intención de mover a sus compañeros, Leobaldo Cabrera. 229 su averaje de bateo, par de cuadrangulares con cuatro remolcadas. Va a haber plática en el centro del diamante, porque estamos viendo otra cara del Ronnie Williams que se vio solvente con tres bateadores en el primer episodio. Aquí el descontrol haciendo presa de él con pasaportes seguidos a Junior Severino y a Guti Ruiz. Y aquí no arranca bien con un picheo malo. Ah, Leobaldo Cabrera se termina integrando a la plática el coach de picheo, Miguel Ángel El Peque López. Es el que coordina el picheo para la novena peninsular. Yucatán busca salir de una racha de 6 derrotas consecutivas. Si Tabasco gana, decíamos en el previo, pudieran alcanzar en récord de ganados y perdidos a este equipo yucateco. Los Olmecas mañana abren serie en Cancún y ya está la rotación definida, ¿no? Con Evan Grill, con Joenny Jera y con Tyler Danish. Serán los abridores para los juegos en el paradisiaco puerto de Cancún. Quieren ir con la victoria en la bolsa. Se vuelve a cuadrar para tocar el sudamericano. Pichó que viene para home, lo hace de frente al pitcher. Va a haber jugada en la antesala y lo pusieron fuera. Penitas, pero alcanzaron a sacar al más adelantado. Aguanta fuerte la barrida de Junior Severino, Dalton Guthrie. Y es que le salió de frente a Williams, que de inmediato Chelsea tenía toda la intención de ir al tercer cojín.
2: Sí, tratar de no permitir que se le pusieran ya 90 pies. Ya hay un out en la pizarra y vendrá Randy Romero a tomar turno. Por la segunda se queda entonces corriendo Agustín Ruiz y en la primera Leobaldo Cabrera.
1: Ahora que veíamos la repetición, qué jugada hizo Guthrie, ¿eh? El tiro era abierto por parte de Williams. Logró estirarse y no despegarse de la colchoneta, ¿eh? Gran jugada de Guthrie. Y no resulta el intento de toque por parte de los de casa. Mantenemos corredores en primera y en segunda, pero ahora con un out. En la intermedia corriendo Guti Ruiz. En primera lo hace Leobaldo Cabrera y Batel Cachanilla, Randy Romero. Cuida la raya jugando adentro en la grama interior, Dalton Guthrie. Picheo alto y adentro una bola sin strike para Randy, que conecta la campaña para 257. Tiene un cuadrangular con 6 remolcadas. Si usted va llegando al juego, les diremos que estamos 0-0 en la parte baja de la segunda entrada. Sobre todo la gente que nos sigue por la XCBA en la radio, en el 91.7 de FM. Lanzamiento pegado, por poco golpea a Randy, que tiene que echar el cuerpo hacia atrás. Dos bolas sin strike. No olviden también que los Olmecas vuelven rápido a casa el martes. Y qué serie para recibir a los Diablos Rojos del México. Y después será el fin de semana contra Piratas de Campeche. Lo que se deja venir ya cuando estamos sobre las 3 semanas de competencia. Strike cantado el primero, se deja lanzar Randy, que consideraba el pichón tanto arriba. Pero sí bordea la esquina, ¿de acuerdo? Al cuadrito que tenemos en la pantalla, sí entró el picheo apenitas en la esquina interior. Abre bastante Guti Ruiz, quien lo cierra. Es Marco Jaime por la intermedia. Lo quiere tener lo más pegadito que se pueda a la colchoneta. Viene el batazo que se va, bueno, de aquí al jardín central. Hay luz verde para Guti. Ya dobló por tercera. Ya viene para Jon y ya timbró la carrera. Además, la pelota la deriva y todo mundo se va a mover. A tercera, Leobaldo Cabrera. A segunda, Randy Romero. Y ya los Olmecas están pegando primero. Lo ganan 1-0.
2: Y vemos la repetición del contacto por parte de Randy Romero. Un pichón a la altura de las rodillas que casa muy bien para poder mandarla justo a la paradera central. Y aprovechar que en el mal tiro se puedan mover los corredores. Por la tercera quedará entonces Leobaldo Cabrera y la intermedia Randy Romero.
1: Así es, y responde Randy Romero. Ya que le agarró bien el pichó rompiente. Y el batazo pasó exactamente encima de la segunda base. Nada que hacer para Eddie González, nada que hacer para Marco Tulio. Viene a batear Ángelo Castellano. Este anda bien con el bat. Recientemente llegado a la organización. Se va a cerrar el cuadro de los Leones. Todos en la grama interior y a jugar cortito los tres jardineros. Cabrera por tercera y Randy por la intermedia, lanzamiento pegado. Por eso Romero abre todo lo que quiere en segunda. No hay quien lo cuide. El riesgo de que con un imparable y con la velocidad de Randy no solamente entre una, sino dos carreras por esa ventaja que toma al abrir Randy Romero. Ya va el batazo de Gil al rumbo del jardín derecho. Randy Romero es frenado, ya anotó Leobaldo Cabrera. 2-0 el pizarrón y decíamos, el bate de Castellano anda calientito, vuelve a responder. 2-0 el pizarrón y tenemos hombres en las esquinas.
2: Ya hablábamos de esto, de poder capitalizar a los corredores. Vemos ese, la repetición hacia banda contraria, el contacto por parte de Ángelo Castellano, que también lo hemos visto educado el swing hacia esa zona. Queda corredores en las esquinas con un out en la pizarra. Y vendrá Alan Espinosa a tomar turno. Alan, que está viendo acciones del inicio el día de hoy.
1: Dos carreras importantes, pudieran ser más. Ahora Romero. Es que el batazo salió muy fuerte, ¿eh? Con el cuadro adentro, no tuvo oportunidad alguna Marco Jaime de hacer algo por la pelota. La pelota llevaba la suficiente altura. Eso sí, atacó rápido el patrullero para evitar que Randy Romero también viniera a la registradora. Le cantan el primer strike al catcher de los Olmecas a Alan Espinosa. Alan tiene un cuadrangular con dos producidas, bateando para 241 en la temporada. Las cifras del obregonense cierran en tercera a Randy Romero. Picheo adentro, una bola con un strike. Está pegadito a la grama interior Gotri y por eso también tiene cerquita de la base a Randy Romero. Atiende las indicaciones de Alberto Carrión en primera, Ángelo Castellano. Se tira el short y el segunda tratando de colocar una trampa para doble play. Swing arrepentido. Aguantó el madero. Picheo adentro. Dos bolas con un strike. Bueno, William, decíamos muy bien en la primera entrada. Y en la segunda han venido serios problemas. Ahora intenta que el daño sea lo más barato posible. Que se queden dos carreras. Pero Tabasco tiene a dos en las colchonetas. Dos bolas con un strike y un out. Lanzamiento que viene para Jon. Abierto. 3-1. Se vuelven a prender las alarmas para la escuadra de Sergio Margacero. El conteo favorable de todas para Alan Espinosa. La afición ya está disfrutando en las tribunas. Todavía tiene tiempo de venir. Venga a apoyar al equipo. Localidades al 2-1. Los Olmecas van a la alza. Buscan su cuarta victoria consecutiva. Y viene el picheo para la goma. Lanzamiento de strike. Este me mueve la esquina de afuera. Ya nos vamos al tope a lo máximo. Acaba de hacer su picheo número 34 de la velada, Ronnie Williams. En un episodio difícil, Tabasco ha tomado la delantera. Quieren más los pupilos de Luis Carlos Rivera. Esta es la estampa de Alan Espinosa. Catcher experimentado de la novena local. El envío para Jon, sale el batazo. Fly por el rumbo de la intermedia. La toma Marco Jaime. Alcanzó a regresar Ángelo Castellanos, que había salido con el picheo. Aquí sí le amarraron el swing a Alan Espinosa. Fly a segunda y cayó un importante segundo out.
2: Ahí lo tenemos entonces, el contacto por parte del receptor de la tropa tabasqueña. Y rápidamente, por segunda ocasión en la noche, se abre el line-up de los Olmecas con Marco Hernández, que se ponchó tirándole en el primer episodio.
1: Vale uno nada, Marco Hernández. Qué jornada la de ayer para el dominicano. En la primera entrada sí rápido lo despachó Ronnie Williams, pero también de inmediato llega en el segundo episodio la nueva oportunidad para Marco Hernández. Que sus cifras ofensivas muy similares a lo que nos acostumbró desde la temporada pasada que ha estado con la organización. Se mantiene en tercera Randy Romero, se mantiene en primera abriendo con discreción Ángelo Castellano. Picheo abierto, una bola sin strike. Williams ya ha permitido par de imparables en este episodio. Hay dos bases por bolas. Y eso ya le ha costado con un par de anotaciones. Los Olmecas quieren más. Yucatán quiere frenar al equipo de casa. Prepara el pitcher. Viene para la goma. Batazo elevado en zona foul. La busca el catcher. La busca Guthrie. Hasta el final pelea el norteamericano por la pelota y se quedó con ella. Buen lance del tercera base del escuadrón yucateco. Arriesgando el físico, se quedó con la esférica. Tenemos el tercer out, pero antes, los locales ya pegaron primero. Se van dos episodios, amigos aficionados, en el centenario de Villahermosa. Olmecas 2, Leones 0 carreras.
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0: Nari, nos vamos a la apertura del tercer episodio después de que primero le dio un retoque ahí Charlie a la loma de los disparos. Vendrá séptimo, octavo y noveno con Norberto Beso, Marco Jaime y Jorge Carrillo, el Factor X.
1: En efecto, Chelsea, aquí para la parte superior del tercer capítulo, Jeremy Rhodes le pidió al heroico cuerpo de mantenimiento de los Olmecas ahí algunas adecuaciones en el montículo antes de encarar aquí al primero en la tanda, que es Norberto Obeso, el séptimo en el orden, conectando rolling por la primera base, la pelota se abre, foul, ahí rápidamente atento Setbeer, picheo en cambio, enviado hacia el plato por parte de Roach. Cero bola, dos strikes. Primera parte del capítulo número 3. Los Olmecas fabricaron dos carreras en el fondo de la segunda para tomar la delantera en el encuentro. Lanzamiento completamente afuera, la primera bola. Una bola, dos strikes. Aquí para Obeso, después vendrá Jaime y Carrillo. Séptimo, octavo y noveno. Conecta a Fau, la pelota va hacia atrás. La pelota con el público en las alturas. En esta buena entrada, noche de jueves, aquí en el parque de pelota de los Olmecas. En este jueves 7 de mayo. Una bola con dos strikes, las bases limpias. El equipo de Yucatán tratando de quitarse el zapato, sumergidos en una mala racha. Ambiente en la cueva de los Olmecas, Orama, Salas, Samayoa, observando con atención el partido. 2-2. Conecta, elevado otra vez de Faula, pelota fuera del estadio. Saludando a toda la gran afición yucateca, a todos nuestros amigos allá en la Blanca Mérida. Saludos a Progreso, a Valladolid, a Tizimín, abrazo fraterno. A toda la gran afición de los Leones de Yucatán. Siempre atentos. Rola por la intermedia, juntada al terreno, levanta rápidamente Castellano en jugada de rutina. El venezolano levanta la pelota, tira inmediatamente a la inicial y ya se fue Obeso como el primero fuera en esta apertura del tercer episodio.
0: Y vemos ahí la repetición para que se concrete el primer tercio de esta parte alta del tercer episodio. Y vendrá Marco Jaime en su calidad de ser ambidiestro, el mexicano, por el lado de los zurdos en estos momentos.
1: El hombre que se ha quedado a cubrir la intermedia a lo largo de toda esta serie, picheo sobre el plato, strike cantado, una rápida de 93 millas. La puso por el centro del plato aquí Jeremy Rhodes. Dos carreras, dos imparables, no hay error para el conjunto tabasqueño. Los Olmecas, que en esta serie no han renunciado al uniforme completamente blanco, uniforme elegante de Home Club, equipo de casa. Una bola con un strike, el picheo hacia el plato, rola untada al terreno de frente, a tondo, absorbe, tira primera y resuelve por la ruta del 6 al 3. Así que también Jaime, a pesar de que le puso velocidad en el tema para tratar de llegar a quieto a la inicial, es nulificado para el segundo tercio.
0: Y vemos ahí cómo se combina a Tondo con Setbeer para poder concretar ese segundo out. Y vendrá Jorge Carrillo a tomar turno. El día de ayer estuvo Julián León en la receptoría.
1: Aquí está el receptor número 24 en los dorsales. Jorge Carrillo bateando para apenas 125 de average. Tiene tres carreras impulsadas el receptor melenudo. Viene con velocidad, alto el lanzamiento, bola la primera. Los Olmecas a partir de mañana viernes en serie de fin de semana en Puerto Juárez, Benito Juárez, Cancún, Quintana Roo. Lanzamiento, cambio, ¿no? Dice el umpire. En la localidad de Benito Juárez, mejor conocido como Cancún. Aquí está elevando, bota la máscara. Alan Espinosa viene frente a la cueva de los Olmecas. Aquí viene Alan por la pelota y captura a una sola mano. Vinieron tres y se fueron tres por los yucatecos. Amables fanáticos, dos entradas y media de juego aquí en el nuevo centro ceremonial del béisbol en Tabasco. Vamos a la pausa con esta repetición. Cómo trabaja corriendo hacia la cueva de los Olmecas Alan Espinosa para el tercer out. Dos entradas y media, Tabasco con ventaja 2-0 sobre los Leones.
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6: Tercera entrada ha sido todo para Ronnie Williams, efímera la labor del abridor de la escuadra yucateca. Derek West viene a relevar, ya lo vimos en el primero de esta serie, con los Olmecas ganando 2-0 y en la crónica de Charlie Levy.
1: Muchas gracias, aquí está Derek West apareciendo por segunda ocasión en esta serie. Efectividad de 5.40 para este gigantón lanzador por parte del escuadrón yucateco. Atondo, Beer y Severino, la tanda tabasqueña. Ya se prepara el lanzador relevista, conecta elevado por el jardín derecho. Allá van los pequeños, aquella zona verde en donde pueden correr libremente los pequeños detrás de la esférica. La cuenta una bola con un strike. Pitcher hacia el plato, hacia la banda contraria. La pelota conectada de hit. Allá la bola besando la alfombra verde. Rápidamente el jardinero tomando la pelota y Atondo ya aplicando aquí su primer inatrapable en esta jornada.
6: Sí, ya son 23 hits en la temporada para Jason Atondo, de los punteros del equipo en ese departamento. También anda con 20 Marco Hernández y otro también con una buena cosecha de imparables en el equipo es Junior Severino, que tiene 18, así que Jason, pues ahí está con su hit 23, líder de la escuadra al momento.
1: Los Olmecas a tratar de aumentar la ventaja en esta culminación del tercer capítulo. Hombre por la inicial, aquí está Seth Beer, dominado por la ruta 43. En el único turno que registra, en el primer capítulo, primer disparo, el lanzamiento es adentro. Una bola, no strike. Aquí para Seth Beer, bateando para punto. 370, dos vuelas cercas. Aparece con 9 carreras remitidas. Conecta hacia el patio contrario, la pelota va de foul fuera del Parque Centenario, 27 de febrero. Registrando una muy buena entrada esta noche de jueves. Saben que los Olmecas van.
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2: Entregó dos pasaportes. Uno de ellos se convirtió en carrera. Afuera la pichada para Seth Beer. Vino con la curva aquí Derek West. Gracias por acompañarnos, gracias por estar en sintonía a través de la emisora del hogar 91.7 FM XMA, tradición de buena radio. Dos bolas, dos strike, lanzamiento, foul conectado hacia atrás. Saludos a toda la palomilla, a toda la comunidad de taxistas, siempre atentos al béisbol. Siempre dando sus opiniones respecto al equipo de los Olmecas. Arranca el corredor, allá va el tiro por parte del receptor, se barre, safe en segunda. Tremendo salto el de Jason Atondo para estafarse la intermedia. Aquí le cantaron el tercer strike en el home plate a Seth Beer, así que dejó pasar ese disparo y el umpire ya le aplicó la sentencia. Ponche sin tirarle para Beer.
3: El segundo robo de la campaña para Tondo y batea ahora Junior Severino. Saludos hasta Ciudad del Carmen a Fausto López, a Edison Paidó, a Calvin López y a Carlos de la Rosa, que están preparándose para los dos interpetroleros de la sección, desde con la sección 50 y la sección 42, ahí andan repartidos, ya sabes, ahí se refuerzan entre ellos. Saludos a todos de la Rosa, Calvin, el gran Edison y el buen Fausto.
2: Vaya lineup. Cero bolas con un strike, corredor en posición de anotar por los Olmecas. Aquí está Severino. Viene con el picheo aquí West. Es una curva que queda lejana. La cuenta una bola, un strike. Hay un out, corredor en posición de anotar por los Olmecas. Tratando de sumar por lo menos una más. Aquí está Rola, no corta el pitcher. La bola va en la vereda hacia el jardín central. Levanta el jardinero, ya no hay tiro hacia el plato. Atondo se mete a la registradora con la carrera número 3. Rolling bien colocado, nada que hacer para la mancuerna del doble play. La pelota les dice, seguiré mi viaje, y trae la carrera número 3, el imparable de Severino.
3: Sigue encendido el madero de este dominicano, sigue produciendo carreras. Siempre hubo luz verde. Sotomayor nunca dudó en mandar desde la intermedia a la registradora a Tondo, y así fabricando la carrera con el robo de base y el imparable a la hora cero. Tabasco ya lo gana 3-0.
2: Aquí viene a batear Agustín Ruiz. Por hombre por la inicial, solamente un out. El picheo hacia el plato, la deja pasar Guti, le marcaron el primer strike. Con esa labor de béisbol básico, Luis Carlos Rivera y los Olmecas, con el caso de Atondo robándose a la intermedia, el caso de Randy Romero también con las estafas, y luego viene el imparable remolcador de anotaciones. De bote salto, no puede hacer nada el shortstop. Parecía que tenía dominio de la pelota, la bola lo rebasa. El tiro viene a tercera, safe. En la tercera base, Severino. Parecía que González tenía la rola de botes altos. La pelota le hizo un extraño y siguió su viaje en dirección del jardín central. Vean la repetición y la frustración del torpedero melenudo cuando no puede capturar la pelota.
3: Sigue de largo a tercera Severino, y esto lo aprovecha Agustín Ruiz para también llegar a la segunda, avanzar una base extra el tabasqueño. Corredores en la intermedia, en la antesala. Se cierra el cuadro de Yucatán porque Tabasco amenaza con seguir sumando anotación.
2: Vaya situación, parecía un batazo propicio por lo menos para sacar un tercio ahí. La pelota se le escurre al torpedero.

0: González, cuando el bote en ese batazo conectado por Guti Ruiz le hace un extraño. Aquí está Leobaldo Cabrera por segunda ocasión. 3-0 los Olmecas y tienen 2 más a tiro de hit. Tiempo pedido ahí para esperar la recuperación de Jorge Carrillo. Parece que ya está mejor el receptor. Ya viene el trainer del equipo de los Leones de Yucatán a atender a Jorge Carrillo, que se llevó un fuerte golpe aparentemente ahí en el picheo anterior por parte de Derek West. Allá viene el Güero Gastelum con su clásico número 40 en la espalda. Últimamente no han salido las cosas para el conjunto peninsular, pero es parte del béisbol. Aquí estamos viendo la repetición, el piconazo golpeando ahí, pues parece que la mano de Carrillo, que ya luce recuperado. El partido va a continuar. Una bola, no strike, con un out, corredores en segunda y en tercera por los de casa. West viene con velocidad, el picheo queda arriba. El lanzamiento de West logra desarrollar 95 millas, pero queda muy alto. 3 carreras, 5 imparables para los de casa, pero hay 2 en el tráfico. Swing le tira. Ahora sí, ese fastball, esa bola rápida, abanicada como el primer strike para Leobaldo Cabrera. Tiene jugada de selección, fielder choice, intentando tocar la pelota de sacrificio y después anotó la segunda carrera de los Olmecas. Afuera el picheo de West. 1 ganado, 0 perdidos para West. Pero aquí a Cabrera ya lo colocó en cuenta de 3 bolas con un strike. Abre Guti por la intermedia, Severino por la antesala, 3-1. Quiere aprovechar aquí Cabrera, la conecta de foul hacia atrás. Recuerden, aquí nos vemos el próximo martes. Viene la patilla escarlata. Huele a azufre ya cuando la próxima semana tengamos aquí la serie contra los Diablos Rojos del México. 3 bolas, 2 strikes. El cuadro viene hacia adelante, le tira Cabrera y conecta foul otra vez a las tribunas. De costado el lanzador relevista por parte de Yucatán. 3-2. El batazo conectado de foul otra vez por el público. Allá por la zona donde está el restaurante de la zona de primera base. Ya lo sabe, si ha venido usted al estadio, tenemos un restaurante por el rumbo de tercera y uno más por la inicial. Conteo máximo, 3 bolas, 2 strikes. Un out. El batazo nuevamente de Cabrera va de foul hacia right field. Un total de 4 carreras impulsadas en la temporada con un porcentaje de .224 para Leobaldo. Esperando turno Randy Romero. Aquí está Derek West. Batazo elevado, la pelota otra vez de foul. Enésima ocasión que Cabrera reparte un souvenir a las tribunas del Parque Centenario, hoy luciendo una muy buena entrada. Hacía por ella Ríos en primera base, no hay jugada. El cuadro se mantiene al filo de la grama interior, casi pisando la alfombra verde en el infield. 5 imparables han conectado Los Olmecas en este episodio van tres. Ronnie Williams permitió dos carreras y dos imparables. Conteo máximo. Aquí conecta alto fly. Es en el cuadro. Marco Tulio Jaime debajo de la pelota se coloca y captura. Cabrera, luego de conectar varios batazos de foul, es dominado con este elevado a la intermedia.
1: Sí, con todo y que fue un turno largo, Derek West logra dominarlo sin que se muevan los corredores y esta es una batalla larga pero ganada para el abridor, para el relevista más bien de los Leones. El abridor fue Ronnie Williams, que se fue luego de dos capítulos.
0: Vámonos con Randy Romero, el cachanilla. Tiene imparable hacia el jardín central, repitió carrera. La carrera de la quiniela. Aquí tiene la oportunidad de aumentar su cuota de productividad. Tiene un total de 7 en el arranque de la campaña. Buena velocidad por parte de Derek West, consiguiendo la zona interior para bateador derecho, strike cantado. Los Olmecas no pueden darse el lujo de desperdiciar a dos corredores en posición de anotar. La ofensiva de los melenudos, aunque ha estado por algunos altibajos en esta serie, es una artillería que en cualquier momento puede detonar. Gran ambiente en las tribunas. El picheo hacia el plato, cantado el segundo. Vino con una recta. Aquí Derek West ya coloca a Randy en 1-2. Una bola, 2 strikes. Abriendo los corredores, ya hay 2 outs. Lanzamiento, aguanta aquí el swing. Randy Romero, el picheo es afuera. Los Leones de Yucatán batallaron en Puebla. Y lo mismo les ha sucedido aquí en Villahermosa. Tratan de no irse con las manos vacías. Están abajo 3-0. Lanzamiento, le iba a tirar, aguanta, picheo afuera. La cuenta va al 2-2. En el círculo para bateadores en espera tenemos a Ángelo Castellano, que ya conectó batazo de hit. Remolcador también de carrera en el episodio anterior. Tiempo pedido aquí. Solicita ahí Randy Romero, lo protege el umpire. Se quita el casco y de alguna forma también aprovecha para quitarse el sudor. Conteo en el límite, 3-2. Lanzamiento, swing, le tira y se poncha. En cuenta máxima, aquí le brindan chocolate a Randy Romero para el tercer out. Se quedaron 12 los senderos. Olmecas aumenta la ventaja con una más aquí en el fondo del tercer capítulo. 3 completas. Tabasco adelante, 3-0 sobre los Leones.
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0: Tras la apertura del cuarto capítulo, Jeremy Rhodes se mantiene en el centro del diamante por parte de la escuadra de los Olmecas. Viene a batear Guthrie, González y Ramos. La tanda del equipo Leones de Yucatán, abriendo por segunda ocasión el line-up peninsular. Vámonos rápidamente con la crónica de Dioscori de Zurita.
1: Así es, gracias Charlie, con Jeremy Rhodes, que se ha visto muy bien en las tres primeras entradas. Viene a darle la vuelta por segunda ocasión el line-up, tratando de ajustársele la ofensiva yucateca. Estoy cantado el primero para Dalton Guthrie. Va de uno nada con elevado al jardín de la derecha. 3-0 en la superior de la cuarta entrada. Gana la novena de casa. Picheo apenas pierde la esquina de afuera. Una bola con un strike. Mañana los Olmecas en la carretera contra Cancún. Por la cuestión de la diferencia de horarios, es a las 6:30 hora del centro de la Ciudad de México. Ahorita checamos, pero me parece que es un poquito más temprano. Patazo fuerte, profundo al central de Guthrie. 2-3 pasitos hacia atrás de Randy Romero. Ya localizó la pelota, la captura y así dominado para el out número 1.
2: Y vendrá en estos instantes Erico González, el parador en corto por parte de los Leones de Yucatán, que se ponchó sin tirarle en la primera ocasión que enfrentó a Jeremy Rhodes. Veíamos la repetición del contacto del antesalista. Y de esta forma vamos a ver el dominicano a tratar de atacar la serpentina aquí de Jeremy Rhodes.
1: Así las cosas. Erick González, el segundo del orden. Le han dado un buen respaldo de arranque su ofensiva a Jeremy Rhodes. Cuidado, lanzamiento pegado, por poco lo golpea. Una bola sin strike. Bueno, yo lo tengo agendado mañana en la página de la Liga. El juego a las 5:30 de la tarde. Igual están manejando el Toros Tecos a esa hora. Se me hace muy temprano, ¿no? Pero ya checaremos. Otra vez falla el central. Y otra vez trabajo para Randy Romero, que levanta su guante y dice, no te preocupes, Paloma. Aquí te tengo. Ya la captura rapidito, raudo y veloz. Rhodes ha sacado dos outs.
2: Aquí Erick González atacando el primer lanzamiento por parte de Rhodes. Y de esta forma ya hay dos tercios fuera de manera rápida. Y vendrá el boricua Henry Ramos. Su calidad de ser ambidiestro, parándose por el lado de los zurdos. Ramos bateando para 2.79 con 11 carreras impulsadas.
1: Así es, por el lado de los zurdos, como bien comentas, Ramos. Lo juega profundo en primera, casi en la grama exterior, pegado a la raya, Seth Beer. Strike cantado el primero, juega adentro. En la grama interior, Marco Hernández, no tan pegado a la colchoneta. Hacia el callejón de primera y segunda, así se planta el intermedialista Ángelo Castellano y el pitcher que prepara, viene para home, swing descolgado, no le encuentra, le huye la pelota a la esquina exterior y ya lo puso en el conteo de 0 bolas con 2 strikes. Los Olmecas buscan su cuarta victoria consecutiva, los Leones buscan frenar una racha de 6 derrotas al hilo. Dos caras de la moneda ahora mismo entre estos dos escuadrones. Lanzamiento a la tierra, le mete el pecho a las balas, Alan Espinosa. Una bola con 2 strikes. Están moviendo las pizarras ya en otros frentes. Hay doble cartelera en Querétaro. Y en el primero están en extra innings. Guerreros y Conspiradores 6-6. Vaya que va para largo allá en el centro del país. En Puebla, Perico 7-4 a Tigres. En la cuarta baja. En el hermano Cerdán. 1-2 la contabilidad. Ya se tira más profundo en tercera. Hacia el callejón de Shorty, la antesala. Marco Hernández con 2 strikes en el conteo de Ramos. El batazo por la inicial. Fair ball, dice el umpire. La toma Seth Beer. Él va a pisar la colchoneta. Y va a ser el out número 3. Luce sólido al momento el picheo de Jeremy Rhodes. Ya son 4 entradas en blanco para el abridor de la tropa tabasqueña. Y así, precisamente cuando se va a la parte alta de la cuarta entrada, los de casa, los Olmecas, le van ganando 3-0 a los Leones de Yucatán.
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0: juez que se mantiene todavía en el centro del diamante de Osco por parte de los melenudos, Ángelo Castellano, que vendrá a tomar turno entonces ante el norteamericano.
1: Así es. Derek West pasó sus predicamentos en el episodio anterior. Le hicieron una carrera, 3-0 ganando los Olmecas de Tabasco. Castellano ya tiene una producida. Buena adición, Castellano sin duda alguna al momento para los de casa. Recta de strike cantado, el primero. Continuamos en la multiplataforma de la Liga Mexicana de Béisbol Banorte, edición 2026. Son 5 producidas, bateando ahora para 375. El venezolano. Bonita curva de strike, ya lo puso en 0 y 2. Derek West, un lanzador derecho. 4 años en las ligas menores para los Astros de Houston, de Orange City, Florida. Ahí nació. Una curva ahora bajita, buena vista de Castellano. Una bola con 2 strikes. Aunque él fue drafteado originalmente por los Piratas de Pittsburgh, dejó pasar esa oportunidad en el 2018. Y fue en el 2019 cuando sí fue para los Astros. Batazo por la antesala, pegado a la raya. Guthrie levanta, tira largo a primera. Buen lance de Dalton Guthrie. En la ruta 53 tenemos el auto número 1.
0: Y vendrá Alan Espinosa, que en la primera oportunidad que vio turno ante los serpentineros melenudos, se elevó hacia la intermedia. Vemos la repetición ahí, el tiro por parte de Dalton Guthrie, combinándose con Edwin Ríos, quien está cubriendo la primera base el día de hoy.
1: Alan Espinosa va de 1-0 con elevado al jardín de la derecha. No olviden los Olmecas que tendrán su gira corta por Cancún de martes a domingo. De viernes a domingo es lo correcto. Cuando Espinosa conecta foul hacia atrás, y de martes a jueves estaremos de vuelta para recibir a los Diablos Rojos del México. Y de viernes a domingo será contra los Piratas de Campeche. Ya en junio sí los Olmecas empiezan a tener salidas más largas. En mayo hay todavía bastante actividad por aquí en el Centenario. Batazo fuerte que se va de gente al jardín central por parte de Espinosa. Le caza bien el pichón rompiente. La coloca de imparable, la potencial número 4 de Tabasco corre en primera.
0: Y por tercera ocasión se abrirá el line-up de los Olmecas con Marco Hernández. Venía desarrollándose ese lanzamiento por parte de Derek West. Marco Hernández, que va de 2-0 al momento con un ponche y un elevado en zona de foul.
1: Sí, se abre por tercera ocasión la alineación de la escuadra local. Los Olmecas quieren sacar la escoba, barrer a los Leones. Al momento de 8 juegos en casa consecutivos que tienen los Olmecas, han ganado 5 y han perdido 3. Buscan ahora el sexto juego de esta ronda en casa. Batazo en la vereda, left center. Esa pelota picó de head. No para de correr y va para la antesala. Alan Espinosa. Será un largo sencillo para Hernández. Allá está el primero de la noche para el hombre que abre tanda de los Olmecas. Y parece que aquí hay nueva oportunidad de sumar más anotaciones.
0: Un picheo arriba que se le quedó a Derek West y la cazó muy bien Marco Hernández para mandar la banda contraria. Se barre muy bien ahí Winton Bernal para cortar. Y también qué gran carrera por parte de Alan Espinosa. Se quedan hombres en las esquinas con un out en la pizarra y Jason Atondo, que ya tiene un imparable con carrera anotada.
1: Sí, leyendo muy bien la deslizada en la vereda left center de Bernard, y que no iba a quedar bien colocado para tirar a tercera, así que nunca paró de correr Alan. Jason Atondo en la caja de bateo, iba de 2-1 el sinaloense. Corredores en las esquinas y el pichón que viene para home. Batazo en el callejón de short y tercera. Y va a producir carrera Tondo. La número 4 se deja venir a tierra prometida. Anota Alan Espinosa. A Tondo vuelve a alzar la mano y a decir presente. Su segundo hit de la noche. Este produce carrera. 4-0. Además, hay Olmecas en primera y en segunda.
0: Alan hace su banda natural de poder en el hueco de short y tercera. Se quedan corriendo entonces en primera y en segunda. Por la segunda se queda instalado Marco Hernández. En la primera Jason Atondo. Pero antes de que vengan a enfrentar al norteamericano, Seth Beer habrá una plática con el coach de pitcheo, Derek West. Ya también se acerca por ahí Jorge Carrillo.
1: Sí, es que poco a poco los Olmecas van tomando una ventaja importante en el desafío. Seth Beer, que hoy va de 2-0, pero siempre peligroso, encarará, todo indica West. El que salió fue el Peque López, el coach de pitcheo. La plática con Carrillo, con Derek West. Ya los Olmecas tienen una jornada de 8 hits. Hemos reiterado que la ofensiva de Tabasco ha sido importante en esta campaña. No ha sido el problema la ofensiva, insistimos, del lento arranque del equipo. ya la mejoría del picheo creo que ha aparecido, y eso también se empieza a reflejar con el equilibrio de bateo y picheo, en donde el equipo empieza a verse un poco más consistente, a sumar triunfos, que era lo que estaba haciendo falta, sumar triunfos. Ahora son tres al hilo, buscan el cuarto, se reanuda el juego de pelota, en segunda corriendo Marco Hernández, en primera Jason Atondo, curva adentro, bajita para Seth Beer, una bola sin strike. Con todo y que han ido haciendo carrera los Olmecas, no han podido detonar un rally grande, es lo que buscan ahora aquí, ponerle más carreraje de por medio a un picheo que al momento se ha visto sensacional por parte de Jeremy Rhodes. Va profundo, cuidando la raya en primera, Edwin Ríos. Hay un tiempo ahí, la verdad es que Wes se ve incómodo en la loma. Las huellas de la batalla, sudando bastante el norteamericano. Y los Olmecas haciéndole daño. Aquí prepara, viene para Jona. Adentro otra vez nos vamos a la cuenta de dos bolas sin strike.
0: Y es que bueno, Dios, cuando estuvimos allá abajo para lo del previo, la verdad se sentía bastante humedad.
1: Sí, bastante calor, no había mucho aire. Y sigue sin haber, ¿eh? Otras veces nos ayuda un poquito el aire. No ha sido así en la calurosa Villahermosa. El lanzamiento para Homebeer, le conecta lejos, pero de foul. Qué cañonazo le va a poner por la zona del área verde, donde hay muchos niños hoy. Qué gusto nos da eso. Allá va la estampida de pequeños buscando la pelota. Allá va, gracias producción, tremenda toma, ya está. El ganón en esa zona donde se divierten mucho los pequeñines, ¿no? La verdad es que sí. Por la intermedia, Marco Hernández, lo cierra un tanto Eric González, abre bastante en primera Atondo, pues el inicialista está tirado a lo profundo de la raya de la inicial. Lanzamiento de strike cantado, el segundo ya volvió en la cuenta West. Estamos en el 2-2. Estamos en la parte baja de la cuarta entrada, amigos. Para la gente de radio, van ganando los Olmecas 4-0. Si usted acaba de llegar y sintonizar el juego, 4-0 gana Tabasco. Y amenazan con dos en las bases, con un out y bateando Seth Beer. En la cuenta de dos bolas con dos strikes. Picheo que viene para home, batazo foul. Ahora por la zona de la antesala. El fly de Beer que conecta la campaña para 362. Tiene dos jonrones con nueve remolcadas, ya contando su actividad. Ahí ha caído la pelota en la zona de los restaurantes que están por tercera. En este nuevo centenario, ya tiene sus añitos. Luego la gente se enoja cuando le seguimos diciendo nuevo centenario. Bueno, seguimos festejando que es un estadio remodelado. Una curva muy arriba, tres bolas con dos strikes. Y si usted no ha venido al centenario, dése la vuelta, quedó bonito. Y si nos visita y si nos ve de fuera en otras partes del país y no ha venido al centenario, cuando pueda venir a Tabasco, aproveche a conocer la casa del béisbol tabasqueño. Turno largo para Beer, el segundo Hernández, el primera Tondo. Hay un out en el pizarrón, batallando el picheo de Derek West, que termina sacando el pie de la placa. Trae unos vistosos spikes en color naranja este Derek West. Ahí está la estampa del derecho. Lo vimos relevar el martes en el primero de la serie, aquel que se fue a 11 innings. Hoy también se le fue temprano el abridor a los Leones con Ronnie Williams. Cuando viene el batazo fuerte por el rumbo del jardín derecho en plena carrera, le llegó el patrullero derecho, el tiro a segunda y el doble play. No alcanzó a regresar Marco Hernández, le dio fuerte Beer, pero de out. Y rápido se completa la doble matanza con el buen tiro de Ramos. A final de cuentas, Tabasco incrementa la delantera. Se van cuatro completas en el tercero de la serie con la producción de IEM Sports. Les decimos que Olmecas lo va ganando 4-0, León. Volvemos.
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0: Norteamericano Jeremy Rhodes, Charlie.
7: En efecto, Chelsea, vámonos a la apertura del quinto rollo. A batear los medeludos con Ríos, el hombre que está cubriendo la primera colchoneta. Ponche tirándole en la única entrevista que ha tenido ante Jeremy Rhodes. Primer envío completamente afuera. Los Olmecas sumaron una más en el fondo del cuarto capítulo. Ya se prepara Rhodes, el envío hacia el plato, strike andado. Una bola, un strike. Ocho imparables ya totalizan los Olmecas de Tabasco tratando de conseguir su primera barrida de la campaña. Saludos al contador Agustín Camacho. Ya comienza el público a reportarse aquí a la línea de mensajes. Swing le tira un cambio de velocidad. Edwin Ríos no encontró nada. Uno y dos. Lanzamiento, rola, botes altos, por la intermedia, Castellano, al bound bueno, toma la pelota, resuelve en la inicial por la ruta 43. Amables fanáticos, en la apertura del quinto capítulo ya cayó el primer out.
0: Vemos ahí la repetición del contacto por parte de Ríos y vendrá Yadier Drake, que tiene un ponche tirándole. Esto fue en el segundo episodio.
7: Segunda visita al Pentágono, segundo viaje para Drake. Conocido como la Pantera, el picheo es alto, la primera bola. Agradecemos los reportes, la amabilidad, la gentileza de ustedes de estarnos sintonizando. Batazo atrasado hacia jardín derecho, viene por la pelota rápidamente el tabasqueño Guti Ruiz debajo del fly y captura para que tengamos el out número 2. Aquí está la repetición.
0: Un picheo arriba que cazó ahí Yadier Drake. Y vendrá Winton Bernard, el patrullero central. Y de un cambio de pelota primero Jeremy Rhodes. Para enfrentar aquí entonces al dueño de la pradera central de los Leones de Yucatán.
7: Que batea para punto 250. En esta campaña hay dos outs, las bases limpias, batazo lento por el short, a tondo por la esférica, la pierde. Esto va a permitir que Bernard se esté envasando con este batazo complicado, batazo lento, perdía fuerza, ahí también pierde momentáneamente el equilibrio el torpedero de los Olmecas. Vemos la repetición.
0: Hace un gran esfuerzo Jason Atondo, sonríe con su compañero Ángelo Castellano, y es que bueno, tuvieron que pasar cuatro entradas con dos tercios de labor para que viniera el primer imparable por parte de los melenudos, y cae a través de este batazo de Winton Bernard y permite que Norberto Beso venga a enfrentar por segunda ocasión entonces al norteamericano.
7: Un infield hit se convierte en el primer imparable del equipo de los Leones. Aquí ve pasar Obeso el picheo, strike cantado. Saludos a Valladolid, a nuestro amigo reportando la transmisión, Tony Aguilar Rovirosa. Saludos, mi querido Tony, recordando viejas aventuras, etapas en los medios de comunicación aquí en Tabasco. Saludos hasta Valladolid para el gran Tony Aguilar Rovirosa. El picheo para Obeso es afuera. La cuenta una bola, un strike, dos out, corredor por la inicial. Recuerdo que hace muchos años cuando Tony iba a Valladolid. Lanzamiento afuera. cuando estábamos en conocida estación de radio, traía muchos kilos de longaniza de Valladolid. Ahora ya no manda absolutamente nada. Dos bolas con un strike, dos outs. Abrazo fraterno. Hijo del gran pelotero también, el Negro Aguilar. Alto el picheo. Y la cuenta va al 3 y 1. Tres bolas con un strike para Norberto Obeso. No tiene carreras impulsadas en esta campaña, Obeso. Tratando de capitalizar la oportunidad que le brinda el Güero Gastelum. Tres bolas, un strike, arrancó el corredor para la intermedia, rola, botes altos, allá va Castellano, imposible, la pelota pasa buena de imparable hacia la pradera central. En jugada de Bernard de hit and run, aprovecha entonces para volar hasta la antesala. Daba la impresión Chelsea de que Castellano tenía oportunidad, pero finalmente la bola lo rebasó.
0: Y después de tener 14 bateadores retirados de manera consecutiva, le ligan imparables. Va a haber un bateador emergente. No es Marco Jaime, me parece. Es alguien más. Ahora les vamos a decir de quién se trata. Ya hizo la seña el umpire.
7: Vamos a ver de quién
0: se trata. Ichiro Rodríguez.
7: Ichiro Rodríguez, con hombre en primera y en tercera. Tiene carreras Gastelum y aquí se le presenta con dos outs de oportunidad. Así que vuelve a la banca. Rolling, untado al terreno por la intermedia. Castellano toma la pelota. Dominado al primer picheo, Ichiro Rodríguez. Amables fanáticos, otra vez Yucatán con las manos vacías. Esta vez tocaron a la puerta, dejaron corredores en primera y en tercera. Fanáticos, cuatro entradas y media de juego aquí en el estadio de los Olmecas. Ventaja tabasqueña 4-0 sobre los Leones.
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0: Que se pare la bola, que se vuelva a parar, que se pare dos veces.
1: Parte de los Leones de Yucatán. Ya salió Derek West del encuentro. Después de trabajar por espacio de dos entradas, conectaron seis imparables, le hicieron dos carreras, otorgó par de chocolates. Vendrá Junior Severino a tomar turno. Severino, que tiene una base y un imparable productor.
2: Vamos entonces con el nuevo lanzador melenudo. Aquí está Héctor Pérez encarando aquí a Junior Severino. Strike cantado el primero. Les saludamos con el gusto y el placer de siempre en esto que es el juego número 3 de esta trepidante serie. 4-0 los Olmecas, con ventaja cuando estamos arribando prácticamente a la mitad del encuentro. Cantado el segundo. No muy convencido ahí Junior Severino de la determinación de la umpire Silvas. Una base por bolas, un imparable, una carrera remitida para el de Quisqueya. Lo tienen en capilla 0-2. Pérez con el envío hacia el plato, picheo pegado, cuidado. Bueno, vamos rápidamente al interior del estado de Tabasco, a toda esa gran afición, a toda la gente que siempre que hay partidos de exhibición, ligas locales, regionales, allá en el Maximino Domínguez Pérez. Saludos para los Toros de Paraíso, categoría 13-14 años, que participan en la Liga Villahermosa, y para Marcel Eduardo Pupil, saludos. Apellido de Prosapia en el béisbol de aquella zona, el apellido Cupil. Gracias, Marcel Eduardo Cupil. Abrazo fraterno a toda la gran afición costeña, siempre disfrutando de las emociones del rey de los deportes. Picheo bajo aquí para Junior. La cuenta está en 2-2. Dos bolas, dos strike. Try out, es el primer bateador de la tanda, estrenando Serpentinero. Segundo relevo que utiliza Castellum luego del abridor Ronnie Williams. Tercer pitcher en escena. En 2-2. Lanzamiento, swing, le tira y el hombre es ponchado. Junior Severino ahí lamentándose absorber este chocolate para que Chelsea en la culminación del quinto se presente de esta forma el relevista.
1: Vemos cómo se interpasa pelota en el disparo por parte de Héctor Pérez y vendrá Agustín Ruiz, que de igual forma como Severino tiene una base por bola y un imparable.
2: Aquí está Guti. A la primera pichada saca rola untada al terreno por la intermedia. El camarero toma la esférica, tira inmediatamente la inicial y se va Guti Ruiz con un imparable en dos turnos legales, una base por bolas, una carrera anotada. Y ahora viene a batear Leobaldo Cabrera. Jugada de selección, fielder choice en la segunda entrada, elevado a la intermedia en la tercera. Tiene carrera anotada el venezolano. Pérez con el envío, el slider, la pelota abre demasiado. La cuenta una bola, no strikes. Saludos a nuestro amigo Humberto Hurtado, siempre pendiente de las transmisiones, el béisbol de los Olmecas. El picheo es pegado aquí. Siempre muy concurridas las peñas beisboleras de nuestro amigo Humberto Hurtado. Abrazo fraterno. Dos y nada, lanzamiento, zona interior, strike cantado. Ahora la retó el propio Leobaldo. Vamos a ver qué dice el Trackman. Retando este picheo por parte de Héctor Pérez. Lanzamiento fuera de la zona de strike, así que prospera el reto de Leobaldo Cabrera. 4 carreras, 8 imparables. No hay pecado para los Olmecas. 0 carreras, 2 imparables, un error para Yucatán. Strike cantado. La dejó pasar. 3 bolas, 1 strike. Recuerde, viernes, sábado y domingo, viaje inmediato al Caribe por parte de los Olmecas. Y regresan el martes. Bola la cuarta. La pichada no quedó en zona buena. Va cabalgando en dirección hacia el primer saquillo Leobaldo Cabrera. Chelsea que se pasa por segunda ocasión. Ahora hay dos tercios aquí en esta culminación de la quinta.
1: Y lo hace ahorita con un pasaporte. Ya anotó carrera, de hecho, después de que se pasó por vuelo ocupado en el segundo episodio Leobaldo Cabrera. Y vendrá Randy Romero, que tiene un imparable productor. Se ponchó en la tercera entrada tirándole.
2: Aquí está el Cachanilla con hombre en la inicial. Héctor Pérez trabajando aquí en el fondo del quinto capítulo por Derek West. Se va el corredor a la intermedia. Llega de manos a segunda. Safe en segunda. Llegando a la intermedia, barrido de manos aquí Leobaldo Cabrera. Y ya con un béisbol agresivo, aquí el manager Luis Carlos Rivera ya tiene otro corredor en posición de anotar.
1: Leobaldo Cabrera.
2: El disparo es bajo y afuera. El efecto, gran ventaja de Cabrera para estafarse la segunda colchoneta y colocarse ahí a tiro de hit. Los Olmecas buscan una más con dos outs. Aquí está Randy dejando pasar el picheo zona interior. No le gustó al Cacharilla. La cuenta una bola, dos strikes. Muchas gracias a toda la gente amable que reporta esta transmisión a través de nuestra línea de mensajes, sintonizando la emisora del hogar 91.7 FM. Rolling por tercera. Godfrey toma la pelota, apunta hacia la inicial y resuelve para finiquitar este quinto capítulo en su culminación. Cuatro bateadores por los Olmecas, uno en los senderos. Cinco episodios completos en el nuevo centro ceremonial de los Olmecas de Tabasco. La ventaja es local. Los Olmecas al frente, 4-0.
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0: Pelotero la bola.
1: El Parque Centenario en la apertura del sexto episodio. Vendrá noveno, primero y segundo por parte de los melenudos con Jorge Carrillo Diosco, que ya va caminando hacia el cajón de bateo.
7: Toros, amigos aficionados, superior de la sexta entrada van ganando los Olmecas de Tabasco. Pizarra de 4-0. Quieren la barrida. Quieren sumar 4 triunfos consecutivos y aspirar a mejores posiciones en la zona sur. Picheo alto y adentro para Jorge Carrillo. Una bola siniestra. Jeremy Rowe se mantiene en la lomita colgado. 5 argollas con un par de imparables permitido. Gran apertura al momento. Juega profundo en la raya de la antesala Marco Hernández. La contacta foul hacia atrás. Carrillo, veterano de 37 años. Acarició grandes ligas Carrillo. Cuando decimos acarició, realmente estuvo cerca. Con los Mets de Nueva York, llegaba en algún momento que decíamos, este año es el de Carrillo. Pero hizo sprint training, sí, nada más no le llegaba la oportunidad. Desde el 2011, un profesional y firmado por los Metropolitanos, escaló prácticamente todo su sistema de sucursales. Pero no llegó el llamado a la gran carpa. Uno y uno su contabilidad. Al momento que se abre la sexta entrada. Lanzamiento para home, picheo bajito y abierto. Dos bolas con un strike. Su octavo juego apenas de la campaña, agobiado por lesiones, eso sí hay que decirlo, por lo menos en los últimos 2 años. Y da gusto verlo de vuelta Un hombre que aporta mucha experiencia detrás del plato. Batazo de frente al short. Ataca la pelota Tondo. No hay mayor predicamento con el tiro suavecito a la inicial. Ruta 63. Ha caído el out número 1.
1: Por tercera ocasión en la noche se abre el line-up por parte de los Leones. Vemos la repetición. Dicho afuera. Trató de conectar ahí Jorge Carrillo. Vendrá Dalton Guthrie que va, no ha conectado imparable. Va de dos nada con par de elevados hacia la zona de los jardines.
7: Sí, con el turno número 3. Y es que Rhodes apenas está por arribar a los 70 lanzamientos. Tiene 68. Busca llevar el juego así. Con otro 0, 4 a 0 ganan los Olmecas. Lanzamiento alto y adentro para Guthrie. Que hoy va de dos nada. Conecta ahora para 305. Tiene un jonrón y 5 producidas. Su primera campaña en Liga Mexicana de Béisbol.
1: Y es que ahí lo comentábamos. Su papá, una serie. El contacto por parte de Dalton Guthrie que es una línea hacia el jardín izquierdo.
7: Así es, se quedó con la pelota sin mayor apuro. Leobaldo Cabrera y raudo y veloz. Ha sacado dos outs Jeremy Rhodes. Dominado por tercera ocasión Dalton Guthrie. Vemos la repetición de la jugada para la gente de TV. No se mueve prácticamente nada. El patrullero. Hay dos outs a batear Eric González. Otro que no ha podido pegar la imparable. Tiene un ponche sin tirarla en la primera entrada. Y un elevado al jardín central. Los Olmecas quieren ir con carro completo en la serie contra Yucatán a encarar a los Tigres a partir de mañana. Picheo bajo y abierto, una bola sin strike. Van perdiendo los Tigres. Sexta alta, 8 por 4. No lo olvide que volvemos el martes. ¿Para qué serie? Contra los Diablos Rojos del México que hoy van apaleando al Águila de Veracruz. Batazo foul. Una bola con un strike. Cobrando venganza a los Diablos de la paliza ayer de los porteños. Ahora van ganando 14-0. En un juego que apenas está en la quinta baja. Allá en la capital del país. Vamos de nuevo. Una bola con un strike para Eric González. Que le tira swing descolgado y no encuentra nada. Se convierte en el segundo strike. Ya acá empezó incluso el último juego de la jornada. Bueno, el último será el segundo de la doble cartelera entre Guerreros y Conspiradores. Ya el primero lo ganó Oaxaca 7-6. En extra innings. Esos Guerreros andan bien. Picheo bajo y abierto. Dos bolas con dos strikes.
1: Y cada vez se acerca más la fecha para que los Guerreros puedan estrenar su casa.
7: Va a tener nueva casa la escuadra bélica. Qué gusto, ¿eh? Ya, bueno, muchos parques de la Liga Mexicana de Béisbol. O nuevos o remodelados. Batazo por tercera. La pelota en zona de fair ball. Se va a ir por toda la raya profundo. Esto va a ser un doblete de arranque, así pinta para González. Sí, se frenó por la intermedia. Con dos outs, Yucatán quiere ponerle número al pizarrón. Nada pudo hacer por el batazo Marco Hernández.
1: Y es que vamos a ver la repetición. Vemos el contacto jalándose a su banda natural de poder. Lo estaban jugando pegada a la raya ahí Marco Hernández. Lo que permite que esa pelota se interne hasta lo más profundo en los 325. Corredor en posición de anotar para que venga Henry Ramos a enfrentar por tercera ocasión en la noche al norteamericano.
7: El doblete número 4 de la campaña para el hombre que ahora corre en la intermedia, Eric González. Ramos buscando traer carreras, quitarse el cero del pizarrón. Se le carga hacia la zona de short y tercera el antesalista Marco Hernández con el turno de Ramos. Picheo bajo, una bola sin strike. Pareció un episodio tranquilo para Guthrie. El doble de González hace que ahora Yucatán tenga la oportunidad de recortar un jonrón y 11 producidas, lo que tiene en la temporada el hombre que ahora toma turno Ramos, que hoy va de dos nada. Prepara el pitcher y viene para home. Strike al centro. Una bola con un strike para Ramos. Los Leones que mañana continuarán su actividad en el inicio de nuevas series. Ya decíamos que los Olmecas van a Cancún. Y estos Leones se van a enfrentar mañana a los Bravos allá en el Kukulcán. Una bola con una strike, picheo bajo y abierto. Esa fue la serie inaugural, ¿no? Para Yucatán y para Bravos, me parece. Oye, qué rápido tiene que regresar a la zona, pues, de la península de Yucatán. Bravos, que estuvo el fin de semana pasado aquí en Tabasco, que es prácticamente el ingreso a la península de Yucatán, y ahora vuelven a tierras yucatecas. Así que tienen que volar ipso facto mañana los Bravos, porque están en casa contra Campeche y les van ganando, ¿eh? Por cierto, a los filibusteros, aunque esa serie ya es de los Piratas. Dos bolas con un strike para Ramos. Corredor por la intermedia. Hay dos outs. Prepara. Rose viene para la goma. Le tiró y no la encontró. Con ese pichón rompiente le ha hecho daño hoy a Ramos. Rhodes lo tiene en contabilidad de dos bolas con dos strikes. Tabasco busca cuatro triunfos consecutivos, salir del sótano de la zona sur, ir a la alza en el standing. El lanzamiento a la goma muy abierto en el conteo tope, en el conteo máximo ahora. Tres bolas con dos strikes. Seguimos con todos ustedes. Bueno, ya está 18-0 el juego del México contra Veracruz. Pues sí, ya son bastantitas carreras de los bicampeones que estarán aquí el martes, dirigidos por Lorenzo Bandy. Turno largo para Ramos. Amenazan con corredor en segunda los Leones. El tema del tiempo. Bueno, con corredores se pasa el tiempo que tiene el pitcher es de 18 segundos. Son 12 cuando no hay gente en las bases. Nada más vino una advertencia por parte de Armando Silva, el umpire detrás del plato. Y esto hace todavía más largo el turno. Lejano por la inicial jugando Seth Beer. Lejano en el derecho jugando Agustín Ruiz. El envío que viene para la goma, foul. Y de hecho abre bastante González en segunda porque están concentrados en el infield en poner out a Ramos. En el caso de Atondo, que con bateador zurdo es el que tendría que estar más cerca del hombre en segunda, pues no es que lo esté cuidando tanto. Por lo menos así fue en el picheo anterior. Y Castellanos sí está bien cargado hacia la zona de primera y segunda. 3-2, vamos de nuevo, con dos fuera, con Ramos que quiere ponerle número al score de los peninsulares. Y el lanzamiento que viene a la goma, se quedó adentro y le completó la base por bolas. Y con dos outs, Yucatán tendrá corredores en primera y en segunda.
1: Ya lo vimos, algo muy similar, de hecho, los Leones tuvieron corredores en las esquinas con dos outs en el episodio anterior. Vendrá Edwin Ríos, pero antes va a haber una charla entre Alan Espinosa y Jeremy Rhodes para poder venir a enfrentar entonces a este zurdo. También se acerca Marco Hernández, Jason Atondo, y ya también va caminando por ahí Ángelo Castellano.
7: Sí, no salta nadie del dugout de los Olmecas, ya bien sea Héctor Velázquez o el propio Luis Carlos Rivera. Con diferencia de cuatro, digo, no es que sea tan grande, es una ventaja importante, sí. Pero bueno, que un batazo grande de Ríos apretaría el score. Son los demonios del juego de pelota. Pizarras en el papel de repente engañosas que con un swing o con un contacto grande hacen que un juego se pueda poner apretado. Eso es lo que no quiere Espinosa y la gente de Tabasco. Por eso la plática con Jeremy Ross ante un buen bateador como es Edwin Ríos. Por el lado de los zurdos, par de jonrones con 10 carreras remolcadas. En segunda se mantiene corriendo Eric González por la inicial con el pasaporte Henry Ramos. Es la parte alta de la sexta entrada. Estamos desde el Parque Centenario en la cabina Pedro Romero Romero. De costado el pitcher con el lanzamiento que viene para home foul. La jaló en demasía por el rumbo de la inicial. Así que esto está en conteo de un strike sin bolas. Baja de la loma otra vez Rhodes. Le está costando la sexta entrada cuando parecía fácil. Y bueno, Yucatán dice, vamos a buscar regresar. Lanzamiento bajito y abierto, va a pedir el reto Espinosa. Parece que lo va a perder. De acuerdo aquí en la imagen que tenemos en la pantalla, parece un tanto abierta la pelota. Y sí, no va a proceder el reto para Espinosa. La cuenta ahora se empareja en una bola con un strike. Así que Yucatán regresa a casa para recibir a Bravos. Los Olmecas van a Cancún para enfrentar en patio ajeno a los Tigres. Y los Leones, que quieren romper racha de 6 derrotas consecutivas, amenazan con hombres en primera y en segunda. Par de outs en la superior del sexto tramo con una muy buena entrada en el Parque Centenario, 27 de febrero. Picheo que se quedó alto y ahora el que pide el reto es Jeremy Rhodes. Este sí pudiera ganarlo, ¿eh? Vamos a ver qué dice el reto y en la pantalla gigante del estadio. Sí, y sí lo ganó. El lanzamiento es bueno, así que ahora sí hay que corregir y se convierte en el segundo strike para Edwin Ríos. Las bondades de la tecnología en el béisbol moderno ya nos estamos adaptando a esto, ¿no? Y hasta nos empieza a gustar, hay que ser sincero. Con el lanzamiento que viene para Jon, la rola lenta, untada al terreno por segunda. Levanta Castellano, tiró a primera y se consumó el tercer out. Así que se quedó en amenaza, pero Rhodes vuelve a hacer el trabajo. El norteamericano ya ha colgado 6 argollas en este tercero de la serie. Se va a la parte alta del sexto tramo. Con la ventaja de los de casa, los Olmecas le van ganando a los Leones 4-0.
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2: Vimos viéndolo un rato, muy cerquita, pues viendo su trabajo Héctor Velázquez y Luis Carlos Rivera. De tiro castellano no encontró nada, se convierte en el segundo strike. Ojalá pueda volver pronto Juan Pablo. Y Pérez, que en el capítulo pasado vino y en cuatro bateadores colgó el cero, ahora trata de que esto se mantenga así, con diferencia de cuatro. Le tiró y se ponchó castellano. Una recta arriba, le gustó. Y así está cayendo entonces el auto número uno.
3: Segundo ponche entonces para Héctor Pérez, que así abrió la tanda anterior con un ponche tirándole. Venió con la recta de 95 millas. Alan Espinosa, que va de 2-1 con un imparable y una carrera anotada.
2: Sí, él timbró la carrera número 4 de la novena de casa. Estamos cerrando el segundo tercio de este juego de pelota. Y el lanzamiento para Jona. La rola por el short. Aguante volteado. González pierde la pelota, recupera y ya no va a sacar en la inicial. De hecho, hace una gran jugada por primera Edwin Ríos para evitar que esa pelota caminara a lo profundo del jardín derecho. Veremos qué dice la anotación oficial, porque el batazo iba en el callejón de short y tercera, pero ya le había llegado, ¿eh? Ese malabareo le cuesta caro a González y Espinosa va a quedar quieto en el primer coquín.
3: Quedó marcado como error ya.
2: Sí, la verdad es que con todo y que iba al callejón, tenía la oportunidad de hacer la jugada González. Marco Hernández hoy tiene un imparable en tres oportunidades. La potencial número 5 corriendo en primera. En el fondo del episodio número 6. Gracias por continuar con nosotros. Oye, ¿dónde decías que estábamos además de las televisoras locales?
3: ITV Deportes.
2: ITV Deportes. Saludos a la gente de ITV Deportes. Pérez, que viene para home, batazo elevado, profundo por el rumbo del jardín izquierdo. La pelota caminando y se fue al otro lado. Cuadrangular de Marco Hernández, que la pone a viajar y en serio hacia la banda contraria. Con poder, su tercer cuadrangular de la campaña. Lleva por delante Alan Espinosa. Los Olmecas incrementan su ventaja. Lo van ganando ahora 6-0.
3: El tercer cuadrangular de la campaña para Marco Hernández. Y qué manera de mandarla hacia banda contraria por parte del dominicano. Y lo vemos celebrando con sus compañeros. El batazo ahí del dominicano, llevándose por delante al receptor. Y de esto ayuda mucho tener esta ventaja para lo que se vendrá con los pitchers por parte de los Olmecas. Vendrá Jason Atondo a tomar turno, que lleva par de imparables con carrera producida, el capitán de los Olmecas.
2: Estábamos hablando de que había colgado cero en el capítulo anterior. Aquí no lo ha podido hacer Pérez. Swing tirándole, no encuentra nada Atondo. Una buena noche hoy para Jason, va de 3-2. Tiene una carrera producida y una anotada. El para corto titular de los Olmecas, que ahora lo ganan 6-0. El picheo para Hall, línea trazada por el derecho. La busca el patrullero de cordón de zapatos, se quedó con la pelota. Buena reacción, estaba jugando en lo corto Ramos. Descuelga la línea tendida de Atondo. Así ha caído el out número 2.
3: Y es que lo hemos dicho muchas veces, la capacidad de Jason Atondo para poder batear hacia esa zona. Y vendrá el norteamericano Seth Beard a tomar turno. Seth Beard, que no ha podido pegar imparable en la noche de hoy.
2: Si hace rato abogando por él, hay que decir que es un buen contacto al jardín derecho, pero de out, pero ese buen contacto, ¿cómo son las cosas? De Dave Wolf se terminó convirtiendo en un batazo de doble play. Le juega casi detrás de la segunda colchoneta el shortstop Eric González. A ver que ve pasar, picheo adentro, una bola sin strike. Bien, solamente no han anotado carrera los Olmecas hoy en la primera y en la quinta entrada. En las demás, por lo menos una, y hay dos episodios, incluido este, que han hecho un par. Recta potente, strike cantado. Y nos vamos a la contabilidad de una bola con un strike. Mañana los Olmecas en Cancún contra los Tigres, para buscar venganza de lo que sucedió en la serie inaugural, cuando los felinos ganaron la serie por barrida aquí mismo, en este centenario.

0: echó para con cuidado adentro, por poco lo golpea. Dos bolas con un strike. 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Ahí está la aplicación de boleto.mx, porque el martes vienen los Diablos Rojos del México a abrir serie en este mismo escenario. Swing al cambio, le tiró Beer, no encontró nada. Nos vamos a la cuenta de dos bolas con dos strikes. Seth Beer llegó a jugar un ratito, un par de años, poco tiempo, pero llegó a las grandes ligas con los D-backs de Arizona. Cuida lo profundo de la raya de la inicial, Edwin Ríos, hacia el callejón de primera y segunda, Ichiro Rodríguez. Prepara el lanzamiento para con, el batazo es de foul, aquí cerquita del palco Pedro Romero, arriba, ya saben que hace un par de días nos impactó una pelota severamente en el vidrio, que aguantó como los valientes. Y aquí sigue la marca de la pelota, aquí sigue la marca, hasta las costuras dejó registrado el impacto que fue de José Godoy. Cargados a la zona de short y tercera, Dalton Guthrie. Lanzamiento pegado, nos vamos al límite, a lo máximo. Tres bolas con dos strikes para Seth Beer. Prolífica esta entrada. Busca Beer que se alargue todavía. El jonrón de Marco Hernández ahora nos tiene 6-0 en el tercero y último de esta serie. Cuando Beer conecta batazo muy elevado por el rumbo del jardín derecho en zona foul, hace el intento. Ramos no le va a llegar a la pelota. Así que vamos a continuar en lo mismo, 3-2, allá pegó en esa zona de la malla. En lo profundo del right field, la elevó y la jaló en demasía el bateador en turno. Contrariado Héctor Pérez, con un episodio difícil, no ha logrado contener al ofensivo Olmeca. Y empieza a despegarse más el equipo cuando el juego además está siendo adulto. Estamos cerca de entrar en el último tercio de la contienda. Y Tabasco, insistimos, ahora al frente, 6-0. Vamos de nuevo con el picheo para Seth Beer, que la conecta foul hacia atrás. Ya es un relevo de más de 30 lanzamientos para Héctor Pérez, acaba de hacer el número 33. Ya es un relevo, digámoslo así, largo en el tema de lanzamientos en la zona del bullpen, a la cual tuvo que recurrir temprano hoy Sergio Margastelum con la salida difícil de Ronnie Williams. Prepara el pitcher, viene para Jon. Una recta que se quedó arriba en la base por bolas para Sevier. Va para primera la potencial anotación número 7 de los Olmecas. Buen turno del norteamericano, Charlie.
1: Obtuvo la cortesía. Va para la inicial Sevier y ahora viene a batear Severino. Severino se ponchó tirándole en su presentación del quinto capítulo, precisamente ante Pérez, hombre por la inicial. Ya hay dos outs y aquí Severino buscando mantener el ataque de los Olmecas.
0: Junior Severino hoy tiene producida. Lanzamiento para Jon, ataca el primer picheo, foul, se convierte la cuenta en 0-1. Severino solamente dominado en su turno anterior en la quinta entrada cuando fue ponchado tirándole. Base imparable y ya platicábamos de su remolque número 17 en la temporada. Y ahora ya batea por encima de 400. Está en 404, el que fuera prospecto de los Mellizos de Minnesota. Hombre en primera, no abre mucho Seth Beer. Lanzamiento pegado, nos vamos a la contabilidad de una bola con un strike. Mañana Cancún abre Evan Grills. El del sábado lo abrirá Joenis Yera y el del domingo volverá Tyler Danish. La rotación de Tabasco ante la garra felina. Prepara el lanzador, viene para Jon, le tiró al cambio, no encontró. Bueno, cambio ni qué nada, fueron 92 millas de esa recta, casi 93. Le ganó con la velocidad, es lo correcto. Eso sí, ahora la cuenta es favorable para Pérez en una bola con dos strikes. Beer negoció la base por bolas. Se alarga la entrada tabasqueña, pero aquí va a terminar con el ponche Severino. Le tiró, no encontró nada. Chocolate, cayó el tercer out. Pero vuelve a ser fructífera este episodio, la sexta para Tabasco. Incrementan la delantera, ya se fueron 6 completas. Tercero de la serie en el centenario de Villahermosa. Los Olmecas 6, los Leones 0.
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1: Carla Escoba, por primera ocasión en la campaña, aparece nuevamente en lo más alto del cerrito Jeremy Rhodes. Ya se prepara el pitcher aquí contra Drake. El pitcher es bajo, la primera bola para el bateador designado. Tres imparables ha conectado el conjunto de los melenudos. El envío hacia el plato, Drake conecta foul hacia atrás. Solamente en el episodio número uno y en el quinto capítulo, los Olmecas no han podido registrar carreras ante el pitcheo peninsular. Aquí está Drake una vez más, tratando de colocarse en los senderos. Conectando batazo, la pelota va de foul fuera del estadio. Estamos en la apertura de Lucky Seven, el episodio de estirar las piernas. Amables fanáticos, gracias por su sintonía, por estar en contacto con el béisbol de los Olmecas de Tabasco. Una bola, dos strikes. En preparación, Rhodes. El batazo de frente a las paradas cortas. Levanta con gran destreza ahí en la zona del campo corto. Atondo cruza el tiro a la inicial y resuelve por la ruta del 6 al 3. Dominado por tercera ocasión en este partido. Entonces Drake, ahora viene Bernard. Saludos a la Blanca Mérida. Esteban Cruz Obando dice que está en el after de su cumpleaños. Ah, caray.
20: Ah, felicidades, aguante, saludos.
1: Felicidades. Muchos días de estos. Aquí está Bernard viendo pasar el primer strike. Bueno, y antes de que se haga más tarde, saludos allá al fraccionamiento de las Américas. A mi querida prima Hilda Trinidad, Puerto Lezama. Reto aquí solicitado. Parece que es el receptor de los Olmecas. 6-0 el score. Saludos para Hilda Trinidad, Puerto Lezama, que hoy está de cumpleaños allá en las Américas, en Mérida. Saludos, querida prima. Una larga vida para ti. Ya se prepara Rhodes. Lanzamiento, no, dice el umpire. 2-1. Saludos a la familia Sánchez Puerto, que no se pierde los juegos de los Leones de Yucatán. Y bueno, esa gran afición yucateca, siempre amplia, siempre conocedora, esperando la reacción del equipo melenudo, el equipo peninsular, equipo de gran tradición en la pelota de nuestro país. Tres bolas con un strike para Bernard. Lanzamiento pegado y lo perdió. Es el lanzamiento número 95 ya para Jeremy Rhodes. entregando el pasaporte aquí, amables fanáticos, en la apertura de la séptima.
0: Salta al centro del diamante Luis Carlos Rivera. Se va a acabar la labor, todo indica, de Jeremy Rhodes. Ha sido una apertura hoy magnífica de este diestro estadounidense, con 6 entradas y 1/3 de labor. Al momento no ha permitido carrera, pero va a dejar un corredor de herencia. Ya va el manager de la tropa tabasqueña en esta serie contra la escuadra de Yucatán. Buena apertura el martes de Tyler Danish, buena apertura hoy de Jeremy Rhodes, y eso también empieza a ser una buena noticia, que el pichón abridor del equipo Charlie encuentra el sendero. Así parece. Pero vamos a una pausa, regresamos.
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0: eso. Para la parte alta de la séptima entrada ha sido todo ya para Jeremy Rhodes. Carlos Vázquez ingresa al centro del diamante. Rhodes deja un corredor de herencia y hay un out en la pizarra, señor Charlie Levy.
1: Muchas gracias. 6 episodios y 1/3 la labor de Rhodes. Porcentaje de 3.86 para Carlos Vázquez. Zurdo contra zurdo aquí en esta apertura de la séptima. Lanzamiento hacia el plato. Swing le tira aquí el bateador en turno, Norberto Obeso. La cuenta 0 bolas con un strike. Obeso tiene un imparable en 2 turnos legales. Aquí encuentra corredor en la inicial. Salió cobijado con una gran ovación Jeremy Rhodes por parte de la fanaticada tabasqueña luego de esa labor de 6 episodios y 1/3. Hasta el momento sin permitir carrera, queda de herencia ese corredor pasaporteado, Winton Bernard. Seis por cero el score. No tendremos actividad aquí el fin de semana en la capital tabasqueña. Las emociones se trasladan con los olmecas a Benito Juárez, Quintana Roo. Revirando para la primera base el mexiquense Carlos Vázquez, regresando rápidamente el corredor. Obeso tiene uno de los 3 imparables que han conectado los Leones en esta culminación de serie, tratando de no irse con las manos vacías aquí del Parque Centenario. Están abajo 6-0. Lanzamiento, no, dice el umpire. Hay protesta por parte del público tabasqueño en las tribunas. 2 bolas con 1 strike. Cuadro instalando la trampa para buscar la posibilidad de un doble crimen aquí con el turno de Obeso, el tercero en el partido, estrenando serpentinero. El pitcher se prepara, viene hacia el plato, conecta batazo de foul, la pelota hacia las tribunas, la cuenta en 2-2. Así que recuerden, el próximo martes vienen los Luciferes, los Escarlatas, en una serie de alarido que seguramente les va a sacar de casa, fanáticos. De aquí les tendremos a partir del próximo martes. 2 bolas, 2 strikes con un out. Zurdo a la goma, curva, línea por la intermedia, la tiene Castellano, tira la inicial, regresando oportunamente Bernard. Salió una línea, un contacto de frente al segunda base, Castellano tomó la esférica e inmediatamente buscó la jugada de doble crimen. Aquí está la repetición, captura Castellano y regresando de cabeza a ponerse a salvo Bernard. Ahora viene Ichiro Rodríguez.
2: Emergente, Charlie, es Alonso Gaitán el que viene a tomar turno en lugar de Ichiro.
1: Con el número 44, hasta que vemos a Gaitán en la serie.
3: Sí, mira qué temporada la anterior tuvo.
1: Exacto, aquí está el picheo hacia el plato, es alto y afuera, así que sale del partido. Una estancia fugaz en el partido de Ichiro Rodríguez. Y ahora tenemos a Gaitán. 1 bola, 1 strike, 2 outs. En la apertura de Lucky Seven. Antes de irnos a estirar las piernas aquí en el Centenario de Villahermosa. Permanece corriendo por el primer saquillo Winton Bernard. Apenas batiendo para .182. Ya tiene 2 carreras impulsadas en la campaña Alonso Gaitán. Zurdo hacia el plato, swing le tira, no encontró nada. El primero strike. Seis carreras, 9 imparables. No hay pecado para el conjunto tabasqueño. Los Leones, 0 carreras. 3 imparables, 2 pecados. Strike cantado en la zona interior. Y la cuenta se ha nivelado, 2-2. 2 bolas, 2 strikes, 2 outs. Así que amigos de la Blanca Mérida, no dejen de apoyar a la versión 2026 de los Leones de Yucatán, allá en la Serpiente Emplumada. 2-2 adentro el picheo y esto va al límite. 3 bolas, 2 strikes, 2 outs. El equipo de Yucatán tratando de, en primera instancia, aparecer en el score. Gaitán ingresando al partido, su primer turno. 3 bolas, 2 strikes, el zurdo se prepara. Arrancó el corredor a la intermedia, conecta, foul hacia atrás. De haber oportunidad, vendría a batear Carrillo. La presentación de Carlos Vázquez en el encuentro, relevando ni más ni menos que el abridor Jeremy Rhodes, luciendo enormidades, 6 episodios y 1/3 de labor monticular por el corredor de herencia por la inicial. Lanzamiento, curva, le tira y se poncha. Tremendo chocolate aquí para el emergente Gaitán, con una tremenda joroba por parte de Carlos Vázquez. Se va ponchado. Una base por bolas, 1 en los senderos. 6 entradas y media de juego aquí en el Centenario. Momento de irnos a estirar las piernas en el parque de pelota. Ventaja de los Olmecas, 6-0 sobre Yucatán.
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0: vamos a gritar.
1: Episodio, Irving Vázquez es el nuevo lanzador por parte de los Melenudos. En enfrentar a Agustín Ruiz, Leobaldo Cabrera y Randy Romero de manera obligatoria.
2: Vámonos entonces a la culminación de Lucky Seven, la séptima. Los Olmecas de Tabasco quieren presentarse en el Caribe mexicano, donde hay una muy buena afición. Ahí ya nos decía nuestro amigo Juan Antonio Hernández que hay una muy buena representación del Chichero allá en Cancún, organizados para recibir a los Olmecas a partir de mañana. Aquí está Vázquez. Irving Vázquez, lanzador relevista ante Guti. Allá va el cañonazo en dirección de jardín derecho. La bola pica, se extiende. Guti va de primera a segunda y va a llegar parado con limpio doblete, aportando aquí su segundo imparable en el tercero y último de la serie, en un batazo contundente con autoridad. La pelota pica y va al pie del cercado.
1: Y es que Henry Ramos estaba jugando más cargado hacia la zona del jardín central. Esta forma permite que ya Guti Ruiz, el primero en la tanda, se instale a 180 pies. Leobaldo Cabrera, que vendrá a enfrentar turno. Va de dos nada al momento. Ya se envasó. Se ha envasado un par de ocasiones. A bola ocupada, una base por bola. Inclusive se estafó la intermedia.
2: Hombre en posición de anotar, aquí está el picheo para Cabrera, haciendo el swing, no encontró nada, abanica el primer strike. Cabrera tiene bola ocupada, anotó carrera también en el capítulo número 2. Elevado por la intermedia, base por bolas. En el quinto episodio aparece aquí por cuarta ocasión en la séptima. Guti Ruiz esperando el batazo que lo mueva a tierra prometida. Ya son 10 imparables de Olmecas en este partido. Lanzamiento sobre el plato, strike cantado. Ahí poco a poco la ofensiva de los Olmecas carburando, haciendo contacto. Y esperando también que ya tengamos de manera completa la presencia del picheo. Swing le tira, un tremendo cambio. No encontró nada Leobaldo y se poncha para el lado número uno. Así que Vázquez ya logró nulificar aquí a Cabrera con ese tremendo rompiente y viene a batear Randy Romero.
1: Y es que qué manera de caer al final ese picheo por parte de Vázquez. Randy, que tiene un imparable productor de una carrera y posteriormente se ponchó, roleteó del 5 al 3.
2: Aquí tiene la oportunidad de traer una más a sus alforjas. A la primera pichada, contacto, alto fly hacia jardín derecho. Allá está esperando la pelota rápidamente el patrullero, captura. Amenaza con moverse Guti, pero bueno, finalmente se mantiene estacionado sobre el segundo saquillo. Se va rápido Randy Romero con este palomón en dirección del jardín derecho. Viene a batear Castellano, que también tiene carrera impulsada.
1: Mucho arriba y abierto, que no conecta de la mejor manera como hubiera querido seguramente Randy Romero. Pero Castellano, que tiene igual un imparable productor, eso ya en el segundo episodio.
2: Cuando precisamente los Olmecas fabricaron esas dos carreras que pudiéramos decir están marcando la diferencia, porque hasta este instante los Leones no han podido anotar. Lanzamiento, strike cantado el primero aquí para Angelo. En la zona interior le cantaron el segundo. Cero bolas, dos strikes. Abrió alegre la tanda Guti Ruiz, pero Cabrera y Romero han sido dominados. Vázquez con el picheo, batazo por tercera. Buen fildeo de Guthrie. Cruza el tiro a la inicial y resuelve en la ruta 53. Dalton Guthrie ha tenido una gran serie, sobre todo defensiva. Aquí consigue el out por la ruta 53. Cuatro Olmecas, un doblete, uno suspirando en los senderos. Siete completas en el nuevo centro ceremonial del béisbol en Tabasco. El score dice 6-0. Ventaja de Olmecas sobre Leones.
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1: Nuevo lanzador por los Olmecas de Tabasco en la apertura del octavo episodio. Ya también vemos unos cambios en la defensa por parte de la tropa tabasqueña de Osco. En la antesala ya entró Guti Murillo y en las paradas cortas está Carlos Arellano.
5: Así es, los ajustes que hace para la octava entrada Luis Carlos Rivera. Jorge Carrillo viene a batear ante Juan el Chino Macías, el obregonense. Cuando conecta batazo atrasado fuerte pero de foul, el factor X. 6-0 el pizarrón, amigos aficionados. Otra jornada de doble dígito en hits para la ofensiva tabasqueña y cerca de sacar la escoba. Pero este es el mundo mágico del rey de los deportes. Y Yucatán todavía tiene oportunidades. Macías, tercer pitcher que vemos hoy del lado tabasqueño. Luego de la apertura magnífica de Jeremy Rhodes en 6 entradas con 1/3 en blanco. ¿Qué prepara el derecho? Viene para Juan, lanzamiento bajo y abierto. De hecho, Rhodes retiró a los primeros 14 enemigos que enfrentó en el juego. Si lo queremos ver y que se escuche más bonito, llegó a lanzar 4 entradas y 2/3 de manera perfecta. Y después vinieron los imparables, pero siguió siendo una gran apertura. Lanzamiento pegado y lo golpeó. Va a ir para primera Jorge Carrillo y ahí está lo que decíamos. Los Leones quieren aprovechar un resquicio por ahí para tratar de hacer un rally.
1: Y por cuarta ocasión en la noche se abre el line-up por parte de los Leones con el antesalista Dalton Guthrie, que no ha pegado imparable al momento y el primero en la tanda se puso a correr entonces por los senderos.
5: Así es. Y ahora entonces con Arellano jugando, con el Guti Murillo jugando también. Y hay descanso tempranero, por así decirlo, para Marco Hernández y para Jason Atondo. Batea Guthrie, hoy no ha pegado imparable. Corredor por la inicial. El batazo, que es de frente a la antesala. Guti Murillo a segunda, un out a primera, safe. Alcanzó a meterse quieto. Buena velocidad por parte de Guthrie. Va a poner fuera el más adelantado en la ruta 54. Hay bola ocupada para el estadounidense y tenemos un out.
1: Y vendrá en estos instantes el segundo en el orden, Eric González, el parador en corto. Vemos ahí la repetición. El 5 al 4, el primer out. Queda.
5: Está checando si pide el reto y lo va a pedir Luis Carlos, ¿eh? Va a pedir el reto en primera. Luis Carlos Rivera considera que hay argumentos para que esto quede como un batazo de doble play. La sentencia original es quieto en la inicial y vamos a la repetición. La toma puede ser buena. Uy, está apretada. Está apretada la jugada en revisión. Ruta 5-4, ese no es problema, es aquí, en la inicial. Marcó safe el umpire. E insistimos, el cuerpo técnico de los Olmecas considera que hay argumentos. Un poquito más lenta esta toma y quizás nos pueda ayudar mucho, ¿eh? Porque es buena toma ahí. Nadie obstruye. Esta también, a ver, esta estirada. Ayuda mucho la estirada de Beer, ¿eh? Para hacer la jugada apretada por la inicial.
1: Ahí la pelota va.
5: Ahí me parece que no lo van a cambiar, ¿eh? Yo no creo que la cambien. Hablamos de la toma contundente o la evidencia clara y contundente. y está muy, muy cerrada, esa es la verdad. Pero, a como ve el juego, caminando sobre la octava entrada, tampoco es que sea un mal negocio ganar o perder el reto para Rivera, a intentarlo pues. Pero, esta es mi perspectiva, aquí parece que el mismo cuerpo de Guthrie nos tapa el momento de la llegada de la pelota al guante de Beer. Por lo pronto, tenemos uno fuera, esto es la parte alta de la octava entrada. Hay buenas tomas, ¿eh? Pero yo sí veo llegando bastante justo a tiempo a Guthrie. Ahí puede ser, pega el salto, todavía no ha pisado la colchoneta. La pelota iba todavía relativamente lejos. Quedó como safe, Chelsea quedó como safe en la inicial, así que se ratifica la bola ocupada. Y ahora que hablábamos del béisbol moderno, pues hay que esperarnos en el tema de los box scores. Todavía no había notado yo la bola ocupada en primera porque nos percatamos que había intención de pedir el reto y en una de esas la cambia y tenemos que borrar en la hoja de anotación. Batea Eric González.
1: Yo por eso hago el box score con lápiz.
5: Eso veo. Eric González hoy va de 3-1. La potencial número 1, precisamente corriendo por la inicial en los spikes de Dalton Guthrie. Pichón que viene para Jona. A media velocidad está encantado. El primero. Mañana y el fin de semana no hay actividad, insistimos. Aquí en casa los Olmecas van a Cancún para enfrentarse a los Tigres dirigidos por Héctor Estrada. El hermano del gran Paquín, que en paz descanse, pichó para Jona. Lanzamiento bajito y abierto, una bola con un strike. Un par de sinkers le ha lanzado Juan Macías en el turno a González. Pero el martes nos vemos de nueva cuenta aquí. Serie contra los Diablos Rojos del México. Lanzamiento para Jona. Se quedó bajito y abierto, dos bolas con un strike. Estamos hablando del 12 de mayo. El día que abrimos serie contra el México, 12, 13 y 14. Y el viernes 15, en el Día del Maestro, estarán aquí los Piratas de Campeche para jugar también sábado y domingo. Lanzamiento que viene para Jona. Strike con potencia a la recta de Macías. Y la cuenta que se empareja en dos bolas con dos strikes. Es lo más próximo. ¿Cuánto vaya? 25 a 0. Diablos Rojos 25, el Águila 0. Bueno, qué paliza hoy allá en la capital del país por parte de los Escarlatas. Lanzamiento que viene para Jonrola. Por primera, espera el bote bueno. Seth Beer le cede a Macías, que llega como novio enamorado justo a la cita. Y en la ruta 31 tenemos el out número 2. Eso sí, Dalton Guthrie se movió a la intermedia.
1: Una gran cobertura por parte del chino Macías para llegar muy a tiempo y poner fuera a Eric González, sobre todo por la zancada que tiene el dominicano. Vendrá Henry Ramos, el boricua, a tomar turno. Todavía por el lado de los zurdos, en su calidad de ser ambidiestro, Ramos.
5: Sí, lo que dices es cierto, él estaba ganando en una de esas la batalla al final a Juan Macías. Es que tiene que echar el cuerpo hacia atrás, Beer, para esperar el bote más cómodo de la pelota. Y es ahí donde se les andaba envasando Eric González. Henry Ramos hoy va de dos nada, le tira y la conecta foul hasta atrás. El primer strike, abre bastante en segunda Guthrie. Asistimos ahora con la pizarra 6-0. Se concentra más la defensa de los Olmecas en el turno del bateador. Un jonrón con 11 producidas, lo que tiene este hombre. Bueno, ya el amigo en la pantalla ya cayó en los brazos de Morfeo. De todo, hay buena entrada hoy, muy buena entrada para este tercero de la serie. Foul fuerte por el rumbo de primera. Y nos vamos a la cuenta de cero bolas con dos strikes.
1: Y Dios, con este juego de los Diablos, solamente Franklin Barreto tiene 7 carreras impulsadas el sol.
5: Franklin Barreto, él regresó este año, ¿verdad? No estuvo la campaña anterior. Qué buen pelotero. 7 producidas, Franklin Barreto. Bueno, pues el Águila recomponerse rápido. Digo, en el standing aparece derrota y triunfo igual, pero pues sí duelen las palizas de repente. Y sobre todo, ¿no? El pichón no luciendo para nada hoy del Águila. Lanzamiento a la tierra, una bola con dos strikes. En segunda, hace rato que se mueve Dalton Guthrie. Los Olmecas lo ganan 6-0, amables aficionados. Es la parte superior de la octava entrada. Tabasco ganó en 11 entradas el martes, 4-3. Ganó ayer 6-5. Quieren llevarse la serie por barrida, la serie completa. Prepara Macías, viene para Jona, lanzamiento picado. La esférica a la deriva, no se mueve de segunda Guthrie. Y Yucatán, si no reacciona, estaríamos hablando de 7 derrotas consecutivas. Por eso se ven caras largas ahí en el dugout. Sí, cuando las malas rachas llegan es realmente un ambiente que se siente difícil, ¿no? Complicado. Eso que nos ha tocado a nosotros viajar varios años con el equipo. Uy, las malas rachas son, sí, la verdad,
1: dolorosas.
5: Dolorosas, tétricas. Y bueno, Yucatán buscando la manera de salir de este problema que tienen en el calendario. Batazo foul, fue por el pichón rompiente hacia la esquina de afuera. Solo un cambio. En la cuenta que se mantiene lo mismo. 2 bolas con 2 strikes. Únicamente 3 hits han pegado los Leones hoy. Sin carreras y con 2 errores, los Olmecas tienen 6 anotaciones, 10 imparables y no han cometido pifia tampoco en esta jornada. Juega profundo por el jardín derecho Agustín Ruiz. Con 2 outs en la pizarra, con Guthrie abriendo todo lo que quiere en segunda. Picheo bajito y abierto y nos vamos al límite, a lo máximo, 3 bolas con 2 strikes. Envasar a Ramos le abriría la puerta a Edwin Ríos, el cuarto en el orden. Lo que decíamos, este juego no está finiquitado para nada. Necesita Macías encontrar la fórmula de dominar al bateador en turno, que es peligroso y que llevó la cuenta al tope. Parecer a un detalle, no se estaba poniendo de acuerdo Juan con Alan Espinosa. Batería 100% obregonense ahora. Tanto el Chino Macías como Alan son oriundos de Ciudad Obregón. Y bueno, Armando Silvas va a terminar yendo a hablar con Juan Macías. Y parece que es el pitch gum el que está dando dolores de cabeza a Chelsea. Lo va a cambiar con Castellano, ¿verdad?
1: Sí, ya hicieron el intercambio. Aunque también ya saltó al terreno uno de los Bad Boys para poder hacer igual. Aquí la entrega del pitch comp a la regresar. Y de regreso. Y mientras, Henry Ramos en cuenta de 3 y 2 con 2 outs en la pizarra. Corredor por la intermedia.
5: Saludos al buen amigo Aurelio Hernández, que está siguiendo el juego, y a toda su familia, fieles seguidores de los Olmecas, a sus tíos, a su mamá, a sus abuelitos. Aurelio, un abrazo. Y para toda tu familia, seguidora de la tropa tabasqueña. 3 bolas con 2 strikes. Guthrie en segunda. Hay 2 outs en la pizarra. Es la superior del octavo y Olmecas lo va ganando 6-0. Batazo elevado, profundo por el rumbo del jardín derecho. Va para atrás Guthrie Ruiz en la franja de advertencia. Capturó la pelota y tenemos el tercer out. Sigue colgando ceros el picheo de la tropa local. Se va a la parte alta del octavo episodio, tercero de la serie, en el centenario de Villahermosa. Le faltó un poquito para ponerla del otro lado a Ramos, pero al momento los de casa van ganando 6-0 a Leones de Yucatán.
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1: Episodio con noveno, primero y segundo por parte de la tropa tabasqueña. Se mantiene Irwin Vázquez en el centro del diamante por los melenudos de Osco. Alan Espinosa, que se ha envasado en par de ocasiones con imparable y con error.
2: Así es, parte baja de la octava entrada, los Olmecas a tres outs de la victoria, pero antes su turno número 8. Swing grande por parte de Espinosa, no encuentra nada. El primer strike, 6-0 la pizarra. Con Aaron hoy como noveno del orden, envasado en dos de tres ocasiones y en ambas ha llegado a la registradora. Prepara el pitcher y viene para con swing otra vez al cambio. Ya lo puso en el 0-2. 0 bolas con 2 strikes. Mañana y el fin de semana, insistimos, no hay actividad aquí en el Centenario. Los Olmecas abren serie en Cancún contra Tigres. Iván Grills, el zurdo de buena curva, abrirá mañana en el paradisiaco puerto quintanarroense, con una recta arriba, una bola con 2 strikes. Continuaremos con todos ustedes a partir del martes contra los Diablos Rojos. Bueno, ya hizo 2 carreras el Águila. No se van a ir en blanco, pero el México está paliándolos el día de hoy. Batazo, saltarín por el short. Trabajo para González. No tiene apuro alguno para tirar certera la inicial. Ruta 6-3, tenemos uno fuera.
1: Y se apertura el line-up de los Olmecas por quinta ocasión en la noche, pero ahora en lugar de Marco Hernández será Guti Murillo, que ya lo vimos jugar defensa en el inning anterior.
2: Sí, ya estaba jugando el gran veterano de Tijuana, Agustín Murillo. 18 campañas jugando en la tercera base, ya un récord emparejándolo en esta temporada con Jesús Somers, la leyenda mexicana, recientemente fallecido, el gran Chucho Somers. Lanzamiento para Hall, una recta pegada, un poco alta también, una bola sin strike. Continuamos con todos ustedes, amigos aficionados, con el juego que tiene a los Olmecas con la mejor parte ganándolo 6-0. La machuca de Faun hacia atrás, Guti, para que la cuenta se empareje en una bola con un strike. Parece que empieza a verse la luz al final del túnel con los Olmecas luego de un incierto arranque. Pudieran hilvanar 4 triunfos hoy. Rola por tercera. Trabajo para Guthrie. De frontera a frontera en la vía 53. El out, aunque me parece que ya no es Guthrie, ¿eh? Me parece que ya es otro antesalista. Porque Guthrie está en segunda con el movimiento.
1: Vamos a ver si aquí nos indica, nos puede ver quién es. No pude ver nada, disco, pero...
2: Pues vamos a meternos al game day.
1: Mientras, vendrá Carlos Arellano a tomar su primer turno de la noche. Ya igual también entró en el inning anterior a jugar defensa en sustitución de Jason Atondo.
2: Sí, en tercera Urbina es el que está ahora por el tercer cojín. Arellano va a pasar picheo bajito y abierto. Una bola sin strike. Gracias por continuar con nosotros, amigos aficionados. Los Olmecas cerca de conseguir su primera barrida de la temporada, ganando 6-0. Otra vez abierto para Arellano, 2 bolas sin strike. Así las cosas en el Centenario de Villahermosa, con buena afluencia de público. Ya nos imaginamos lo del martes, miércoles y jueves va a ser muy bueno contra los Diablos Capitalinos. El envío para Hunt, también bajito y abierto, 3 bolas sin strike. Este año el juego de estrellas será en Monterrey, en la Casa de los Sultanes. Es sobre el finales de junio, ¿verdad? El clásico de estrellas. Aguanta todo el camino, el strike que viene al centro, 3 bolas con un strike. En plena época mundialista, donde Monterrey va a tener juegos del mundial, se va a llevar a cabo en el marco de la Copa del Mundo el juego de estrellas en tierras regiomontanas. Batazo de foul de Arellano y recompone Vázquez, ahora una cuenta de 3-0 a 3 bolas con 2 strikes. Arellano ha venido jugando de forma regular, se ha ido ganando oportunidades con el equipo. Hoy no arrancó, pero ya lo tiene con actividad en la parte final de la contienda. Luis Carlos Rivera prepara el lanzador, viene para Hop, batazo en el hueco de Shuri, tercera, ahí está Arellano respondiendo con el imparable número 11 de los Olmecas, con 2 outs, Hombre por el primer cojín.
1: Ahí lo hemos instalado entonces ya en la primera colchoneta. Y en lugar de Seth Beer vendrá Héctor Hernández, el novato, el poblano. Vemos el contacto ahí en la repetición, en el hueco de short y tercera de Carlos Arellano. Héctor Hernández viene a tomar turno por el lado de los derechos.
2: Así las cosas con Hernández, de las caras nuevas en la temporada. De la gente joven que tiene la organización. Y ahora por el lado de los derechos en lugar, como decía Chelsea, de Seth Beer. Luego caminando a la otra orilla, pero Tabasco quiere poner la cereza en el pastel. Línea trazada por el right field, esta pelota va a picar en zona de fair ball. Dobla por la intermedia de Llano, que ha lo frenado en tercera. Va a ser doblete para Hernández. No sé si es su primer giro en Liga Mexicana, Chelsea. Habría que revisar. Ya veremos si piden la pelota.
1: Sí, yo creo que es lo que están señalando.
2: Ahí está.
1: Ahí la regresaron. El primer imparable en Liga Mexicana para Héctor Hernández. No esperó absolutamente nada el primer lanzamiento y lo hace a banda contraria, pegadas ya en la línea. Y hay velocidad en las colchonetas, quedan corredores en segunda y en tercera.
2: Pues felicidades para Hernández, su primer hit, ojalá que sean muchos para él. Corredores en segunda y en tercera.
1: Vendrá Junior Severino a tomar turno. Severino que tiene un imparable productor.
2: Así es, él sí se mantiene en el juego, el dominicano. Pichó que viene para Jon. Alto y abierto, una bola sin strike. Arellano por tercera, Hernández por segunda. En la conclusión del octavo episodio, Tabasco pudiera conseguir aún más carreras. Juega profundo por la inicial Edwin Ríos. Pichó para Jon, muy alto, dos bolas sin strike. Sí, el batazo retorcido, pero bien colocado sobre la raya del jardín derecho, el de Héctor Hernández. Arellano dio hit luego de dos outs, secundado por Hernández, y Tabasco con la oportunidad de incrementar ese 6-0. Prepara el pitcher, viene para Jon, le tiró y no encontró nada. Se convierte en el primer strike. 2-1 para Severino, que es el líder del equipo en carreras producidas. Tiene ahora 17. Otra vez la ofensiva tabasqueña, diciendo presente y de qué manera. Hoy amanecieron en el séptimo lugar de bateo colectivo los Olmecas y el picheo mejorado. Ahí gradualmente. Lanzamiento para Jon, otra vez le tira y ya lo puso en 2-2. Pero todavía el picheo de los Olmecas está de media tabla hacia abajo. Del décimo lugar hacia abajo. Se espera que haya una mejoría todavía. El equilibrio que se espera en el equipo para que se logre pensar en la postemporada. Dos bolas con dos strikes y dos outs. Batazo elevado de Severino por el rumbo del jardín izquierdo, pegándose a la raya y todavía en zona de fair ball. La captura del patrullero. Ya tenemos el tercer out. Ocho completas en el tercero de la serie. Villahermosa, Tabasco. Los Olmecas le van ganando 6-0 a los Leones de Yucatán.
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1: Buena entrada, le quedan tres outs de vida a los Leones de Yucatán, que necesitan por lo menos seis carreras para volver en la contienda. Luce complejo, pero insistimos, este es el mundo mágico del rey de los deportes. Tabasco, eso sí también, Charlie acaricia a la limpia y su cuarto triunfo consecutivo.
2: Aquí está la primera pichada por parte del relevista Odi Núñez. Está conectando Ríos, Rolata de frente a la intermedia. Ahí la tiene el caballero, tira la inicial, ruta 43. Buscan el out 26 y 27. Los Olmecas, no esperó demasiado Ríos para entregar el out 25. Viene a batear a continuación Drake. El bateador designado. Bueno, vámonos rápidamente con los rezagados. El doctor Pepe Q y Juan Q, allá en Tenosique. Saludos, abrazo a toda la fanaticada en la región de Los Ríos. Hernán Hernández, abrazo fraterno también para Miki Mesa, allá en Huimanguillo. Leo Acosta, el manager campeón de la primera fuerza con los Tilapios. El gran manager Leo Acosta en Huimanguillo. Johnny Marín en la isla, muchas gracias, el papá de Yuyo Marín. Y también para don Alex Morales Magaña. Lanzamiento, no, dice la Fire. Los patacitos que teníamos ahí rezagados, para toda la afición que siempre se toma la molestia de enviarnos sus comentarios, sus mensajes. Foul conectado hacia atrás por parte de la Pantera Jadir Drake. Cero carreras, tres imparables, dos errores. Los Olmecas con seis carreras, dos imparables, sin error. Picheo alto y lo perdió a pasaporte. Los Leones, por lo pronto, a intentar quitarse el zapato, quitarse la blanqueada aquí en esta apertura del capítulo número 9. Viene Winton Bernard a batear una vez más aquí en esto que es la apertura del capítulo número 9 ante Odi Núñez. Los Olmecas consiguiendo doble dígito en lo que refiere a imparables. Ya disfrutamos del primer imparable, que fue un doblete de Héctor Hernández en el episodio anterior. Lanzamiento es alto. Ahí están reconociendo en el sonido local el primer imparable de Héctor Hernández en su carrera, que deseamos sea productiva, sea prolífera, extensa en el béisbol de nuestro país. La cuenta, dos bolas con un strike aquí para Bernard, el patrullero central. El cuadro acomodado para buscar la posición del double play, la posibilidad del double play. Strike cantado, la dejó pasar. Dos bolas, dos strike, un out. En esto que es la apertura del noveno capítulo. Batazo violento por la inicial, no puede detener el inicialista. En este caso es Guti Ruiz. El trayazo llevaba velocidad, llevaba colocación. Nada que hacer para el tabasqueño. Y aquí está Drake aportando este imparable hacia la banda derecha.
1: Sí, nada pudo hacer el primera base en el... la manera que se tendió por la pelota Guti Ruiz. Y bueno, lo de Yucatán, ahí está. Corredores en primera y en segunda, queriendo regresar en el turno de la novena entrada.
2: Viene a batear a continuación Norberto Obeso, zurdo contra zurdo. Leones en primera y en segunda, rolling por el short. La tiene el torpedero a segundo, un out. A primera, doble play. Se acabó la historia, amables fanáticos. Agoniza, expira el encuentro con una victoria combinada del bullpen de los Olmecas de Tabasco, pero sobre todo con una sensacional salida de Jeremy Rhodes de seis episodios y un tercio. Aquí de esta forma termina el encuentro en el Parque Centenario.
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1: De la escuadra tabasqueña, esto les va a permitir, aunque emparejando en marca de derrotas y triunfos a los Leones por dominio, amanecer arriba de los Venenudos en el standing de la zona sur. Es un hecho que el equipo ha mejorado, así lo reflejan los triunfos, así lo refleja la ofensiva, la mejoría del pitcheo Charlie, y creo que se termina una estancia larga en casa muy positiva de 6 victorias y 3 derrotas.
2: En efecto, es síntomas de recuperación. Los Olmecas tratando ya de dejar la zona de terapia intensiva. Aquí estamos viendo los ataques por parte del equipo de los Olmecas de Tabasco. Se desliza.
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1: ¿Qué tal, amigos? Buenas noches. Como todos los días, saludándoles a través de los micrófonos de XEDA Radio Hogar en sus estudios, en Paseo Sumacinta y Ayuntamiento en Villahermosa, capital de Tabasco, República Mexicana. Para Tabasco, para el sureste, para Centroamérica, el Caribe y el Golfo de México. ¿Qué tal? ¿Todo bien? ¿Qué les parece si iniciamos el programa de hoy como todos los días? ¿Les parece bien? Bueno, después de este corte comercial, regresamos con Patrulla de Medianoche.
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0: tardes, nos da gusto saludarles. Hoy jueves 7 de mayo. Estamos a 3 días de la celebración del Día de las Madres. Luego viene el Día del Maestro. Y el Día del Padre, está bien eso, ¿verdad? ¿Y el Día del Padre cuándo es? Bueno, son las celebraciones que están en este mes de mayo, de las madres, de los maestros. Ya pasamos la de los niños. Pero nos da gusto saludarles, Julia Jiménez, Control Master, Rodrigo Ferrer, en la parte de la producción como titular de este espacio radiofónico. ¡Qué calor, qué calor está haciendo! Rodrigo, muchísimas gracias. Julia, ya dijimos, está Adriana Urbina como locutora en turno. Muchísimas gracias. Y aquí ante el micrófono su amigo y servidor Alberto Bautista, que le agradece mucho que nos permita entrar en sus hogares a esta hora de la noche. Muchísimas gracias, gracias por estar pendiente de este programa. Gracias por acompañarnos, por dejarse acompañar por la XEBA, con todas las emociones del rey de los deportes, que estuvo buenísimo. El saludo pues para todos ustedes. Vamos a ir al 917-9, por si usted nunca se ha comunicado, quiere mandar un mensaje de texto, un mensaje de WhatsApp, 917-106-4529, ahí se puede reportar, con todo gusto le atendemos el mensaje que nos vaya a mandar. El día de ayer lo que ocurrió ahí en el parque ferial, en la nave 1, la nave comercial, el siniestro y la desgracia que ocurrió alrededor de las 2 de la mañana, un hecho que lamenta la sociedad y que muchos decían pues que se clausure la feria, pero precisamente en ese contexto se habló con estos señores, que los demás que han invertido tiempo, capital y todo esto, y pues dijeron pues la feria tiene que continuar, ¿sí? Entonces van a continuar las actividades de la feria Tabasco. Eso lo confirmó la Secretaría de Finanzas, y hoy se están transcurriendo todo, pues podemos decirlo con normalidad, dándole el sentido pésame a todos los que fallecieron, a los familiares de los acaecidos, sí, por ellos. Y las investigaciones, pues la Fiscalía General del Estado descarta lesionados hospitalizados por el incendio en la feria Tabasco. Sí, es lo que hasta el momento pues reporta, así simplificado, sintetizado, de lo que ocurre con la feria Tabasco. Bueno, vamos a empezar con este recorrido. Padres y especialistas rechazan recorte al ciclo escolar. La educación no puede sacrificarse por un evento deportivo. La Secretaría de Educación asegura que esta decisión es respuesta a la ola de calor y la logística por la celebración del Mundial. Es lo que mencionan, pues. La otra cara, bueno, fans siguen buscando boletos de último minuto para ver a la banda K-pop. Esta noche la agrupación surcoreana dará el primero de 3 conciertos en la capital. CBS reporta que Estados Unidos revisa todos los consulados mexicanos en el país. Podría llevar al cierre de algunos. Funcionario del Departamento de Estado dice que es un esfuerzo para alinear la política exterior de Estados Unidos con las prioridades del gobierno de Donald Trump. Un indigente, el guardián de los restos de Hernán Cortés, feligreses piden que permanezca en México tras la muerte del español en 1547. Sus restos fueron dejados en el país por petición propia. Maru Campos pide respeto mutuo a Sheinbaum, defiende reunión de gobernadores del PAN con Díaz Ayuso. Ante medios de comunicación, la gobernadora de Chihuahua respondió a un comentario hecho por la visita de Isabel Díaz Ayuso a México, que por cierto, aquí no se sabe, pero ya en España hubieron ciertas reacciones por parte también de legisladores. Muy conocida este personaje y muy también cuestionada por la forma en que actúa en España. Entonces no es tan buena. Si Estados Unidos puede hacer la lista que quiera, dice Noroña. Afirma que Sheinbaum les pidió defender la soberanía. El senador menciona que durante la junta con legisladores se cerraron filas con los aliados PT y Partido Verde. Morena En Ciudad de México rechaza visita de Ayuso. Mandan propuestas sobre Rocha a comisiones. Diputados del PAN propusieron dos iniciativas referentes al gobernador con licencia para solicitar su investigación y la desaparición de poderes en Sinaloa. Grupo Carso amplía inversión en Sama. Slim fortalece presencia en uno de los mayores campos petroleros. La empresa acordó la compra de otro 5% de participación a Harbour Energy por más de 75 millones de dólares. Elementos de AI declaran ante fiscalía por agentes de la CIA y narcolaboratorio. Hay un fiscal entre los oficiales. Los elementos habrían llegado a la fiscalía desde las 10:30 de la mañana de hoy y, según se ha dado a conocer, continuarán arribando al lugar durante el resto del día. Sheinbaum no abordó caso Rocha en reuniones con legisladores, dice Laura Itzel Castillo. Agradeció el trabajo que realizan. La senadora compartió detalles del encuentro con la presidenta. En otros temas también interesantes, aquí en la patrulla de medianoche, en este recorrido por la información, le decimos que, de sujetos armados agredieron a familia de ex candidato de Morena en Otumba, Estado de México. Reportan la muerte de su madre. De acuerdo con los reportes, los agresores sometieron a la familia del ex candidato de Morena, entre los que se encontraban menores de edad. Reanudan servicio en la línea 5 del metro tras suspender operación entre Oceanía y Pantitlán. El director del metro detalló que lo que provocó la suspensión del servicio. El Congreso, también allá en el centro de la República, el Congreso de la Ciudad de México avala exhorto para reformar Afores. Buscan embargo a deudores alimentarios. El dictamen busca corregir los vacíos legales que existen para el pago de la pensión alimenticia. Del calor sofocante a las tormentas, lluvias y fuertes vientos fueron los que derribaron al menos 6 árboles ahí en el centro de México, allá en Ciudad de México. Álvaro Obregón y Coajimalpa registraron lluvias intensas y 3 alcaldías más registraron chubascos. En lo internacional, Mark Hamill desata polémica por imagen de Trump frente a una tumba. Casablanca lo llama enfermo. La publicación ocurre días después del intento de magnicidio contra el mandatario estadounidense. O sea, Mark Hamill desató polémica por la imagen de Donald Trump frente a una tumba. Casablanca lo llama enfermo. Emiratos Árabes Unidos reporta ataque con drones y misiles. Defensa aérea está activa. Aconseja a los residentes no acercarse, fotografiar ni tocar ningún escombro o fragmento que haya caído como resultado de intercepciones aéreas. Una jueza frena directrices del ICE o del ICE para arrestos migratorios. Cuestiona detenciones sin orden judicial. Fallo exige revisar vínculos comunitarios antes de detener migrantes. Venezuela reconoce muerte de preso político. Familia denuncia más de un año de desaparición forzada. Víctor Hugo Quero murió bajo custodia del Estado y su madre conoció el lugar del entierro 9 meses después. Exdirectora de OpenAI señala irregularidades del CEO de la tecnológica. Juicio con Musk expone crisis interna. La emprendedora Tasha McCulley declara contra el empresario tecnológico. Pues rápido que les damos aquí a conocer en este recorrido por las notas, por las noticias y sobre todo con esto que ocurre también con respecto a lo local, a la feria, que si muchos decían que si se iba a suspender o no se iba a suspender, pues no, sigue transcurriendo. Hoy la presencia de Chicoche Chico ya también lo anunció a través de sus redes sociales, lo anunció que hoy van a estar. Bueno, muchas gracias. Agradecemos por allá hasta Veracruz a Victoria, a Vicky Mota, que nos está escribiendo. Dice, gracias, muchísimas gracias por estarse reportando. Les recuerdo el 917-106-4529. Sí, muchas gracias. Aquí estamos en esta que es la patrulla de medianoche, hoy un poco más temprano, gracias a Dios, terminó el partido. Creo que ganaron los Olmecas, por ahí vamos a recibir el reporte al ratico, si no es que ya no los mandaron. Muchas gracias. Bueno, vamos a esto que también es importante. Por cierto, en el canal del amigo del licenciado Nicolás Mena Ledesma, en el canal de YouTube, que se conoce como El Amante del Tiempo, el licenciado Nicolás nos habla del niño, qué cosa es, cómo nos afecta. Ahí lo van a encontrar. Búsquelo así en YouTube, usted que le gustan las redes sociales, en YouTube, Amante del Tiempo o El Amante del Tiempo, ahí lo va a encontrar. Pues vamos con el licenciado Nicolás Mena Ledesma, que nos tiene el reporte meteorológico para las próximas 24 horas. Ya sabemos que va a haber calor. En algún momento nos va a decir, vienen las lluvias. Pero vamos con el licenciado Nicolás Mena Ledesma, con este reporte para la patrulla de medianoche.
1: Hola, amables radioescuchas de Patrulla de Medianoche. Este es el servicio meteorológico para hoy. Jueves 7 de mayo de 2026, sinopsis meteorológica. Masa de aire tropical que cubre la región mantiene condiciones ya de onda cálida ligera en el sureste mexicano. Cielo soleado a mayormente soleado, a brumoso, vientos moderados del segundo cuadrante. En Villahermosa, mañana viernes, máximas de 40 a 41 grados Celsius a la sombra entre 2 y 3 de la tarde, mínimas de 26 entre 6 y 7 de la mañana. A protegerse de la radiación solar del mediodía. Estamos en plena temporada de estiaje o seca y justo en los días en que las temperaturas pueden alcanzar hasta 43 o 44 grados Celsius a la sombra. Hasta mañana.
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0: Vamos a ir a la pausa, no sé si es hora, pero vamos a ir a la pausa comercial que ya nos tiene Julia Jiménez, que está encargada ahorita del control master. Muchas gracias, Julia, y adelante con el corte comercial. Vamos.
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qué hermoso los tríos, qué bonito los tríos. Ese es el es Juan Saizar, que iba acompañado por uno de los tantos tríos de aquella época de oro del cine mexicano, la voz de Juan Saizar que escuchamos, qué hermosa voz. Por ahí hay otra voz también que era acompañada de tríos.

0: Irene, ¿cómo estás? Buenas noches, don Beto Bautista. Aquí estamos pendientes. Por fin va usted a comenzar temprano. No le comento por lo sucedido, el accidente de la nave 1. Mi manera de pensar que cancelé todas las series, porque recuerdo que el año pasado se incendió un carro alegórico. Gracias a Dios no hubo pérdida humana. Ahora se incendió la nave. Tristemente hubo pérdidas humanas. Ya no estamos en el tiempo de antes, estamos viviendo tiempos malos. Siento y pienso que son avisos que han estado pasando. Yo sé que la nueva generación quiere diversión, pero estamos viviendo los últimos tiempos. Hay que ponerlo en relación. Gracias, don Beto. Dios lo bendiga siempre. Pues eso, Irene. Eso, como se los decía anoche, gente, que pudo haber sido un presentimiento también que tuve de esto que podría ocurrir. Se los dije y se los dije bien. Hay que estar en oración constante, porque de la maldad o el mal, o la persona o los personajes, o la maldad está en el ambiente, está latente, pues. Y se los dije también que con todo esto de las próximas elecciones es también de confusión, de mentiras, digo, de uno y otro lado, vamos a ponerlo, porque si no se nos van a ofender, de mentiras, y también con lo que está haciendo este señor el pederasta, el terrorista delincuente de Estados Unidos, que es presidente, pues ya no se sabe. Entonces, pues como usted bien lo dice, Irene, pues hay que estar así, en oración. Muchas gracias también por escribirnos a Vicky Mota, ya le habíamos dicho, por ahí está, le escucha. Jacinto Torres, ahí en el desecho, buenas noches, don Beto, un fuerte saludo para usted y todos sus escuchas. Aquí escuchándole la patrulla, muchas gracias, Jacinto, espero que te encuentres muy bien con tu esposa. Ahí le saludamos cordialmente, con mucho cariño, porque nos vienen siguiendo desde hace muchísimo tiempo, muchísimos años. Se los agradezco mucho, y se los agradecemos con todo el equipo, a Teresita Olán, ¿cómo se llama? A tu hijo. Ya se me están olvidando, ya que casi no se reportan ya, hombre. No, pero a esta hora sí se reportan. Muchas gracias, pues, a todos ustedes. Mañana llega Alfredo, dicen. Ah, bien. Bien, bien. Vamos con el Capitán América. Capitán, ¿cómo está? Buenas noches.
1: Betito, con la buena noche, Betito. Dios me lo bendiga siempre, donde quiera que vaya.
0: Gracias, Capitán.
1: Un gran saludo para todos mis amigos del ala Z, Betito. Aquí andamos tenso y violento, buscando el pan de cada día para mi cristalito. Como siempre, no queda de otro. Hasta que ganaron los Olmecas. No. Las cuatro series. Así deben de empezar. Así están empezando, ya. Ver,
0: bien,
1: están
0: bien, bien. Ajá. A ver, vamos a seguir
1: empezando. Todavía no se acaba, el béisbol. Aquí andamos, Beto, acá por la zona de Indec. Está triste la noche. ¿Por qué cree que, Beto? Porque se quemó la nave 1. Está triste todo esto, la verdad. Parece un desierto. ¿Sale, Pedrina? Aquí andamos. Gran saludo para mi amigo el Jaguar. El Jaguar que ya no se escucha rugir por todo el canal. Sale para esto. ¡Fuego! El que sigue.
0: El Jaguar, que es un personaje muy natural, el Jaguar. Por ahí teníamos una persona que estaba intentando llamar, pero como teníamos. Hola. ¿Cómo estás? Buenas noches, Juan Magaña.
2: Buenas noches, don Beto. Bueno. Mi nombre, casi no me comunico contigo.
0: Eso, pero hasta por poco y se me cae el teléfono de la mano. Y usted mirado, Juan. Ajá, dime, Juan.
2: Es que lo que pasa es que ya no te puedo mandar mensaje porque ya no veo para escribir.
0: Sí, hombre, entiendo, Juanito.
2: Y ese es el problema, que ya no veo para escribir, pues. Uh-huh. Ya no veo para escribir y... Y pues yo dije, ahorita lo escucho que está tisteando, yo dije, le voy a hablar.
0: Está bien, Juanito.
2: Yo dije, pues, no, le hubiera, me da mucho gusto, siempre te escucho, siempre me quedo ahí, así, no importa, pero ahí estoy. Pero siempre en el pasado yo dije, quisiera mandar mensajes, pero no, ya no, ya no me da la vista para escribir las letras, pero ya no.
0: Sí.
2: Ese es el detalle. Es que tengo glaucoma y ve.
0: Ay, Dios mío, o sea, como decía don Filias Tosca, ¿te acuerdas cuando decía la enfermedad?
2: Si sí me acuerdo. Sí. Como no conoce todos los videos de la X, ¿verdad?
0: Ah, yeah.
2: De cuando Carlos César Gil y todo. No, sí.
0: Qué maravillosa época, qué hermosa.
2: No,
0: qué,
2: no, hombre. De veras. Y no, no, yo no pierdo. No pierdo ahí este. No pierdo la frecuencia, pues.
0: Gracias.
2: Sí. No, sí me da mucho gusto y qué bueno. Sí, me enteré de todo, de que. Estuviste enfermo, de todos los problemas que comenta, pero ¿qué quieres que haga? A veces te mando ahí unos videos ahí medio raros que ya se lo voy a mandar a ver qué opina,
0: Sí, está bien. Mira, sí. Así como tú, me mandan otras tantas personas que para mí me ayudan, porque son, me mantienen informados acerca de lo que ocurre.
2: Sí, porque sí. Es que uno los al principio yo dije, sí, más o menos, al que veo mucho este Maya, a Maya que está en Estados Unidos, sí, lo veo mucho, ¿ves? Porque pues es un poco grosero, pero pero sí tiene lo suyo, pues.
0: Sí.
2: Sí, de verdad que sí. No, y a veces pues a veces voy a hablar con Don Beto, y ahorita pues yo te escuché ahorita y estabas medio triste, pues yo dije, bueno, vamos a ver, pues.
0: ¿A poco sí me escucho medio triste?
2: Medio, okay, qué barra, a veces. Ahorita te estaba como poniendo, querer poner romántico, pero yo dije, tan bonita que estaba esa. Tú sabes que a veces te mando también algunas así de esas músicas románticas, de los Freddy, de Grupo Primavera, y bueno, así es. Así es.
0: Ah, bueno, no, Juanito. Pues muchísimas gracias, Juan.
2: De verdad me da mucho gusto. Que Dios te bendiga. Y aquí seguimos. Porque
0: cuídate mucho.
2: Te deseo,
0: Juan.
2: Que, sí, hermano, sí. Cuídate tú también mucho y que Dios te bendiga y a ti y a tu familia.
0: Gracias, Juanito. Igual para ti y a tu familia, a toda la familia Magaña y en Jalpa de Méndez. Gracias.
2: Ah, no, hombre. Mira que. ¿Cómo? ¿Cuánto? ¡Ah! ¡Qué cosa! No, de verdad que sí somos parientes. Y no, no, entonces, hay unos que son, no son Magañas, pero son Javieres, de los Matapuercos, de los Tío Mentira.
0: Sí.
2: El Grillo y todo eso de Porfirio Javier y todo. Que están aquí en Jalpa. Tú nada más pregunta por el Grillo, Javier, el Matapuerco.
0: Ajá.
2: Y ya está conectado.
0: Bueno.
2: Como a una cuadra de la calle. Bueno, ok, gracias.
0: Gracias,
2: Dios,
0: Juanito.
2: Te bendiga.
0: Igualmente, Juan.
2: Igualmente.
0: Buenas
2: igualmente.
0: Noches. Juan Magaña de Jalpa de Méndez, le agradecemos mucho la llamada. Allá Rubicel Ramos también anda activo, ya vimos ahí que está repiqueteando el 917-106-4529. Sí, de Ranchería El Puente, mi querido Jacinto, muchas gracias, Jacinto. Gracias para ti, para tu esposa. Gracias por estar pendiente. ¿Cómo estás? Uh-huh. Buenas noches, Rubicel. ¿Qué andas haciendo?
3: Hola. Buenas noches, Beto.
0: Buenas noches, Rubicel. Buenas noches. ¿Por
3: aquí
0: dónde andas?
3: Vengo del béisbol, ando todavía aquí celebrando el triunfo de la Olmeca.
0: Eso, hombre, eso es tocho.
3: ¿Qué tal? ¿Cómo has estado?
0: Bien, gracias a Dios, Rubicel.
3: Qué bueno.
0: ¿Cuentas? ¿Andas de compras, Rubicel?
3: No, ando que vengo aquí del béisbol, ya
0: Ah, fuiste al béisbol, te atreviste a ir.
3: 6-0 ganamos.
0: Sí, bienísimo los Olmecas, qué bien, ojalá que así sigan.
3: Ojalá y ya se compongan porque
0: sí.
3: Tienen que emparejarse con los de la otra semana, vienen los diablos.
0: Ay, Dios mío.
3: Se va a poner bueno el ambiente.
0: Va a estar buenísimo, Va a estar buenísimo, siempre pone buenísimo el partido contra los Diablos. Oye, los Leones es que pues siguen ahí, decía Charlie Levy, en el sótano, a ver qué pasa con los Leones.
3: Sí, pero pues ya le quitaron los tres al... Ahora sí que ya subió ya al MEC.
0: Ándale.
3: Así es.
0: Ah, bueno, Revisel. ¿Cómo están las hermanas Vidal?
3: ¿Ah?
0: Las hermanas Vidal.
3: Ahí estaban chambeando como siempre, cuando quiera venir a escucharte tus tacos.
0: Ah, riquísimos los tacos. ¿Desde qué hora están los tacos? La taquiza ahí se arma a las 7 o a las 6.
3: 6:30 inician hasta las 11:30.
0: Sí, pero llegábamos con Carlos César ahí como a las 7, ¿verdad?
3: Ándale, a las 7.
0: Ándale, me acuerdo bien, le servían su coffee las hermanas Vidal.
3: Claro que sí.
0: Ah, bueno, revisé. Pues tanto gusto, un abrazo fuerte.
3: Igualmente a tu familia, igual, Dios te bendiga.
0: Igualmente, gracias, Rubicel. Y vienen del béisbol, ¿eh? Muchas gracias. Son las 10 de la noche con 56 minutos aquí en la patrulla de medianoche. Gracias a los que se van reportando a ese número. Lexon de Compuerta, muchas gracias, don Alberto. Buenas noches. Que Dios los bendiga. Saludos para el profe Zapata, para Carlitos Gallego, Alfredo Sánchez, Ernesto Hernández, Nino Bonilla, Jaguar. Dios los bendiga, dice atentamente Lexon. Muchas gracias, Lexon. Saludos cordiales. Bendiciones también para ti, toda tu hermosa familia. Para ingeniero Yair, que siempre nos manda los resultados. Buenas noches. Saludos, bendiciones, amigo. Esto Dios te bendiga. Mucho ganaron los Olmecas. 6-0. 6-0 a los Leones de Yucatán. Y barrieron, de aquí también nos confirma que barrieron la serie en casa. Dice Yair, de Dos Bocas, Pemex. Paraíso, turno nocturno. Muchas gracias, Yair, por reportarte. Gracias también a la maestra Nati. Ya viene el día del maestro, 15 de mayo, que van a dar. En lugar que nosotros debemos que bajada. También para Libra, ya en Pichucalco. Oye, qué bonito nos dice, nos comenta Libra desde Pichucalco, que qué bonito llega la vea. Allá a esta parte de Chiapas, lo que es Juárez, ahí nos están escuchando. Bueno, muchas gracias a Laurita en Paraíso, muchísimas gracias también. Espero que este mensaje que nos llegó sea para distribuirlo. Muy chismoso.
4: Buenas noches, Betito, muy buenas noches. Aquí reportándose el gatito del More, solo para un pequeño comentario sobre lo que está pasando ahorita con nuestro gobierno. Qué desdicha, y mis condolencias para las familias de los fallecidos en lo acontecido en el incendio del Parque Tabasco, le digo yo, pero el Parque de Dora María. Qué vergüenza para el Estado, porque el gobernador piensa que con pagar un sepelio serán vidas. Otra de las cosas que también quería yo aclarar, que cómo es posible que el gobernador diga, voy a apoyar a los emprendedores, pero queremos que nos den factura de lo que tienen. Si son gente emprendedora, que hace las cosas a mano, que va a exponer sus productos, ¿de dónde, Betito? ¿En dónde estamos cayendo? Y como dijo el Buki, ¿a dónde vamos a parar? Qué vergüenza, en verdad. Otra de las cosas, esas naves deberían ser su propiedad de Protección Civil. Pero desgraciadamente la gente que está al mando de Protección Civil son gente que... políticos que andan con su planeta roja. ¿Cuándo llevaron un curso? ¿Cuándo pusieron algo ellos de empeño o algo que ellos quisieron hacer? Nunca, nunca, son puros puestos políticos. Lo critican a nivel nacional y es la verdad. Pobrecito el gobernador, ojalá y nunca le ocurra algo igual. En verdad que no es desearle mal a nadie, y en verdad que qué dolor muy grande. Porque yo recuerdo que hace años también se quemó la nave 3. También por lo mismo, quiere decir que hay un sistema en decaimiento, porque no revisan nada. Ellos lo que quieren es generar dinero. También recuerdo que hace un año y unos meses, cuando ocurrió el evento, eso no, se murieron los dos periodistas, pararon la exhibición y el gobernador dijo que no, que la fiesta debe de seguir. Como a él no le duele, espero comentarios de mucha gente, comenten. No estoy en contra de nadie, claro, soy el gatito del Mure, pero estoy en la máxima disposición para que esto se aclare bien. Qué poca, de verdad que qué poca, así como tú lo dices. No se vale, Betito, no se vale. estamos de luto, porque como fue la familia de ellos, pudo haber sido cualquiera de nosotros que íbamos a visitar una feria que pensamos que estaba con la máxima seguridad. Pero son puestos políticos, son puestos políticos. A ver, que te enseñe cada uno, pero están igual que en Teapa, puros botijones con una playita roja. Cuando llevaron un curso, ellos nunca, son pura gente que, tú te vas a Protección Civil, tú te vas aquí, son gente que de verdad, te lo juro que no vale la pena. Ojalá pases este comentario, bendito, es un comentario para que nos pongamos a pensar bien en quiénes votamos y en qué estamos haciendo del Estado. Esta es una maldad muy grande y con mucho dolor te digo, mis condolencias para esa familia y un ataúd, un sepelio que le den, no cuesta la vida de nadie. El dolor es inmenso, pero como dijo el gobernador, la fiesta debe continuar, como a él no le tocó. Pero recordemos, recordemos, pero seguiremos votando por lo mismo, por la gente que nos está sacando el pie del hoyo, nos los está metiendo, ya saben en dónde, entre más lodo, más podrido. Sale, Betito, ojalá y pase el comentario, que tenga muy buenas noches, como siempre, respondo un abrazo muy fuerte para el amigo Jaguar, de acá de Jipulas, y para todos mis radioescuchas, de la A a la Z, mis patrulleros, bendiciones, comenten, comenten.
0: Son las 11 de la noche con un minuto, gracias Gatito de Mule, vamos a la pausa, regresamos a la patrulla de medianoche.
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0: Qué bonito el trío Calaveras. Trío Calaveras con ese tema de del hijo desobediente. Muy bonito el tema, Quítese de aquí, mi padre, que estoy más bravo que un león.
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0: 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De Macuspana, precisamente, José Juan García. ¿Cómo estás, José Juan? Saludos a tu mamita, doña Trini. ¿Será que doña Trini todavía está despierta a esta hora? Doña Trini, bechito cachetito, doña Trini. Buenas noches, don Alberto. Aquí escuchándole, soy José Juan García López desde Tierra Colorada, Macuspana. Muchas gracias, José Juan. Saludos, bendiciones para toda tu bonita familia, José Juan. Grandísima la familia José Juan. Grande, grande, enorme. Bueno, saludos cordiales, muchas gracias a Laurita. Laurita allá en Paraíso, que le mandamos saludos, muchas gracias. Aquí nos manda el saludo, buenas noches. Y dice, gracias Señor por la comida en mi mesa, por el techo sobre mi cabeza, por la familia, por los amigos, porque me ayudaste y me protegiste. Gracias Señor, buenas noches. Sí, no crean que es a mí, no. Tata Dios, como dice una canción. Muchas gracias a ¿cómo se llama? Laurita. Julio Avión, allá en la sección 40 de Cárdenas, Tabasco. Muchas gracias, Julio Avión. Ahí le enviamos saludos a sus amigos. Ahí en la sección 40, Julio Avión, gracias por reportarse, sobre todo, porque se toman la molestia de reportarse. Gracias. Mira más, hoy estuvimos muy alegres, Javier Cadenas. Allá en el centro de la República, en Hidalgo. Hasta allá le mandamos el saludo, hasta allá, a Javier. Dice, y bueno, ¿y ahora qué te pasó, pues? ¿Qué te pasó? De que no, no te escucho, sí, es que estamos después del béisbol, y aquí estamos. El 5 de mayo, dice, el parasitismo fiscal ha terminado. Esto no es una exageración, es un hecho. México cerró la válvula de escape que durante años permitió a 1,600,000 estadounidenses vivir como reyes sin aportar un solo peso al Estado que los aloja. La era del turista permanente, del nómada digital invisible, del expatriado que consume infraestructura sin contribuir, ha colapsado bajo el peso de una arquitectura legal que ya no tolera la asimetría. Lo que estamos presenciando no es una medida reactiva ni un capricho populista. Es la ejecución metódica de un plan de soberanía fiscal que ha estado gestándose durante meses en los despachos de la Secretaría de Hacienda y el Servicio de Administración Tributaria. La presidenta ha tomado una decisión que ningún gobierno anterior se atrevió a implementar con este nivel. Hoy se va a desmenuzar la geometría legal, económica y geopolítica de esta operación. El caso que durante más de dos décadas México ha funcionado como el refugio fiscal favorito de una clase profesional estadounidense que descubrió una ecuación irresistible. Era una decisión deliberada de no mirar, pero las cifras comenzaron a volverse insostenibles. Consumen, no contribuyen, utilizan, no pagan. Esta es una anécdota de indignación moral, es un colapso matemático de la reciprocidad. En caso que el resultado fue predecible y brutal, los alquileres de un departamento promedio de 70 metros cuadrados se dispararon en un precio prohibido o prohibitivo para un trabajador mexicano cuyo salario promedio oscila entre los 6 y 12 mil pesos al mes. Barrios enteros se transformaron en enclaves dolarizados donde el idioma predominante dejó de ser el español y los comercios locales fueron reemplazados por cafeterías orgánicas y con menús en inglés. Algo así se trata de esto extenso que recibimos precisamente de Javier Cadenas acerca de esta información, que ya no se van a dar privilegios a gente extranjera, sobre todo con el trato que tenemos de ese máximo terrorista, el máximo terrorista que tenemos mundialmente, que ya ustedes lo conocen, Capicúa. Llegamos a ese momento de las 11:11. Capicúa, un número, así decíamos cuando teníamos el programa de nocturno, precisamente a esta hora aquí por la XEBA, que se llamaba Ritmo de la Noche con Víctor Arias, a quien mandamos un saludote hasta donde se encuentre. A las 11, a las que era, después de Patrulla venía el Ritmo de la Noche y aquí estábamos hasta cerrar la emisora. Y no, hombre, con pura música de baile, de tropical, variada, y bueno, eso era el Ritmo de la Noche. Hace muchos, muchos años, y aquí estuvimos presentes en ese programa. A veces lo conducía este servidor también. Bueno, gracias. A ver, antes de irnos, porque ya son las 11:12, se sigue hablando acerca de este atentado de Donald Trump, que si fue cierto, que si fue inventado, que si fue planeado, así como algunas cosas que se planean para que después ejecutarlas. Ahorita se pueden hacer cosas a control remoto o a distancia, activar ciertos mecanismos y pum. Entonces esto se ve pues que no saben si fue cierto, si fue inventado, porque se ven videos que dispararon, pero nadie logró dar en el blanco al individuo cuando dispararon. Y cuando el primer atentado, ¿se acuerdan? Cuando Donald Trump, cuando estaba de candidato, pues esa fue una estrategia de elección para subir sus puntajes. Y este es el segundo. Pero hay cosas pues que se ven y a veces no se analizan. Pero está interesante lo que a veces encontramos en las redes sociales que nos llaman la atención. Bueno, ya empezamos a despedirnos, ¿verdad? Porque no recuerdo a qué era entramos, pero de todas maneras, agradeciendo muchísimo el trabajo que realiza Julia Jiménez ahí en el Control Master, que le agradecemos infinitamente, porque nos manda al aire con esta señal que se origina a través de la XEBA 91.7 de FM. Saludando a todos los amigos que van saliendo del béisbol, que van rumbo a casa, no sé, a lo mejor ya llegaron a casa, o a los que están desde casa también escuchándonos, muchísimas gracias por hacerlo. Le mandamos nuestro saludo, nuestro agradecimiento por dejarnos entrar en sus hogares a esta hora de la noche. Gracias pues, Julia, gracias a Adriana Urbina como locutor en turno, un servidor Alberto Bautista les dice, hasta mañana si Dios lo permite, estaremos nuevamente con ustedes. Después del béisbol, no sé si, a ver, bueno, yo estoy un poquito despegado, no sé si en la próxima semana en esta inicia en serie de contra los Diablos, pero ya parece que es la otra. Bueno, gracias, buenas noches, pásela bien, no se olviden, por favor, cuando ya vayan a camita, cuando ya vayan a dormir, de hacer oración, por la paz, sobre todo, por este mundo, por las familias, por nuestros hermosísimos niños, por nuestros niños, niñas, por los adolescentes, por tantas cosas que hay que orar cada noche. Muchas gracias, pues, hasta mañana, si Dios lo permite. Gracias, Julia. Dios nos bendiga y nos libre de todo mal. Pásela bien.
3: ¿Por qué cuidar los árboles?

0: la rama.
1: Porque el árbol dice: cuídame, cultívame, pódame para que yo me vea guapo, como cuando tú te cortas el cabello. En diciembre me alegro mucho, porque me arreglas con foquitos de colores. Y yo alegro a chicos y grandes en todo el mundo. Te doy flores, te doy frutas, sombra, y te protejo de los rayos del sol. Te doy madera para tus muebles, la silla donde descansas, la cama donde duermes, y te daré madera para la caja cuando te despidas de este mundo, y así me voy contigo para siempre.

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0: onda, Miguel?
1: ¿Sabes qué? Como que siento como que le falta un poco de bajada, un poco de subida. No sé, a ver, ¿sabes? Como cuando nosotros tenemos la posición de la pelota, tenemos un tipo que de repente frena el equipo, ¿no? Baja el ritmo y de repente explosivo otra vez para llegar al área rival, tirar un centro, rematar. O sea, no sé si me explico, bajadas, subidas.
2: Hoy por fin...

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1: Buenos días, mi ñoñita.
2: ¿Cómo está, doncito? Buenos días, buenos días.
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Muy buenos días, mi doncito. ¿Cómo amanece en el día de hoy? Hoy es viernes y el cuerpo lo sabe. Yo no sé si lo sabe por cansado, por deshidratado o porque es fin de semana. Con mucho cariño le saluda a su amiga y servidora Gina Gil a través de esta nuestra casa, la XBA 91.7 de FM. Esa es la frecuencia donde usted amablemente nos sintoniza y nos permite llegar hasta la intimidad de sus hogares. Recuerde con mucho cariño, este programa está hecho para nuestra gente del campo, esa gente madrugadora que llueva, truene, relampaguee, haga sol, haga lo que haga, pues hay que chambearle, ¿verdad? Pues a ellos, que gracias a ellos precisamente nosotros podemos llevarnos pues un potado de leche, un pedazo de carne, lo que, el alimento de día a día, que gracias a su trabajo pues mi rancho y toda la gente lo puede disfrutar. Saludos con mucho cariño, que Dios bendiga nuestras tierras tabasqueñas y por supuesto a nuestros grandes productores y grandes trabajadores de ella. Saludos también con mucho cariño a nuestros hermanitos de la ciudad que ya están también pepenaditos. Mi doña ya hizo su café. Ya, yo también. La verdad es que me levanté muy tempranito a preparar mi cafecito y está, déjeme lo pruebo, a ver qué tal me quedó. No es por dárselo a desear, pero está buenísimo. Y caliente, como a mí me gusta. Pues bueno, en este día saludo también con mucho cariño a todos nuestros hermanos que están más allá de nuestras fronteras a través de esto que es la magia del internet. Otra forma de poder hacer radio, la dirección es www.xba.com.mx. Esperamos poderlos acercar a su tierra, a su agua, a su mosca, su calor, para su meche, para estar haciendo calor, ¿verdad? Y bueno, pues ahí estamos todos tomando nuestro potado de sol o simplemente o una coquita helada, ¿verdad? Esa que raspa la garganta. Bueno, pues la temperatura el día de hoy, estamos amaneciendo con 27 grados centígrados, máximas de 38 y una sensación térmica de 1000. Qué calores tan espantosos, pero bueno, esta es nuestra tierra, este es nuestro infierno verde. Los tabasqueños nos sentimos muy orgullosos de esta tierra bendita por Dios, ¿verdad? Un abrazo fraterno y pues ya sabe que estamos transmitiendo también a través de nuestra casa, la XBA 91.7 de FM. Es la frecuencia donde usted amablemente nos sintoniza y nos permite llegar hasta allá, hasta la intimidad de sus hogares. Los números telefónicos más madrugadores de la radio es el Rancho Cel, con gusto se los damos, 9931-488099, también está el Gallo Cel, que es el 9932-864285, 9932-864285, son los dos números más madrugadores de la radio. Y como todos los días, pues le damos el saludito a don Vicente Silva Gómez, el gallo que silba y silba con falsete. Buenos días, mi gallito, ¿cómo está? ¿Cómo te amanece hoy? ¿Cómo te ha tratado el calor? A su mecha, duro, duro, durísimo. Y bueno, pues hoy a las 5 de la mañana terminamos este gran concurso que es para las mamás, donde pues Comezano se ha puesto guapísimo. Ayer nos dejó la Forta Vasco regalitos también, dos morralitos bien bonitos, y pues bueno, ir a desayunar con las tres mamás ganadoras el día de mañana allá con las hermanas Vidal. Vamos a estar Elvira y yo conviviendo con ellas y disfrutando un poquito del amor que nos dan ustedes para dárselo también a las mamás. Pues sin más preámbulos, señores, vamos a iniciar con esto que es nuestra música mexicana, aquí en mi rancho El Porvenir, la tradición continúa. Son las 4 de la mañana, con 11 minutos, 4 con 11.

0: Ya estamos de regreso aquí en este su programa, Mi Rancho El Porvenir, la tradición continúa. Son exactamente las 4 de la mañana con 10 minutos, 4 con 10 y todo sereno, señores. 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
0: Ay, sí se antoja. 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Son las 4 de la mañana con 21 minutos, 4 con 21, y vámonos a escuchar esta bella canción que es un himno tabasqueño para nosotros. Mis blancas mariposas, con nada más y nada menos que el grupo En Tono. Vámonos pues, 4 de la mañana con 21 minutos, 4 con 21.

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Ya estamos de regreso en este su programa, Mi Rancho El Porvenir, la tradición continúa. Son las 4 de la mañana con 25 minutos, 4 con 25. 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Bueno, hoy toca Comezano. En un rato más vamos a saber, lo que nos va, aparte de los regalos que nos va a dar para las mamás, son tres paquetes de spa, uno para cada una de las mamás, que ya les voy a platicar más adelante. Está el desayuno con las hermanas Vidal y está, por supuesto, los regalitos que nos dejó la Fort Tabasco. Pues bueno, ahí al ratito vamos a ver qué recomendaciones nos da nuestra queridísima amiga, la doctora nutrióloga y cosmetóloga clínica Mari Carmen Vázquez Leiva. 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Son las 4 de la mañana con 29 minutos, 4 con 29. 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

0: 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Y ahora sí, Daddy, ¿qué hora es?
1: Son las 4 de la mañana con 30 minutos.

Mis doncitos, mis doñitas, mis chavas, muy buenos días tengan todos ustedes. Ha llegado el momento, como todos los días, de darle gracias a nuestro Dios por tenernos aquí sobre la faz de la tierra. Y desde luego a brindar con el coffee, con el chocolatito, con el atolito, con el tascalate. Salud por la alegría de un nuevo amanecer.

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0: Esto fue nada más y nada menos que Tata Dios, interpretada por don Carlos César Gil, el jinete de la pradera, cuando son exactamente las 4 de la mañana con 34 minutos. 4:34. Y para arriba, gente, que ya es tarde.
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1: Cuatro de la mañana con 40 minutos. 4:40. Coyomita, ¿cómo está mi Coyomita? No te había escuchado, mi Coyoma. Te estamos... Ahí está tocando el claxon el doctor. Coyoma, muérdate al vigilante para que se levante. 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Un pequeño gran regalo para las mamás. Ahí va, doctor, ahí van a abrirle la puerta. Usted tranquilo, que nosotros nerviosos. 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Bueno, Nico, vamos a escuchar cómo nos pinta el día con nuestro buen amigo, el profesor y meteorólogo Nicolás Mena Ledesma, cuando son exactamente las 4 de la mañana con 46 minutos, 4:46.
2: Hola, amables radioescuchas madrugadores de mi rancho El Porvenir. Este es el servicio meteorológico para hoy, viernes 8 de mayo de 2026, sinopsis meteorológica. Afluencia de masa de aire tropical impulsada por el sistema anticiclónico del Golfo de México, que fluye al intenso sistema de baja presión en el sur de Estados Unidos, mantiene cielo soleado a brumoso con altas temperaturas, ambiente seco y sofocante y vientos moderados del este y sureste en toda la región. En Villahermosa, hoy viernes, máximas de 40 grados Celsius a la sombra entre 2 y 3 de la tarde, mínimas de 26 entre 6 y 7 de la mañana. Condiciones de onda cálida ya este fin de semana. Estamos justo en los días más calurosos del año. Hasta el lunes.

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0: 49 minutos, 4:49. En unos minutitos más, a las 5 en punto, se cierra la rifa de los regalos para las mamás. Recuerde que tenía usted que mandar al Rancho Cel o al Gallo Cel un mensaje que diga: soy orgullosamente mamá, mi nombre es fulana de tal, ¿no? Para que se vaya a desayunar con nosotros, para que reciba esos regalitos que la doctora Mari Carmen Vázquez Leiva nos está regalando, y por supuesto, pues también se lleve los regalitos que nos dejó nada más y nada menos que Ford Tabasco. Es que ando buscando, es que les voy a leer el chisme. Ay, no es cierto, no es el chisme. Lo que nos está regalando Mari Carmen Vázquez Leiva, ¿dónde está? Tikirín. Tres paquetes para un día de spa para mamá, que incluye cada uno facial de limpieza profunda con radiofrecuencia 90 minutos, masaje relajante 90 minutos, esfoliación del cuerpo completo con hidratación corporal y baño de agua de rosa. Así que ya sabe, esos tres regalitos van a estar, esos tres spa, tres paquetes de spa, están ya para que se los regalemos. Saludos a mi amigo el Chato hasta Frontera, con mucho cariño. Se me movió esta cosa, Vicente, regrésamelo, por favor. No lo supe mover, quién sabe qué le apreté aquí. Ahí voy, dice aquel. Perdón, hermano, perdón. Ay, creí que era Margot. Quién sabe qué le apreté. Bueno, pues mientras me componen aquí el teléfono para poder leer los mensajes, quién sabe qué le apreté, Vicente. 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Y bueno, ya van ahorita 16 concursantes para el regalo del Día de las Madres. Y vamos a escuchar, pues, los comentarios que nos da precisamente Come Sano con nuestra queridísima amiga, la nutrióloga clínica y cosmetóloga Mari Carmen Vázquez Leiva. Come Sano, 4 de la mañana con 52 minutos.
1: Hola, ¿qué tal? Espero que tengas hoy un excelente y positivo día. Te saluda Mari Carmen Vázquez Leiva, nutrióloga clínica de Spa Come Sano, y vamos a platicar hoy sobre algunos alimentos que te pueden ayudar a cuidar tu piel, a mantenerla hidratada y sobre todo que ese cutis esté terso. Mayo, mes en que celebramos a mamá, mes que celebramos a esa mujer, sobre todo que es luchadora y que es una buena madre. Bueno, es momento de aprender ahorita a cuidarse, sobre todo ella, y a cuidar su piel. La piel es uno de nuestros órganos más grandes y vamos a evitar toxinas y vamos a depurar lo que es lo más importante de esto. Y vamos a nutrirlo, sobre todo, con alimentación. Yo te platico que la piel es el mayor órgano del cuerpo y casi siempre es un reflejo de cómo estamos por dentro. Es uno de los sistemas encargados de limpiar el organismo junto con el hígado, los riñones, los pulmones y los intestinos. Entonces yo aquí te voy a mencionar algunos alimentos que te pueden servir, sobre todo para ir depurando, eliminando todas esas toxinas de nuestro cuerpo y así lo veas reflejado en tu piel. Las semillas de chía son ricas en omega 3, aportan aminoácidos y sobre todo son ideales para enfrentar problemas de piel como las arrugas o la resequedad. Aquí vamos a molerlas perfectamente y vamos a aprovechar bien estos nutrientes. Vamos a tomar dos cucharaditas al día en la forma que tú desees, en alguna agua, en algún licuado, en alguna salsa o en algún aderezo. Tenemos igual los pepinos, que bueno, son hidratantes sobre todo, y lo podemos agarrar inclusive en alguna mascarilla. Pero consumirlo te va a ayudar muchísimo a hidratar su piel, aparte que el saborcito es un poquito amargo, pero tiene un poder hidratante que no tienes idea, con lo que cumple muy bien las funciones de depurar y estimular el proceso de limpieza. Te puedes comer medio pepino al día, y bueno, en ensaladas, en algún tipo de licuado, en crema, en zumo, puedes utilizarlo de la manera que tú prefieras, inclusive lo puedes moler y agregarlo como una mascarilla hidratada y súper nutritiva, y esta puede estar refrigerada. Tenemos los pimientos rojos, son indispensables para formar el colágeno. Es el alimento con más contenido en vitamina C, y este resulta sobre todo muy bueno para la proteína que sostiene la piel, y te ayuda muchísimo igual a la formación de colágeno. Se puede tomar uno o medio al día durante su temporada. Tenemos igual la cola de caballo, que es muy rica en silicio. Estas plantas es muy rica en silicio, un mineral que también interviene como para formar el colágeno. Entonces podemos incorporarla a la dieta aprovechándola muy bien, y debemos utilizarla molidita o triturada. Podemos tomar un peñisquito al día como aderezo o añadirla en algún tipo de licuado o bebida. La cúrcuma, excelente para combatir el acné. Entonces te va a ayudar muchísimo, ya que es una especie antiinflamatoria que puede ser muy recomendable, sobre todo para tratamiento de acné, como te mencionaba, y hay que tener en cuenta que en esos casos puede ser recomendable también para la cuestión digestiva y para ir eliminando todas las toxinas de nuestro cuerpo. Puedes utilizar unas 2 cucharaditas al día si ya está molida sin ningún problema, y tú la puedes utilizar en algún tipo de infusión, en algún tipo de licuado, en algún tipo de alimento, inclusive para aderezar tu pescado, tu pollo, o inclusive lo puedes tomar en algún tipo de aderezo. Tenemos igual las semillas de sésamo molidas, te van a ayudar muchísimo, ya que aportan muchas grasas saludables y son las semillas más ricas en metionina, un aminoácido azufrado necesario para formar el colágeno. Se puede utilizar 2 cucharaditas al día trituradas, como tú desees. Y sobre todo vamos a consumirla en licuados, en jugos, en algún tipo de agua o en algún tipo de infusión. Frutos del bosque, mejor conocido como silvestres, son ricos en antioxidantes y son necesarios para que no se destructure la piel. Contiene mayor cantidad, sobre todo, de vitaminas y minerales que te van a ayudar muchísimo a mantener tu piel hidratada. En temporada hay que disfrutarla un puñito al día, ya sea en algún tipo de licuado, en algún tipo de agua, en algún tipo de salsa o aderezo, cual sea tu gusto. Y bueno, tenemos igual la espirulina, el superalimento, sobre todo para una piel siempre joven. Esta alga verde azul se considera un superalimento, ya que tiene capacidad para nutrir y desintoxicar la sangre, así como para favorecer los procesos de regeneración celular. Eso te va a ayudar muchísimo, sobre todo a evitar la piel seca y a retardar la aparición de arruga. Tú puedes consumir de 1 a 2 cucharaditas al día en salsas, cremas o en algún tipo de batido. Entonces, bueno, ahí tienes muchas opciones, sobre todo para ir alternando durante la semana y poder irlas consumiendo, sobre todo para que tú veas este gran beneficio, y sobre todo si tu piel ya está muy seca, ya se están empezando a salir algunas arrugas, pero sobre todo toda tu piel la mantienes deshidratada, bueno, este es una buena alternativa. Igualmente, el consumo de agua es indispensable, que sean a partir de 2 a 3 litros de agua al día. Tu bloqueador solar, y por ahí te puedes poner alguna cremita que sea hidratante como una ayuda extra. Espero te hayan servido todas estas recomendaciones. 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
2: Son las 5 en punto de la mañana. 5 en punto de la mañana.

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10: Bueno, ya estamos de regreso en mi rancho El Porvenir, la tradición continúa, son las 5 de la mañana con 7 minutos, 5 con 7, y Tiendas de Básicos El Porvenir les dice que si usted quiere que le 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
10: 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Son las 5 de la mañana con 9 minutos y ya está aquí el doctor Fausto Manuel Flores Pérez, pero antes vamos a leer un poco de mensajitos. A ver qué dice aquí.
3: Muy buenos días, Almirante Porvenir.
10: ¿Quién será?
3: Puede conversar con la melodía Carabina 3030 con Chavito Valdés de parte de Froilán López.
10: Ah, Froilán.
3: Muchas bendiciones para todos. Y Dios me lo bendiga hoy y siempre, donde quiera que estén y anden.
10: Gracias.
3: A mi raza por ahí que está de guardia ahorita, el dominicano Marino Nacional. Que pide mucho, que Dios me lo bendiga y lo protege.
10: Gracias, Froilán. Un saludo para ti también. Y tenemos mensajito que dice así: buenos días, Gina Gil. Un saludo para usted y los que están en cabina. Soy Carmelino de Agua Fría, municipio de Tila, Chiapas. Saludos hasta Tila, Chiapas, con mucho gusto. También por acá, buenos días, amigos de mi rancho El Porvenir, señorita Elvira Gil y el gallo, el gallito y el gallo. A la mecha, Ricardo Moreno, mucha Lalo de las Villas de las Maravillas de Tabasco. Ah, ok, saludos. Y pues bueno, eso es todo. Vamos, creo que por acá hay dos. No. Creo que esos son todos los mensajes. ¿Tienes por ahí más mensajes, Vic? Vic, que no sabe fallar. Vamos a leer. El Gallo Cel.
11: Es audio.
10: Es un audio, vamos a escucharlo desde el principio. A ver, dice así.
12: Gallito, estoy vivo todavía, gallito, buenos días, mi hermano, Dios me lo bendiga, mi hermano. Hasta hoy pude lograr una comunicación con ustedes, la verdad, ando buscando el rinconcito para quedar el radio. Ayer saqué a escuchar los Olmecas y la me encontré en un lugarcito donde te escucho, mi hermano.
10: Ay, qué.
12: Un saludo, gallito, para ti, tu linda familia, para la licenciada Gina, para Elvira, para todo el super equipo. Ya tengo tiempo de no poderles escuchar por el problema de frecuencias. Ya mi hijo me regaló varios aparatos, pero no lo encuentro. Gallito, cuídense mucho, Dios me lo bendiga. Un abrazote de parte de la familia de Penacho de Cana de Tabaco y la Taquería de la Pelota. Un saludo también para todos mis superamigos, hombre, para J.J. Ribón, para la Abusadora, para el ingeniero Bonol, el ingeniero Calicho, para Chonelo, para mi compa Sheva. Y para todo mi linda clientela que nos dan la perfecta gracia a Dios, a pesar de las circunstancias. La crisis que estamos viviendo y todo, pero ahí vamos, en nombre de Dios, gallito.
10: Sí,
12: parte de mi familia recibe un abrazote con mucho cariño y aprecio para ti, para Gina, para Elvira y su familia. Por ahí vi Gina que cómo disfruta a su nieto, bendito sea Dios, el máximo de cosas celestial.
10: Presumo.
12: Un abrazo también para Julio Avión, mi hermano de la UPC, que también nos diario nos manda las bendiciones, como todo. Un saludo por acá, por gallito, de parte de la familia de Penacho, cuídense mucho, Dios me lo bendiga. A ver cuándo tiene la. Lo veo por acá, hombre.
10: Ya voy, ya vamos a ir.
12: Estamos dándole duro, gallito, a ver si Dios quiere que te pueda sintonizar enseguido. Dios me lo bendiga, un saludo, que tengan un excelente día.
10: Gracias. Gracias, Pepito. Qué gusto escucharte, Pepe, qué gusto. Y ya se cerró esta cosa. Ya estamos en Facebook. Ya estamos en Facebook, doctor. Y yo chimele, haciendo caras. Bueno, pues hoy es toca ultrasonido, toca las bendiciones de ultrasonido Doppler Color, y como todos los viernes tenemos al doctor Fausto Manuel Flores Pérez, que de verdad agradezco, doctor, que usted madrugue, esté con nosotros aquí en cabina y podamos platicar un poco de las bondades y de la oportunidad que podemos tener de poder hacernos un ultrasonido. ¿Cómo está?
13: Muy bien, Gina, muy buenos días, Vicente, muy buenos días a todo nuestro auditorio.
11: Y efectivamente aquí estamos como todos los viernes para platicar acerca de las bondades del ultrasonido.
10: Así es. Fíjense, queridos amigos radioescuchas y gente que nos ve a través de Facebook, quiero decirles que cuando una mamá se hace un ultrasonido, pues siempre anda queriendo ver que, ay, ¿a quién se parece? Ay, que no, pues yo quiero decirles que ahorita con un ultrasonido ya se ve la cara del chabacanito, ¿verdad, doctor?
11: Así es, Gina, así
10: pero
11: es.
10: Completito, hasta la forma de la nariz, hasta si la tiene abierta, si la tiene chueca, todo se ve la forma de la criaturita, ¿verdad?
11: Así es, Gina, así es. La tecnología ha evolucionado grandemente y nos permite obtener grandes resoluciones en estos estudios de ultrasonido. Yo recuerdo hace mucho tiempo, cuando recién iniciábamos en esta especialidad, pues había muchas cosas que teníamos que imaginarnos, ¿no?
10: Sí, sí, sí.
11: Sí. Inclusive, en aquellos tiempos iniciaba el ultrasonido en tercera dimensión. No sé si...
10: Era lo máximo, así es lo que a mí me tocó, doctor. Sí, pero... Hace 33 años era lo que a mí me tocaba en esas cosas.
11: Pero fíjate que cuando el ultrasonido en tercera dimensión inició... Nada que ver con lo que tenemos ahorita. ¿Sí?
10: Por supuesto.
11: Fíjate, te voy a platicar. En aquellos tiempos, cuando uno quería hacer un ultrasonido en tercera dimensión, uno exploraba a la paciente.
10: Ajá.
11: Le hacía la exploración en la panza. Ajá. Del bebé. Y luego ya le pedía uno la función de 3D al equipo y hacía uno la exploración. Y el equipo empezaba tac, tac, tac, tac, tac. Tardaba como 15 minutos. En reconstruir la imagen tridimensional. No era en tiempo real, no era inmediato.
10: Ajá, ajá.
11: Sino tenía que la computadora hacer ese proceso. Entonces le pedía uno la función, le pasaba uno el transductor a la paciente en la panza.
10: Ajá.
11: ¿Sí? Y ahí se captaba toda la información y luego ese proceso tardaba como 15 minutos.
10: Imagínese.
11: No era inmediato.
10: ¿Y aquí no?
11: No, acá no. Entonces ahora vamos a hacer un estudio en tercera dimensión y estamos explorando a la paciente y estamos viendo la imagen en tercera dimensión.
10: Así es. ¿Sí?
11: De aquellos tiempos quedaron algunas anécdotas.
10: Ah, sí, a ver, sí, platíquenos. Sí,
11: ¿no? Dicen que, comentan por ahí, ¿no?, que cuando se hacían esas exploraciones y el equipo empezaba tac, tac, tac, y ya sabían que iba a durar como 15 o 20 minutos. Varias relaciones amorosas surgieron ahí.
10: ¿A poco?
11: Quizás entre el doctor y la enfermera y la secretaria, pues tenían 15 minutos para esperar que daba
10: se echaban su querebés. ¡Ay, Dios mío, santísimo!
11: Así comenta la historia.
10: Ah, bueno, así dice, ¿no? ¡Qué barbaridad!
11: Ahora no, ya ahorita va la paciente y
10: 3D, rápido.
11: En 3D, sí, en 3D. Ya está uno haciendo la exploración y está uno viendo la imagen en tercera dimensión.
10: Uh-huh. Doctora, ¿cuánto tiene que tener una señora de embarazo para poder hacerle ese estudio?
11: Bueno, realmente se puede hacer a cualquier edad.
10: Ajá.
11: A cualquier edad gestacional se puede hacer.
10: Uh-huh.
11: Si el ultrasonido lleva la finalidad de ver la carita,
10: uh-huh,
11: así de algo, un ultrasonido social, podríamos decirlo. Uh-huh.
10: De fotografía, ¿no?
11: De fotografía, que no es un ultrasonido para... evaluación médica, que vamos a ver si está bien o no está bien, sino que es para ver una carita. Uh-huh. Así, lo ideal es en la semana 27.
10: ¿Qué es el mes qué?
11: El mes número 6.
10: Ah, en el sexto.
11: La semana 27. ¿Por qué la semana 27? Porque en ese momento es donde existe la mayor cantidad de líquido amniótico.
10: Uh-huh.
11: ¿Sí? Para hacer el ultrasonido en tercera dimensión necesitamos que exista líquido amniótico cerca de la estructura que vamos a estudiar.
10: Ok. Uh-huh.
11: Por ejemplo, si lo que quiero es tomar una imagen en 3D del pie del bebé o de los piecitos del bebé,
10: uh-huh,
11: necesitamos que en esa zona haya suficiente líquido amniótico.
10: Uh-huh.
11: Porque el líquido amniótico es lo que nos sirve como una luz, como un medio de contraste.
10: Ajá.
11: Para evaluar las estructuras.
10: Ah, ok.
11: Si queremos que en una manito, bueno, debe haber suficiente líquido amniótico rodeando a la manito.
10: Uh-huh.
11: Y lo mismo pasa en la cara, ¿no? Si lo que queremos es una imagen de la cara, el perfil facial, necesitamos que antes de la cara esté suficiente líquido amniótico. Uh-huh. Ese es el requisito para que salga una buena imagen en tercera dimensión.
10: ¿Y Doppler color?
11: Doppler color es otra función.
10: Uh-huh.
11: El Doppler color es independiente del líquido amniótico. El Doppler color sirve para estudiar el flujo de sangre.
10: Ah, ya, sí es cierto.
11: Sí, el flujo de sangre. ¿Dónde podemos estudiar el flujo de sangre? en el cordón umbilical, uh-huh, para saber si la placenta está enviando la cantidad de sangre ideal para el bebé, lo está nutriendo adecuadamente.
10: Ok, ok.
11: En la paciente embarazada con el Doppler Color hacemos otros estudios de las arterias uterinas. Las arterias uterinas son las arterias que van a nutrir, que van a alimentar al útero.
10: Ajá.
11: Y entonces hacemos ese estudio Doppler Color de las arterias uterinas porque necesitamos saber que estén funcionando perfectamente bien.
10: Okay.
11: Cuando estas arterias no funcionan bien, no funcionan bien quiere decir que tienen un pico de velocidad muy alto, nos están indicando que esa paciente tiene riesgo de presentar preeclampsia.
10: Ah, sí, la presión, ¿verdad?
11: Sí, exactamente.
10: Sí, claro.
11: Entonces, eso es muy importante para todas nuestras pacientes embarazadas porque las arterias uterinas podemos empezar a revisarlas desde la semana 11-14.
10: Ah, muy temprano.
11: Muy temprano, muy temprano. Entonces, en ese momento...
10: Ni siquiera los 2 meses, ¿verdad?
11: 2 meses y medio.
10: A ver, ya no sé dividir. Sí.
11: Entonces, desde ahí podemos estudiar las arterias uterinas y si en ese momento salen alteradas, podemos clasificar a esa paciente como una paciente de riesgo.
10: Ah, ok.
11: Empezarla a vigilar. Porque la preeclampsia es una enfermedad que se manifiesta más adelante.
10: Sí, ya casi al final.
11: Casi como en la semana 30 más o menos, ¿no?
10: Uh-huh.
11: Pero ya ahorita ya tenemos la clasificación de que esta paciente es de riesgo.
10: Que hable un poquito más fuerte, Doc.
11: Es de riesgo y entonces podemos empezar a darle tratamiento, uh-huh, a estar pendiente de ella con sus cuidados alimenticios, que no suba mucho de peso, en fin, darle todas los cuidados que requiere la paciente embarazada.
10: Uh-huh.
11: En la semana 20, 24, que es cuando andamos alrededor del quinto mes, las volvemos a evaluar.
10: Ajá.
11: Algunas arterias uterinas que en un inicio estaban alteradas, con el medicamento que ya se le dio en la semana 20, 24, las podemos encontrar normales.
10: Uh-huh. A ver, espéreme, doctor. Vic, me están diciendo la gente que no escuchan. ¿Será que no tiene volumen el teléfono? ¿Sí? Ah, bueno.
11: Bueno.
10: Ah, bueno. Más fuerte, Doc. ¡Échale! Bueno, más fuerte.
11: Muy bien. Sí. Entonces, ya cuando estamos en la semana 20-24, esas arterias ya deben estar funcionando bien.
10: Ajá.
11: Si ahí siguen funcionando mal, pues comprobamos de que esa paciente es de alto riesgo para presentar preeclampsia.
10: Uh-huh.
11: ¿Sí? No quiere decir que va a presentar preeclampsia, pero sí es una paciente de alto riesgo. Recordemos, la preeclampsia se puede presentar hasta 24 horas después de que la paciente se alivió.
10: Mm.
11: Hasta en ese momento se puede presentar. Entonces, eso nos está indicando que podemos monitorearla perfectamente bien y detectar todo a tiempo. ¿Para qué más nos sirve el ultrasonido Doppler en la paciente embarazada? Nos sirve para estudiar la arteria cerebral media, una arteria que está aquí en el cerebro.
10: Uh-huh.
11: Esa es una de las arterias que va a aportar oxígeno a la mayor parte del cerebro.
10: Ah, okay.
11: Por eso es importante analizarla, ¿no?
10: Uh-huh.
11: Entonces, cuando esta arteria está funcionando mal, pues nos está diciendo que ese bebé le está llegando poco oxígeno y seguramente tiene una restricción del crecimiento, no está creciendo adecuadamente y está ocasionando todo ese tipo de daño.
10: ¡Ay, Dios mío!
11: En el periodo de la semana 11-14, el ultrasonido Doppler Color nos permite evaluar otras estructuras.
10: Ajá.
11: Como el ductus venoso. El ductus venoso es un vaso importantísimo que lleva sangre oxigenada al corazón y al cerebro.
10: Mm.
11: Y tenemos que analizarlo en todos los bebés en ese periodo. Cuando ese vaso está alterado, también nos está indicando que esa paciente tiene riesgo de presentar una cromosomopatía. Recordemos, okay, que las cromosomopatías son como el síndrome de Down, que, ajá, es lo que más conocemos.
10: Uh-huh.
11: Y también puede presentar una cardiopatía. La cardiopatía es una malformación del corazón.
10: Uh-huh.
11: Entonces, todo esto son señales que nos van a servir para hacer un estudio integral y un diagnóstico completo, pues, de nuestras pacientes.
10: Okay.
11: Para eso sirve el Doppler Color, para estudiar los vasos.
10: Uh-huh.
11: Ahora, recordemos que el Doppler Color no solamente sirve para la paciente embarazada. El Doppler Color nos permite estudiar otros vasos, como por ejemplo las arterias carótidas, que son las que llevan la sangre al cerebro. Uh-huh. ¿Sí? Y entonces, ¿a quién se lo vamos a realizar? Pues se lo vamos a realizar a aquel paciente que se marea, aquel paciente que pierde el equilibrio, aquel paciente que ya se desmayó, que ya perdió el conocimiento. Bueno, vamos a estudiarlos para saber si no existe una placa o unas placas en las carótidas que estén obstruyendo el paso de sangre adecuadamente, ¿no? Que no esté llegando el suficiente oxígeno al cerebro. Y eso lo hacemos con la función de ultrasonido Doppler color. Uh-huh. ¿Para qué más nos va a servir el ultrasonido Doppler color? Nos va a servir para evaluar a aquel paciente que se encuentra en tratamiento con hemodiálisis.
10: Ah, sí, muy importante.
11: El paciente que se encuentra en tratamiento con hemodiálisis, hay que hacerle una fístula en sus venas.
10: ¿Qué es una fístula, doctor?
11: Una fístula es comunicar una vena con una arteria. ¿Sí? Mm-hmm. Es decir, hacer esa fusión para que de esa forma se le aplique al paciente el tratamiento de hemodiálisis. Es lo que hay que hacer. Ajá. Bueno, esas fístulas en algún momento dado empiezan a dejar de funcionar adecuadamente y el ultrasonido Doppler color es el que nos permite saber si están funcionando bien o si ya se formó un trombo, si hay una trombosis en ese sitio, ¿no? Uh-huh. Entonces, para eso nos sirve el Doppler color también. ¿Para qué más nos sirve? Nos sirve para estudiar.
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1: Amniótico, ay, cómo está la placenta. Todo eso hay que hacerlo ya en este momento.
2: Y seguramente se lo van a hacer. Le digo, lástima que estás allá, si no aquí el doctor te las haría perfectas.
1: Sí, y también nos es muy importante el doble color para llevar un buen control de nuestras pacientes que tienen gemelos.
2: Ah, sí, me contó.
1: Sí, los gemelos también es un momento especial, llevan un cuidado especial los gemelos. Uh-huh. Y tenemos que vigilarlos adecuadamente con el Doppler color, con el 3D, con toda la tecnología que contamos, hay que hacerlo, ¿no? Sí. Entonces, el 3D, importantísimo para ver la carita, que es lo que le encanta a los padres, ¿no? Uh-huh. Sí, todo eso.
2: Yo ya vi a mi Rodrigo en esa... Me mandó, mira mamá, se parece a tu yerno. Le digo, ay sí, pero se va a componerle. Va a salir muy parecido al papá yucateco. Pues sí.
1: Qué bueno. Uh-huh. Muy bien, entonces el 3D nos sirve para todos esos momentos bonitos, pero también nos es de mucha utilidad en situaciones que nadie quisiera pasar. Uh-huh. En caso de una malformación también nos va a ayudar a hacer el diagnóstico preciso, nos va a ilustrar perfectamente bien esa malformación. Lo que no quisiéramos encontrar, ¿no? Por ejemplo, un labio y paladar hendido, un labio leporino, se ven perfectamente bien, no queda ninguna duda. Uh-huh. En algunas ocasiones, el labio y paladar hendido es bilateral, es de los dos lados y todo se ve ahí muy clarito, ¿sí? Y también...
2: ¿Cómo de los dos lados, de acá y de acá?
1: Sí, exactamente, es que algunas veces...
2: A ver, aquí.
1: Sí, exactamente. Así, sí, puede ser así, doble. ¿Qué? Doble, exactamente, ¿no?
2: Ay, ¿y eso por qué es, doctor?
1: Bueno, es una alteración en el momento del desarrollo de ese.
2: No tiene nada que ver que estés grande, ni tiene nada que ver que hayas hecho.
1: No, nada.
2: Eso
1: de eso,
2: es
1: nada.
2: Porque tu pobre criatura le tocó.
1: Exactamente, le tocó, hubo un mal desarrollo de esa zona y ya le uh-huh. tocó. Muy bien, entonces, el 3D no solamente es para ver caritas, es para ver también uh-huh. patología. Es para ver estas malformaciones y es para ver otro tipo de patologías. Por ejemplo, el 3D se divide en varias ramas.
2: Ajá.
1: Tenemos el 3D que nos sirve para ver la carita, uh-huh. ¿sí? Pero tenemos otro 3D que se llama 3D multiplanar.
2: Uh-huh.
1: Esa es otra función del 3D que es muy importante y eso, su mayor aplicación es para ver malformaciones del útero.
2: De la mamá.
1: Sí, del útero de la mamá. Uh-huh. Entonces, aquí ya no hablamos de embarazo.
2: Ya no.
1: Sí, aquí okay. vamos a hablar de la paciente que no está embarazada y donde...
2: ¿Ese sirve el 3D?
1: Sí, sirve el 3D, como okay. no, para hacer el diagnóstico, por ejemplo, de un útero septado. El útero septado es un útero que tiene un tabique en la parte media y que da la impresión que tiene dos úteros la paciente, ¿no?
2: Uh-huh.
1: Entonces, estas pacientes que tienen un útero septado o un útero septo, ¿qué pasa con ellas? Presentan un riesgo muy alto de presentar abortos cuando se embarazan. Mm. ¿Sí? Así es. Tenemos también otro...
2: ¿Y
1: otro.
2: Eso es carne o es qué cosa es?
1: Sí, es un tabique, es un tabique muscular que hay ahí.
2: Ah.
1: Y que luego estas pacientes cuando se hace el diagnóstico, cuando quieren mejorar la fertilidad, pues hay que hacer una cirugía, hay que hacer una resección de ese tabique.
2: Ah, ok.
1: Muy bien.
2: O sea, tiene solución.
1: Claro, uh-huh. claro. Y eso, el 3D es el...
2: El que les va a guiar.
1: Así es. Uh-huh. Tenemos otras alteraciones que podemos diagnosticar como el útero bicorne. El útero bicorne...
2: Eso me sonó otra cosa. A ver, ok, doctor, ¿cuál
1: Muy
2: es
1: bien.
2: Ese?
1: El útero bicorne es un útero que tiene como una forma de corazón y está, pudiéramos decir, parcialmente dividido, no tiene el tabique tan profundo.
2: Ajá.
1: Y ese útero bicorne, pues, es más compatible con el embarazo.
2: Ok.
1: ¿Sí? Pero nos ayuda a hacer ese diagnóstico. Y así por el estilo podemos ver también el crecimiento de la próstata, podemos verlo también con
2: 3D. Eso me están preguntando que ¿sí? si cuándo va a hablar de ese tema. Aquí ayer la gente está preguntando.
1: Ah, bueno, podemos
2: la
1: dejar
2: próxima semana,
1: la próxima
2: ¿verdad?
1: Semana para hablar de la próstata, exactamente. Ajá. Pero el ultrasonido 3D también es importantísimo para el estudio de la próstata. Uh-huh. Así es.
2: Los bebecitos, hay ocasiones en que los bebecitos pues deberían de tener...

0: dos semillas. ¿Cómo se le llama eso, doctor? Perdón, porque los testículos en los testículos deberían de ser dos.
1: Así es.
0: Y hay veces que nada más hay uno,
1: exactamente.
0: ¿Eso qué significa?
1: Bueno, eso se llama criptorquidia.
0: Ajá.
1: Que no descendió el testículo. Bueno, entonces ese diagnóstico
0: pero
1: se
0: si
1: hace.
0: Pero si existe ese huevillo arriba, ese testículo.
1: Sí, ese diagnóstico se hace ya al nacimiento.
0: Ajá.
1: Al nacimiento. Es posible que in útero podamos revisar y no observarlo en ese momento, pero uh-huh. el testículo puede descender.
0: Ok.
1: Entonces, vamos a hacer ese diagnóstico de criptorquidia, que ese testículo no está en la bolsa, uh-huh. no está en la bolsa escrotal, al nacimiento.
0: Uh-huh.
1: Entonces, todos los bebés, cuando nacen, hay que revisarlos. Uh-huh. Hay que ver que esté permeable el esófago, que esté permeable el ano,
0: uh-huh.
1: en caso de varón, que estén los dos testículos.
0: Uh-huh.
1: Y si hay la duda de que no hay los testículos, hay que hacer un ultrasonido.
0: Okay.
1: Hay que hacer un ultrasonido testicular y ya vamos a ver en el escroto que se encuentren los dos testículos, que sean de tamaño normal.
0: Uh-huh.
1: Cuando solo encontramos uno, bueno, tenemos que ir a buscar el otro testículo, ¿dónde se quedó?
0: Uh-huh.
1: La mayoría de las veces se encuentran en el canal inguinal. Porque es en la ingle, exactamente, ajá. porque es ahí donde van descendiendo los testículos. Esa es la ruta que llevan, ¿no?
0: Ok.
1: Entonces vamos a revisar el canal inguinal y seguramente ahí lo vamos a encontrar.
0: ¿Y eso cómo se resuelve?
1: Eso se resuelve también con cirugía.
0: Ok.
1: Se le da un periodo de prueba al bebé. Se le puede dar un periodo de espera de 3 o 6 meses a ver si descienden.
0: Uh-huh.
1: Si no descienden, hay que operarlo, hay que buscar el testículo y llevarlo a la bolsa uh-huh. escrotal y fijarlo allá en el escroto.
0: Okay.
1: Ya se queda fijo y no pasa
0: ¿y
1: nada.
0: ¿Y eso no le implica que en más adelante sea infértil?
1: No, para nada.
0: Okay.
1: Hay que hacer el diagnóstico oportuno.
0: ¿Ya escucharon?
1: Ahora,
0: oportuno.
1: Sí, hay niños que el diagnóstico se les hace tardíamente, uh-huh. se dan cuenta tardíamente cuando el niño tiene 8 años, 10 años.
0: Híjole.
1: Entonces ahí la función del testículo ya no se puede garantizar. Ya pasó mucho tiempo, el testículo en otro sitio que no sea las bolsas escrotales se va a dañar.
0: Claro.
1: ¿Sí? Entonces, esto, una vez que el bebé nace, hay que revisarlo. El pediatra se lo revisa, hay que estar pendiente, ¿no? Y si hubiera la duda de que existe o no existe el testículo, hay que hacer un ultrasonido y vamos a corroborar.
0: Fíjense todo lo que aprendemos. Bueno, tenemos un montón de mensajes y sí, ya la próxima semana vamos a hablar precisamente de eso. O vamos a leer los mensajes. Dice Lila Sánchez, buenos días, que Dios me los bendiga siempre, muchas gracias.
1: Gracias.
0: Felipe Zapata, hola, buenos días, saludos para el doctor Fausto, que Dios lo bendiga.
1: Gracias,
0: saludos
1: Felipe.
0: Para doña Gina Gil, que Dios la bendiga siempre. Aquí los estamos escuchando como todos los días. Les mandamos un fuerte abrazo. ¿Cómo le trata el calor por acá? No se aguanta. Y arriba Juárez, Chiapas. Saludos con mucho cariño. Felipe, espéreme tantito que estoy respondiendo acá, porque luego se me olvida. Ahí les voy. Lalo Gutiérrez, el maravilloso. Hola, buenos días, Gina y el doctor Fausto. Les mando un gran abrazo. Feliz viernes y maravilloso fin de semana. Siempre es bueno escuchar las recomendaciones del doctor. Pronto haré la cita para llevar a mi esposa para el ultrasonido del embarazo. Adiós.
1: Saludos, Lalo.
0: ¿Usted cree eso? Ni que estuviera loca Marta para volverse a embarazar. Ay, no es cierto. La verdad es que Lalo tiene dos hijos maravillosos, ahora sí que válgame la redundancia. Niños buenos.
1: Qué bueno.
0: Tiene un médico excelente, Luis. Luis, y pues bueno, ¿qué les puedo decir? Y como el chalán también, ¿no, Vicente? Yunuel. Y el chalán Yunuel, excelente chamaco también. Checame Torres, buenos días, saludos para todos en mi rancho El Porvenir. Por acá. Manuel Acosta Rodríguez, saludos, mi querido amigo. Mary Lou Reyes nos pone buenos días, saludos a todos, muchas gracias. Igualmente para ti, Mary. Que no se escucha, bueno, ya nos escuchamos. Manuel Acosta, excelente viernes, un abrazo fuerte al doctor Fausto.
1: Gracias.
0: Y Gina dice, felicíteme a mi estimada amiga Lupita Ramón, que hoy está de manteles largos en Centra, capital de la felicidad. ¿Cómo que no? Saludos, mi queridísima Lupita, feliz cumpleaños, la. Por acá vamos a ver, por acá dice Mary, súbale el micrófono. ya lo hicimos. Por acá dice Lalo Gómez Solán, bonito día. No se escucha, ya lo resolvimos, chamacos. Este teléfono mío está como la dueña, todo chulungo. A ver, por acá que dice, Le Serán Ventura nos pone, buenos días, algún momento el doctor, ahí está, el doctor Fausto podría abordar el tema sobre el crecimiento prostático y por qué genera incontinencia urinaria. Ya, claro. ya lleva tarea el doctor. Ay, sí, ya estoy escuchando, qué bueno, Mary. Lalo Gutiérrez está viendo. Lupita Castro nos pone, buenos días, bendiciones, saludos a al doctor Fausto Manuel.
1: Gracias,
0: Flores.
1: Gracias, Lupita.
0: Señora Gina, interesante como siempre, sí, pues sí, el doctor siempre tiene plática. Está como Héctor Daniel, no sé de qué voy a hablar, ajá. José Juan García López nos pone, buenos días, licenciada Gina, Gallito, dice Gallito Silva, doctor Fausto Manuel Flores, Daniel Silva Moreno y amigos de mi rancho El Porvenir, dice que tengan un bendecido viernes. Igualmente, hoy es viernes y el cuerpo lo sabe. Juan José Ribón Mena, ya te extrañaba yo, dice muy buenos días, hermanita Gina, al doctor Fausto Manuel Flores Pérez y a todo el elenco del día de hoy en cabina. Un placer mirar al doctor nuevamente en cabina en vivo y a todo color, dice recortando los tiempos de papá jinete que decía, ya llegó el doctor Fausto, ya, pero todos pegados a la pared. Contestaba Beto Wima, jaja, dice, radio escuchas, excelente doctor y amigo de los radioescuchas y pacientes, saludos a Felipe Zapata, Dios los bendiga, atentamente JJ Ribón desde Huimanguillo. Bueno, pues ya se cerró.
1: Saludos,
0: se
1: JJ.
0: Cerró. Sí, saludos. Ya se cerró, doctor. Y modo, le va a tocar hacer lo de la rifa. Son 21 participantes. ¿Qué vamos a sacar primero? Lo de la doctora Mari Carmen. ¿Qué es precisa? No lo puedo ver. Pero no lo puedo ver, me voy a salir. No importa. Bueno, pues no importa. Elvira. Dice aquí mi hermana. Nos manda Mari Carmen que es un spa. ¿Dónde está? Ay, nonis. Aquí está. 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Es 3 spa para mamás, uno que incluye, cada uno incluye facial de limpieza profunda con radiofrecuencia 90 minutos, masaje relajante 90 minutos, exfoliación de cuerpo completo con hidratación corporal y además con baño de agua de rosas. O sea, va a estar. Bueno, vamos a sacar uno. Vamos Perfecto. A sacar un spa.
1: Vamos.
0: Escoja usted cualquiera de los 21. ¿Qué número es?
1: El 16.
0: ¡Ay, el 16 es para
1: Silvana!
0: Silvana Morales, Silvanita, te acabas de sacar un spa. Spa. Ok. Y aquí nos vamos, ahora nos vamos un desayuno con las hermanas Vidal y las hermanas Gil. Con las hermanas Gil y las hermanas Vidal. Vamos a escoger un desayuno. ¿Cuál número?
1: 8.
0: El 8. Rosalía de la Cruz. Muy bien, hermana. Vámonos a desayunar. Desayuno. Ya lo puse con. Ay, madre. Ok. Otro más, doctor Walter, nos vamos con un spa.
2: Okay.
0: Vámonos con un spa.
1: El número 1.
0: María del Carmen Pérez Sánchez, Mari Carmen. ¡Ay, qué padre! Un spa. Listo. Vamos a poner acá para que se vea que son los ganadores, porque si no luego voy a enredar a mi pobre Vicente. Ahora, otro desayuno con las hermanas Vidal y las hermanas Gil.
1: 21.
0: El 21, el último. Maricela Coutinho Monjarás. Ay, Maricela, felicidades, te has sacado un desayuno. Vámonos a desayunar con las hermanas Vidal y las hermanas Gil. Ahora, el último spa, ¿verdad? Uh-huh. El último spa.
1: 14.
0: El 14 es para Rafaela Cerino Jiménez. Rafaelita, felicidades, te ha sacado el último spa, que si nadie se lo viene a hacer, yo es me 14, lo voy.
1: ¿No? 14, sí.
0: Ah, chihuahuas, perdón. Perdón. Estoy, qué bueno que tienes buena vista. Ya se lo estaba ayudando a otra. Muy bien, muy bien.
2: Ya se fueron los tres espadas, ya dos desayunos, falta un desayuno.
0: Falta un desayuno.
1: El 6.
0: El 6. El 6, ¿quién es?
1: Hilda.
0: Hilda Mateo, ¿qué dice ahí?
1: Altúnar.
0: Altúnar. Hilda Mateo Altúnar, felicidades, nos vamos a desayunar, chamacas.
2: ¿Cuándo es el desayuno?
0: Desayuno es mañana a las 7 de la mañana ya con las hermanas Vidal. No, es muy muy temprano. Es muy temprano.
1: Pero a esa hora hay de todo.
0: Sí.
2: ¿A esa hora hay de todo? ¿Cómo sabe el doctor?
0: Porque ya nos fuimos a desayunar. Claro, ya nos fuimos a desayunar y sabe qué es eso. Y bueno, aquí vamos, aquí tenemos dos regalitos que nos dieron, dos morralitos que nos regalaron. Ajá, Fort Tabasco. Eso los vamos a regalar también hoy y vamos a escoger uno. Escójame usted dos números.
1: Dos números, el 20.
0: El 20.
1: Y el 10.
0: María Guadalupe Díaz Pérez, regalo de Ford. Así que hay que hablarles, Vic. Uh-huh. ¿Y el número 10. ¿Qué?
1: 10.
0: El número 10. El 10, Guadalupe Vega. Oye, oh, todas las Lupes. ¡Ey, Lupe! Lupítame. Así es más. Ford, voy a poner aquí para que sepas.
2: Okay.
0: Pues ya están todos los regalos. Vamos a decir nuevamente. El número 1 es María del Carmen Pérez, que se sacó un spa con Comezano. De ahí nos vamos al 6, que es Hilda Mateo Altune, que es un desayuno. Este, de desayuno. De ahí nos vamos con Rosalía de la Cruz, mi amiga querida. Nos vamos a desayunar. Entonces, desayuno con Rosalía, desayuno con Hilda. Y tenemos otro desayuno. Desayuno Marisela Coutinho. Nos vamos a desayunar con las hermanas Vidal, las hermanas Gil y ustedes.
2: A mí me necesita para que una vez.
0: 7 de la mañana, nos vemos allá con las hermanas Vidal, que la dirección es...
2: Prolongación de Allende, Allende Multisalina.
0: Prolongación Ignacio Allende.
2: Enfrente de la iglesia de la Virgen de Guadalupe.
0: Ajá. ¿Cómo va a llegar? Ahí donde está este el recinto memorial, se va a meter a un lado que es Sabina. Hasta el fondo, hasta topar con pared. Del lado derecho, del lado izquierdo están las hermanas Vidal y enfrente está la iglesia católica. Y llega temprano, porque como bien dijo el doctor, luego, si no, yo no respondo ni si va a encontrar. Mañana sábado 9 de mayo. Okay. ¿Por qué pelaste el ojo? 9 de mayo. Pues ahí están las ganadoras. Ya de todas formas, Vicente se va a reportar con ustedes. De verdad que muy agradecidos con la participación. Y ¿y usted qué va a regalar? ¿Qué nos va a dar?
1: ¿Qué le vamos a dar? Bueno, vamos a regalarles dos estudios de mama.
0: ¡Ah, muy bien! Escoja de ahí. Dos estudios de mama también para las participantes. Escójame en un lugar.
1: Número 4.
0: Número 4. Sebastiana de Dios Solís. Ah, no.
1: Silvia.
0: Silvia Medina Morales. Ay, Dios mío, perdón. Es que no de lejos ni de cerca. Silvia Morales, Medina Morales, estudio de... Estudio.
1: De mama.
0: De mama.
1: Y que llamen al 9932.
0: Ya sabe que tiene que hablar al Venocel, ¿no?
1: Al Venocel.
0: 9932, apunte usted, 9932-362962. De todas formas, Vicente va a hablar con usted y les va a decir. ¿Qué otro número, doctor?
1: 13.
0: 13. A Mercedes Méndez Torres. Felicidades, Mercedes. ¿Cómo soy de mala delante de ustedes? Le pedí el regalo. Estudio de mamá. No lo miren, mis queridas amigas. Estas bendiciones que nos está dando la vida y nuestros patrocinadores, no lo desaprovechen, sobre todo los estudios de mamá, porque es el cáncer de mamá es silencioso. Ni cuenta te das. Y puede ser que cuando ya lo veas tú venir, pues ya sea demasiado tarde, ¿verdad, doctor?
1: Así es, como todos los cánceres que son silenciosos, uh-huh, ¿no?
0: Pero más el de mama.
1: Exactamente.
0: Y el que más estamos, pues, en peligro las mujeres, ¿no?
1: Sí. Recordemos que no todo es cáncer, ¿no? Podemos encontrar lesiones benignas, como son los quistes de mama, como son los fibroadenomas.
0: Ajá.
1: Sí, que son lesiones benignas y que podemos encontrarlas por ahí. También el ultrasonido es importante para evaluar aquellas pacientes que son portadoras de implantes mamarios.
0: Ah, sí.
1: Aquellas pacientes que se han operado y que
0: las
1: tienen
0: falsas.
1: Un implante mamario. También lo podemos valorar con ultrasonido.
0: Porque aparte también han habido ocasiones que se filtra el líquido, eso, y eso también es malo.
1: Sí,
0: ¿verdad?
1: se rompe la prótesis, se empieza a escapar el líquido.
0: Ajá.
1: Y eso va a dañar el tejido, ¿no? Va a dañar los músculos pectorales, toda esa zona la va a dañar, le va a causar necrosis, se va a formar un absceso. Y cuando la paciente se entera, ya eso está bastante avanzado, por eso es importante también el monitoreo a esas pacientes que son portadoras de implantes.
0: ¿Cada cuánto se tienen que hacer el estudio de eso?
1: Hay que hacer una revisión mínimo cada 6 meses.
0: Las que tienen implante.
1: Exacto.
0: Y las que no tienen implante, pues también mínimo una vez al año.
1: Una vez al año si todo está normal.
0: Ajá. Fíjense, les voy a contar algo. Algo así muy íntimo. Resulta que me siento una bolita en el seno hace muchos años. Y el penacho se me paró así, ¿verdad? Y dije, Dios de mi vida, esto no me puede estar pasando a mí. Y pues dije, pues, ¿qué hago? Pues, ¿qué hice? Corrí rápidamente con el doctor Fausto y le digo, doctor, algo no anda bien. Creo que me tengo una bolita. Yo creo que debe ser cáncer. Y me volteé a ver al doctor. Gina, ¿cómo sabes? Pues es que no sé, doctor. Y ya voy con el doctor. No, pues resulta que era ese de...
1: Era un quiste.
0: Que era agüita, ¿no?
1: Exactamente, era el líquido, ¿no?
0: Y me dice, te voy a sacar el líquido y para mandarlo a estudiar. Pero estoy seguro de que no es nada malo. Así que tranquila, ¿no? No nada más eso, sino que me lo sacó, me mandó a hacer el estudio y no era nada como él lo dijo. Cuando una persona está preparada, como no es por presumir, como el doctor Fausto Manuel Flores Pérez, en el momento se dan cuenta cuando algo es bueno o es malo.
1: Exactamente,
0: ¿verdad?
1: Cuando hay algo sospechoso.
0: Así es. El líquido, ese líquido le puede salir algo malo.
1: Claro, hay quistes que se llaman quistes simples.
0: Ajá.
1: Que son los que, pues ya sabemos que es puro líquido, que no va a pasar nada.
0: Uh-huh.
1: Pero hay quistes que son quistes complejos. Son quistes complejos porque aparte del líquido que tienen alguna parte sólida en su interior, y esos son los quistes que son de alto riesgo.
0: Okay.
1: Además, los analizamos también con el Doppler color,
0: uh-huh,
1: para ver los vasos que hay dentro del quiste.
0: Ah.
1: Y a mayor cantidad de vasos, hay mayor riesgo de que sea maligno. Sí, entonces el doble color sirve para todo, no nada más para las embarazadas.
0: Ay, sí, para salvar la vida, sí. Para salvar la vida. Pedro García nos pone muy buenos días, feliz viernes, mi gente linda y trabajadora. Igualmente, Pedrito. Por acá dice Natividad Sánchez, buenos días para todos en cabina, muchas felicidades para todas las mamás en Tabasco y para mi esposa Celia Feria Cadena, para mi madre Juana Morales y para las hermanas Giloyos. Muchas gracias, dice en su día, bendiciones de parte de Natividad Sánchez, muchas gracias. Gracias por acordarse de nosotros, ¿verdad? Pues nos vamos a despedir, agradecemos infinitamente pues que nos haya acompañado, doctor. No se va a ir a desayunar conmigo, se pierde las hermanas Vidal. Pero algo vamos a hacer para el Día del Padre, ¿no?
1: Por supuesto.
0: Muchas
1: por supuesto,
0: gracias, doctor.
1: ¿Sí?
0: Acuérdese que se lleva tarea.
1: Sí, cómo no. Vamos.
2: Por eso, doctor, que esto se encuentra bastante.
0: Sí, encuentra bastante. Y le gustó, ¿verdad, doctor?
1: Riquísimo.
0: ¿Cuál fue el que más le gustó?
1: El de moronga.
0: El de moronga,
1: no,
0: ¿verdad?
1: No, estaba riquísimo el de moronga.
0: Es que no cualquiera le queda bien la moronga.
2: No, amigos, espera. Que esas son de la semana, mira.
0: Así
2: y
0: es.
2: La atención.
0: Ay, sí, excelentes, sí. Son excelentes.
1: Oiga, pero el postre estuvo riquísimo.
0: Ah, ¿verdad?
1: Sí, sí, sí.
2: No, Richard, es increíble.
0: Ah, sí, es que nos regaló porque no nos los cobró un flan de este tamaño, Delicioso, cremoso.
1: Sí, sí, sí, muy rico. Muy
0: ¿Se
1: rico.
0: Lo llevó a la mujer o no
1: sí,
0: llegó?
1: Sí, claro, no, sí.
0: ¿Y qué dijo la doña?
1: Encantada.
0: Hay que llevarla a desayunar.
1: Sí, cómo no, para el Día de las Madres.
0: Para el Día de las Madres.
2: Tengo la suerte de probar todavía las conchas rellenas. Estoy esperando que me
0: no
2: diga,
0: las has...
2: Es cuando he ido no hay.
0: A ver, es que también está comprando un horno especial, pero ahorita no le ha llegado, entonces no ha hecho conchas. Digo, pues es la... Ya sabes, ya tengo un grano en la lengua porque muero por comerlas. Buenísima el pan. Pues nos despedimos, vamos a un corte comercial y regresamos. Recuerde que usted está escuchando y viendo Mi Rancho El Porvenir, la tradición continúa. ¿Qué cosa? ¿Qué me señalas?
2: Me dé algo para que
0: me
2: pueda cambiar.
0: ¡Ah, ok! ¡Vamos a un corte! ¡Regresamos! Son las 5 de la mañana con 49 minutos. 5:49.
2: Estamos al aire.
0: Ay, Jesús María José. Pues déjeme veo qué encuentro por acá. Qué bueno que me lo dice y no empezamos a chismear, doctor. Ya vio. Muy buenos días, mi estimada Gina Gil y Vicente Silva. Ginita, ¿serías tan amable que por medio de su hermoso programa mandarme un pedacito de sus mañanitas a mi nieto Wilber Giselle, Wilber Giselle, así Morales Sánchez, que ya el día de hoy cumplen un añito más de vida. 12 años, felicíteme con mucho amor, su abuelito Miguel Arturo Morales Tiquet y la señora Carmita Pérez Obando. Bendiciones y gracias. Las mañanitas, Vicente, un pedacito la tienes ahí. Pónselas, por favor.

0: Pues acá muchas felicidades a todos los cumpleañeros y a Francisco nos manda un sticker que dice feliz día, dice lluvias de bendiciones. También tenemos mensajes por acá que dice si se escucha bien hasta la leche, Unión Vital, saludos Enrique Gaspar, eres de lo peor. Dice buenos días, soy Rocío del Carmen Noriega de la Cruz y quiero entrar a la rifa de 10 de mayo, sois de Santa Rosa de Tacotalpa. Ay, mi reina, ya era hasta las 5 de la mañana y 5 y media de la mañana, 5 de la mañana, ¿no? Y ya se cerró. Pero ya vamos a tener más rifas. Lick, buenos días. Ya pasaron la lista de las madrecitas ganadoras de los regalos del día de la fiesta. Es que mi hija está participando y se llama María Guadalupe Díaz Pérez de la Ranchería Estanzuela Centro. Es que me dormí, desperté a las 5 de la mañana, sí, ya se pasó la lista. ¿Quedó Lupita? Ganó Lupita, ganó María Guadalupe Díaz Pérez. A ver, ahorita lo vamos a revisar y ahorita le vamos a decir, porque había otra Lupita, creo que las dos Lupitas ganaron, ¿no?
1: A ver, repetimos los nombres para que una vez.
0: Ajá.
1: Vaya del Carmen Pérez Sánchez ganó, es Paco Mesano, para ajá, que ya se vaya preparando y vamos a dar su número para que ella vaya directamente a hacer su cita. Ajá. Silvia Medina Morales, estudio de mama con el doctor Fausto Manuel Flores Pérez. Ajá. Hilda Mateo Altuna, él también ganó desayuno, que se vaya preparando para el día de mañana.
0: Hilda, vamos a desayunar, Hilda.
1: Así que Hilda, ponte las pilas porque mañana desayunas con las hermanas Gil allá con las hermanas Vidal. No, o sea, que entre hermanas se vean.
0: Vamos a estar.
1: Rosalía de la Cruz desde Villajalupa va a tener que venir temprano. Véngase con Eddie Vázquez. Así sí, que desayuno también con las hermanas Gil. Guadalupe Vega ganó bolsa, ajá, de la Ford.
0: Ajá.
1: Y también Mercedes Méndez Torres, estudio de mama. Rafaela Cirino Díaz ganó spa Comezano. Tania Barroso Pereira ganó eso fue la que rayaste. Perdón,
0: me
1: ella
0: equivoqué.
1: No. Sí. Silvana Morales Morales ganó también spa Comezano. Y María Guadalupe Díaz Pérez, ¿era del mensaje?
0: No.
1: A ver, revísalo.
0: Sí.
1: María Guadalupe Díaz Pérez.
0: Ay, creo que ya lo borré.
1: No me digas eso.
0: ¡Ya lo borré, por favor, otra vez!
1: ¡Ay,
0: sí!
1: Te dejan un día, aunque sea.
0: ¡Mándamelo otra vez, por favor! Es
1: María Guadalupe Díaz Pérez ganó bolsa de Fort Tabasco. Y Marisela Cutiño Montoya, desayuno con las hermanas Gil.
0: No, no te lo ganó tu hijita. Era otra Lupita. ¿Qué le pasa a mi Gina?
1: ¿Qué le pasa a Gina? Que borra todo antes de que...
0: ¡Dios mío, santísimo!
1: Y todavía yo iba a mandar mensajes, ¿eh?
0: ¿Y ahora?
1: Pero lo que digo yo, ¿y ahora?
0: Ya te borré todo.
1: ¿Sí?
0: Híjole.
1: Yo te iba a avisarles que ganaron y a dónde se iban a comunicar. Y ahora, ¿cómo le hago?
0: Diosito santísimo, vuelve a leernos, por favor, contáctenos.
1: Si usted no ya recibe su premio, acá tengo la culpable.
0: Ay, Jesús María José, el desayuno no me vayan a... Creo que está llamando.
1: Ahí va de nuevo. A ver, vamos a ver quién va.
0: Ojalá y sea la ganadora o no.
1: Buenos días, ¿quién toca puerta?
2: Sí, soy Vicente.
1: ¿Con quién tenemos el gusto?
2: Habla don Martín Díaz.
1: ¿Qué onda, Martincillo?
0: Hola, Martincillo.
2: Es mi hija Lupita la que ganó la bolsa.
1: ¿Cómo se llama? ¿Nombre completo?
2: María Guadalupe Díaz Pérez.
1: Ah, eso es todo, Martincillo. Ya confirmado.
0: Para pues, que lo venga a buscar.
1: Que la tenemos aquí todavía, ¿no? Hasta mañana.
0: Ok,
1: a partir de mañana se van a recoger los premios a partir de las 10 de la mañana aquí en instalaciones de XCBA en vigilancia con una identificación. Así que dile a María Guadalupe Díaz Pérez que mañana venga por su regalo aquí de mi rancho.
2: Muchísimas gracias.
1: Abrazo, Martincillo.
2: Un abrazo para todas las padrecitas de su día.
0: Gracias.
2: Para que ya no están con nosotros, principalmente mi madre, hasta en el cielo que reciba un abrazo cariñoso con todo mi cariño. Ay, que mi madre tanto me quería. Y yo la bendiga y la traiga en su santa gloria. Bendiciones para todas las madrecitas que ya descansan en paz.
0: Gracias, Martín.
2: Y para todas las que están aquí en la tierra, un abrazo, pero un abrazo intenso, lleno de bendiciones.
0: Muchas
2: felicidades,
0: gracias,
2: mamacitas. Dios les bendiga.
0: Gracias, Martín, un abrazo. Pues ahí está, ya
1: me
0: la
1: dejaste
0: salve.
1: Sin palabras, Martín.
0: Ay, Dios
1: no
0: mío.
1: No supe qué decirte, la verdad. Ok, sí, perfecto, Martín. Ya nos reportamos, pues ya quedó. Entonces, los regalos. Trataremos de comunicarnos con las demás. ver.
0: Por favor, manden mensaje.
1: Rápidamente, María del Carmen Pérez Sánchez, es Paco Mezano, Sebastiana de Dios Sol. Ah, no, es Silvia Medina Morales, estudio de mama. Hilda Mateo Alturna, desayuno con las hermanas Gil. Hilda, comunícate con nosotros, por favor.
0: Por favor, por favor.
1: Rosalía Hilda, de la Cruz, desayuno. Esa sí tenemos cómo comunicarnos. Guadalupe Vega ya se reportó también que ganó bolso de la Ford. Mercedes Méndez Torres, estudio de mama. Es Rafaela Cerino Díaz, es Paco Mezano. Silvana Morales Morales, es Paco Mezano. María Guadalupe Díaz Pérez, ya se reportó de bolsa de Fort Tabasco. Y Marisela Cutiño Morales, que también ya se reportó, desayuno. Esa es la ventana. Ay. Falta nada más un desayuno.
0: Dios mío, Dios mío, no me vaya. Por favor, por favor. ¿Cuál es la que falta de desayuno reportar?
1: Hilda Mateo Altuna, repórtate Hilda, con nosotros, Hilda, Hilda, por favor.
0: Por favor, que esta hermana tuya está. Ya no lo vuelvo a hacer.
1: Pero es que tengo una maña.
0: Sí, raca, todo lo borro.
1: Todo, y lo otro así. Y lo que teníamos anotado, no, pues ya se borraron.
0: Ah, ya no lo vuelvo a hacer. Hay que se llenen de mensajes.
1: Ah, es que lo borro cada lunes.
0: Ah, ok.
1: Porque se los dejo toda la semana por cualquier información. Pues, pero, ay, Dios mío, como no viene a cabina, no.
0: Pero como está aquí, te oigo ir. Ya,
1: ahí está. Son las 5:57, ¿tienes algo más?
0: No, ya gasté.
1: Pues ya está, salgo corriendo entonces para una canción de serenata. ¿Qué pasó? Ok, no, ya este mensaje se leyó. Muchísimas gracias, la verdad, a la gente que está en contacto con nosotros ahí en redes sociales.
0: Muchos
1: creo que
0: mensajes,
1: tiene mensajes,
0: ¿verdad?
1: También.
0: Muchos
1: vamos a
0: mensajes.
1: Checarlo rápidamente a la gente que está a través de redes sociales. Agradecemos que también se esté reportando. A ver, voy a rápidamente a la página. Aquí estoy ya. Ahí, que usted quiere repetir el
0: Marilu Reyes dice, quiero regalo, maná, ya entraste tarde.
1: Aquí nos pone Manuel Lázaro Pérez Jiménez, buenos días, mis queridos hermanos del programa más madrugador de la radio, que el Diosito les bendiga y les acompañe siempre. Gracias a Vicente Silva Gómez, Daniel Silva, licenciada hermosa, la flor más bella de mi rancho. ¡Qué huevos! Saludos a Gina Gil y abro el portón peludo. Gracias, mi querido Manuel Lázaro Pérez Hernández. Lázaro, levántate, anda, que ya son las 5:58. Gerardo Carrera, Carrera. Buenos días, Gina Giloyo.
0: Buenos días.
1: Buenos días, Vicente Silva. Buenos días, Elvira Giloyo. Buenos días, Gallito Junior. Buenos días a todos los de mi rancho, el porvenir. Soy Gerardo Carrera, Carrera de Reforma Chiapas. Saludos y bendiciones para todos ustedes, que el que temprano se moja, tiempo tiene de secarte. Sabias palabras del señor Carlos César Gil. Eso sí. Felipe Zapata Costa, saludos desde Santa Teresa, Primera de Juárez, Chiapas. Bendiciones para todos en cabina. Gracias, Felipe. Abrazo también para ti. Lila Sánchez, buenos días. Dios les bendiga siempre. Gracias, Lila. Y a toda la gente que se ha reportado a través de redes sociales, de verdad, de corazón, muchísimas gracias. Te dejo los micrófonos, Lila, para que empieces a despedir.
0: Bueno, saludos también a Mauricio Herrera, que nos escribió a través de la página. Lalo Gómez Solán, que nos pone buenos días. Muy interesante el tema de hoy. Bendiciones, muchas gracias. Felipe Zapata, hola, buenos días. Saludos para doña Gina Gil, Vicente Silva y el doctor Fausto Flores, que Dios los bendiga siempre. Pues nos despedimos, se gastó por el día de hoy. Vámonos, recuerden que mañana tenemos fiesta del Día de las Madres. Aquí vamos a estar las hermanas Gil transmitiendo en vivo y en directo. Y de ahí nos vamos a desayunar con las hermanas Vidal. Las hermanas Vidal y las hermanas Gil. Nos despedimos, gracias, Vicente. En nombre de don Carlos César Gil, se despide usted también, su amiga y servidora Gina Gil, diciéndoles, sea feliz, cuídese mucho, cuida los suyos, Dios me los bendiga, adiós.
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4: Soy Carlos César Gil, el jinete de la pradera, quien tanto les quiero y les digo, ha llegado el momento de despedirnos. Mis doñas, mis hermanitos, mis chavas, por donde quiera que estén, por donde vayan, mi recomendación, cuidemos a nuestros hijos, cuidemos a nuestros chavacanitos, no los desamparemos. Salvemos a nuestra madre naturaleza y, como siempre, con todo mi corazón les digo, desde mi rancho El Porvenir, que Dios me los bendiga.

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3: Audiencia pública. El tremendo juez de la tremenda corte va a resolver un tremendo caso.
4: Buenas noches, secretario.
3: Buenas noches, señor juez. ¿Cómo anda su hígado?
4: De ninguna manera, porque mi hígado no anda.
3: ¿Cómo que no anda?
4: No, señor, está quieto.
3: Bueno, pero se porta bien.
4: Regular. Anoche quiso empezar a fastidiarme, pero le puse una multa de 3 pildoritas y se quedó tranquilo.
3: Pues no sabe cuánto me alegro, señor juez. Todas las noches antes de acostarme, rezo un Padre Nuestro para que se ponga usted bien y deje de estar hecho una calamidad.
4: ¿De veras que usted hace eso?
3: Palabra que sí.
4: Pues muy agradecido por sus oraciones.
3: No, hombre, de nada.
4: Y póngase 5 pesos de multa por llamarme calamidad.
3: Pero señor juez, por favor.
4: No me replique porque hoy vengo belicoso. Y a ver qué caso tenemos hoy.
3: Un cobrador de impuestos que viene acusado por un bodeguero.
4: ¿De qué lo acusa el bodeguero?
3: De que le quiere cobrar una pila de cosas sin derecho alguno.
4: Pues llame a lo complicado en este bodeguericidio.
3: Enseguida, señor juez.
5: Luz María Nananina.
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4: Vamos a ver, ¿qué les pasa a ustedes hoy?
9: ¿Qué Tres Patines? Está loco, doctor.
4: ¿Cómo que está loco?
9: Sí, señor, tiene guavitos en el penthouse.
6: No, Rudecindo, no lo crea. Lo que tiene Tres Patines, mucho cemento en la fisonomía.
10: Oiga eso, pero... Señor juez, ¿usted ha visto qué manera de injuriarlo a uno por gusto, chico?
9: ¿Cómo no lo vamos a injuriar, compadre? Por Dios, si usted me quiere dejar sin bodega.
10: Yo no, Rudecindo, es la ley.
9: ¿Qué ley?
10: La ley de impuestos, tributos, contribuciones, derechos arancelarios, arbitrios municipales, gravámenes hipotecarios y demás cuestiones similares, chico.
6: Hágame el favor, pero ¿cómo va a haber una ley especial para dejar a Rudecindo sin su bodega, compadre?
10: Usted no se meta, señora. Rudecindo me tiene que pagar todo lo que yo le diga, porque eso es lo que mandan las leyes.
6: ¿Qué leyes?
10: La de Napoleón Reyes.
4: ¿Qué tiene que ver Napoleón Reyes con eso?
10: Nada, chico, pero es que la doña esta, oye, se mete ahí en lo que no le importa. Es para que ella se calle, para que Rudecindo pague lo que yo le diga, chico.
9: Bueno, pues yo no le pago nada, ¿oyó?
10: Está bien.
9: Si se me aparece otra vez en la bodega, le rompo un hueso.
4: No, Rudecindo. Nada de romper hueso. Usted no puede proferir esa clase de amenazas en el juzgado.
9: Que Tres Patines se me ha aparecido ahí con una pila de impuestos especiales. Que no es por discutir, doctor, pero vamos, yo creo que eso no puede ser legal de ninguna manera.
4: Bueno, eso lo aclararemos ahora.
10: Sí,
4: usted
10: señora.
4: Es cobrador de impuestos, Tres Patines.
10: Sí, tú lo sabías, ¿no?
4: No.
10: ¿No lo sabías?
4: Tiene su nombramiento ahí.
10: Sí, aquí lo tengo en el bolsillo.
6: ¿Ay?
10: No, chico, ahora me acuerdo que me dejé el bolsillo en el otro saco.
4: ¿Cómo? ¿Qué fue lo que se dejó en el otro saco?
10: El bolsillo no tenía el nombramiento. Parece que al cambiarme de nombramiento dejé el saco en el otro bolsillo.
4: Momento, Tres Patines. ¿Usted dejó el saco en el otro bolsillo?
10: No, chico, el saco lo dejé en el pechero.
4: Espere entonces a ver si nos entendemos. ¿Dónde tenía usted el nombramiento?
10: En el bolsillo del otro pechero. Pero parece que al cambiarme de pechero, pues dejé el bolsillo cuidado dentro del nombramiento del otro saco.
7: ¿Usted sabe lo que usted está diciendo, Tres Patines?
10: Yo no, chico, ¿tú lo sabes?
7: Sí, señor.
10: Pues explícamelo, chico, y no te pongas más a enredar las cosas.
7: Ah,
10: chico.
7: Pero yo soy el que las enreda.
10: Claro que sí, chico, ¿dónde tú pusiste pechero?
7: Yo no lo puse en ningún lado, Tres Patines.
10: Está bien, botate.
7: Lo que usted quiere decir es que se dejó el nombramiento en el bolsillo del otro saco, ¿no es eso?
10: Eso mismo, chico.
7: Entonces el nombramiento lo tiene usted en el otro saco.
10: Sí, en el saco que yo puse en el pechero.
7: ¿Y qué es lo que dice?
10: Nada, chico, ¿qué va a decir un pechero? El pechero no habla.
7: Yo digo el nombramiento, Tres Patines.
10: Ah,
7: ¿cómo es el nombramiento que usted tiene?
10: Bueno, es un nombramiento que dice al pie de la letra. ¿Está bien dicho eso de al pie de la letra?
7: Sí, está bien dicho.
10: ¿Y por qué va a estar bien dicho? Si la letra no tiene pie.
7: No sé, Tres Patines. Ah, dígame, bueno, ¿cómo es ese nombramiento? ¿Qué es lo que me interesa?
10: Bueno, chico, pues es un nombramiento que dice así, óyelo bien, ¿eh?
7: Sí. ¿Qué? ¿Va a cantar ahora?
10: No, chico.
7: Ah, yo creí que usted iba a cantar aquello.
10: No,
7: óyelo bien, Rubén. Óyelo. Yo creía que iba a arrancar con eso.
10: No, chico, yo no.
7: Usted arranca de un lado para otro, brinca de aquí para allá. Yo no sé qué es lo suyo.
10: ¿Tú quieres cantar? ¿Tú quieres que te traiga una guitarra? ¿Quieres que te traiga una guitarra?
7: No quiero guitarra, ni quiero nada.
10: A ver si te la ponen de corbata de madera.
7: ¿A quién va a ponerle corbata de madera? Hágame el favor de continuar.
10: Fíjate, dice, fíjate cómo dice el nombre mío, ¿eh?
7: A ver cómo dice.
10: Con esta fecha queda usted nombrado cobrador de impuestos del Ministerio de Hacienda. Punto.
7: Punto.
10: Luego hay una firma que no se entiende muy bien, ¿sabes?
7: Ajá.
10: Y debajo dice, su secretario.
7: Ah, bueno, si fue su secretario que lo nombró a usted, está bien.
10: Claro que está bien, chico. ¿Entonces me puedo ir para casa?
7: No, todavía.
10: ¿Por qué, chico? ¿Tú no dices que está bien?
7: Sí, pero ahora tengo que ver de qué lo acusan a usted.
10: Bueno, pero eso lo tiene que ver tú solo, ¿no?
7: Sí.
10: Ah, bueno, yo me puedo ir.
7: No, señor, no se puede ir.
10: Qué capricho de hombre, caballero.
7: ¿Capricho de qué, señor? Usted tiene que quedarse aquí hasta que se termine el juicio.
10: ¿Por qué, chico?
7: Porque tiene que quedarse, señor.
10: Caballero,
7: chico. ¿O usted cree que se va a celebrar un juicio con una sola parte, verdad?
10: Si esto lo tengo ganado de arriba ya.
7: ¿Qué, por qué lo tiene ganado?
10: Ganado inspector. ¿Inspector yo?
7: Sí, usted.
10: ¿Y lo voy a perder?
7: No sé.
10: ¿Qué abogado?
7: No sé, a lo mejor lo pierde.
10: Vamos.
7: ¿Me entiendes? ¿Y si lo tiene ganado, para qué está tan apurado?
10: No, pero si lo está ganado, te quedas tú, averigua de él, no, mete los 60 días ruleciendo. Y a la señora esta me le pone su miejita también.
7: No, pero si es que es la
10: tira para la loma, aunque sea con 10 días.
6: Conmigo, déjate de gracia, que el día está fúnebre.
7: Mire, la señora ni Rudecindo son acusados. Aquí el único acusado es usted. El que tiene que demostrar que no está acusado, que no ha cometido el delito es usted.
6: Y el único sinvergüenza, entre paréntesis.
7: No, ahora no.
10: Sea aparte del cargo.
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7: ¿Qué fue lo que pasó con este cobrador?
6: Figúrese usted, señor juez, que Tres Patines llegó a la bodega de Rudecindo a fiscalizar los impuestos.
7: Ajá.
6: Y lo primero que quiere hacer es cobrarle 2 pesos a Rudecindo por tener un sobrino suyo empleado en esa bodega.
10: Claro que sí, señora, claro que sí. El sobrino de Rudecindo tiene que pagar impuestos suntuarios porque es un artículo de lujo.
9: ¿Y quién le ha dicho a usted que mi sobrino es un artículo de lujo, compadre?
10: Él mismo me lo dijo, Rudecindo. Él mismo, porque no. Yo se lo pregunté. Le dije, ¿de dónde eres tú, Mozalbete? Y él me contestó, yo soy de lujo. Y todo lo que sea de lujo tiene que pagar impuestos.
9: ¡Ay, bendito Dios! Lo que quería decirle el muchacho es que era de Lugo, compadre, de la provincia de Lugo.
10: No importa, lo decido. De todas maneras, tu sobrino tiene que pagar un impuesto, chico.
6: ¿Por qué?
10: Porque sí, señora, ese sobrino no vino de España.
6: ¿Y vino de España?
10: Bueno, pues busquen la sección de vinos y licores y verá que el vino de España también paga impuestos, chico.
9: ¿Pero usted oye eso, doctor? ¿Ese hombre me quiere lanzar a la ruina?
10: Recién, déjate de galipelía. Ahora, yo no hago más que aplicar los conceptos contributivos especificados en la legislación fiscal vigente.
7: ¿Cómo? ¿Qué cosa es lo que usted hace? ¿Eh? Mira, hasta todo le entra. ¿Qué fue lo que hace?
10: Me entró, fíjate eso. Es que el médico me lo ha dicho. Eso no lo puedo decir nada más que una vez al día porque me da hasta catarro.
7: ¡Ah, no!
10: ¿Qué va? Si lo digo dos veces seguidas, me puede estallar el cerebro y reventarse la garganta también.
4: Bueno, pues la verdad es que quisiera equivocarme, Tres Patines. Sí. Pero me parece que usted no está aplicando bien las leyes de impuestos.
9: No, claro que no, doctor. Lo del paraguas, por ejemplo, es una brava que él me quiere dar.
10: No, Rudecindo, nada de brava. Que lo del paraguas es legal también.
4: ¿Qué cosa es lo del paraguas?
10: Pues nada, señor juez, que yo llegué a la bodega de Rudecindo y lo primero que vi allí fue un paraguas arrimado a la pared.
4: ¿Un paraguas arrimado a la pared?
10: Sí. Yo, cumpliendo con mi deber, pregunté enseguida, ¿quién es el propietario de este paraguas? Rudecindo me dijo, yo. Y entonces yo le dije, pues tiene que pagar 50 kilos de impuestos.
6: ¿Qué? ¿Y esto por qué? Si los paraguas no pagan impuesto ninguno.
10: Caballero, lo que es la ignorancia, señora, por su madre. ¿Para qué? ¿Para qué le sirve ese paraguas a usted, Rudecindo? Contesta la verdad, chico, que la ley es quien te lo pregunta, chico.
9: Bueno, compadre, ese paraguas me sirve para taparme cuando llueve.
10: Claro, tú reconoces que ese paraguas te reporta una utilidad.
9: Claro que me reporta una utilidad.
10: Entonces no hay duda ninguna, chico. Ese paraguas está comprendido dentro del impuesto de las utilidades.
4: No me diga. ¿Le aplica usted el impuesto de utilidad?
10: Claro, chico. Después de eso, cuando yo estaba haciendo el recibimiento del paraguas, en comenzó a sonar el timbre del teléfono. Y esos son 80 kilos más que no se lo quita nadie.
4: ¿Por qué?
10: El hombre, por el impuesto del timbre.
4: ¿Y ese impuesto se lo aplica usted al timbre del teléfono?
10: ¿Cómo no, chico? El impuesto del timbre se lo aplico yo a todo lo que suene a timbre.
4: Muy bien.
10: Hasta lo que venden al lado por la calle está comprendido en eso.
4: También, chico. ¿Y qué más?
10: Porque en ese momento entró la doña esta en la bodega. Y ese otro peso de impuestos, chico.
6: ¿Por qué?
10: Por entrar en la bodega, señora. Usted no entró en la bodega.
6: ¿Y pero qué tiene que ver esto?
10: ¿Cómo que qué va a tener que ver? ¿Usted no es una persona?
6: Claro que soy una persona.
10: Entonces su entrada en la bodega fue una entrada personal, ¿no es eso?
6: Sí.
10: Pues las entradas personales también pagan impuestos.
4: Dígame usted.
10: De manera que ya tú sabes, Rudecindo, me debe un...
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4: Y cada vez que esta señora entre en esa bodega, Rudecindo tiene que pagarle a usted un peso.
10: Sí, bueno, es decir, espera un momento. ¿Usted sabe cuántas son las partes del mundo, la nenina?
6: No, yo no.
10: ¿Usted sabe cuántas son 7 por 8?
6: No, tampoco.
10: Hombre, ¿sabe usted algo de gramática?
6: No, ni media palabra.
10: ¿Quién inventó el teléfono?
6: Yo qué sé.
10: Me equivoqué, en lugar de un peso son 2.50.
4: ¿Y eso por qué?
10: Porque la que entró en la bodega fue una bruta y las entradas brutas pagan más.
4: Dígame.
9: Oiga, ¿y eso también lo tengo que pagar yo?
10: Sí, tiene que pagarlo usted, chico, porque esa entrada bruta tuvo lugar en su bodega, chico. Y todavía tiene que darme peso y medio más de otro impuesto que se me olvidó cobrarte.
9: ¿Otro más?
10: Sí, porque tú eres español, ¿verdad?
4: Así Dios me salve que sí.
10: Bueno, pues en la sección que trata de los impuestos, de los artículos suntuarios, dice que pagarán impuestos los perfumes, las lociones, las esencias y las colonias. De manera que me tiene que dar peso y medio.
9: ¿Pero por qué, señor?
10: ¿Por el impuesto a la colonia?
9: Ya, ¿pero a qué colonia?
10: A la colonia española, Rudecindo.
9: ¡Ay, bendito sea Dios! Doctor, yo no creo que usted pueda consentir que se me atropelle de ese modo. ¡Me está dejando! ¿Por qué no consulta este caso con el Tribunal Supremo?
4: No tengo que consultar nada porque yo sé muy bien lo que tengo que hacer.
9: Yo sé, lo digo, doctor, por si acaso, ¿no? A lo mejor Tres Patines lo tupe porque usted es un juez medio comebola.
4: 10 pesos de multa.
9: ¿Por qué, chico?
4: Por llamármele comebolas,
9: no,
4: al juez.
9: No, vamos a aclarar eso bien, hazme el favor. Yo dije medio comebolas, nada más. De manera que solo me tiene usted que poner 5 pesos.
4: ¿Por qué?
9: Porque si le digo medio comebolas, no me debe poner más que media multa. No es así la
4: cosa.
9: No,
4: señor, aquí las multas se ponen enteras.
9: Está bien, chico, la próxima vez te diré come bolas entero, vaya, para que no me cobres de más.
4: 20 pesos más por esa
9: cosa. ¡Cógete la bodega de una vez, hombre, por Dios! Total, para lo que me va a dejar Tres Patines, lo mismo me da.
10: Bueno, pero yo cobro primero, porque los impuestos tienen preferencia, que es artículo de asunto del gobierno, que eso es menor de edad.
4: No, señor, no, señor, no cobra usted nada.
10: ¿Cómo que no cobra?
4: No,
10: nada?
4: Señor.
9: Adiós, bravo, bravo. ¡Que viva el señor juez!
4: 30 pesos de multa.
9: Que muere el señor juez.
4: 30 pesos más.
9: Muchísimas gracias, doctor.
4: Pero vete acá, Rudecindo. ¿A usted le gusta que le pongan multa?
9: Sí, yo gozo con eso, doctor. Sí, sí. Cada uno se gasta el dinero verdaderamente lo que le da la gana.
4: Bueno, Tres Patines. Ya casi estamos llegando a la orilla.
10: No, ya estamos agarrados a la piedra ya.
4: Sí, señor. Estamos llegando al final. Yo quiero hablar con usted ahora, sí, particularmente, ¿oyó?
10: Sí.
4: Quiero que me aclare usted una cosa.
10: Bueno, y bien. Bueno, está bien, está bien.
4: Tráteme de usted.
10: Bueno, ahora, y usted dijo ahorita que yo no cobraba nada.
4: No, señor, ni un centavo.
10: ¿Y eso por qué, chico?
4: Porque está usted aplicando los impuestos de una manera muy extraña.
10: Sí.
4: Una manera que... ¿Usted quiere hacerme un favor,
10: presidente? A ver.
4: Enséñeme su carnet.
10: ¿Eh?
4: Enséñeme su carnet.
10: ¿Qué carnet de qué
4: tipo? Bueno, sí. Pero usted no tiene carnet.
10: Yo no, chico.
4: ¿Y entonces cómo prueba su condición de cobrador de contribución?
10: Hombre, por Dios, hijo. No bastan con mi palabra.
4: ¿Sí? Señor, no basta. ¿Seguro que usted es cobrador de impuestos?
10: Sí, señor, cobrador de impuestos a domicilio.
4: Nombrado por el subsecretario de Hacienda.
10: ¿De Hacienda? ¿Qué tiene que ver Hacienda con él?
4: ¿Cómo no va a tener que ver, Tres Patines?
10: Oye, eso, chico.
4: Usted no me dijo que tenía un nombramiento firmado.
10: Sí, un nombramiento firmado.
4: ¿Firmado por quién?
10: Por mi tío Toribio, chico.
4: ¿Y qué puesto tiene su tío Toribio?
10: ¿Cómo no va a tener un puesto, chico? Tiene un puesto de fruta ahí, de viande.
4: Un momento, que yo me entere. ¿Cómo es el nombramiento suyo?
10: Ya te lo dije, chico. Es un nombramiento que dice... Mira, aquí está.
4: Sí.
10: Fíjate, dice... Con esta fecha queda usted nombrado cobrador de impuestos. Firmado. Toribio Tres Patines, su secretario.
4: ¿Y su tío Toribio es subsecretario?
10: Sí, es el secretario mío.
4: ¿Cómo es secretario suyo?
10: Sí, chico. Yo lo nombré secretario mío para que me firme todos los nombramientos que yo le pida. Y por eso debajo de la firma él pone su secretario. O sea, su secretario quiere decir que él es secretario mío.
7: ¿Qué me cuenta? Claro. Entonces los impuestos que quería cobrarle a Rudecindo eran para usted.
10: No, ¿qué es para usted? Para mí solo no, chico.
7: Ah, no.
10: A mi tío le tengo que dar el 5% y a ti te tendré que tirar tu basurita.
7: No, a mí no me tiene que tirar usted nada.
10: Si no, el hombre no me firma nada, chico.
7: ¿Y usted cree que está bien eso de que ande usted por ahí con un nombramiento falso, cobrándole impuesto a todo el mundo?
10: Yo sí, yo creo que está bien. ¿A ti te parece mal esto?
7: Claro que me parece mal.
10: Pues no lo haga tú entonces, chico, pero no me obligue a mí a que no lo haga.
7: Escriba ahí, secretario.
3: Venga la sentencia.
7: No hay duda que el acusado usó de medios astutos para recaudar tributos sin estar autorizado. Y como eso es un delito en La Habana y en Cantón, le disparo por maldito 30 días de prisión.
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7: 30 días que estén bien maduritos.
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Muy buenos días, hoy es 8 de mayo del año 2026 y esta es la información. Incendio causa graves daños en la nave 1 del Parque Tabasco. Se pronuncia el gobernador del estado en este sentido y dice: hoy es un día de duelo, marca luto en la Feria Tabasco 2026 tras tragedia. Fallecidos en incendio de nave 1 eran expositores foráneos, confirma el gobierno de Tabasco. Congreso de Tabasco guarda minuto de silencio por fallecidos en incendio en la Feria Tabasco. No me tocaba, un expositor lo señala. Expositor de la nave 1 relata tragedia tras incendio en el Parque Tabasco. Había demasiada gente en la nave 1 del Parque Tabasco antes del incendio, señala otro expositor. Eliseo Hernández busca a su hijo de 18 años, Ociel Hernández, con quien dejó de tener contacto desde la noche del miércoles que ocurrió el incendio. Feria Tabasco superaba el 1.2 millones de visitantes antes de la suspensión, señala la secretaria de Turismo y Desarrollo Económico, Katia Ornelas. Tras incendio en el Parque Tabasco, Dora María mantiene en labores de emergencia. Inician retiro de techumbre consumida por siniestro en la nave 1 del Parque Tabasco. Señala la SOTOP, Daniel Casasús, sí se revisó el sistema eléctrico y los transformadores en la nave 1. Continuarán las actividades de la Feria Tabasco, confirma la secretaria de Finanzas. Garantiza el gobierno de Tabasco apoyo a víctimas y expositores afectados por incendio en la feria. La Fiscalía General del Estado despliega equipo multidisciplinario para investigar incendio en la nave 1. La Fiscalía General del Estado descarta lesionados hospitalizados por este incendio. Desmienten cifra superior de muertos por incendio en la feria. Se pronuncia el PRD en contra de que se cancele la Feria Tabasco. El mismo PRD llama a esclarecer este incendio. Pide la dirigencia del PRI investigación a fondo sobre lo ocurrido en la nave 1. PAN Tabasco también se pronuncia y exige investigación exhaustiva tras esta tragedia. Jorge Bracamontes, presidente de la Junta de Coordinación Política en el Congreso del Estado, pidió no politizar lo ocurrido en la nave 1 del Parque Tabasco. Fabián Granier señaló que por precaución las naves del Parque Tabasco no deben funcionar. Tabasco se ubica entre los 5 estados con más posibles donantes de órganos. El Instituto Electoral y de Participación Ciudadana de Tabasco niega registro como partido local a Unión Democrática, el partido de Humberto de los Santos Bertruy. Tabasco va a terminar el ciclo escolar 2025-2026 el próximo 5 de junio. Anuncian segundo foro apícola Tabasco para este 20 y 21 de mayo. Congreso de Tabasco aprueba que en licencias de conducir se exprese voluntad de donantes de órganos. Plantean crear ley de cultura de paz en Tabasco. En información nacional, la presidenta de México, Claudia Sheinbaum, responde al presidente estadounidense Donald Trump. México, dice la presidenta, México está actuando en el combate al narcotráfico. La primera que deja el cargo, Tatiana Cloutier, deja el gabinete de Claudia Sheinbaum, va por la candidatura en Nuevo León. La SEP, la Secretaría de Educación Pública, ajusta el calendario escolar. También esto será en cada una de las entidades que terminan clases el 5 de junio. La Coordinadora Nacional de Protección Civil, Aura Velázquez, informó que enviaron una misión ECO a Tabasco tras lo ocurrido en la nave 1 del Parque Tabasco. México anuncia inversión de casi 140 mil millones de pesos para ampliar red de gasoductos. El Banco de México pone fin a recortes de tasas con reducción de 25 puntos hasta 6.5%. Inflación en México desacelera en abril al 4.45%, su primer baja en el año 2026. México destaca acuerdo aéreo con Estados Unidos a pesar de las tensiones por acusaciones. En información internacional, el hantavirus ya lleva 5 casos confirmados y otros 4 sospechosos. La Organización Mundial de la Salud descarta epidemia.
El Chapo Guzmán, Joaquín Guzmán Loera, insiste en su extradición. Dice, no le hice daño a nadie, lo asegura en una carta. Tribunal de Estados Unidos bloquea el arancel global del 10% de Donald Trump por ilegal. Hoteles en sedes del Mundial en Estados Unidos reportan menos reservas de lo previsto. Y en información deportiva, Olmecas de Tabasco derrota 6-0 a Leones de Yucatán y gana su primer serie por limpia. Además, América y Pachuca ganan sus respectivos partidos y dan un paso importante a la final del fútbol femenil. 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

0: ¿Qué tal, amigos? ¿Cómo están? Muy buenos días. 6:40 de la mañana, la hora del centro de México. Estamos completamente en vivo desde la cabina de la XCBA. Y bueno, pues me da mucho gusto darle la bienvenida a nuestros hermanos de Emisoras Unidas por Tabasco, ZX, la voz de los Usumacinta, quienes, como saben, los escuchan en la región de Los Ríos en el 89.3, y Radio Río, quienes están también en la misma frecuencia en el 94.3, y desde luego nosotros en el 91.7, la frecuencia modulada. Esta alianza de medios importante para seguir llevando la información más allá de las fronteras. Saludo también a Vicente Silva en los controles técnicos. Apreciado Gallito Silva, listo ya para darle todo lo que necesitamos en esta mañana en materia de producción. Y también Tony Solís, quien está alternando o coordinando esfuerzos desde ya. Con Vicente Silva. Quiero también saludar a todas y a todos, cada uno de ustedes, quienes están pendientes del inicio de XEBA, ya sea a través de la frecuencia modulada 91.7 o a través de Facebook, de X o de YouTube. Me da mucho gusto saludarle. Soy Gerardo López Conde y estaré acompañándoles durante estas horas de transmisión, así que pues mucho gusto por estar con ustedes esta mañana. Muchísima información. Saludo desde luego a todas y a todos aquellos que van escuchando la frecuencia, van escuchando 91.7 XCBA Noticias, primera emisión, van rumbo a su trabajo, están saliendo a alguna parte de México vía carretera, están haciendo deporte, están en sus casas. Me da mucho gusto que estén siguiendo la frecuencia. Oiga, quiero poner desde luego a su disposición el número al cual puede comunicarse a partir de ahora, 99 33 82 92 02, y le recuerdo las redes sociales de la estación, www.xba.com.mx. Y también estamos en todas las plataformas, en todas, así que nos puede ubicar como XCBA en Instagram, _Tabasco, y en los demás XCBA Tabasco. También le comparto la de un servidor. Estamos en Facebook y en Instagram como Gerardo López Conde, y también en X como López Conde 17. Vaya información que se ha generado en las últimas horas. Antes de comentarle de esto, decirles que en breve tendremos una exclusiva con la golfista y campeona mundial de golf, Lorena Ochoa. Estuvimos platicando con ella el día de ayer en una amena conversación, y desde luego siempre es importante valorar y reconocer el liderazgo y el talento de esta mujer que se retiró de su vida productiva golfísticamente hablando, 28 años. Así que platicamos con ella y pronto les estaremos ya subiendo esta entrevista en el portal de YouTube de XEBA Tabasco. Oiga, pues ya sabe, y lamentablemente lo ocurrido, este gran incendio en la nave 1 del de la Feria Tabasco en la ciudad de Villahermosa. Ya se ha comentado al respecto, quiero dar algo de contexto. El siniestro, como saben, comenzó minutos después de las 2 de la madrugada, cuando la nave 1 ya había cerrado sus puertas al público. Ante esta situación, los bomberos del Instituto de Protección Civil desplegaron un gran operativo para controlar el fuego. De igual forma, las autoridades reportaron que existían los daños materiales y continúan los trabajos. El día de ayer, el gobernador del estado, en rueda de prensa realizada desde Palacio de Gobierno, aseguró que su administración está tomando todas las acciones necesarias para atender las consecuencias del incendio registrado en la nave 1 del Parque Tabasco. El gobernador del estado informó que se va a llevar a cabo una investigación rigurosa para esclarecer lo ocurrido y determinar las causas del siniestro. señaló el gobernador y destacó que el seguro contratado para este tipo de incidentes asciende a 500 millones de pesos, recurso que va a permitir atender parte de las afectaciones derivadas del incendio. De igual forma, Javier May Rodríguez dio a conocer que actualmente se realiza un censo de expositores afectados con el objetivo de canalizar apoyos y respaldarlos a quienes sufrieron pérdidas materiales tras el incendio. Respecto a las actividades de la Feria de Tabasco, el gobernador señaló que ayer fue considerado un día de duelo, por lo que todas las actividades, incluido el Foro Tabasco, permanecieron suspendidos, y en esta misma oportunidad, en su rueda de prensa, agregó que posteriormente se va a informar qué ocurrirá con los días restantes de la feria, aunque ya se ha dado a conocer a través de la Secretaria de Administración y Finanzas, Talina Ferrer, que la feria continúa. Explicó también el gobernador que las personas que perdieron la vida eran expositores foráneos y no fueron detectadas dentro de la nave al momento del cierre del inmueble, situación que también será parte de las investigaciones oficiales. El mismo mandatario informó que las 5 personas que fallecieron en el incendio ocurrido en la nave 1 del Parque Tabasco Dora María durante la feria eran foráneos, como ya usted escuchó. También comentó que ya se reunió con los familiares de las personas fallecidas, a las cuales se les va a apoyar, por lo que va a realizar el traslado de los cuerpos a su lugar de origen. May Rodríguez indicó que estas personas no fueron detectadas por el personal de limpieza al momento de cerrar la nave, debido a que para disminuir gastos se quedaban en el recinto, cuestión que se trataba de evitar. El mandatario estatal reiteró que su gobierno es el más interesado en que se conozcan las causas de este siniestro y señaló que están tomando todas las acciones necesarias para hacer frente a lo ocurrido en aquella nave 1 del Parque Tabasco. Así que, pues así las cosas. Esto fue lo que dijo el gobernador.
1: Tenemos todas las actividades, ¿no? Vamos a que las autoridades puedan llevar a cabo toda la investigación. Tenemos un C2 ahí que hay que también revisar todas las cámaras. Hoy va a ser un día, ¿no?, de investigación, y hoy suspendemos todas las actividades. Las personas que lamentablemente perdieron la vida son expositores que vienen de otros estados, ¿no?, que vienen aquí. Muchas veces ellos se quedan adentro de las naves porque no traen sus productos que vienen a exponer, se quedan ahí. Nosotros hemos tratado de que no dejarlos adentro por todos los demás expositores, ¿no? Entonces ahí no se detectaron, ¿no?, que habían quedado adentro. El personal de limpieza que entró no los vio. Lamentamos esta pérdida, pero son expositores que vienen seguramente, ¿no? Porque pues ahí a veces ahí cocinan, ahí también ellos.

0: Fíjese que el Congreso de Tabasco guardó un minuto de silencio en memoria de las personas que lamentablemente fallecieron en ese incendio. Y por acuerdo unánime de la Junta de Coordinación Política y de la Mesa Directiva, los diputados manifestaron su solidaridad a los familiares de las personas que perdieron la vida y a los expositores afectados. Durante la sesión de este jueves, el presidente de la Mesa Directiva, Marcos Rosendo Medina Filigrana, pidió a los legisladores ponerse de pie para honrar la memoria de quienes fallecieron la madrugada del jueves. Medina Filigrana manifestó las condolencias de los 35 legisladores y esto fue lo que se dijo en esta sesión, donde se solicitó guardar un minuto de silencio.
1: Que hoy se enlute. Reconocemos el hecho de que el gobierno del estado haya determinado que el día de hoy se suspendan las actividades. Reiteramos nuestra profunda consternación por lo acontecido y también reiteramos nuestro abrazo fraterno para quienes están pasando por momentos dolorosos. En tal sentido, diputadas, diputados, ciudadanas y ciudadanos, les ruego que nos pongamos de pie para rendir un minuto de silencio a la memoria de quienes lamentablemente han fallecido la madrugada de hoy.

0: Fíjese que los diputados manifestaron su reconocimiento a la determinación del gobierno del estado de suspender las actividades de la feria. Señalaron los diputados, reiteramos nuestra profunda consternación por lo ocurrido, por lo acontecido. Y es que, sin duda alguna, se han generado una serie de comentarios en este sentido. Y bueno, ahí ya las autoridades están haciendo lo correspondiente para dar con la situación, qué fue lo que ocurrió, investigar bien y determinar las causas de lo ocurrido. Vamos a estar hablando en los próximos minutos de esto que ocurrió. Le recuerdo que esta mañana tenemos entrevista y pues el trabajo diario de cada uno de este gran equipo de XCBA, quienes pues el día de ayer tuvieron una gran movilización informativa y estuvieron pues atendiendo este tema tan doloroso, terrible, desplegados en la zona de la feria, a los alrededores de la nave 1, y bueno, siempre realizando el trabajo de manera profesional. Mire, el testimonio de una persona que logró salir antes del incendio registrado la madrugada del jueves, siniestro que, pues, como usted ya sabe, al menos 5 personas perdieron la vida. Y es que Domingo, así se llama, era expositor en la nave 1 del Parque Tabasco, aseguró que gracias a Dios logró salir. Consternado, el comerciante detalló que fue testigo del operativo realizado por autoridades y afirmó haber observado cómo personal del servicio médico forense retiró los cuerpos de las víctimas del recinto ferial. Esto fue lo que dijo.
1: Está observando, la mera verdad, pues hasta ahorita van sacando 5 víctimas y aparte de eso es lo que están supuestamente ahí, todavía que, y de hecho hay mucho humo, hay mucho fuego, supuestamente los bomberos están sofocando lo que para rescatar a la otra víctima que están.
2: ¿Usted vio?

0: Y es que el señor Domingo, de acuerdo con su testimonio, el incendio habría iniciado alrededor de las 2:40 de la madrugada. Indicó que tras este siniestro, elementos de bomberos, policía estatal y personal forense ingresaron a la zona afectada para sofocar las llamas y continuar con las labores de rescate. Don Domingo señaló que abandonó el lugar antes que comenzara el fuego, situación que consideró le permitió sobrevivir. Dice Don Domingo: yo me fui antes del siniestro. Gracias a Dios me dio la oportunidad, comentó. El expositor explicó que normalmente trabajaba dentro de la nave 1, donde vendía café. Sin embargo, en esta ocasión aseguró que no le permitieron ingresar a esa área y terminó instalándose en la nave 2. Si hubiera estado ahí, dice Don Domingo, imagínese qué hubiera pasado. Lamentó las condiciones en las que presuntamente se encontraban algunas de las víctimas al momento del incendio, y señaló: da tristeza, pobre gente que estaban descansando, estaban durmiendo. Eso fue lo que comentó el señor Domingo, pero también el testimonio de la señora Marisela, expositora de quesos en la nave 1 del Parque Tabasco, quien aseguró que al momento de retirarse del recinto, cerca de la medianoche, todavía permanecía una gran cantidad de personas al interior de la zona comercial antes del incendio que afectó el lugar. Esto fue lo que dijo.
1: Pues la verdad sí quedaron demasiada gente quedaron, porque cuando yo salí iba demasiada gente para allá, y aparte las que estaban aquí querían entrar igual a la fuerza. Toda esa gente que estaban aquí estaban saliendo de allá del...
0: Así el testimonio de quienes pues sobrevivieron, la libraron, no les tocaba, como decía uno de ellos. Qué triste y qué terrible situación. Hacemos la pausa. Soy Gerardo López Conde. Regreso.
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2: Estamos de regreso, 7:05 a.m. Los invito a que se conecten a Facebook, a YouTube y también a X. Estamos completamente en vivo. Déjeme decirle que el estado de Tabasco continuará bajo los efectos de la onda de calor que afecta a gran parte del país. Esto fue lo que informó el Servicio Meteorológico Nacional. Para este viernes 8 de mayo se prevén temperaturas máximas de entre 35 y 40 grados centígrados, principalmente en distintas regiones de la entidad. Además del intenso calor, se esperan intervalos de chubascos de entre 5 y 25 milímetros derivados del ingreso de aire húmedo proveniente del Océano Pacífico. Así que importante tener estos datos pues claros. Y decirle también que el Mar Caribe también pues estará teniendo efectos, así como de canales de baja presión que permanecen sobre el sureste mexicano. El organismo también alertó que las lluvias podrían estar acompañadas de descargas eléctricas, además de generar encharcamientos en zonas bajas. Aunado a ello, se prevén rachas de viento de 30 a 50 kilómetros por hora en la región. La onda de calor permanecerá activa en al menos 24 estados de la República Mexicana, incluyendo zonas del sur y este de Tabasco, por lo que autoridades recomiendan mantenerse hidratados, evitar la exposición prolongada al sol y extremar precauciones ante las altas temperaturas.

0: Oigan, voy a revisar esta computadora. ¡Qué bárbaro! ¿Se apaga? ¿Se me apagó? Así de repente. ¡Qué bárbaro, eh! Ese es el tema, estar en un programa en vivo. Porque aquí tienes que lidiar con todo. ¡Qué bárbaro! Así las cosas. Vamos a la nota que sigue. Eliseo Hernández busca a su hijo de 18 años, llamado Osiel Hernández, con quien dejó de tener contacto desde la noche del miércoles en que pues sucedió este terrible y lamentable incendio.
1: Yo pues porque él estaba en lo que es la parte de la ganadera, no sé qué nave sea ahí de lo que es la ganadera, ¿me entiendes, vale? Pues sí, pero aquí estamos esperando la respuesta, más que nada, primero en Dios que todo salga bien.
2: ¿Ha intentado comunicarse?
1: Sí, le hemos estado marcando y no responde, no contesta. Sí, lo que es WhatsApp no entra así, lo que es mensaje. Pero usted sabe que apagado, encendido, llamada por WhatsApp sí entra, aunque no tenga saldo.
3: ¿Cuál es su nombre?
1: Mi nombre, Eliseo Hernández Jiménez, y mi hijo se llama Osiel Hernández Cruz.

0: Ya que escuchábamos este testimonio de Eliseo Hernández, es papá de este joven de 18 años que, como ustedes escucharon, trabajaba en la ganadera, estaba haciendo la limpieza y alimentación del ganado dentro del stand ganadero y, bueno, señaló que la última comunicación fue alrededor de las 9:30 de la noche del miércoles. El último contacto señala en este audio, en esta imagen que quienes nos están siguiendo vía Facebook, YouTube y X, en esta imagen que se presentó, pues señaló que él le había comentado a su mamá, y la mamá dijo que estaba bien, y que se iba a quedar trabajando, y que no iba a regresar a la casa. Eliseo Hernández explicó que desde la mañana del jueves intentaron comunicarse nuevamente con Ociel, pero ya no respondió las llamadas telefónicas. Y es que don Eliseo señaló que acudió al lugar para tratar de obtener información sobre su hijo y pidió apoyo a las autoridades y a la ciudadanía para conocer cualquier dato que ayude a localizar al joven. Ociel Hernández trabaja en el área donde se encuentran los corrales y el ganado, realizando labores de limpieza, como ya le comenté, y también cuidando a los animales, alimentándolos. Hasta el momento, sus familiares continúan sin tener noticias sobre su paradero. Pues, si está escuchando el hijo de don Eliseo Hernández, pues te están buscando, comunícate con tu familia, están desesperados, preocupados, y bueno, pues utilizan este medio, XEBA, para que llegue el mensaje a ti y te comuniques con tus padres. Así las cosas. Bueno, pues el tema del Parque Tabasco, el tema del Parque Tabasco sigue dando de qué hablar, hay tema, ya se están desplazando pues parte de nuestro equipo a esta zona para seguir obteniendo información que va fluyendo. Y recuerden ustedes que, derivado de lo que dijo la secretaria de Finanzas, Talina Ferrer, pues la fiesta continúa, la feria se mantiene, y únicamente el día de ayer se suspendieron las actividades. Hubo mucho comentario en torno a que se iba a suspender toda la feria, que no iban a continuar, pero bueno, pues finalmente continúa hoy. Y como siempre le hemos dicho, extreme precauciones, no se exponga tanto al sol, póngase bloqueador, llévese agua, tome sorbos, manténgase hidratado, llévese una gorra, lo común, lo que usted ya sabe. Nosotros hacemos la pausa XBA y desde luego continuamos más al regresar con la información. Hoy tenemos entrevista, platicaremos de la inteligencia artificial en la justicia administrativa y cómo ha impactado la inteligencia artificial en estos procesos. Soy Gerardo López Conde, regreso.
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0: Mi querido Rosalino, ¿cómo estás? Muy buenos días. ¿Qué nos dice el deporte en esta mañana? Cuéntanos, gusto en saludarte.
14: Igualmente, Gerardo, un placer saludarte en Información Deportiva. Bueno, pues hablando del béisbol de la Liga Mexicana, ayer los Olmecas de Tabasco le ganaron 6-0 a los Leones de Yucatán, una blanqueada que habla mucho del repunte del equipo de los Olmecas de Tabasco, que gana ya su primer serie Olimpia en la presente campaña del béisbol de la Liga Mexicana, y la segunda de manera consecutiva. Y bueno, pues el día de hoy estarán viajando rumbo a Cancún, porque estarán enfrentando allá en el Beto Ávila del puerto caribeño a el equipo de los Tigres de Quintana Roo. Y es que pues va por la revancha, porque hay que mencionar que los Tigres le ganaron la serie por limpia en la serie inaugural aquí en el Parque Centenario del 27 de febrero. Bueno, por otra parte, la selección sub-20, México ya conoce a sus rivales del premundial sub-20 de fútbol que se va a llevar en territorio mexicano. Y bueno, los rivales de México va a ser Guatemala, Costa Rica, Antigua y Barbados. Serán 12 selecciones que van a tener su participación a partir del 24 de julio al 9 de agosto en territorio mexicano. Y hay que mencionar, Gerardo, que en este premundial va a otorgar 4 boletos directos al mundial de Azerbaiyán de la categoría sub-20, así que México estará buscando pues un boleto para estar en este mundial y también el boleto para los Juegos Olímpicos de Los Ángeles 2028. Por otro lado, pues ya los árbitros están más que listos para los partidos de cuarto de final, partidos de vuelta. En el partido Cruz Azul contra Atlas estará nada menos que Katy Excel García. Para el Pumas contra América en el clásico capitalino estará César Arturo Ramos Palazuelo. En el Chivas contra Tigres estará Marco Antonio El Gato Ortiz. Y para el Pachuca Toluca estará nada menos que Adonai Escobedo. Los partidos de vuelta van a jugar a partir de mañana sábado y el domingo se estarán disputando para conocer el lunes quiénes serán los 4 equipos que van a estar en semifinales. Y la Liga de Expansión también mañana arranca la gran final de la Liga de Expansión, la Liga de Plata. Mañana a las 19 horas Tampico Madero recibe a Tepatitlán. Y en el fútbol femenil te comento los partidos de vuelta de semifinales. Ayer Pachuca le pega 2-0 a Rayadas y el Toluca cae en la Bombonera 7-1 ante las Águilas del América. Los partidos de vuelta se van a jugar el domingo 10 de mayo. Monterrey recibe allá en el estadio BBVA al equipo del Pachuca y el América en el estadio Banorte recibe al Toluca para definir quiénes serán los 2 equipos que van a la gran final de la Liga MX femenil. Y bueno, ya para cerrar la Copa Libertadores, la verdad que el día de ayer fue preocupante lo que sucedió en el estadio Atanasio Girardot de Medellín, a raíz de que se iba a jugar el partido de la cuarta jornada del grupo A de la Copa Libertadores entre Independiente de Medellín contra Flamengo. Solamente se habían jugado 4 partidos cuando los aficionados locales empezaron a quemar banderas en las gradas, hubo disturbios, hubo desmanes, y por tal motivo la Conmebol determinó que el partido se suspendía por no tener las garantías de seguridad para los jugadores. Y bueno, pues solamente se quedó suspendido este partido entre Independiente de Medellín y el equipo Flamengo de Brasil. Ya estaremos dando a conocer detalles de 9:30 a 10 de la mañana, Gerardo.
0: Muy bien, Rosalino. Oye, ¿qué pasó en Madrid? En el Madrid, esta polémica que se generó tras esta discusión de Valverde con Tchouaméni.
14: Fíjate que pues es una situación que se presentó ahí. Nadie quería filtrar la información, pero pues ya se hubo gente del Real Madrid, directivos del Real Madrid, se quejaron, que dice que hay un soplón hacia el interior del Real Madrid. Y es que, bueno, este Tchouaméni, este jugador francés, ya había tenido discusiones, no sé, con Valverde. Anteriormente ya había tenido una pelea en un entrenamiento, pero antier en el entrenamiento, Valverde estuvo haciendo entrada fuerte sobre Tchouaméni, y bueno, pues parece que Tchouaméni, el francés, se fue a los vestidores, por ahí siguió las discusiones, y Valverde lo fue a buscar bastante calientito, lo fue a buscar al vestidor, y bueno, fue cuando Tchouaméni se le fue encima, lo golpeó y le produjo una herida en la cabeza, y dicen que es una rotura que requirió de algunos puntos de saturación, y bueno, parece que no estará en el partido que Real Madrid va a tener en la Liga este fin de semana a raíz de problemas cráneoencefálicos. Así está la situación, algo que agudiza la armonía en el equipo del Real Madrid. Gerardo,
0: es Valverde, ¿y cómo se apellida el otro?
14: Tchouaméni.
0: Yo te puse ahorita Tchouaméni. Imagínate, Temané, hermano, sí, ¿no? Imagínate la región tabasqueña, aquí la tenemos bien pegada. Chomané, dice el otro. Oye, mi querido Rosalino, ¿con quién crees que estuve el día de ayer?
14: ¿Estuviste con algún deportista, seguramente?
0: Sí, con Lorena Ochoa, la campeona mundial de golf.
14: Caray.
0: Sí, le dio una exclusiva a la XCBA. Ya pronto vamos a sacar esa entrevista y la vamos a subir a nuestro portal de YouTube. Oye, qué mujer tan agradable, sensible, sencilla, hablando de sus inicios, de sus grandes triunfos, 158 semanas al hilo en primer lugar ganando, apoyando su fundación para darle educación a los niños y bueno, pues formando también a nuevas personas, nuevo semillero de golfistas en su academia. Y fíjate, se le preguntó si tuviera enfrente alguna autoridad a la presidenta, ¿qué le pediría? Y ya respondió. Pronto, y me llamó la atención lo que le pide, ya verán ustedes en esta entrevista en XCBA Tabasco, y por supuesto agradecemos mucho a Lorena Ochoa, a ella directamente, no a su equipo que estuvo alrededor, no, a ella, porque finalmente fue la comunicación directa con ella, que nos haya concedido esta entrevista para XCBA. Ya platicaremos al respecto, mi querido Rosalino.
14: Pues a ver si nos la puede compartir para que también, exclusiva de XCBA Deportes,
0: claro,
14: compartamos también con nuestro amable auditorio esta entrevista exclusiva que te dio Gerardo. Bueno, pues muchas felicidades, porque la verdad es que Lorena Ochoa, la mejor de todos los tiempos, el de Dios, Gerardo. Bueno, pues muchas felicidades, porque la verdad es que Lorena Ochoa, la mejor de todos los tiempos,

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1: Ojalá los funcionarios se dieran una vuelta, los funcionarios municipales encargados de esta área, para que vean lo que sienten, lo que sienten. He tenido oportunidad de estar ahí, sobre todo en la época de la inundación. ¡Qué bárbaro! ¡Qué olores! ¡Qué bárbaro! Oiga, la señora Elvira Sánchez denuncia que en la calle Domingo Borrego, en la colonia Centro, cerca del colegio Eneida Taracena, hay unos cables tirados, lo que representa un riesgo para los menores y quienes circulen por esa zona.
2: Pues la verdad que sí, corren peligro los niños que pasan por las calles, porque los cables están plenamente, no hay ese cuidado, con tanto como las personas que tienen, pues ahí que, sí, ahorita veo lo mismo, no sé, sí, y algunos pues de plano en el suelo, y pues la verdad que sí es también, todo ahí, estaba lloviendo y pues pasó nada más y pisó, como venía mojado el niño.

0: Hacemos la pausa. Oiga, tenemos hoy un importante entrevistado. Viene a dar una conferencia esta mañana a la Universidad Juárez Autónoma de Tabasco, a hablar de inteligencia artificial en la justicia administrativa. Ya va a ver de quién se trata. Regresamos.
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0: Ya estamos de regreso. Fíjese que hoy hablamos de un tema bastante interesante, polémico, por todo lo que está generando la inteligencia artificial en la justicia administrativa. Es un riesgo, es viable, no afecta a los derechos humanos y el debido proceso. Bueno, de esto hablaremos con el doctor Marco Antonio Sein Chávez, quien es profesor investigador de la UNAM, es un experto en la materia, y él está aquí en Tabasco porque acude a la invitación que le hace la Barra y el Colegio de Abogados de Tabasco, quien pues está presidido por Víctor Hugo Reyes, quien también se encuentra en estas instalaciones. Lo saludamos y le doy la bienvenida a Marco Antonio Sein Chávez. Estimado doctor, ¿cómo estás? Gusto saludarte, muy buenos días.
1: Muy bien, muy buenos días, Gerardo. A la orden.
0: La inteligencia artificial, ¿qué es la inteligencia artificial?
1: Pues la inteligencia artificial son sistemas básicamente informáticos que a través de los cuales se ha tratado de simular algunas de las actividades humanas, como pueden ser algo muy parecido al pensamiento y el aprendizaje y otras muchas otras cosas, a través de las cuales puede haber cierta colaboración, y algunas voces señalan una sustitución del ser humano por parte de estos sistemas informáticos, sobre todo para la toma de decisiones.
0: Ahora la pregunta también es, ¿qué es la inteligencia artificial aplicada al ámbito de la justicia administrativa?
1: Pues se trata, la inteligencia artificial, como lo hemos escuchado, lo hemos leído, ha llegado de manera disruptiva a diversas partes de la vida humana, y una de ellas sin duda es el derecho. Y a partir de la llegada de estas tecnologías al derecho, se ha estado ya utilizando y se empieza a utilizar cada vez más. Y el caso de la impartición de justicia no es una excepción, y por supuesto tampoco lo es ya específicamente la justicia administrativa. Para beneficio de todas y de todos en nuestra audiencia, debemos decir que la impartición de justicia administrativa es aquella en donde una de las partes es la administración pública, y eso hace que muchas veces se piense, y a veces también con razón, que el particular que está demandando normalmente a la administración pública lleva cierta desventaja, pues la administración pública es parte del gobierno, un tribunal de justicia administrativa es parte del gobierno, aunque pueden estar en distintos poderes o el tribunal puede ser autónomo, pues de alguna manera lleva alguna ventaja a la administración pública por este, lo que llamamos en el derecho, régimen exorbitante del derecho privado. Y por supuesto la utilización de una tecnología de este tipo, de llegar a implementarse en la justicia administrativa, como ya se empieza a hacer, por ejemplo, para la organización de expedientes, pues tendría que ser perfectamente transparente y trazable para que esta posible ventaja que pudiera haber indebida para una de las partes, que en este caso sería la administración pública, pues no lo fuera, y entonces hubiera una mucho mejor terreno parejo para las partes que están en el conflicto, ¿no?
0: Cuando hablamos de justicia administrativa, ¿en qué partes podría aplicarse la justicia, la inteligencia artificial? ¿En la resolución de expedientes, atención ciudadana? No lo sé.
1: Para un tema, por ejemplo, de predictibilidad, en donde podamos desde la abogacía saber cómo ese tribunal históricamente ha resuelto, en qué sentido, y cuáles son las pruebas, por ejemplo, que toman más en cuenta, eso nos puede ayudar para darnos cierta guía para saber, bueno, este tribunal ha sido más garantista que este otro, entonces aquí tengo que aportar más pruebas demostrando cómo se está violando tal derecho humano, el derecho humano a la buena administración, por ejemplo, y entonces a partir de ahí podemos empezar a saber en qué sentido podría ir y cómo tendríamos que hacer nuestra estrategia legal. Y en la parte de la resolución es donde hay más dudas, porque yo soy un convencido de que en la resolución de un conflicto, de una controversia que se está ventilando ante un tribunal cualquiera, tendría que haber siempre el control por parte de un ser humano. Es muy difícil que un sistema informático pueda
0: sustituir,
1: yo diría que no debería ser, dado que el ser humano es el que puede, la persona es la que puede revisar cuáles son todas las variables, cuál es la situación de la administración pública, si se trata de resolver un asunto, se me ocurre, de responsabilidad patrimonial del Estado. El ejemplo clásico es el de la ponchadura de la llanta que voy y reclamo. Uh-huh. Y entonces,
0: que hay una ley, ¿no?
1: Hay una ley federal, hay leyes estatales. Reclamo que se me ponchó la llanta por una actividad, se le llama administrativa irregular por parte de la autoridad, no mando bachear. Entonces voy y reclamo que me paguen la ponchadura de la llanta o que se me rompió el amortiguador. Entonces, en esas decisiones, pues esa es una muy simple, pero hay casos de responsabilidad patrimonial de muchos millones de pesos y que tendríamos que saber, y la persona humana que va a resolver, cuál es la situación de la administración pública y de qué manera va, en su caso, a resolver en contra de la misma o a favor, y esa sanción, ¿qué podría traer para el interés general?
0: Ahorita continuamos hablando de inteligencia artificial, pero quiero hacer una pausa porque forma parte del mismo tema, pero la responsabilidad patrimonial, comentabas hace un momento, doctor, en torno a esto de se me poncho una llanta, voy y puedo solicitar la reparación de la llanta, de mi vehículo y demás. Eso a lo mejor la gente no lo sabe.
1: Claro.
0: Y es importante decirlo, si se aplica, sí procede y sí existe una ley en ese sentido.
1: Claro que sí, existe una ley federal cuando se trata de autoridades federales. El caso de una ponchadura de una llanta, normalmente, o en todos los casos, son autoridades locales. Hay leyes en las entidades federativas. Yo soy tabasqueño, pero claro, Vivo allá en la Ciudad de México y les puedo decir que es algo que es común de utilizarse. Hay que invertir cierta cantidad de tiempo y esfuerzo en ir a reclamar y en tomarle la foto al bache en el que me caí y todo esto, pero sí lo resuelven y sí sucede.
0: O sea, ¿sí le pagan a uno?
1: Claro.
0: ¿Sí lo indemnizan?
1: Sí, claro.
0: Claro. Y hay varios casos que así ha procedido.
1: Muchos casos. Incluso les puedo decir que en algunos estados hemos detectado que se ha incurrido en un exceso en esto y ya ha derivado en otra cosa, pero lo cierto es que sí tenemos los instrumentos para poder ir, están establecidos los mecanismos, y entonces como particulares que estamos sufriendo por la negligencia de una autoridad, podemos reclamar sobre esa negligencia si estamos sufriendo un daño, nos dice la ley, que no estamos obligados a soportar.
0: Dentro de la experiencia, ¿qué estados ya tienen esta legislación?
1: La Ciudad de México, está Jalisco, todos los estados ya tienen una, ¿sí?
0: ¿Tabasco también?
1: Sí, y aquí lo que sucede es que a veces no se conoce que existe.
0: Pero es importante decirlo, en Tabasco ya existe
1: leyes,
0: eso.
1: Sí, leyes de responsabilidad patrimonial del Estado se llaman. Y entonces esta figura y los mecanismos para hacerla valer, pues son muy importantes. Y relacionándolo con la inteligencia artificial, a veces tal vez la inteligencia artificial no sabe cuál sería el impacto que pudiera tener para las finanzas públicas una resolución de este tipo. En el caso de una llanta seguramente es algo menor, pero hay resoluciones de montos muy, muy altos que habría que analizar y que solo una persona humana podría hacerlo, en mi opinión.
0: Estimado Marco Antonio, al regresar podríamos hablar de qué hacer, cómo, de una manera muy sencilla, cómo acudir para que la gente sepa, y de máximo que, bueno, pues aquí hay gente que se inconforma a veces y dice, es que hay un bache, es que afectó mi carro, mi llanta, ¿qué puedo hacer? ¿Dónde debo ir? ¿Cuánto tiempo? ¿Cómo? ¿Maneras? ¿Formas? Y seguimos hablando de inteligencia artificial y el evento que organiza la Barra y el Colegio de Abogados de Tabasco en la Universidad Juárez Autónoma de Tabasco. Hacemos la pausa, platicamos con el doctor Marco Antonio Saint Chávez, él es profesor investigador de la UNAM, es tabasqueño. Volvemos.
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25: Continuamos platicando con el doctor Marco Antonio Saint Chávez. Él es un tabasqueño, es de Huimanguillo, es profesor investigador de la UNAM y ha sido invitado a un evento que organiza el Colegio de Abogados de Tabasco en la Universidad de Juárez Autónoma de Tabasco para hablar de inteligencia artificial. Y antes de continuar platicando el tema de inteligencia artificial, yo te comentaba sobre el tema de la ley de responsabilidad patrimonial en Tabasco y en los municipios. En Tabasco sí está vigente, se publicó en el periódico oficial el 8 de abril del 2023. Y la responsabilidad patrimonial, pues, entre otras cosas, ¿cómo la podríamos entender?
26: Pues es una la responsabilidad patrimonial, nos señala la teoría, es la responsabilidad objetiva y directa que tiene el Estado, y que yo les diría el gobierno, en toda aquella actividad administrativa irregular, es decir, todas aquellas cosas que hace mal, digamos, para un poco llevarlo a otro plano, y que nosotros como particulares, como gobernados, no tenemos la obligación de soportar. Si la autoridad, volviendo al ejemplo, no manda a tapar los baches, tú y yo no tenemos la obligación de pagar el daño que pudiera sufrir nuestro vehículo, nuestra llanta, y entonces podemos reclamarle una indemnización al Estado, particularmente al gobierno, para que nos pague aquello que no debimos sufrir porque fue negligencia de ellos y no nuestra.
25: Pasos a seguir.
26: Pasos a seguir, pues vamos y dependiendo la ley específica. En el caso del estado de Tabasco...
25: Se me poncha una llanta.
26: Se me poncha una llanta, lo que normalmente se hace, me paro, le tomo una foto a la llanta o al daño que tenga mi vehículo, le tomo una foto al bache que generó ese daño, y esa va a ser mi prueba para llegar y reclamar, es una reclamación ante la autoridad administrativa, en este caso sería la Secretaría probablemente de Obras, o en el caso de los municipios, la dirección específica, y entonces decirles, yo como haciendo valer la Ley de Responsabilidad Patrimonial del Estado de Tabasco y sus municipios, así se intitula la norma de abril de 2023, te traigo las pruebas de que el bache que estaba en la calle generó que se me ponchara la llanta y por lo tanto te estoy reclamando una indemnización para poder ya sea reparar la llanta o ya sea restituirla.
25: Ahí se deja el oficio.
26: Ahí se deja.
25: ¿Y tienen la obligación de responder en un término de 3 meses?
26: En un término, lo normal, que son los 3 meses normalmente en las leyes. Si no nos atienden, entonces tenemos un recurso administrativo ante ellos mismos, ante la misma autoridad, y si no nos atienden, pues entonces nos vamos ante el Tribunal de Justicia Administrativa, que en muchos de los estados, como es el estado de Tabasco, es un organismo autónomo, y ahí nos vamos y decimos, la autoridad me negó esto y vengo a reclamar por esto, vengo a demandarla por esto.
25: Pues ahí está, ahí tienen un elemento muy fuerte que les platica el doctor Zain, precisamente por si se le poncha una llanta, se le afecta algo dentro de su vehículo porque no esté bien pavimentado.
26: Están construyendo algo al lado de mi casa, que es del gobierno, y se cae algo y me daña la casa. También eso es una negligencia que no tuve yo la obligación de soportar, y entonces puedo reclamar.
25: Tomen nota y pues ténganlo, porque finalmente para eso está la Ley de Responsabilidad Patrimonial.
26: Claro.
25: Para que usted pues se defienda ante una cuestión que le pueda generar afectación. Es el tema de responsabilidad patrimonial. Inteligencia artificial. Señalan que a través de la inteligencia artificial se van a reducir, desde luego, los rezagos que existen en materia judicial en el país. Pero, ¿esto qué? ¿Va a generar más agilización de la justicia administrativa?
26: A ver, lo que tendríamos primero que decir es, acceso a qué tiene cada tribunal. Uh-huh. El problema que hemos encontrado, y ese estudio lo hemos hecho con la Asociación de Magistradas y Magistrados de Tribunales de Justicia Administrativa, donde forma parte la anfitriona que me invitó para acá, la magistrada Luz María Armenta.
25: Saludamos a la magistrada Luz María Armenta.
26: Y agradecemos además la
25: profesional, invitación. Sí, claro.
26: Sí, una servidora pública excepcional. Ahí hicimos el estudio. Hay tribunales de justicia administrativa con muchos recursos. Ya ustedes se imaginarán cuáles son los estados que cuentan con estos tribunales. Y hay otros que a veces no tienen ni siquiera los equipos de cómputo suficientes para el personal. Eso en principio, y eso sucede en todo lo que tiene que ver con inteligencia artificial, puede ir generando una brecha que se puede ir profundizando, en donde en un tribunal sí se esté utilizando y en otro no. Entonces, una de las primeras recomendaciones desde la academia es regular a la inteligencia artificial, hasta donde se pueda regular, porque es un fenómeno que como Internet es muy difícil de regular, derivado de que ahí no hay fronteras, derivado de muchas razones. Y entonces empezar por regular, y esto, la recomendación sería llevar a cabo una reforma en el artículo 73 de la Constitución General, la Constitución Política de los Estados Unidos Mexicanos, una cláusula habilitante, le llamamos en la doctrina, para que el Congreso de la Unión esté facultado para regular en materia de inteligencia artificial. Y a partir de ahí, comenzar a generar una regulación que pueda llevar a que esta aplicación de estas tecnologías no se lleve en unos lugares sí y en otros no, porque eso generaría que en aquellos lugares donde sí se está aplicando, pues se vaya teniendo cierta ventaja sobre los que no, por diversas razones que pueden ser falta de recursos, falta de voluntad o la que ustedes digan. Entonces sí generar una política pública además general para que haya una implementación exitosa de esta tecnología.
25: Desde el punto de vista del experto, ¿la inteligencia artificial ayudaría a combatir la corrupción o existe el riesgo contrario?
26: Existe, bueno, lo que tiene la inteligencia artificial es que es alimentada con la información que nosotros le demos. Si le damos mala calidad de información, entonces probablemente lo que procese y lo que haga va a estar incorrecto. Ahí tienen ustedes lo que hoy sucede con las alucinaciones, se les llama técnicamente así. Ustedes entramos y le damos un prompt a ChatGPT y le pedimos cierta información y puede llegar a aplicar ChatGPT u otras tecnologías de este tipo, lo que conocemos comúnmente como lo que no sé, lo invento.
25: Ya.
26: Y entonces eso puede suceder también. Tenemos, siempre por eso se recomienda que haya la supervisión humana en todo aquello que procese la inteligencia artificial.
25: O sea, no confiar ciegamente en la inteligencia artificial.
26: No, definitivamente no, porque entonces estaríamos logrando una sustitución del ser humano por una tecnología y eso además tendría un impacto en los centros de trabajo, tendría un impacto en la calidad y tendría un impacto finalmente en el factor humano que debe llevar todo lo que tiene que ver con el ser humano.
25: Y sobre todo, importante recomendación, decirle a los abogados que pues ya últimamente usan el chat GPT para pues formular demandas y todo lo que tiene que ver con estos preparación de expedientes, de oficios, ¿no?
26: Uh-huh, sí.
25: Y la recomendación es que se apoyen, que no la utilicen, que sí la utilicen, pero que no se apoyen del todo.
26: Sí, sí, no, por supuesto que no. Ya tenemos casos, hay uno en Estados Unidos, donde lo que sería la pasante, la paralegal, el del abogado allá, utilizó inteligencia artificial para redactar una demanda y la inteligencia artificial tuvo alucinaciones y en la demanda pusieron precedentes. Ustedes saben que los precedentes allá en Estados Unidos son muy importantes.
25: Sí, desde luego.
26: Precedentes inexistentes.
25: ¿Cómo?
26: Y al abogado, que fue el que finalmente era el responsable de firmar la demanda, le fue retirada
25: la
26: patente y la autorización de la barra. Ustedes saben también que la colegiación es obligatoria y
25: sí,
26: tienen que certificar y para poder ejercer tienen que pasar un examen de la barra del estado donde ejerzan. Le fue retirada la autorización en el estado donde ejercía.
25: Por no fijarse en estos antecedentes,
26: sino
25: O la facilidad de las cosas.
26: La facilidad, lo vio fácil.
25: Sí, claro.
26: Nada más que la inteligencia artificial citó algunas cuestiones que no existían.
25: No me digas.
26: Y entonces le retiran la autorización al abogado de poder ejercer.
25: ¡Qué bárbaro!
26: Bueno, y empieza a ver, para preocupación de amigos como Gerardo, también la propuesta de que en el notariado empiece a haber una sustitución por parte de la inteligencia artificial. Gracias. La ventaja que le ven en el notariado es que todo lo que hace la inteligencia artificial puede ser perfectamente trazable. Y tú sabes que la historia que lleva, y lo estoy hablando en términos muy coloquiales, la historia que lleva un inmueble en todas las transmisiones que va teniendo, a veces puede tener problemas.
25: Uh-huh.
26: Y entonces dicen, la inteligencia artificial puede hacer una historia muy exacta de lo que ha sucedido con ese bien inmueble, y entonces todo lo que suceda ahí puede ser perfectamente trazable y no prestarse a ciertas prácticas.
25: Antes de ir a la pausa, con respecto a lo que dice nuestro amigo Marco Antonio Sein, mejor acudan al registro público, soliciten la historia registral,
26: sí,
25: y olvídense del chat GPT y mejor hay que aplicarse, porque yo debo decirlo, tenemos un notariado tabasqueño muy capacitado, que constantemente se está capacitando, así que pues esos temas, la verdad, no tenemos detalle con ello, y más con la reforma que se acaba de aprobar.
26: Y que están a la vanguardia ustedes.
25: Sin duda, sí, sin duda. Gracias, desde luego, esta reforma. Por eso agradecemos al gobernador del estado su apoyo. Hacemos la pausa, regresamos a seguir platicando con el doctor Marco Antonio Saint Chávez, quien es profesor investigador de la UNAM.
0: 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El nombre completo de Miguel Hidalgo era Miguel Gregorio Antonio Ignacio Hidalgo y Costilla Gallaga Mandarti Villaseñor.
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25: Estamos platicando con el doctor Marco Antonio Sein Chávez, él es profesor investigador de la UNAM. Platicamos de inteligencia artificial, platicamos también de responsabilidad administrativa y de otros temas y ejemplos que nos está dando en este sentido. Doctor, ¿qué pasa si la inteligencia artificial emite una información equivocada y afecta a una persona? ¿Quién es el responsable? ¿El programador? ¿El juez? ¿El Estado? ¿La institución?
26: Esa es una de las grandes dudas que hay y es por lo que urge tener una regulación. Hoy tenemos en el mundo tres grandes modelos de regulación. Tenemos el modelo chino, en donde hay un control estatal muy fuerte. Tenemos el modelo europeo, que es un modelo que se le llama basado en riesgos, en donde si tiene de tal grado de riesgo, es admisible que uses en esto la inteligencia artificial. Si tiene de tal a tal, utilízala, pero con ciertas medidas. Y si es inadmisible el riesgo, entonces está prohibido que lo utilices. En donde ya se le está dando mucha más libertad es en el modelo estadounidense, que fue basado en dos órdenes ejecutivas. Una orden ejecutiva, y digo orden ejecutiva porque no hay leyes tampoco, hay leyes estatales, pero no hay una ley general en Estados Unidos, una orden ejecutiva del presidente Joseph Biden, y luego viene una orden ejecutiva en el segundo periodo del presidente Donald Trump al frente de Estados Unidos, en donde ya se le da una libertad sin precedentes a las desarrolladoras de estas tecnologías para que hagan prácticamente lo que quieran. Entonces, uno de los debates en el mundo es, ¿por cuál de los modelos tenemos que irnos? ¿Por el chino, que hay más control del Estado? ¿Por el europeo, que se fija en los riesgos? ¿O por el estadounidense, que busca promover la innovación? Y a partir de ahí es donde tendríamos ya una regulación suficiente para saber, contestando la pregunta, ¿a quién haríamos responsable? ¿A quien desarrolló la tecnología? ¿A quien la hizo llegar? Esa es otra parte en el eslabón, otro eslabón en la cadena. ¿O a quien la utiliza? ¿O al gobierno que la autorizó? Todavía no lo sabemos.
25: ¿De plano?
26: De plano.
25: ¿Esto no pone en riesgo a las personas?
26: Por supuesto que sí.
25: ¿Qué pasaría si no existe una adecuada regulación en la legislación? ¿Qué afectaría? ¿El debido proceso, la privacidad, la protección de datos?
26: Pues muchísimas cosas. Yo te puedo decir que los que acabas de mencionar, el derecho a la protección de los datos, el derecho de acceso a la información también el debido proceso, también el acceso a la justicia. Te puedo hablar de muchos derechos que pueden ser conculcados por la utilización de una tecnología si la utilizamos, y una de este tipo, si la utilizamos sin ningún tipo de reserva. Y si lo hacemos, además, sin la supervisión humana permanente de lo que esté haciendo.
25: ¿Cómo se encuentra México en este momento en este proceso de seguir adecuando la legislación?
26: No tenemos un antecedente. Lo que les decía, desde la academia, lo primero que se recomienda es que haya una cláusula habilitante en el artículo 73 que permita que el Congreso de la Unión ya esté facultado para legislar en la materia. Tenemos algunos intentos, tenemos más de 50 iniciativas en el Congreso que están congeladas y tenemos un intento que es ciertamente limitado, pero es un intento serio por parte del Instituto de Transparencia de la Ciudad de México, todavía vivo al día de hoy, en donde se buscó regular la inteligencia artificial, particularmente en lo que tiene que ver con la protección de los datos personales.
25: Me llama la atención el término están congeladas las iniciativas. A ver, entiendo que puede entenderse, valga el pleonasmo, como o falta de interés o porque no conocen el tema, o porque no hay alguien que esté ahí, perdón por la expresión, como cuchillito de palo diciéndole, hey, la iniciativa, porque hay que hacer así, claro. Hay que ser así.
26: Bueno, tú sabrás lo que sucedió aquí.
25: Bueno, no me corresponde a mí decirlo, pero ¿sí? Hay que ser así, ¿sí? Para que salgan las cosas, sí. y estar, insistir hasta que digan, ya, sáquenla.
26: Sáquenla, sí.
25: Pero el tema de tenerlo congelado, ¿qué? ¿No les interesa a nuestros diputados federales, porque es materia federal también, impulsar a la inteligencia artificial o adecuarla o regularla?
26: A ver, yo ya estoy viendo ya que se está tomando con seriedad. Al día de hoy, creo que todas las prioridades legislativas que ha habido en el país han ido hacia otro camino. Y como bien sabemos, más del 90% de las iniciativas que se presentan son por parte del Ejecutivo. Y el Ejecutivo al día de hoy no se ha preocupado por ese tema en particular. Lo que tenemos sí ya es, por ejemplo, lo platicábamos con el coordinador y presidente de la Junta de Coordinación Política, quien es además profesor de la Facultad de Derecho también, el doctor Monreal. Él acaba de publicar un libro sobre inteligencia artificial y acaba de expresar su especial interés porque se avance hacia una regulación ya mexicana de la inteligencia artificial, y eso creo que ya es una buena noticia. Lo cierto es que, contestando la pregunta, Gerardo, hasta el día de hoy, no sé si ha sido desinterés, no sé si ha sido que no se han allegado las personas expertas para poder llegar a una buena ley, o no sé incluso si las prioridades legislativas, como comentaba, han sido de otras. Ahí tenemos la reforma a los poderes judiciales, tenemos reforma a autónomos. Creo que llegará el momento y tendría que llegar pronto, porque llevamos un rezago fuerte si nos comparamos con Colombia, con Argentina, Brasil, que es con lo que nos comparamos en Latinoamérica, en cuanto a la regulación de la inteligencia artificial.
25: ¿Qué habilidades, hablando de la conferencia de hoy en la Universidad Juárez Autónoma de Tabasco, deberían desarrollar los abogados de derecho ante esta transformación digital?
26: Bueno, de entrada tendríamos que buscar ya tomar cursos serios para uso de inteligencia artificial. Yo no tengo duda que con el avance que tiene esta tecnología o esta serie de tecnologías, la irrupción que tenga en nuestras vidas va a ir más allá de solamente preguntarle o que nos sirva incluso como una terapia entrar a un ChatGPT. Tendríamos que empezar a utilizarlo más. Ya tenemos algunos motores que nos ayudan a crear una página de internet muy rápido. Tenemos una utilización en muchos sectores y no tengo duda de que esto va a llegar a muchos de las facetas de nuestras vidas, y tendríamos que empezar ya a prepararnos, primero en el uso de una computadora, todavía tenemos un rezago fuerte en ello, y luego también en el uso de inteligencia artificial y sobre todo en establecer, Gerardo, parámetros éticos para su utilización. Hoy en la Universidad Nacional Autónoma de México y en muchas otras universidades ya se están haciendo esfuerzos muy serios para que la utilización con parámetros éticos sea una realidad. Hoy empezamos a detectar en nuestras clases el uso de estas tecnologías para la entrega de un trabajo, pero tendríamos que ir más allá y no solamente prohibirlo o no prohibirlo, sino enseñarle a todas y a todos a utilizarlo de manera ética.
25: Finalmente, sí. Entendemos que la justicia está cambiando, la sí. manera de entender el derecho está cambiando, sí. siempre es cambiante, siempre es constante. ¿Debe existir un equilibrio entre la tecnología para la protección de los derechos humanos?
26: Sí, claro. Tendría que haber siempre la supervisión de que esa tecnología se esté utilizando de manera responsable, de manera, y no solamente te diría yo para la protección de los derechos humanos, sino también para la preservación del Estado de Derecho y para la preservación de los valores democráticos. Hoy tenemos que en muchos casos la inteligencia artificial se está utilizando, por ejemplo, para generar noticias falsas, las conocidas como fake news, y que tienen un impacto muy serio en el sentido del voto, ya si nos vamos al final en un proceso electoral, de las personas. ¿Cómo está impactando entonces estas fake news? ¿Cómo está impactando el uso de estas tecnologías en donde tenemos ya algoritmos que saben lo que nos gusta, lo que no nos gusta y lo utilizan a veces en nuestra contra? Entonces debemos saber que necesitamos que sea un uso democrático, que sea un uso que preserve en todo momento el Estado de Derecho y que por lo tanto sea respetuoso y garantista de los derechos humanos.
25: Pues muy bien, doctor Marco Antonio Sein Chávez, profesor investigador de la UNAM. ¿A qué hora es la plática hoy?
26: Es hoy a las 12 del día en el auditorio, en el Aula Magna Santa María de la División allá en la Universidad Juárez Autónoma de Tabasco.
25: Ciencias y Humanidades.
26: Ciencias y Humanidades.
25: Ciencias Sociales y Humanidades.
26: Ciencias Sociales y Humanidades de la Universidad Juárez Autónoma de Tabasco. Los esperamos ahí. No quiero desaprovechar la oportunidad, Gerardo, de agradecerte la invitación.
25: Con mucho gusto.
26: De agradecer a todos mis paisanos la invitación. De saludar además a muchos otros que me pidieron que lo hiciera. Emanuel Salgado, a José Juan Rueda, a Fernanda, que me dijeron que me iban a escuchar y que les da mucho gusto que esté aquí ahora en esta faceta.
25: Pues qué gusto. Saludos a todos ellos y saludo, por favor, especial a nuestra querida y apreciada amiga común, Luz María Armenta.
26: Claro que sí.
25: Gracias, y esta conversación la pueden ver en nuestro portal de YouTube como XCBA Tabasco. Volvemos.
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25: Vamos a la línea telefónica, está Armando de la Rosa, él se encuentra en la Feria Tabasco, es en el Parque Tabasco y seguramente tiene mucha información. Armando, ¿cómo estás? Muy buenos días, cuéntanos, ¿qué ha habido?
18: Así es, muy buenos días, Gerardo. Pues bueno, pues luego de la actualización del incendio de ayer y de que las autoridades informaran que pues efectivamente ya también como se había dado a conocer en XBA Noticias de que la feria sí va a continuar, pues esta mañana el recinto ferial amanece precisamente en calma. Lo que llama la atención es que los alrededores de la nave 1 del parque Tabasco que sufrió este siniestro, pues ya están pues prácticamente rodeadas por lo que serían varias tablas de color blanco, eso precisamente para que no se pueda ver al interior de la nave. También ya se retiraron parte de los escombros y pues básicamente se colocaron vallas alrededor de la nave para que pues la ciudadanía pueda seguir disfrutando de la feria y pues esta área quedó básicamente restringida al público en general, el área precisamente de la nave 1. Lo que también está llamando mucho la atención es de que algunos puestos que se encontraban dentro de la nave 1 ya fueron movilizados hacia la zona precisamente de la parte de afuera de la entrada principal. Han estado prácticamente activando los puestos en otros lugares de la feria, esto precisamente para continuar con las actividades. Y pues bueno, pues ya el día de hoy se observa una importante movilización de parte de los comerciantes, de parte de algunos artesanos, y pues bueno, pues esta es la actualización del tema. Está rodeada ya el área de la nave 1 y pues bueno, pues los puestos se han estado colocando en los alrededores de la explanada. Así está la situación acá en el Parque Tabasco. Este es el reporte.
25: Armando, la gente con normalidad está dentro del parque, reactivándose nuevamente. ¿Qué ha variado?
18: Sí, ya está. Pues fíjate que en el caso ahorita no hay como tales visitantes. Sí hay acceso ya a la feria, porque pues obviamente están llegando muchos comerciantes a surtir de nueva cuenta sus productos. No hay como tal visitantes, pero ya se está permitiendo la entrada a la feria. Ya se retiraron precisamente las vallas que se habían colocado en la entrada principal, y bueno, ya la gente está preparándose para reabrir sus puestos el día de hoy. Ya hay movimiento con tranquilidad en las instalaciones de la feria. Como lo mencionábamos, las instalaciones de la nave 1 quedaron restringidas, ya se retiró parte de los escombros, y pues bueno, pues hoy se espera que la feria Tabasco se retome. Y en la parte de la explanada principal, donde está la nave, frente a la nave 2, es donde se han colocado nuevos puestos que no estaban anteriormente, ¿no? Se están reubicando algunos puestos en esta zona, y algunas empresas, pues bueno, pues están retomando sus actividades ya afuera de las naves comerciales. Entonces, pues así está la situación, y pues bueno, pues también hay que comentarlo, el día de ayer, pues sí era una situación caótica la que se vivió en el Parque Tabasco. En lo personal, pues bueno, pues me tocó venir en la madrugada, todavía cuando no se sabía exactamente la cifra total de las personas que no habían sobrevivido, y pues sí era un tema de incertidumbre. Había pues bastante bastante movimiento en este sitio, las autoridades estaban bastante tensas por lo que había ocurrido, pero ya esta mañana, pues bueno, pues ya todo se aprecia con más claridad, y de hecho el ambiente en la propia feria se siente pues ya con menos tensión, con menos inquietud a como estaba el día de ayer, a como a mí me tocó en la madrugada y posteriormente un poco más tarde, y ahorita pues bueno, pues esta mañana amanece todo con más tranquilidad. Así está la situación, Gerardo.
25: Oye, Armando, elementos de Protección Civil, ¿has visto Guardia Nacional, elementos de seguridad pública que estén haciendo rondines o que estén alrededor de la nave? ¿Todo esto lo has observado?
18: Sí, de hecho, como dato curioso, ayer, pues bueno, pues obviamente sí, durante las investigaciones del incendio, pues llegó una importante cantidad de elementos de la Fiscalía General del Estado, e incluso el propio fiscal general de Tabasco, Óscar Tomatío Vázquez Landero, estuvo aquí en el propio Parque Tabasco. Sin embargo, ya hoy la presencia de policía se ha retirado, pero estuvo aquí en el propio Parque Tabasco. Sin embargo, ya hoy la presencia de policía se ha

0: materia, y ya pues como tal la policía, la Fiscalía General del Estado ya se retiró del sitio, ya los uniformados que estaban el día de ayer en este sitio ya se retiraron, ya solamente queda pues presencia de decenas de elementos de protección civil que están realizando rondines y que pues bueno, se están preparando para la reapertura de la feria el día de hoy. Pues sí, efectivamente el punto de protección civil que está justamente a un costado de la entrada principal ya también cuenta con más elementos que están pues encargándose de la vigilancia en el inmueble. Este es el reporte.
1: Ya de salida, Armando, si te encuentras en esa zona, sería importante hacer unos rondines por cada una de las naves que están funcionando con normalidad y verificar ¿qué tantos extinguidores existen al interior? Si en cada stand o cada tres o cuatro stands hay algún tipo de extinguidor o algo, precisamente pues para siempre estar alertas y siempre tener a la mano extinguidores por cualquier eventualidad. Así que no estaría mal, ya que te encuentres por la zona, pues verificar y en una segunda oportunidad pues verificar el dato y comentarlo, ¿no? Para efecto de estar atentos, preparados y las mismas autoridades de protección civil tengan este dato, ¿no?
0: Sí, efectivamente estaremos al pendiente y obviamente pues, es un dato que también pues vamos a tratar de consultarlo con el coordinador de protección civil para saber exactamente cómo está el tema de los extintores ahí en las naves. Y bueno, ya nos daremos una vuelta a las dos naves que están en funcionamiento. Todavía no abren, ahorita pues todavía no están en funcionamiento la nave 2 y la nave 3, pero pues bueno, pues como tal ya hay movimiento de comerciantes. Lo mencionamos, algunos puestos se han instalado en la parte de la explanada frente a la nave 2. Y pues sí hay una importante presencia de protección civil y bueno, ya verificaremos el dato de la cantidad de extintores que se habrán colocado o que aumentaron su colocación en las naves, en las dos naves restantes, en la nave 2 y en la nave 3. Pero por lo pronto, pues como tal, ya hay más movimiento en el Parque Tabasco. Entonces, pues así está la situación.
1: Rosa, gracias, saludos, buen día.
0: Gracias,
1: buen fin de semana.
0: Con la información.
1: Nos vemos, hasta luego. Hacemos la pausa. Usted está viendo y escuchando XCBA Noticias, primera emisión. Soy Gerardo López Conde. No tardo, vuelvo.
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1: En las últimas horas se ha generado mucha información. Adriana Wilson nos tiene esta actualización desde redacción. Adriana, te escuchamos. Muy buenos días.
2: Muy buenos días, Gerardo. Excelente viernes para ti y todo el auditorio que nos sintoniza y nos ve a través de nuestras plataformas. Te saludo desde la sala de la redacción. Y vámonos de lleno con información a nivel nacional. Y es que la presidenta Claudia Sheinbaum, el día de hoy en la mañanera, negó que los consulados de México en Estados Unidos realicen política contra el gobierno de Donald Trump o contra ese país luego de los reportes sobre una revisión a lo que son sometidos. Recordó que los consulados de Estados Unidos se concentran en realizar trámites, brindar apoyo a los paisanos que se encuentran en aquel país y atender a los paisanos para las redadas que incrementaron con la llegada de Donald Trump. Negó tener conocimiento sobre la revisión a las que son sometidos los consulados y rechazó que el gobierno estadounidense deba cerrarlos. Y en el tema de senadores, pues déjame decirte que el Senado oculta gastos de viajes por primera vez en lo que va en 12 años. Déjame comentarte, Gerardo, que esto se da desde que el 2014, cuando se autopuso la obligación de transparentar lo que gastan los miles de millones de pesos que recibe el erario federal, el Senado de la República no publicó los reportes de los gastos y distintos viajes que realizan por los legisladores federales a nivel internacional y nacional en los últimos 9 meses, contrario a lo que se establece con sus propios tiempos. Ya pasaron 9 meses desde que se cerró el segundo trimestre de 2025 y el Senado no ha hecho público los reportes de viajes nacionales e internacionales de los senadores realizados durante los meses de julio, agosto, septiembre, octubre, noviembre y diciembre del 2025, así como de enero, febrero y marzo de este año, Gerardo. En cuestión a lo relacionado a la controversia que se va a conocer el día de ayer por la Secretaría de Educación Pública, la decisión pues que tomó de adelantar el cierre del ciclo escolar 2025-2026 debido al Mundial de Fútbol y las altas temperaturas ha provocado inconformidad entre los padres de familia, docentes y organizaciones civiles en el país. De acuerdo con información publicada por el portal del diario El País, el ciclo escolar concluirá el próximo 5 de junio, más de un mes antes de lo previsto originalmente, medida que impactará a millones de estudiantes a nivel básico y medio superior. La Unión Nacional de Padres de Familia calificó la decisión como un grave error al considerar que el recorte afectará el aprendizaje de los alumnos y podría aumentar el rezago educativo en materias fundamentales. Y en lo local, Gerardo, con lo ocurrido el día de ayer en la nave 1 del Parque Tabasco, la Flor Tabasco 2026 y las embajadoras de los municipios compartieron mensajes de solidaridad y apoyo dirigidos a las familias de las víctimas, comerciantes y asistentes afectados por el siniestro. A través de redes sociales, María José Hernández Vera expresó sus condolencias y reconoció la labor de brigadistas, cuerpos de emergencia y autoridades que participaron en las labores para controlar el fuego y auxiliar a las personas afectadas, Gerardo.
1: Muy bien, Adriana, pues buena información. Que tengas buen fin de semana también tú.
2: Igualmente, Gerardo.
1: Dios, así las cosas. Oigan, la secretaria de Turismo y Desarrollo Económico, Katia Ornelas, el día de ayer señalaba que antes de la suspensión, la feria registraba cantidades de 1.2 millones de visitantes, pero esta información la tiene Jaime del Valle, quien está en la línea telefónica. Jaime, cuéntanos qué dijo la secretaria, cómo lo abordó esto.
3: Muy buenos días, Gerardo, y el público que escucha esta Primera edición de XBA Noticias, y es en la rueda de prensa que se dio el día de ayer con diversas posibilidades del gobierno del estado en torno al incendio que se dio en la nave 1 del Parque Tabasco de Hora María. La secretaria de Turismo y Desarrollo Económico, Katia Orbella, sí le expresó al inicio sus condolencias y solidaridad con las familias de las personas que fallecieron en este incendio registrado en la nave 1 del Parque de Hora María, subrayando que la prioridad del gobierno es la atención a los deudos y personas que resultaron afectadas, así como apoyar a los comerciantes. La funcionaria señaló que hasta el corte del 6 de mayo la feria había alcanzado una afluencia superior del 1.200.000 visitantes y una derrama económica estimada de 1.200 millones de pesos. Dijo que este evento ya se ha consolidado como un referente nacional de entretenimiento con bienestar familiar, además de representar una fuerte importante de ingresos para comerciantes, productores y trabajadores tabasqueños de otras áreas. Escuchemos que fue lo que señaló la funcionaria.
4: Son las responsables de determinar con precisión las circunstancias y causas de lo ocurrido. El gobierno del estado mantiene plena coordinación con Protección Civil, autoridades de seguridad y las instancias ministeriales competentes, colaborando en todo momento con las investigaciones y actuaciones que se desarrollan. Nuestra prioridad absoluta en este momento son las personas. Por ello, se brinda acompañamiento humano, institucional y psicológico a las familias afectadas, así como atención y respaldo a quienes resultaron afectados por este lamentable acontecimiento. Asimismo, se han iniciado acciones necesarias para atender las afectaciones materiales ocasionadas a expositoras y expositores y personas que desarrollaban actividades comerciales dentro de la zona afectada. Sabemos que detrás de cada espacio existen historias de esfuerzo, patrimonio familiar, sustento de muchas personas, por lo que ninguna situación será atendida con indiferencia. Precisamente por la dimensión humana de este lamentable hecho y en señal de respeto y solidaridad, las actividades en el Parque Tabasco permanecerán suspendidas durante el día de hoy. Cualquier determinación relacionada con la continuidad del...
3: Ahí se daba también el anuncio de que pues el día de ayer quedaron suspendidas las actividades completamente de la feria en el Parque Tabasco de Hora María, así como en Olimpia 21 con el Foro Tabasco. Hoy ya se retoman estas actividades. También el llamado que hizo la titular de Turismo y Desarrollo Económico para no dejar caerse en tu muro, seguir la plataforma y la información sobre cómo se va a ir desarrollando la feria Tabasco. Esta sería la información.
1: Muy bien, Jaime, gusto saludarte, buen fin de semana.
3: Buen fin de semana.
1: Hacemos la pausa. Usted está viendo y escuchando XEVA Noticias, primera emisión. Soy Gerardo López Conde. Vuelvo.
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0: Oiga, fíjese que la mañana de este jueves el gobernador de Tabasco, Javier May, acudió al Parque Tabasco Dora María para reunirse con comerciantes y expositores de la nave 1 del recinto ferial, donde la madrugada del jueves se registró un incendio que dejó un saldo preliminar de 5 personas fallecidas. En la zona continúan las labores de los cuerpos de emergencia, elementos de protección civil realizan maniobras al interior de la nave 1, mientras que personal de seguridad privada limitó el espacio aéreo en los alrededores del inmueble. Algunos pilotos de drones que intentaron captar imágenes de los hechos reportaron que sus equipos fueron obligados a descender por las autoridades encargadas de la seguridad. Esto fue lo que se comentó al respecto.
1: La mañana de este jueves, el gobernador de Tabasco, Javier May Rodríguez, acudió al Parque Tabasco Dora María para reunirse con comerciantes y expositores de la nave 1 del recinto ferial, donde la noche del miércoles se registró un incendio que dejó un saldo preliminar de 5 personas fallecidas. En la zona continúan las labores de los cuerpos de emergencia. Elementos de protección civil realizan maniobras al interior de la nave 1, mientras que personal de seguridad privada limitó el espacio aéreo en los alrededores del inmueble. Algunos pilotos de drones que intentaron captar imágenes de los hechos reportaron que sus equipos fueron obligados a descender por las autoridades encargadas de la seguridad. A las afueras del recinto ferial permanecen familiares de personas que laboraban en este recinto. Tal es el caso de la señora Marta, quien acudió desde muy tempranas horas en busca de información sobre su yerno, de quien no tiene noticias desde la noche del siniestro. En el lugar también se encuentra en espera de información Alicia Ruiz, propietaria de Antojitos Los Osorios, establecimiento ubicado dentro de la nave 1 del Parque Tabasco y que resultó afectado por el incendio.
2: Nosotros vendíamos antojitos, tamales, agua, todo.
1: ¿Dentro de la nave 1? Ya ustedes habían salido, como comentaban, ¿les avisaron inmediatamente de lo que estaba ocurriendo?
2: Le avisaron a mis tíos, que son los dueños del puerto, y ahí nos avisaron a nosotros y ya pues creo que viniéramos ahorita para hablar con el gobernador.
1: Ya les comentaron cuál es el estatus de su negocio.
2: No nos han comentado nada del estatus del negocio, pero pues ahorita vamos a esperar para ver qué nos comentan.
3: ¿Ya han tenido alguna respuesta de autoridades o algo? ¿No les han comentado nada?
2: Pues ahorita yo no sé, digo, el dueño del puesto es mi tío, entonces ya tiene la mayor información de lo
1: van a permanecer aquí hasta que les den informes.
2: Sí, hasta aquí vamos a estar hasta que nos den informes.
1: Mientras tanto, personal de gobierno del estado inició la colocación de una malla en los accesos principales de este recinto, donde el cierre permanece total mientras continúan las investigaciones y trabajos de las autoridades correspondientes. Para XBA Noticias, Yasmín Espinosa.
0: Oigan, el techado de la nave 1 del Parque Tabasco Dora María, conocida como Guayacán, comenzó a ser retirado con el apoyo de grúas y maquinaria pesada como parte de los trabajos para la reconstrucción de este espacio comercial tras el incendio registrado la madrugada del jueves. En la jornada de labores realizadas en el inmueble a marchas forzadas, personal especializado lleva a cabo el retiro de toneladas de residuos metálicos y restos de la estructura colapsada, derivado de los severos daños ocasionados por el siniestro. En la zona continúan las tareas de limpieza y remoción de escombros, mientras autoridades y trabajadores coordinan las acciones para liberar el área afectada y avanzar posteriormente en la rehabilitación de la nave. Y es que el incendio consumió gran parte de la nave 1, provocando daños materiales de consideración y dejando pérdidas importantes humanas dentro del recinto oficial. Así las cosas. Y miren, Daniel Casasús, pues ha estado en el centro de los comentarios en las últimas horas. Derivado de esto, han fluido una serie de comentarios, de verdad, de gran diferencias. Unos dicen, uno, ya se le cayó la candidatura al municipio de Centro con esto. Dos, otros dicen, no, él hacía los rondines, pero finalmente no era su trabajo. Otros dicen, no, es que ni siquiera va a permanecer en la secretaría, después de esto lo van a remover. Bueno, un sinfín de comentarios, pero muchísimos. Seguramente usted ya los leyó y ya los ha comentado en redes sociales. Pues miren, luego del incendio que cobró la vida de 5 personas en el Parque Tabasco Dora María, el secretario de Ordenamiento Territorial y Obras Públicas, Daniel Casasús, informó que al inicio de la feria, en la nave 1 se realizaron diversos trabajos de mantenimiento y rehabilitación en el sistema eléctrico del inmueble. Durante la conferencia encabezada por el gobernador de Tabasco, Javier May, el funcionario detalló que entre las acciones efectuadas se encuentra la sustitución de 3 tableros eléctricos, el cambio de interruptores de diversos circuitos y la renovación de la acometida del transformador al tablero principal de servicio. Esto fue lo que dijo Daniel Casasur Ruz.
4: No voy a abundar en los temas de pintura y mantenimiento que se le dio a otras instalaciones. En la nave 1, en relación a sustitución de 3 tableros MQ de 30 amperes, sustitución de 28 interruptores de diversos circuitos de servicios, se realizó también la sustitución de la acometida del transformador al tablero principal de servicio de esta nave, el reemplazo de todas las luminarias que ya presentaban desgaste, se revisaron todos los circuitos interiores para contactos y apagadores de absolutamente todas las instalaciones de esta nave. De igual manera, se le dio mantenimiento a la planta de emergencia y mantenimiento preventivo y verificación de las terminales de 2 transformadores de 112 kVA. Aquí nos gustaría precisar que todos estos trabajos realizados cumplieron y cubrieron el cambio de tableros y acometidas y contaban con el sistema de tierra física. Esta tierra física lo que nos permite es una protección de las instalaciones ante una posible sobrecarga. Siguiendo las indicaciones del gobernador, vamos a coadyuvar con Protección Civil y con la Fiscalía, dotando de toda la información, el registro fotográfico de los trabajos que se realizaron para poder esclarecer y dar una buena respuesta a la población referente a este lamentable suceso. Quedamos a sus órdenes. Con permiso.
0: Hoy los comentarios giran en torno a este personaje, Daniel Casasur. Hoy muchos comentan también, oye, ¿viste las imágenes de la cara saliendo del parque después de lo que pasó? Oye, ¿viste que no quería dar declaraciones ante los medios? Oye, ¿viste que lo increparon y le comentaron y le preguntaron de que qué va a pasar ahora? Muchos comentarios han fluido y van a seguir gravitando en el ambiente. ¿Por qué? Porque simple y sencillamente es uno de los que han comentado para ser aspirante a la candidatura del municipio de Centro. Pero esos son los comentarios, y no lo digo yo. Lo dice mucha gente en redes sociales, en los cafés, en los comentarios. ¿Qué comentarios? Esos, los que les acabo de decir. El primero, que ya se le cayó la candidatura al municipio de Centro por lo que ocurrió en la feria. 2, no, dicen otros, es que sí hacía los rondines, sí dio declaraciones señalando que había invertido la Secretaría tanto para el mantenimiento. Otro comentario, no, es que ya no va a seguir en la Secretaría, va a renunciar derivado de esto. 4, ¿vieron la cara que tuvo cuando le preguntaron determinadas cosas? Otro, no, es que ya no quiere hablar de estos temas y si le insistes en estos temas, te va a dar la vuelta y no va a querer enfrentar la situación. Son muchos comentarios. Y en una desgracia, este tipo de situaciones, quien está al frente o quienes están al frente de estas áreas, obras públicas, muchos dicen, esos son los comentarios. Pero bueno, allá los comentarios. Ya veremos qué ocurre en los próximos días y ya veremos qué pasa y cuál es el futuro del secretario de Obras. Vamos a continuar con la información después de hacer la pausa. Usted está viendo y escuchando XCBA Noticias Primera Emisión. Regresamos.
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0: Ya estamos de regreso en XCB Noticias, primera emisión. Oiga, estamos completamente en vivo, en YouTube, en Facebook, en X. Usted puede ver la noticia también, no solamente la escucha en el 91.7 de la frecuencia modulada, sino que la puede ver, podemos estar, como se dice, ¿no?, coloquialmente, face to face, ¿no? Y también por Facebook, XCB Tabasco. Oiga, el sondeo de la VEA, ya sabe que es un sondeo tradicional que hacemos en esta estación porque nos interesa escuchar el punto de vista de todos, la opinión. Miren, para el XCBA, la opinión de ustedes es la principal. Es lo que nos va orientando, es lo que nos va diciendo por acá, por allá, esto sí, esto no. Ustedes son los que nos dicen y nosotros ya tenemos una costumbre desde hace ya casi 66 años, próximos a cumplir estos años. ¿Por qué? Porque se llama credibilidad, objetividad. Eso no se consigue con dinero, se consigue haciendo las cosas bien, informando correctamente. Mire, el sondeo: ante el anuncio de la suspensión de actividades hoy en la Feria Tabasco por duelo estatal, ¿consideras que debe reanudar sus actividades normales mañana? Eso fue el sondeo de ayer, o sea, hoy. ¿O debería cancelarse definitivamente por respeto? Fíjense ustedes, esa fue la pregunta. En Facebook, XCB Tabasco en Facebook, el 45.88% dijo sí, que continúe. El 54.12% dijo no, que se suspenda. El portal www.xcba.com.mx, el 80.3% dijo no, se debe de suspender la feria. Y el 19.7% dijo sí, que continúe. En X, arroba XCBA, el 57.1% dijo sí, que continúe. Y el 42.9% dijo no, que no continúe, que se suspenda. Para que ustedes vean cuál es la red social que se expresa más, bueno, de esto, el portal www.xcba.com.mx dijo, el 80.3% dijo que no debe continuar, que se suspenda. Pero bueno, pues ahí están las cosas. Vamos a continuar con la información. Talina Ferrer es la secretaria de Finanzas del gobierno del Estado. Había dicho yo Administración y Finanzas, pero no, cambió con este gobierno la denominación, la Secretaría de Finanzas. Talina Ferrer, ella acompañada por integrantes del Comité de Feria, informó la noche de este jueves, es decir, ayer, en rueda de prensa sobre los avances en los trabajos de atención a expositores de la Feria de Tabasco 2026 luego del incendio en la nave 1. Detalló la secretaria de Finanzas que existe consenso con los expositores para que las actividades de la feria continúen bajo un trabajo intenso de vigilancia y supervisión por parte de las autoridades encargadas de la seguridad. Y, entre otras cosas, esto fue lo que dijo.
1: De igual manera, el gobierno del Estado concluyó este día el censo de afectaciones entre las personas expositoras de la zona involucrada. Y mañana se cumple con la entrega del apoyo ofrecido. Asimismo, en el transcurso del día se han sostenido reuniones con expositoras y expositores del recinto ferial para dialogar sobre el desarrollo de las actividades previstas, reconociendo el esfuerzo, el trabajo y la inversión que representan, así como la relevancia de la feria como un espacio de dinamismo económico para nuestro Estado. Hay consenso con los expositores de que las actividades deben continuar. Por ello, se han realizado revisiones exhaustivas en el recinto para reforzar las condiciones de seguridad. Asimismo, brigadas de protección civil y personal de seguridad permanecerá de manera permanente para garantizar la tranquilidad de las familias tabasqueñas y visitantes. Las actividades culturales y la inauguración de stands continuarán conforme al siguiente calendario. Este viernes corresponderán las actividades de Macuspana, Paraíso y Tacotalpa. el sábado las de Nacajuca, Teapa y Tenosique, y el domingo concluiremos con las de Comalcalco y Centro. La Feria Tabasco es un espacio de convivencia.
0: La secretaria de Finanzas refirió que desde el primer momento el gobierno ha actuado con responsabilidad, sensibilidad y coordinación institucional, colocando como prioridad la atención a quienes se han visto impactados por este lamentable acontecimiento, además de que se realice el esclarecimiento de los hechos y la protección de quienes asisten a este espacio. Pues ahí está, la feria continúa. En otra información que tiene que ver también con esta tragedia en la nave 1 del Parque Tabasco. La oficial mayor de la Secretaría de Administración y Finanzas, Vania Elizabeth de Alba González, más bien es la oficial mayor ya es la oficial mayor del gobierno del estado. Vania Elizabeth de Alba González afirmó que desde el 29 de octubre del 2025 existe un seguro de cobertura vigente y que realizarán las acciones necesarias para poder cobrarlo y cubrir las necesidades de las víctimas y comerciantes afectados. Indicó que con este seguro se apoyará a los familiares de las víctimas, así como expositores y todos los afectados por este siniestro. Por su parte, el gobernador del estado, Javier May, indicó que este seguro contratado asciende a 500 millones de pesos, recurso que permitirá atender parte de las afectaciones derivadas del incendio. Apuntó que se están realizando en censos de los expositores afectados y del monto de las pérdidas para abordar este tema de manera inmediata. Escuchemos.
2: Desde la Secretaría Mayor hemos dado desde el 29 de octubre del 2025, tenemos un seguro de cobertura ya que está vigente, vencerá en octubre de este año y se renovará. También llevaremos a cabo todas las acciones necesarias para poder cobrar este seguro y poder cubrir y atender todas las necesidades económicas de los familiares de las víctimas, de todos los expositores y las de todas las personas que se afectaron en este terrible acontecimiento.

0: A ver, nada más quiero yo hacer una aclaración en torno a esto. Y lo correcto es secretaria de Administración y Finanzas. Talina Ferrer es la secretaria de Administración y Finanzas. Y decirle también que pues son cambios en las etiquetas y en el nombre de los funcionarios. Así que pues es importante tener en cuenta esta información. Y decirles también que pues continuamos con la información. Déjeme decirle que la Fiscalía General del Estado, a través de Óscar Tonatiuh Vázquez Landeros, destacó en rueda de prensa que la institución ya trabaja en las investigaciones para esclarecer las causas del incendio ocurrido en la nave 1 del Parque Tabasco y así deslindar responsabilidades. Escuchemos.
1: Y a todas les comento que la Fiscalía tiene conocimiento de los hechos, desplegó un equipo multidisciplinario en el lugar, asistido por el Vicefiscal de Atención a Víctimas y Derechos Humanos, acompañándose de psicólogos victimales y asesores jurídicos para auxiliar a las víctimas directas e indirectas. Asimismo, el Vicefiscal de Delitos Comunes se encuentra coordinando las actividades ministeriales con apoyo de la Dirección General de Servicios Periciales, con especialidades en materia de criminalística, fotografía e identificación humana, así como otras. Asimismo, el Director General de la Policía de Investigación se encuentra en el lugar también, coordinando los actos de investigación del Fiscal del Ministerio Público, con cerca de 20 elementos. Para nosotros es importante entender la situación. Vamos a seguir trabajando para esclarecer los hechos. Nuestro más sincero pésame para los familiares. Estamos con ustedes, estamos trabajando, lo vamos a seguir haciendo. Nuestra obligación es identificar las causas y sobre todo el origen de este hecho. Pues por lo que respecta a la Fiscalía.
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0: Oiga, en información nacional, déjeme decirle que la presidenta de México, Claudia Sheinbaum, reiteró este jueves que su gobierno quiere seguir colaborando con Estados Unidos en el combate contra el narcotráfico y en fortalecer la seguridad, respetando la soberanía, y destacó que están actuando con resultados en esta materia, después de que el mandatario estadounidense Donald Trump volviera a amenazar con una intervención en el país. Esto fue lo que dijo la presidenta de México. Dijo, nosotros estamos actuando. Hay una reducción casi del 50% en homicidios dolosos. 2.500 laboratorios deshabilitados, destruidos, personas detenidas. Hay reducción del paso de fentanilo de México a Estados Unidos, declaró la mandataria en su conferencia de prensa diaria. El miércoles Donald Trump volvió a amenazar con intervenir en México al asegurar que si las autoridades mexicanas no hacen su trabajo en la lucha contra el narcotráfico, Washington lo hará. Y bueno, ante esta advertencia sobre atacar el narcotráfico, si México no lo hace, la presidenta aseguró que su gobierno ya trabaja en materia de seguridad. Así las cosas con el presidente estadounidense. Aquí las opiniones también varían. Hay quienes dicen, bien, y como algunos dicen, está biencísimo, así es como dicen, que intervenga Estados Unidos y que acabe con el narcotráfico. Eso es lo que algunos dicen. Otros que comentan, no porque se invade la soberanía mexicana, no porque es responsabilidad del gobierno mexicano. Otros dicen, pues a mí me da igual si intervienen o si aplican la soberanía, lo que queremos es tranquilidad. Y si la tranquilidad no las va a dar Washington, que no la está dando el gobierno mexicano, pues que intervengan. Hay varias opiniones y eso es lo que comentan. ¿Usted cuál es su opinión? ¿Por cuál opta? Así las cosas. Oiga, y bueno, comienza ya a desmargaritarse, como se señala, pues prácticamente el gabinete. Y es que la presidenta Claudia Sheinbaum confirmó la salida de Tatiana Cloutier del gabinete federal luego de que presentó su renuncia para buscar participar en el proceso electoral del 2027 en Nuevo León. La mandataria explicó que la renuncia se hizo oficial el pasado 6 de mayo y señaló que la exfuncionaria deberá apegarse a las reglas internas de Morena para contender políticamente. Durante su conferencia matutina, Claudia Sheinbaum recordó que desde hace semanas atrás había advertido que cualquier integrante del gobierno interesado en competir en las elecciones del 2027 tendría que dejar previamente su cargo. Por ello indicó que Tatiana Cloutier tomó la decisión de separarse del Instituto de Mexicanas y Mexicanos en el exterior para enfocarse en sus aspiraciones políticas dentro de su estado natal. Así las cosas, porque va a buscar la gubernatura de Nuevo León por Morena. Y así es lo que comenzaremos a ver en los próximos días, sobre todo ahora en el mes de junio, pues van a ir muchos a campañas y se van a salir, van a renunciar al gabinete. Estaremos viendo ya esto en los primeros días de junio. Así que no pierda usted detalle de vista a quienes ya han mencionado que buscarán responsabilidades en gobiernos, en diputaciones, en alcaldías. Así es esto. Oiga, déjeme decirle que la Secretaría de Educación, usted lo vio ayer en un video, también lo publicamos en XCBA, anunció este jueves que se aprobó una modificación en el calendario escolar 2025-2026, con lo que las clases en escuelas primarias y secundarias de todo México terminarán el viernes 5 de junio del 2026. Mario Delgado, quien es el secretario de Educación, señaló que tras un acuerdo unánime del Consejo Nacional de Autoridades Educativas integrado por todas las secretarias y secretarios de Educación del país, el titular de la SEP, pues explicó las razones de este ajuste en el calendario de clases. Así las cosas en torno a la educación en México. Tres meses estarán de vacaciones los niños. Así es como dieron a conocer lo siguiente en materia educativa. Oiga, la Coordinadora Nacional de Protección Civil, Laura Velázquez, informó que enviaron una misión ECO a Tabasco. Laura Velázquez Alzúa informó que enviaron una misión ECO a Tabasco que se encargará de revisar las instalaciones del recinto ferial en el Parque Tabasco tras el incendio registrado este jueves en la nave 1. Pues ya tiene la instrucción presidencial para que se despliegue, se transporte, se traslade a Tabasco a verificar esta situación por parte de Laura Velázquez Alzúa, quien pues es desde luego la Coordinadora Nacional de Protección Civil en nuestro país. Y bueno, ya de salida en la información nacional, el gobierno de México anunció este jueves una inversión de más de 140 mil millones de pesos para ampliar, modernizar y rehabilitar la red de gasoductos del país de aquí al 2030. El proyecto busca garantizar un suministro seguro y eficiente de gas natural para la generación de electricidad y distintas actividades industriales. La secretaria de Energía, Lucelena González, explicó que actualmente México cuenta con más de 21.149.000 kilómetros de gasoductos para transportar gas natural. De esa red, el 48% es administrado por el Centro Nacional de Control del Gas Natural, que es Cenagas. El 36% corresponde a la Comisión Federal de Electricidad, la CFE, y el 16% restante está en manos de Petróleos Mexicanos y empresas privadas. Vamos a la información internacional.
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0: Oiga, 5 días después de que se reportara a la Organización Mundial de la Salud el primer caso de hantavirus vinculado al crucero MV Ondius, por ahora hay 5 contagios confirmados y otros 4 sospechosos, a lo que se añaden 2 personas que viajaban en el barco aisladas en Singapur sin síntomas o muy leves. Los laboratorios han confirmado el virus en uno de los 3 fallecidos, la mujer neerlandesa, que viajó en un avión desde la isla de Santa Elena, Sudáfrica, así como... Los laboratorios han confirmado el virus en uno de los 3 fallecidos, la mujer neerlandesa,

0: por considerar que carecía de sentido. Y es que el pasado 1 de mayo, el Chapo, antiguo líder del cártel de Sinaloa, envió una carta manuscrita en inglés a la Corte Federal para el Distrito Este de Nueva York, en la que volvía a solicitar su extradición, que el tribunal recibió ayer y que fue publicada el jueves. Así las cosas. Oiga, nos vamos, está usted veraz y oportunamente informada, informado. Gracias, desde luego, a Vicente Silva en los controles técnicos. Gracias, Tony Solís, en este esfuerzo de producción. Gracias a todo el equipo que hizo posible XBA Noticias, primera emisión. Y gracias, de verdad, a ti por vernos, por escucharnos y por no perder detalle alguno de lo que ocurre en la información que te presenta XBA Noticias, primera emisión. Yo soy Gerardo López Conde. Recuérdelo, y recuérdelo muy bien, que para entender la noticia hay que saber que donde quiera que voltee siempre habrá una historia que contar. ¿Cuál es tu historia? Que estés muy bien, que tengas buen provecho, y como siempre te digo, el hola en chontal, el adiós en chontal, adiós, konish, daito.
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Hola, ¿qué tal? Muy buenos días, bienvenidos a los deportes de la XCBA. Me da mucho gusto saludarles la mañana de este viernes caluroso, soleado, el día de hoy con pronóstico de temperatura de 45 grados centígrados, sensación térmica de 48. Hoy vamos a vivir con mucho calor, así que vaya preparándose, vaya hidratándose el día de hoy. Oiga, en cuanto a la información deportiva, ayer los Olmecas de Tabasco ganaron su primera serie por Olimpia y su segunda serie de la temporada. Vamos a platicar acerca de la nueva canción del Mundial 2026 que es presentada por Shakira allá en el estadio del Maracaná en Brasil. Vamos a dar a conocer para que usted también ya se vaya familiarizando con esta música de la famosa colombiana. ¿Se acuerda usted del Waka Waka que se hizo muy popular en el Mundial anterior? Bueno, pues ahora el Dai Dai es el nuevo ritmo de este himno del Mundial 2026. Además, le vamos a platicar acerca de los partidos de vuelta de los cuartos de final, la liguilla de fútbol femenil. Ayer el América contundente, 7-1 al Toluca. El Toluca que dejó fuera al líder, al equipo Amazonas, las Tigres de Universidad Autónoma de Nuevo León. Y bueno, pues también le vamos a platicar acerca del Pachuca que pasa 2-0 sobre Rayadas del Monterrey. Además, hoy podría haber una noticia importante también. ¿Se acuerda usted de Matías Almeida, que hizo campeón a las Chivas Rayadas del Guadalajara? Bueno, pues parece ser que apunta, ¿sabe usted a dónde? Bueno, ya le voy a comentar después de una pausa, durante el desarrollo de este programa. Y bueno, antes saludo con mucho gusto a Vicente Silva Gómez en la parte técnica. Usted amable que escucha, muchas gracias por seguir en la sintonía del 91.7 FM. Oiga, ¿y ya qué le parece si entramos a la actividad del Rey de los Deportes?

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1: Bueno, pues estamos de regreso aquí en los deportes de la XCW. Muchas gracias por tener la sintonía del 91.7 FM. Gracias por hacer de la XCW pues la mejor estación en cuestión deportiva y también en cuestión de noticias. Muchas gracias a todos por siempre estar en nuestro portal de noticias, www.xcw.com.mx. Y bueno, pues vamos rápidamente a lo que sucedió ayer en el Rey de los Deportes, porque ayer en el Parque Centenario del 27 de febrero, ayer pues el equipo Olmeca de Tabasco le volvió a pegar a los Leones de Yucatán, ahora 6-0, y bueno, de esta manera el equipo Olmeca de Tabasco gana su segunda serie de la temporada y la primera por limpia aquí en el Parque Centenario. Después de la limpia que le recetó el equipo de los Tigres de Quintana Roo, bueno, pues ahora parece que endereza el camino, endereza el rumbo el equipo de los Olmecas de Tabasco. Ayer el lanzador norteamericano Jeremy Ross brilló en la loma de los disparos para un nuevo triunfo. Olmeca 6-0 sobre Leones de Yucatán y ganan, repito, su primer serie por limpia. Jeremy Ross brilló una, bueno, lanzó, ¿no?, con una joya de picheo a lo largo de 6 entradas y 1/3. El lanzador norteamericano retiró a los primeros 14 bateadores que enfrentó y cerró su gran actuación con 3 imparables, 2 pasaportes y 2 ponches. Así estuvo la actuación de Jeremy Ross el día de ayer, falla importante. Y bueno, también resultados que se dieron ayer. Oaxaca le gana 7-6 a los Continuadores de Querétaro, pero posteriormente en el segundo juego de la serie el equipo de Querétaro se repone y le gana 5-4 a los Guerreros de Oaxaca en la doble cartelera el día de ayer. Bueno, los Tigres de Quintana Roo perdieron ante los Tecos de Puebla 10-4. El equipo caliente de Durango le gana 5-4 a los Tecolotes de los Dos Laredos. El Águila de Veracruz cayó, ¿sabe usted cuánto? Mire, ayer le platicábamos que el Águila de Veracruz había paleado 18 carreras a 3 a los Diablos Rojos del México. Pero ahora el resultado es lo contrario. Los Diablos le propinan y le regresan la cachetada con guante blanco al Águila de Veracruz. Le ganan 25 carreras a 3 al equipo veracruzano, al equipo jarocho. Vaya que paliza le pegó el Diablos cuando un día anterior pues el Águila le había propinado la peor paliza a los Diablos de Rojo del México, 18-3. Y ahora pues el equipo escarlata se desquita 25-3 ante el Águila de Veracruz. Piratas de Campeche, trepidante partido, perdió 17 carreras a 13 ante los Bravos de León. Los Dorados de Chihuahua cayeron 5-1 ante los Guerreros de Aguascalientes. Unión Laguna cayó 7-6 ante los Charros de Jalisco y los Sultanes cayeron también 7-6 ante los Toros de Tijuana. ¿Cómo está el standing en la zona sur? El equipo de los Diablos sigue al frente con 12 ganados, 6 perdidos, jugando para un porcentaje de 667. Los Bravos están en segundo lugar a 1, Oaxaca en tercer lugar a 2, al igual que Perico de Puebla, que está en cuarto lugar a 2 juegos. Mientras tanto, el equipo del Águila de Veracruz está en el quinto lugar a 3 juegos. Pirata ya ascendió a la sexta posición a 4 juegos del primer lugar. Y los conspiradores ya ascendieron a la séptima posición a 4 juegos. Perdón, está en el octavo lugar a 4 juegos. Los Olmecas por fin abandonaron el sótano frío de la zona sur con el triunfo de ayer ante Leones de Yucatán. Ya amanecieron el día de hoy en la novena posición con 7 ganados, 11 perdidos, a 5 juegos del primer lugar. Leones de Yucatán pues aparece el día de hoy en el sótano con 7 ganados, 11 perdidos, a 5 juegos del primer lugar. Así está el standing de la zona sur, el béisbol de la Liga Mexicana. Recuerde que hoy el equipo Olmeca de Tabasco estará jugando en el Beto Ávila, el primer juego de la serie, frente al equipo de los Tigres de Quintana Roo, el equipo que le ganó la serie por limpia en la serie inaugural aquí en el Parque Centenario. Recuerden la cita, 19 horas. Bueno, yo creo que hay que ajustar 19 horas hacer tiempo del centro de la República, porque allá va una hora adelantado allá en Cancún, y por lo tanto hay que estar pendiente del horario que se va a jugar. Pero bueno, tenemos entendido que va a ser 19 horas tiempo del centro de México, para que lo escuche a través de 91.7 FM. ¿Qué le parece si vamos a hacer una pausa y cuando regresemos vamos a escuchar cuál es la canción oficial del Mundial 2026? Pausa, regresamos.
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Bueno, ya estamos de regreso aquí en los deportes, son las 9 de la mañana con 48 minutos. Oiga, pues hablando del tema, vamos, faltan 31 días para que arranque ya el Mundial, ya falta menos de un mes. Y bueno, pues, oiga, ¿se acuerda usted de el Waka Waka? Esa canción que se hizo muy popular en el Mundial, en Mundiales anteriores, interpretada por la colombiana Shakira. Bueno, pues el día de ayer, ya por la tarde, nosotros tuvimos la oportunidad de estrenarla en el programa de XCO Deportes, la canción de Shakira, la nueva versión Dai Dai, quiere decir We Are Ready, que quiere decir estamos listos. Y bueno, vamos a escuchar un fragmento de lo que ha sido ya el previo de esta presentación allá en el Estadio Maracaná de Brasil. Ahí interpreta Shakira el nuevo himno del Mundial 2026. Vamos a escuchar esta canción.

0: Bueno, pues ahí está la canción, no sé si le gustó o no le gustó, pero ese es el tema ya oficial del Mundial 2026, interpretado por Shakira, y al final dice We Are Ready, quiere decir, estamos listos ya para el Mundial 2026. Y bueno, pues vámonos rápidamente con más información. Ayer se llevó a cabo el sorteo del Mundial Sub-20 que se va a celebrar en México, y México pues ya conoce a sus rivales. México estará en el grupo B contra Guatemala, Costa Rica y Antigua y Barbados. El grupo A lo integran nada menos que está Estados Unidos, Cuba, El Salvador y Haití. Y en el grupo C, está, yo creo que el grupo de la muerte, Honduras, está Panamá, Canadá y Jamaica. Es el grupo más fuerte. Así que eso es el premundial sub-20 que va a otorgar 4 boletos al mundial de 2027 de especialidad que se va a celebrar en Azerbaiyán. Y bueno, solamente un boleto para los Juegos Olímpicos de Los Ángeles 2028. El torneo va a arrancar el 24 de julio al 9 de agosto en territorio mexicano. Bueno, vámonos rápidamente para el cuarto de final mañana a las 19 horas. El partido estará Tigres, Chivas contra Tigres. Mañana Marco Antonio Ortiz Nava va a ser el árbitro central, va a ser en el Akron. Mañana 19 horas Tigres contra Chivas, y también a las 21 horas Cruz Azul contra el Atlas en el Estadio Banorte, árbitro Katia Isel García. El domingo a las 19 horas Pumas contra América en el Olímpico Universitario, y a las 17 horas Pachuca contra Toluca. Adonai Escobedo será el árbitro que va a sancionar este partido. Mientras tanto, César Arturo Ramos Palazuelos va a sancionar el partido América contra Pumas. Oiga, pues comentaba ayer que Rayados está haciendo una renovación de su estructura como equipo, y Denis de Klopp, el neerlandés, ya asume la presidencia deportiva del equipo Rayado del Monterrey en sustitución nada menos que de el Tato Noriega, y trabajará de la mano con Walter Ibiti, pues que fue nombrado como director deportivo. Pero bueno, ya hay movimiento, porque hoy podría haber una noticia importante. Hoy una comitiva integrada por Denis de Klopp ya viajaron a Europa, a Madrid, para reunirse, ¿sabe usted con quién? A ver si me adivina. Fue campeón con Chivas y que dirigió últimamente al Sevilla de España. Bueno, se trata de Matías Almeida, que ya concedió la anuencia para poder llevar a cabo esta reunión. Y hoy al mediodía en Madrid se estarán reuniendo para conocer las condiciones de contrato para que venga a dirigir a Rayado del Monterrey para el próximo torneo de apertura 2026. Esperemos noticias al filo de las 12 del día, 1 de la tarde, información oficial. Bueno, porque aparte la final de la Liga Expansión se va a llevar a cabo mañana, 19 horas, Tampico Madero recibe a Tepatitlán, partido de ida, y en las semifinales de la Liga MX Femenil, bueno, ayer Pachuca le pegó 2-0 a Rayadas en el Estadio Hidalgo, y el Toluca en la Bombonera cayó 7-1 ante el América. Ahora, pues Monterrey, el próximo domingo, va a recibir a Pachuca, y el América a las 12 del día va a enfrentar al equipo del Toluca. Son las situaciones. Y bueno, ya últimamente, para finalizar, le comento rápidamente, en la Copa Libertadores, cuarto jornada, grupo A, el partido entre Independiente de Medellín y el Flamengo de Brasil fue suspendido. La Conmebol determinó suspender el encuentro por algunos desmanes de aficionados locales en el estadio Atanasio Girardot de Medellín, y es que la afición está bastante molesta por el comportamiento y mal desempeño del equipo Independiente, y por tal motivo causó destrozos y los jugadores tuvieron que ser retirados para velar por su seguridad. Así que todavía la Conmebol nos da a conocer la fecha de el partido que se va a disputar entre el Independiente de Medellín y el equipo Flamengo de Brasil, partido de la cuarta jornada de la Copa Libertadores. Ya nos vamos, agradecemos a Vicente Silva Gómez en la parte técnica, a usted amable radioescucha, muchas gracias por seguir en la sintonía del 91.7. En un momento más, la voz siempre alegre y dinámica de Berenice Gómez Jara, en Club Radio Gal, pero antes, avance informativo de XCB Noticias. Que tenga un excelente fin de semana. Muy buenos días.
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0: La temperatura actual en la ciudad de Villahermosa es de 31 grados Celsius. Buenas tardes, soy Adriana Wilson y este es un corte informativo.
1: Local. Local.
0: Tras el incendio en la nave 1 del Parque Tabasco en Villahermosa, este viernes por la mañana algunos comerciantes reubicaron sus locales frente a la nave 2 del Parque Tabasco.
1: Nacional.
2: Nacional.
0: La presidenta de México, Claudia Sheinbaum, se refirió este viernes al tema de cerrar el ciclo escolar 2025-2026 de forma anticipada debido al Mundial de Fútbol y a las altas temperaturas y dejó en claro que solo se trata de una propuesta.
1: Internacional.
2: Internacional.
0: El exdirector del FBI, James Comey, solicita cancelar su comparecencia judicial tras ser acusado de presunta amenaza contra Donald Trump por una publicación en Instagram.
1: Espectáculos.
0: Miles de aficionadas se agolpetearon a las puertas del foro GNP para intentar cumplir el sueño de ver a la banda de K-pop surcoreana BTS, aunque muchas de ellas lo hicieron sin tener un boleto previamente comprado, ante la excesiva demanda y entristecidamente, tras ver que la reventa sobrepasaba en todos los casos los 40,000 pesos.
1: Deportes.
0: Olmecas de Tabasco derrotó 6-0 a Leones de Yucatán y gana su primera serie de por limpia. Además, América y Pachuca ganan sus respectivos partidos y dan un paso importante a la final de fútbol femenil. 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A su disposición nuestra línea para mensajes de WhatsApp 9933-829202.
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0: Muy buenos días, bienvenidos a su Club Radio Hogar. Qué gusto saludarle en este viernes. Gracias a Dios, es viernes. Gracias a Dios, mañana hay otro fin de semana para disfrutar. Ya estamos a viernes 8 de mayo del 2026. Y se acerca también el 10 de mayo, oiga usted. Es el dominguito. Y bueno, pues muchos chicos ahí, chicas y chicos, pues ya están pues pensando algún detallito, ¿verdad? Para mamá, para su abuelita, en fin, para aquella persona pues importante en su vida. Y bueno, pues hay muchos tipos de detalles, así que pues mientras se dé de corazón, ¿verdad? Con el amor y con todas las ganas, pues es algo maravilloso. Entonces, qué bueno que así sea. Disfruten, vamos a disfrutar de este viernes y principalmente dándole gracias a Dios por este regalo de vida. Y bueno, pues quédese con nosotros, oiga usted. Vamos a disfrutar juntos de este Club Radio Hogar. Desde Villahermosa, Tabasco, nos encontramos transmitiendo 91.7 de frecuencia modulada y en nuestro portal www.xeba.com.mx. Así que, bueno, así estamos, iniciando esta mañana soleada, ya calurosa. Oiga, desde tempranito ya se siente el calorcito sabrosón, así que pues a cuidarse, a hidratarse muy bien y pues a dar lo mejor de nosotros, oiga, en todos los aspectos de nuestra vida, con la familia, con la pareja, con los hijos, ¿verdad? Y con también en el medio ambiente, que pues hay que estar también apapachando y cuidando al medio ambiente. Oiga usted, dando lo mejor en el trabajo, en la escuela, en todas las actividades que pues estemos realizando, vamos a dar lo mejor de nosotros. Y bueno, pues ayer también fue tal vez un día muy complicado, difícil y más, pues esperemos que hoy primeramente Dios sea positivo, ¿verdad? Que usted tenga también esa fortaleza y esa sabiduría de tomar las mejores decisiones este día lleno de oportunidades. Bueno, así estamos arrancando este Club Radio Hogar, 10 de la mañana con 6 minutos, y a nombre del gran equipo que hace posible esta programación, es un gusto saludar en controles técnicos a Julia Sosa. Muy buenos días, Julia. Qué gusto saber que nos acompañas en este viernes. Y bueno, pues a nombre del gran equipo que hace posible esta programación, le saluda a Berenice Gómez Jara, su amiga y servidora. Claro que sí. Y bueno, pues así estamos iniciando este Club Radio Hogar. Y oiga usted, le platico también que pues no solamente pues son estas felicitaciones, bueno, estos saluditos afectuosos a todos ustedes, amigos y amigas del auditorio. Y fíjense que también en esta mañana pues aprovecho a felicitar con todo cariño a una persona muy especial en mi vida y que quiero muchísimo, y además hoy se encuentra tierna, está de manteles largos, está pequeñita ella, así que muchísimas felicidades a mi cuñadita Norma Hernández, que pues se encuentra, gracias a Dios, festejando un año más de vida, y van a ser muchísimos más, primeramente Dios, así será, con salud, amor, prosperidad, con tantas cosas bonitas y rodeadas también del cariño y el amor de toda su familia, todas las que la queremos. Así que besos, abrazos y apapachos hasta Puebla. Pásatela bonito, cuñadita, de parte de toda la familia. Sabes que te queremos muchísimo, te queremos mucho y que te la pases muy bien. Bendiciones en todos los aspectos. Y bueno, pues ahí están las felicitaciones, claro que sí, aquí en su Club Radio Hogar. Y bueno, pues recuerde que también lo que tenemos el día de hoy, vamos a compartirles en este viernes, pues el pronóstico del tiempo, por supuesto, la participación del ingeniero Wendy Habib con esos temas que tienen que ver con el mundo inmobiliario, así que pues no se lo pueden perder. Vamos a tener estos temas interesantes, por supuesto, los espectáculos, lo que se está moviendo en redes sociales, esto y mucho más aquí en su Club Radio Hogar. Pero ¿qué les parece si nos vamos precisamente con el pronóstico del tiempo en esta mañana?
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0: Fíjese que el pronóstico meteorológico general para hoy prevalecerá el ambiente caluroso a extremadamente caluroso sobre gran parte de la República Mexicana, manteniéndose la onda de calor en Sinaloa, Durango, Zacatecas, Aguascalientes, San Luis Potosí, Nayarit, Jalisco, Colima, Michoacán, Guanajuato, Querétaro, Hidalgo, Puebla, Tlaxcala, Morelos, Estado de México, Ciudad de México, Guerrero, Oaxaca, Chiapas, Veracruz, Tabasco, Campeche y Yucatán. El frente número 49, bueno, se extenderá como estacionario en el noreste de México y en interacción con un canal de baja presión y con inestabilidad atmosférica propiciarán lluvias puntuales muy fuertes en Coahuila, Nuevo León, Tamaulipas, Puebla y Veracruz. Puntuales fuertes en Hidalgo, Tlaxcala y Estado de México, chubascos en San Luis Potosí, Guanajuato, Querétaro y Ciudad de México, y lluvias aisladas en zonas de Morelos y Zacatecas. Canales de baja presión sobre el interior del país, aunados al ingreso de aire húmedo del Océano Pacífico y Mar Caribe, generarán lluvias puntuales muy fuertes en Oaxaca y Chiapas, así como chubascos en Tabasco y lluvias aisladas en zonas de Quintana Roo, Guerrero y Michoacán. Finalmente, una circulación ciclónica en niveles medios asociada con una vaguada en altura y con la corriente en chorro subtropical ocasionarán fuertes rachas de viento en el noroeste y norte del país, así como chubascos en Chihuahua. En cuanto al pronóstico por región en el Golfo de México, fíjese que en el transcurso del día, pues vamos a tener cielo despejado a medio nublado en Tabasco y cielo medio nublado a nublado en Tamaulipas y Veracruz. Por la mañana, bancos de niebla en zonas serranas de Tamaulipas y del norte de Veracruz. Un ambiente caluroso en la región, siendo templado en sierras de Tamaulipas y fresco a frío en la zona montañosa de Veracruz. Durante la tarde, un ambiente caluroso en la región, prevaleciendo la onda de calor en Veracruz en la parte centro y sur y Tabasco en la zona sur y este, así como un ambiente cálido en la zona montañosa de Veracruz. Lluvias puntuales muy fuertes acompañadas con descargas eléctricas en Tamaulipas, en la zona noroeste y oeste, y en Veracruz en centro, las cuales podrían originar encharcamientos, inundaciones y deslaves, así como incremento de ríos y arroyos. Asimismo, se prevén chubascos en Tabasco, viento de 20 a 30 kilómetros por hora con rachas de 40 a 60 kilómetros por hora y posible formación de tolvaneras en zonas de Tamaulipas y viento de 10 a 20 kilómetros por hora en el resto de la región, con rachas de 30 a 50 kilómetros por hora en zonas de Veracruz. Y si nos vamos al pronóstico aquí en Villahermosa, fíjese usted que en este día, esta mañana, en Villahermosa tenemos una temperatura de 33 grados centígrados, pero la sensación térmica por la humedad que hay en el ambiente, que es un 64%, la sensación térmica es de 42 grados centígrados, así que se siente bastantito calor y es precisamente por la humedad. Se pronostica para este viernes una máxima de 37 y una mínima de 27 grados centígrados. Eso es para Villahermosa. Bueno, con este pronóstico, pues ya estamos enterados, la actualización en los diversos programas de la XEBA en nuestro portal y redes sociales. Nos vamos a la primera pausa comercial y volvemos con mucho más aquí en su club Radio Hogar.
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10 de la mañana con 18 minutos. Muy bien, Julia, me encanta esa rola. Y bueno, pues continuamos aquí en Club Radio Hogar, por supuesto. 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

0: Muy bien, amigos. 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Pues bueno, continuamos aquí en Club Radio Hogar. Me gusta ese tema guapachosón. Oiga usted, pero también les tengo que platicar que este 8 de mayo, fíjese que es el Día Mundial de la Cruz Roja y la Media Luna Roja. Así es, se celebra pues este día en conmemoración del nacimiento de Henry Dunant, el fundador de la Cruz Roja. El objetivo de este día es reconocer la pues encomiable labor de voluntarios y empleados que todos los días salvan vidas, ayudan a los más desfavorecidos y cambian mentalidades. ¿Pero qué es la Cruz Roja y Media Luna Roja? Bueno, se trata de la red humanitaria más grande del mundo. Cuenta con empleados y voluntarios que desde las comunidades ayudan a las personas más necesitadas y vulnerables del mundo. Aquellas que viven en países con pocos recursos sanitarios y económicos, las que han sufrido de primera mano alguna catástrofe climática o como consecuencia de guerras, refugiados y desplazados, también actúan en las ciudades, en los barrios más marginales. Su emblema de la Cruz Roja sobre fondo blanco es reconocido en todo el mundo como símbolo de ayuda humanitaria y suele ser respetado en todas las circunstancias para que puedan desarrollar su labor en países en conflicto. Y fíjese que pues es interesante mencionar que Henry Dunant era pues un banquero suizo mientras se dedicaba pues a sus negocios en Argelia. Viajó al norte de Italia en el mismo momento en que allí se enfrentaban los ejércitos austriaco, francés y piamontés. Entonces, al anochecer, visitó el campo de batalla de Solferino el 24 de junio de 1859. Allí yacían 40.000 hombres prácticamente abandonados a su suerte. Pues Dunant vio morir a muchos hombres sin asistencia de ningún tipo. Ayudado por gente de las poblaciones cercanas, se dedicó a socorrerlos y a atenderlos sin importar de qué bando eran, usando pues el lema "todos hermanos", acuñado por las mujeres de la cercana ciudad de Castiglione d'Olestiviere. Y bueno, pues quedó tan impresionado por esta experiencia que 3 años después publicó sus reflexiones para ayudar en situaciones parecidas, en un libro titulado Un recuerdo de Solferino, un libro que fue el germen de la Cruz Roja. Y bueno, pues allí donde pues hay necesidad de cubrir necesidades humanitarias, puedes encontrar a esta organización. Algunos de los eventos más importantes en los que pues actúan los nombrados a continuación puede ser, por ejemplo, desastres naturales, como búsqueda y rescate de personas, atención prehospitalaria, abastecimiento de agua y alojamiento de personas necesitadas. Pero también está la preparación para desastres, es decir, recolección de ropa, juguetes, medicamentos y alimentos, así como primeros auxilios y donaciones voluntarias. También encontramos mejora de los servicios de salud, donde pues vamos a encontrar donación de sangre, servicio de ambulancias, servicios médicos y psicológicos. Y está la inclusión social y empleo en comunidades desfavorecidas. Así que pues es muy importante esta labor que ellos realizan día con día. También hay que mencionar y recordar que ante la pandemia de COVID-19, la Cruz Roja puso en marcha una campaña llamada Plan Responde Frente al COVID-19, que básicamente se centra en acciones de sensibilización e información de la población. Además, Cruz Roja pues sigue manteniendo estas actuaciones, ayudando a personas y colectivos, siempre salvaguardando la salud y seguridad de los voluntarios que están pues prestando su colaboración. Así que pues es importante resaltar el trabajo que realizan. Hoy es el Día Mundial de la Cruz Roja y de la Media Luna Roja. Fíjese usted que pues también es importante, aparte de este Día Mundial de la Cruz Roja y de la Media Luna Roja, pues también hay que destacar que hoy, fíjese usted, es el Día Mundial del Cáncer de Ovario. Y es que cada 8 de mayo se conmemora este Día Mundial del Cáncer de Ovario con la finalidad de generar conciencia en la población acerca de esta patología catalogada como el séptimo tipo de cáncer más frecuente, que afecta anualmente a más de 250 mil mujeres en el mundo. Con esta efeméride, bueno, se pretende fomentar una cultura de sensibilización y prevención para detectar a tiempo esta enfermedad. Y bueno, pues tiene su origen el día de este Día Mundial del Cáncer de Ovario. Se creó en el año 2013 por iniciativa de un grupo de líderes de organizaciones de defensa del cáncer de ovario en todo el mundo. Y recordemos que el cáncer de ovario, pues es un tumor maligno localizado en el ovario, ocasionado por un crecimiento de células. Generalmente esta patología pues no suele presentar síntomas en sus primeras etapas y se detecta cuando pues se extiende a la pelvis y el vientre, siendo más difícil de erradicar y puede ser mortal. Los síntomas iniciales de esta patología suelen asociarse a enfermedades digestivas o intestinales. Y algunos de los síntomas característicos del cáncer de ovario son los siguientes, los cuales pues deben ser corroborados mediante diagnóstico efectuado por un médico especialista, como dolor e inflamación en el vientre, distensión abdominal, diarrea o estreñimiento, pérdida del apetito, estreñimiento, sangrados vaginales anormales, micción frecuente, pérdida de peso, dolor de espalda. Y bueno, los principales factores de riesgo de esta enfermedad son edad superior a los 50 años, antecedentes familiares, inicio de la menstruación a temprana edad, aplicación de terapias de reemplazo hormonal y tratamientos para la fertilidad, no haber tenido hijos, hábitos y estilo de vida como obesidad, tabaquismo o sedentarismo, menopausia tardía, y antecedentes ginecológicos previos como endometriosis, quistes ováricos. Y bueno, pues es recomendable pues asistir a controles ginecológicos periódicos anuales para prevenir el cáncer de ovarios. Así que hoy precisamente también es el Día Mundial del Cáncer de Ovario. Es para pues hacer conciencia la importancia de la sensibilización y la prevención para detectar a tiempo esta enfermedad. 10 de la mañana con 27 minutos, es momento de irnos a una pausa comercial. Regresamos con más, mucho más, aquí en su club Radio Hogar.
1: Una víctima total de sus...
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Ando por el bulevar, entonces me paré, me subí a mi coche, te invité, volteaste tu cara, pintaste tus gafas, tus ojos cafés, mire. 10 de la mañana con 33 minutos, días 33, y continuamos en Club Radio Hogar en este viernes. Y oiga usted, fíjese que, pues lo, como todos los viernes, es un gusto pues conocer estos temas inmobiliarios, y es en esta mañana, pues es un gusto también saludar

0: a la experta, al ingeniero Wendy Habib, de Habib Realtors. Y el tema de hoy que nos va a compartir es el fraude inmobiliario. Muy buenos días, Wendy.
1: Hola, buenos días, Bere, buenos días, querido auditorio. Les saludo con enorme gusto. Y hoy les traigo un tema muy interesante. Hoy quiero hablar de este tema tan delicado, pero absolutamente necesario. Porque mientras muchas personas siguen pensando que un fraude inmobiliario es algo fácil de detectar, o que solamente le ocurre a quien no se fija, la realidad hoy es completamente distinta. Los fraudes inmobiliarios se están volviendo cada vez más sofisticados, más estructurados, más creíbles y mucho más peligrosos para el patrimonio de las familias. Y quizás lo más preocupante de todo es que muchas veces la víctima no se siente que está entrando en algo riesgoso. Al contrario, siente que está entrando a una gran oportunidad. Hoy en México están creciendo distintos tipos de fraude inmobiliario. Por ejemplo, está creciendo muchísimo la venta del mismo inmueble. Hemos escuchado de esto. Es decir, una misma propiedad se promete o se vende simultáneamente a varias personas utilizando apartados, anticipos o contratos privados distintos. Otro esquema delicadísimo y muy en boga es la suplantación de identidad. Personas que ofertan inmuebles haciéndose pasar por propietarios o representantes legales utilizando documentos alterados o identidades incluso robadas. Hay una modalidad muy interesante que ha crecido mucho en Ciudad de México. Le llaman montarrentas. Aquí los defraudadores rentan temporalmente departamentos reales mediante aplicaciones, ya sabe usted cómo cuáles. Toman fotografías auténticas y luego publican el inmueble como si fueran propietarios para pedir depósitos y desaparecer. Ojo, cuando vaya usted a alquilar un inmueble para vacaciones. También están los remates bancarios falsos. Propiedades supuestamente en precio muy por debajo del mercado, usando historias de juicios o recuperaciones bancarias inexistentes, querido auditorio, donde muchas veces todo opera únicamente con presión emocional y contratos privados. Y algo que también está creciendo muchísimo son las empresas fachada. Razones sociales aparentemente formales, con presencia digital, oficinas, publicidad y estructura visual corporativa, pero sin capacidad financiera ni estructura operativa real. Diversos reportes nacionales hablan de un crecimiento acelerado del problema. Incluso, recientemente, distintos medios reportaron que los fraudes inmobiliarios en México habrían aumentado hasta 800% en las últimas dos décadas. ¿Y qué está impulsando esto? Principalmente la informalidad. Las operaciones digitales también. La falta de regulación efectiva y la ausencia de verificación profesional. Porque hoy las redes sociales, querido auditorio, le permiten a uno proyectar una imagen de éxito muy fácilmente. Pero una cosa es marketing y otra muy distinta, solvencia, legalidad y estructura real. Y justamente para entender cómo operan hoy estos esquemas, quiero hablar de un caso reciente que está generando muchísimo ruido aquí en el sureste del país, porque de acuerdo con la información publicada hace apenas unas horas por el medio, un medio en Ciudad del Carmen, Carmen Hoy Noticias, en Campeche, autoridades realizaron la detención de personas señaladas presuntamente por encabezar un esquema de fraude relacionado con la comercialización de departamentos fantasma dentro de un supuesto desarrollo denominado Isla del Carmen. Y aquí hay algo muy importante. No estamos hablando del típico fraude improvisado que muchas personas imaginan, porque según las denuncias y la información publicada, el proyecto aparentemente manejaba narrativa de inversión, publicidad, presencia digital, reuniones formales, contratos, pagos documentados, escuche usted, y una estructura que generaba percepción de formalidad y confianza. Es decir, desde fuera, para muchas personas esto podía parecer una operación completamente legítima. Y justamente ahí está el verdadero problema que hoy enfrenta el sector inmobiliario en México. Porque los fraudes ya no necesariamente se presentan con señales evidentes de informalidad. Hoy muchos esquemas buscan verse corporativos, sofisticados, profesionales y perfectamente estructurados. Y eso cambia completamente la manera en que la gente, el cliente, usted querido radioescucha, baja la guardia. Porque la víctima ya no se siente que está entrando en algo dudoso. Al contrario, siente que está entrando a una gran oportunidad patrimonial o de inversión. Y según lo publicado, las personas afectadas habrían entregado cantidades importantes de dinero para apartar departamentos de lujo que prometían acabados premium, amenidades, plusvalía, ubicación estratégica y entrega garantizada. Es decir, todo lo que emocionalmente conecta con alguien que quiere invertir, proteger su dinero o mejorar su patrimonio. Y aquí es donde el tema se vuelve más profundo que solamente hablar de contratos y documentos. Porque muchas veces el fraude no entra primero por la parte legal, entra por la parte emocional. No venden solamente un inmueble, venden una narrativa. Y justamente por eso hoy más que nunca, el problema ya no es únicamente jurídico. También es un tema de cultura patrimonial y educación inmobiliaria. Por eso estamos aquí con ustedes.

0: Después de escuchar todo esto, seguramente muchas personas de nuestro auditorio se estarán preguntando algo muy importante. ¿Cómo me protejo? ¿Cómo puedo saber si una operación realmente es seria? ¿Y cómo evitar poner en riesgo el dinero de toda una vida? Porque hay algo que debemos entender. Comprar un inmueble no es comprar cualquier cosa. Estamos hablando de ahorros familiares, patrimonio, créditos, herencias, proyectos de vida, pero lo más importante, tranquilidad futura. Por eso hoy quiero compartir algunas recomendaciones muy sencillas, pero extremadamente importantes, querido auditorio. La primera, nunca tomes decisiones patrimoniales bajo presión emocional. ¿Qué es esto? Cuando alguien te dice, es que es hoy la oferta o el precio, es que ya se van a acabar. Si no apartas ahorita lo pierdes, porque mañana sube de precio. Deténgase. Es presión emocional. Respire, investigue, porque la presión emocional es una de las herramientas más utilizadas en esquemas fraudulentos. Segunda recomendación. No se enamore primero del render o de las amenidades. Hoy cualquier persona puede hacer imágenes espectaculares, videos increíbles, campañas digitales muy bien hechas o redes sociales que parecen completamente profesionales. Pero una cosa es una presentación muy bonita y otra muy distinta es que el proyecto tenga permisos, viabilidad legal, respaldo financiero, estructura empresarial real y capacidad verdadera de construcción. Tercera recomendación, investigue siempre quién está detrás del proyecto, quién desarrolla, quién vende, quién representa, qué trayectoria tiene, qué otros proyectos ha entregado, si realmente existe la estructura empresarial. Porque hoy aparentar éxito en internet es muy fácil, pero la solvencia y la trayectoria real, querido radioescucha, no se construyen con fotografías. Cuarta recomendación, nunca entregue dinero sin trazabilidad clara. Todo pago que usted efectúe debe estar documentado, identificado, relacionado con contratos verificables y respaldado por revisión profesional. Quinta recomendación. Por favor, desconfíe de las oportunidades perfectas. Cuando algo parece demasiado bueno para ser verdad, muchas veces sí representa un riesgo. Precios muy debajo del mercado, ganancias garantizadas, plusvalías extraordinarias o remates milagrosos, todo eso debe investigarse muchísimo más, querido auditorio. Y aquí hay otra recomendación muy importante. Rodéese de profesionales serios. Porque un profesional inmobiliario no solamente enseña propiedades, también ayuda a detectar riesgos e inconsistencias, señales de alerta, problemas documentales o situaciones que pueden terminar en una pérdida patrimonial enorme. Muchas veces, el verdadero valor del profesional no está únicamente en vender. Está en evitar que una familia cometa un error que le pueda costar años de trabajo. Y finalmente, quiero decirle algo muy importante. El patrimonio no se decide con prisa, porque detrás de una operación inmobiliaria que usted haga, querido radioescucha, hay años de esfuerzo suyo y de su familia. Hay ahorros familiares, estabilidad, tranquilidad, proyectos de vida completos que hicieron. Y justamente por eso hoy más que nunca necesitamos más cultura de prevención, más educación patrimonial, más profesionalización y más conciencia sobre los riesgos reales que hoy existen. Porque mientras los fraudes se vuelvan más sofisticados, la ciudadanía, usted, yo y todos los que estamos ahorita conectados escuchando este programa, querido auditorio, también tenemos que volvernos más preparados. Yo soy Wendy Habib y me dio mucho gusto estar contigo en este viernes y espero que tengas un excelente fin de semana.
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12: Vamos a darle, señorita, a aprender la nueva danza.
13: ¿Y cómo se baila, muchacho?
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con mucha preocupación. 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Ella le di su besito y la fiesta comenzó. 10 de la mañana con 50 minutos, 10:50, Club Radio Hogar desde Villahermosa, Tabasco, 91.7 de FM y www.xeba.com.mx. Amigos y amigas, deseo que tenga usted un excelente viernes de lo mejor, y si no, pues que usted tenga esa fortaleza de pues tomar las mejores decisiones y pues a seguir adelante en este día tan especial. Por ello es un regalo que tenemos, que Dios nos da, por eso se llama presente, ¿verdad? Así que a disfrutar y a dar lo mejor de nosotros este día en especial. 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

0: Muy bien, que te la ponen y no la sentirás. Oiga usted, y continuamos aquí en Club Radio Hogar. Excelente, pues este tema que nos presentó Wendy Habib. Hay que tomar muy en cuenta todas esas recomendaciones y siempre acercarnos con los expertos antes de tomar una decisión importante, de dar algún pago, de plasmar nuestra firma. Siempre es importante acercarnos con los expertos, preguntar, por favor, para evitar problemas más adelante. Pero vámonos ahora con el tema de los sueños. Oiga usted, así es, porque fíjense ustedes que vamos a hablar de que soñar es una experiencia cotidiana que trasciende las imágenes, pues, aleatorias, y revela procesos emocionales y preocupaciones profundas. Según especialistas, amigos y amigas del Instituto del Sueño de Madrid, la Academia Americana también menciona sobre este tema, que aunque la mayoría de los sueños se olvidan al despertar, los temas recurrentes suelen estar asociados a emociones como inseguridad, miedo al fracaso, presión social o deseo de reconocimiento. Entonces, diversos estudios internacionales como los del Center of Sleep, pues mencionan precisamente este tema, donde coinciden en que el contenido onírico tiene raíces universales, pero su interpretación depende del contexto personal. Entonces, la investigación interdisciplinaria en torno al sueño ha demostrado que las experiencias oníricas cumplen funciones esenciales para la salud mental. Y según publicaciones de la revista científica, menciona que los sueños facilitan la reorganización de la memoria emocional y ayudan a procesar situaciones de estrés vividas durante el día. Entonces, de este modo, soñar pues no solo refleja inquietudes internas, sino que también contribuye activamente al equilibrio, este equilibrio psicológico, y al desarrollo de mecanismos de afrontamiento ante los retos cotidianos. Y es que precisamente entre los sueños más comunes identificados, pues destacan los siguientes, ordenados por frecuencia y relevancia clínica, El primero, caer, es decir, habitualmente vinculado a la sensación de pérdida de control o miedo al fracaso, es uno de los sueños más reportados en estudios transversales. Y bueno, pues este es el primero, el caer. Soñar, por ejemplo, la caída de dientes también es otro. Está asociado a inseguridad personal y ansiedad sobre la imagen o la comunicación, según investigaciones sobre este punto. También está el soñar que se vuela, el volar. Puede simbolizar libertad y confianza o ansiedad si el sueño genera sensación de inestabilidad. Está también el ser perseguido, relacionado con la evasión de responsabilidades o emociones incómodas. Este motivo aparece en múltiples culturas como señal, como una señal por ahí que destacan. También está el aparecer desnudo en público e indica vulnerabilidad ante la mirada social o laboral. También puede ser el llegar tarde o perder un evento importante. Ay, ya soñé que llegué tardísimo. Ay, no. No sé si les ha pasado, pero bueno, precisamente son estos sueños más recurrentes. ¿Pero qué significa? Este representa el temor a perder oportunidades o a no cumplir con expectativas personales o sociales. Soñar con la muerte, bueno, simboliza cambios profundos, cierre de ciclos o transformaciones importantes. Rara vez anticipa hechos tristes. Si sueña, por ejemplo, el estar atrapado o inmóvil, puede vincularse a la parálisis del sueño, un fenómeno estudiado, pero pues es precisamente a esta sensación de impotencia ante circunstancias reales. Otro de los sueños más recurrentes es presentarse a un examen sin estar preparado. Refleja expresión por demostrar capacidades y miedo a no cumplir expectativas, tanto en jóvenes como en adultos. Ahora, perder, por ejemplo, objetos valiosos, teléfono, carteras, etcétera. Expresa ansiedad sobre la identidad y temor a la desconexión emocional, según mencionan los expertos. Y por supuesto también encontramos infidelidad de la pareja, más relacionado con inseguridad emocional o temor a la pérdida afectiva que con hechos reales. Y por último, otro de los sueños más recurrentes es el conocer a una celebridad, que está asociado a deseos de reconocimiento o aspiraciones aún no desarrolladas. Pero bueno, después de la pausa, le sigo platicando sobre los sueños. Oiga usted, así es, estos sueños, ¿cuáles son esos sueños, estos 12 sueños más frecuentes que revelan sobre las emociones según la neurociencia? Pausa comercial y regresamos. Esto es Club Radio Hogar.
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0: 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Ya tenía, pero qué cosa, tiempo de no escuchar esa rola. Julia, excelente, excelente. Y bueno, seguimos platicando de los sueños, desde soñar con la caída de dientes. Hay personas que dicen, ¡ah, soñé que se me caían los dientes! Pero hay otras que dicen que sueñan tal vez que aparecen desnudos en público. Pero en fin, los especialistas identificaron los patrones pues oníricos más comunes y su vínculo con las preocupaciones profundas de la vida cotidiana. Y pues hablábamos precisamente de caer, de la caída de dientes, de volar, de ser perseguidos, de aparecer desnudos en público, de llegar tarde o perder un evento importante, de soñar con la muerte, de estar atrapado o inmóvil, de presentarse a un examen sin estar preparado, de perder objetos valiosos como teléfonos, carteras, etc. Y de, también de infidelidad de la pareja o de conocer a una celebridad. Fíjense ustedes que la psicología contemporánea y la neurociencia descartan la visión de los sueños como oráculos y respaldan su función pues adaptativa. La Universidad de Harvard sostiene que durante la fase REM el cerebro reorganiza recuerdos, procesa emociones y simula respuestas ante situaciones de estrés. Además, subraya que los sueños constituyen un espacio seguro para explorar emociones complejas y reorganizar experiencias, favoreciendo la estabilidad emocional. Ahora, claves para interpretar los sueños de forma saludable. Expertos, precisamente, pues mencionan lo siguiente y coinciden en que pues evitar interpretaciones universales es fundamental. Recomiendan analizar las emociones y experiencias recientes asociadas a cada sueño, así como prestar atención a la recurrencia de los cientos de ciertos temas, lo que puede revelar pues preocupaciones persistentes. Relacionar las sensaciones durante el sueño con los desafíos actuales permite identificar pues aprendizajes útiles para el bienestar psicológico. Y bueno, pues en síntesis, los sueños, amigos y amigas, operan como una herramienta neuropsicológica para procesar emociones, comprender el mundo interior y adaptarse a los cambios. Atender a su contenido, como sugieren precisamente los expertos, pues contribuye a la autocomprensión y a la salud mental. Así que es lo que pues mencionan los expertos. La interpretación saludable de los sueños pues ayuda a identificar aprendizajes útiles para el bienestar psicológico, fortaleciendo la autocomprensión y la adaptación en los cambios. Pero también recordemos que los estudios internacionales avalan que sueños frecuentes como caer, ser perseguidos o presentarse, por ejemplo, un examen, reflejan temores y desafíos emocionales profundos, ¿ok? A veces nos vamos con otras cuestiones por ahí. Ay, ¿será que...? Me acuerdo que antes decían, no, si sueñas que se te caen los dientes es de que alguien se va a morir, ¿no? Algún ser querido. Entonces, ay, no, por favor, que no se muera nadie de mi círculo familiar o a nadie que yo quiera, ¿no? Entonces, no, tenemos que ver precisamente esta situación. En cuanto a ese tema de la caída de dientes, recuerden que lo que destacan los expertos está asociada a inseguridad personal y ansiedad sobre pues la imagen o la comunicación, ¿sí? Según investigaciones. Y así que, pues, investigaciones del Instituto del Sueño de Madrid y Harvard destacan que los sueños recurrentes pues revelan preocupaciones como inseguridad, presión social y miedo al fracaso, ¿ok? Entonces, la neurociencia confirma pues que soñar cumple funciones esenciales para la salud mental al facilitar la reorganización emocional y el equilibrio psicológico. Ahí están pues estos 12 sueños más frecuentes y pues que revelan sobre las emociones precisamente según la neurociencia. Tomarlo muy en cuenta, donde desde soñar con la caída de dientes hasta aparecer desnudos en público. Recuerden que los especialistas identificaron los patrones oníricos más comunes y este vínculo con las preocupaciones profundas, pero de la vida cotidiana. 11 de la mañana con 7 minutos, 11 con 7. Y por supuesto continuamos con mucho más aquí en su club Radio Hogar. Y bueno, también yo les invito, fíjense ustedes, a que pues visiten nuestro portal y redes sociales. También les comparto, fíjese usted, precisamente en la sección de Tecnociencia, pues usted va a encontrar de que el asteroide pues 2024 YR4 pues ha generado preocupación entre usuarios y aficionados al espacio luego de que comenzaran a circular pues versiones de un posible impacto contra la Tierra. Entonces, ante esto, especialistas de la Universidad Nacional Autónoma de México aclararon cuál es el verdadero riesgo que representa este cuerpo celeste y qué tan probable es que ocurra una catástrofe. De acuerdo con los investigadores, aunque el objeto sí es monitoreado constantemente, las probabilidades de impacto pues siguen siendo muy, muy bajas. Así que no se deje usted luego pues engañar o se vaya usted con la finta, a veces con muchas cosas que se mencionan, se dicen y se comparten. Entonces es importante siempre checar qué es lo que dicen los expertos. Y fíjense que precisamente el asteroide fue detectado a finales de enero de 2025 por el sistema Atlas en el desierto de Atacama, en Chile, y según datos proporcionados por la NASA y retomados por la UNAM, en el 2024 YR4 mide entre 40 y 90 metros de diámetro y actualmente se encuentra alejándose de la Tierra a millones de kilómetros de distancia. Los especialistas explicaron que el cuerpo celeste pues ya tuvo su máximo acercamiento durante diciembre de 2025 y que pues volverá a pasar cerca del planeta hasta finales de 2028, aunque sin representar peligro inmediato. Así que las simulaciones realizadas por expertos del Instituto de Astronomía de la UNAM indican que existe pues una probabilidad ligeramente superior al 2% de que el asteroide impacte la Tierra el 22 de diciembre de 2032. Esto significa que hay aproximadamente un 98% de posibilidades de que nunca ocurra una colisión. Entonces, aún así, el objeto pues fue colocado en el nivel 3 de la escala de Turín, clasificación utilizada para medir riesgos de impacto y que señala que merece seguimiento especial por parte de la comunidad científica internacional, así como usted lo escuchó. Y bueno, pues también fíjese usted que le invitamos a que visite nuestro portal, nuestras redes sociales, ahí usted tiene todo lo que se está generando pues información diversa, todo lo que usted quiere saber, usted lo tiene en nuestro portal y redes sociales. Y de hecho, pues precisamente la invitación es para que pues usted nos visite. Recuerde www.xeba.com.mx. En redes sociales nos encuentra como XEBA Tabasco. Y por supuesto, ahí usted tiene también la manera de cómo ponerse en contacto con nosotros y hacernos llegar sus mensajes y mucho, mucho más. Así que, pues interesante, también ahí usted va a encontrar, por ejemplo, de que padres rechazan reducción del ciclo escolar por Mundial del 2025, crece polémica por recorte al ciclo escolar 2025-2026 en México. ¿Quiere checarlo a detalle? Pues yo le invito a que usted nos visite, recuerde, en nuestro portal y redes sociales. Pero es momento de irnos a una pausa. 11:11, felicidad para todos. Y al regresar, yo les tengo los espectáculos.
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0: Pam, pam, pam, pam. Ya en los espectáculos. ¡Qué barbaridad! El tiempo se fue volando. 11 de la mañana con 16 minutos. ¿Qué hay en la farándula? ¿Qué hay en el espectáculo? Bueno, pues hay un poco de todo. Y vámonos con el tema de Angelina Jolie. Fíjese usted que les comparto que la actriz puso a la venta su residencia en Los Ángeles, California, por 29,85 millones de dólares. La propiedad, anunciada por pues una firma internacional, pues perteneció al productor y director de cine Ceci B. DeMille y destaca también por su valor histórico. Así que la extensión está ubicada en un terreno de 8.093 metros cuadrados y cuenta con 6 dormitorios, 10 baños completos. No, es algo impresionante. Habitaciones, cuenta con vista panorámica, las colinas de Hollywood y al observatorio también. La casa de 1913 fue diseñada por un equipo, un arquitecto conocido por su uso innovador del hormigón en la época y por su trabajo en residencias de lujo. El productor de cintas diversas amplió su dominio con la residencia vecina, el antiguo hogar de Charlie Chaplin, en 1920. Y bueno, según la información de la agencia inmobiliaria, pues conservó la propiedad hasta finales de la década de 1980. Así que Jolie compró la residencia en 2017 tras divorciarse de Brad Pitt por 24,5 millones de dólares, de acuerdo con Wall Street Journal, y la venta coincide con el año en que sus gemelos, que pues comparte con Pitt, alcanzaran la mayoría de edad. Así que en una entrevista con The Hollywood Report en 2024, la actriz señaló que una vez que eso ocurra, pues estará lista para vivir en el extranjero, ya que se encontraba en Los Ángeles únicamente por cuestiones relacionadas con su divorcio. Así que pues ya Angelina Jolie pone a la venta su mansión en Los Ángeles por casi 30 millones de dólares. Así la situación. Pues bueno, la vida sigue, oiga usted, la vida sigue. Y dice, pues yo también sigo. Y ya, me deshago de mi casa y me voy a otro lugar donde me sienta más tranquila. Y bueno, pues ahora nos vamos con quién. Fíjese usted que les voy a platicar precisamente sobre los aficionados de BTS, porque miles de aficionados se agolparon a las puertas del foro GNP, antiguo foro Seoul, para intentar cumplir el sueño de ver pues a la banda de K-pop surcoreana BTS, aunque muchas de ellas lo hicieron sin tener un boleto previamente comprado ante pues la excesiva demanda, y entristecidas tras ver que la reventa sobrepasaba pues en todos los casos los 40 mil pesos. Entonces, pues ha sido muy triste, y más para una ARMY. De verdad, es muy triste ver a varias ARMYs que están buscando boleto, con carteles buscando boleto, o de aficionada a aficionada, que se les rompa la ilusión. Explica en entrevista con Efe Sofía, que es una joven de 18 años, que pues tampoco podrá ver a BTS en ninguna de las tres fechas en las que actuarán en Ciudad de México. Y fíjese que precisamente, aunque la falta de boletos para ver a BTS se convirtiera en un tema de política nacional, y la presidenta mexicana Claudia Sheinbaum extendiera una carta al mandatario coreano pues para ampliar las fechas de los conciertos en la capital, pues muchos no aficionados lograron conseguir boletos en las engorrosas filas virtuales. Y bueno, pues a la vista de la gran cantidad de demanda que se podía prever para los conciertos de BTS, La reventa ha sido aún mayor que en los otros eventos musicales masivos, a pesar de que desde hace meses las aficionadas del grupo se manifestaron pidiendo pues un límite para los revendedores, aunque sea para una gira futura. Entonces, recordemos que la mañana del jueves, ayer, la presidenta Sheinbaum confirmó que BTS volverá a México en 2027, una noticia que reveló un día después de su reunión con el grupo en el Palacio Nacional y tras un evento con los aficionados que congregó, según la mandataria, a más de 50,000 personas en el Zócalo capitalino. Así que según la Cámara Nacional de Comercio, Servicios y Turismo de la Ciudad de México, pues los conciertos programados para los días 7, 9 y 10 de mayo generarán una derrama económica estimada, escuche usted, a 1.861 millones de pesos. Así como lo escuchan, sí, fue todo un espectáculo. Ya saben, aficionados de BTS acuden a este concierto en Ciudad de México, pues a pesar de la escasez de boletos. Y bueno, pues ya sabe usted, ahora nos vamos con... ¿Hay más de los espectáculos? Por supuesto que sí. Hay que también recordar que ya pasó lo del Met Gala. También hay que mencionar que precisamente volvió a demostrar en la Met Gala que la moda puede ser una forma de expresión y no uno de los momentos más comentados, que fue la aparición de Bad Bunny, quien sorprendió con un look pues conceptual enfocado en el paso del tiempo. Así que el artista llegó con una transformación impactante. Cabello canoso, arrugas marcadas y una imagen que lo mostraba como una versión envejecida de sí mismo. Y este cambio no fue solo estético, sino parte de una narrativa alineada con el tema de la gala, centrado en el cuerpo y la temporalidad. Y bueno, pues su outfit apostó por la elegancia clásica, con un smoking negro de líneas limpias, acompañado de un lazo de gran tamaño en el cuello y un bastón, elementos que aportaron dramatismo y reforzaron la idea conceptual del look. Lo que más llamó la atención fue el origen del traje. A diferencia de lo habitual en este evento, donde predominan casas de alta costura, el cantante colaboró nuevamente con Zara, firma española perteneciente a Inditex. El diseño fue creado especialmente para la ocasión, rompiendo con la tradición de lujo que caracteriza a la gala. Así que el conjunto se completó con piezas de Cartier, incluyendo un reloj de archivo de 1995, lo que reforzó el concepto del paso del tiempo dentro de toda la propuesta estética. Así que, pues, si usted quiere checar pues cómo lució Bad Bunny en esta gala, así como si ya tuviera sus añitos, pues chéquelo, visite nuestro portal www.xeba.com.mx en la sección de espectáculos, donde Bad Bunny rompe esquemas en la Met Gala con traje fuera de la alta costura. Y bueno, pues continuamos, porque hay mucho más y más, por supuesto, aquí en su club Radio Hogar. Y fíjense que les voy a platicar sobre la cantante británica Bonnie Tyler, que se encuentra en coma inducido en un hospital del sur de Portugal, días después de haberse sometido a una cirugía intestinal. Es lo que informaron medios locales. El medio portugués cita que a fuentes próximas al artista explicó que Bonnie, de 74 años, está en coma en la unidad de cuidados intensivos de un hospital en la localidad de Faro, en el Algarve, después de que empeorara su estado de salud tras la intervención. Los síntomas iniciales comenzaron durante un concierto en Londres y no fue hasta que volvió a Portugal, donde reside desde hace años, que fue llevada para ser operada de urgencia, según esa fuente. Y su equipo pues había anunciado este miércoles que la habían intervenido a través de un comunicado difundido en redes sociales, donde precisó que la operación fue bien y que ella estaba recuperándose. Pero bueno, sabemos que toda la familia, sus amigos y sus seguidores estarán preocupados por esta noticia. y les desearán lo mejor para que se recupere pronto y por completo. Fue lo que escribió precisamente en su cuenta de Instagram. Así que Taylor, pues nacida en Gaynor Hopkins, se saltó a la fama a finales de la década de los 70 y alcanzó el estrellato internacional pues en los años 80. Así que pues con el tema Total Eclipse en 1983. Así las cosas, pues se encuentra Bonnie en coma inducido en Portugal tras someterse a cirugía. Pues ahí estaremos. La información va a ir fluyendo conforme pues vayan brindando, por supuesto, sus familiares y más sobre, vayan compartiendo su estado de salud. Pero bueno, momento de despedirnos por el día de hoy de Club Radio Hogar. Deseo que tenga usted un excelente viernes, buen fin de semana. Oiga, muchas gracias. Gracias por brindarnos la oportunidad de acompañarle en este Club Radio Hogar. Agradezco también a Wendy Habib, la experta en bienes y raíces. Por supuesto, agradezco también el apoyo que nos brinda en controles técnicos Julia Sosa. Y a usted, amigo y amiga del auditorio, reciba usted un fuerte abrazo. Deseo que tenga un excelente viernes. Pásesela muy padre, muy bonito. Cuídese mucho, por favor. Deseo que tenga también un positivo y bendecido fin de semana. Primeramente Dios, estaremos de nueva cuenta con ustedes en Club Radio Hogar el próximo lunes en punto de las 10 de la mañana. Pero bueno, por el momento me despido. Mi nombre es Berenice Gómez Jara, pero eso sí, le dejo con la grata compañía de la Tremenda Corte.
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12: Buenas noches, secretario.
13: Buenas noches, señor juez. ¿Cómo se siente usted hoy?
12: Mal. Me volví a fastidiar otra vez.
13: ¿Y eso?
12: Pues nada, que el médico me ha prohibido comer toda clase de mariscos. Lo único que me deja comer son jaibas.
13: Ah, jaibas sí las puede usted comer.
12: Sí, jaibas sí. Ah. Como al fin y al cabo son de la misma familia, a mí me gustan mucho los mariscos. Ayer por la noche se me ocurrió comerme un cangrejo.
13: ¿Y qué?
12: Pues que hoy amanecí con el estómago encangrejado.
13: Ah, pues eso no puede ser, ¿eh? ¿Qué le parece si le ponemos 180 días de prisión?
12: ¿Quién, al estómago?
13: No, al cangrejo.
12: ¿Cómo me va usted a dejar 180 días con el cangrejo dentro, señor? Póngase 5 pesos de multa por esa idea.
13: Pero dígame, señor juez.
12: No protesto, le pongo 5 más. Vamos al asunto, a ver qué caso tenemos hoy.
13: Un robo.
12: ¿Qué fue lo que se robaron?
13: Un barco.
12: ¿Un barco?
13: Mm.
12: Ya, eso es el colmo, compadre. ¿De dónde se robaron ese barco?
13: De un astillero.
12: Pues llámelo complicado en ese astillericidio.
13: Enseguida, señor juez.
11: ¡Luz María Nananina!
14: ¡Sí, como todos los días!
11: ¡Rudecindo Caldeiro y Escoviña!
15: ¡Presente!
11: ¡José Candelario Tres Patines!
14: ¡A la reja!
12: Juan, vamos a ver quién acusa aquí.
15: Servidor de usted, mi querido doctor. Aunque usted no lo crea, le robaron un barco.
12: Juan, ¿quién se lo robó?
15: Tres Patines.
12: Posible eso, Tres Patines.
16: No le haga caso al loco este, chico. Yo tengo cara de robarme un barco, chico.
12: Sí, cómo no.
16: ¿Qué cosa, chico? ¿Usted me cree a mí capaz de robarme un barco?
12: Sí, señor, yo lo creo usted capaz de robarse una escuadra completa.
16: Entonces tú no me conviene de juez, chico.
12: ¿Cómo que no le convengo?
16: No, señor, porque tú tienes un mal concepto de mí, chico. Yo quiero que me juzgue mamita en el juicio
12: este. Que mamita, ¿no? Vamos a ver, Rudecindo, ¿será posible que Tres Patines le haya robado un barco a usted?
15: Pregúntele a Nananina, doctor, que presenció el robo.
12: Ah, ¿usted presenció el robo, Nananina?
14: Sí, señor, porque ahora yo vivo pegadita al río Almendares. Y vi cuando Tres Patines se llevaba poquito a poco el bote.
16: ¿Qué cosa? Yo me llevé poquito a poco el río.

0: mandar?
1: No, el barco.
0: Vamos, ya me entrañaba, porque el río Almendares, óigame, nadie se lo puede llevar de ahí, ¿eh?
1: No sé qué le diga, no sé, yo creo que usted es capaz de llevárselo.
0: ¿Qué va?
1: No,
0: ya yo estuve estudiando una vez, pero no hay manera.
2: ¿Qué me cuenta?
0: Hay que llevárselo en los viajes, ¿tú sabes?
2: En los viajes.
0: Primero hay que sacar el agua y tú tienes, ¿dónde tú depositas esa agua para después llevarte la zanja?
2: Sí.
0: Es tremendo.
2: Sí, que usted estuvo estudiando la manera de llevarse el río Almendares.
0: Bueno, vamos a aclarar la cosa bien. Estudiarlo nada más, eso no es delito, ¿verdad?
2: No.
0: Bueno, entonces sí, alright, lo tuve estudiando.
2: ¿Y eso?
0: Nada, cosa de mamita, que se le ocurrió un negocio ahí bueno, chico.
2: ¿Qué negocio era ese?
0: Vender el río a peseta el metro para hacer piscinas.
2: Póngale una peseta de multa, secretario.
0: ¿Cómo, cómo?
2: Peseta de multa. ¿No le gusta?
0: Sí, no, está equitativo, está consciente.
2: Dígame, nananina, ¿cómo permitió usted que Tres Patines se robara ese barco?
1: Porque él me dijo que tenía permiso de Rudecindo para llevárselo.
0: Claro que sí, que lo tenía.
1: No,
0: pero es que
2: todo
0: ya
2: el mundo está hablando aquí como debe hablar y usted viene a gritar.
0: Esta doña siempre aparece en todos lados para salir de testigo, para venir a...
2: Porque vio, y si vio, tiene que todo el que vea un delito... Y el que se comete un delito debe venir y decir lo que vio.
0: Sí, hasta sí. El mismo que lo comete.
2: No, el mismo que lo comete.
0: Entonces no es todo, entonces no es todo.
2: Todo el que vea que a uno que haya cometido un delito.
0: Ah.
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2: A ver, ¿qué iba a decir usted?
5: Pues yo iba a decir que no tenía permiso mío ninguno, doctor. ¿Usted cree que yo me voy a gastar el dinero en hacer un barco para que usted se lo robe?
2: Bueno, Rudecindo, pero vamos a ver.
5: ¡Loca!
2: Vamos a ver si yo me entero, Rudecindo.
5: ¿Eh?
2: Barco era ese.
5: Ah, doctor, un barco muy bonito, que yo acababa de construir, ¿sabe usted? Porque hará cuestión de 2 meses y medio, y no más o menos, que yo saqué un dinerito ahí que tenía en el banco y me dediqué a la construcción de buques.
2: Me diga, ¿usted se dedica ahora a construir buques?
5: Sí, señor. Ajá. Sí, ¿cómo no? Alquilé un astillero ahí en la desembocadura del río Almendares.
2: Sí.
5: Y me puse a construir un barquito, que no me lo dije por el marqués de Comillas ni nada de eso, pero en fin, podía hacer su viajecito hasta Cabo Hueso perfectamente bien, cargado de maní tostado, de mermelada de guayaba o de cualquier otro artículo de exportación, porque era un barquito muy marinero.
2: ¿Cuánto tenía de eslora?
5: ¿Cómo dice?
2: ¿Que cuánto tenía de eslora?
5: ¿Quién?
2: El barco.
5: Ah, yo no sé, nunca se lo pregunté.
2: ¿Cómo que doctor? Nunca se lo preguntó? ¿Usted no sabe lo que quiere decir eslora?
5: No.
2: Pues se lo voy a explicar para que se entere.
0: No le explique nada, chico.
2: Te lo voy a... ¿Por qué no quiere que
0: ¿Qué cuánto tenía eslora metido en ese negocio? Eslora es que te hace los mantequillajes en la cara de arriba.
2: No, lo... Eslora.
0: Eslora es...
2: No, lora no. Eslora. Mire, yo, usted entiende mejor eso. Acá, Tres Patines...
5: Sí, el desconocimiento, la sí. Cabra.
2: Mire, eslora es la longitud que tiene la nave desde el codaste hasta la roda.
0: Oye,
5: ¿desde dónde?
2: Desde el codaste hasta la roda.
5: ¿Y eso de que no me lo iba a explicar para que yo me enterase, lo dijo usted en serio o jugando?
2: Lo dije en serio.
5: Entonces explíquemelo otra vez, porque, óigame, no me enteré.
0: Compadre, pero mira que tú eres bruto, Rulecindo.
5: ¿Bruto por qué, chico? Usted sabe lo que quiere decir eslora.
0: ¿Cómo no, chico? Ahora que hay eslora es, pues, por ejemplo, tú haces así y sales de la proa hacia la popa, caminando por la banda de estribor, que es la que está por la parte de izquierda.
2: No, Tres Patines, ¿sí, la chico? Que está a la izquierda se llama banda de babor.
0: Sí.
2: La de estribor está a la derecha.
0: Eso es en los otros barcos, chicos. Dígame. Los barcos ingleses, que el tráfico de los ingleses por la izquierda.
2: Dígame usted.
0: Los otros barcos tienen la banda de estribor a la derecha, pero lo que hace Rudecindo la tienen a la izquierda.
2: ¿Y eso por qué?
0: Los barcos gallegos son así, atravesados, chicos.
2: ¿Cómo van a ser atravesados?
0: Sí, son zurdos.
2: ¿Cómo van a ser zurdo un barco, Tres Patines? Usted está loco.
1: No le haga caso, señor juez. Lo que pasa es que él no sabe una palabra de marinería.
0: Que yo no sé de marinería.
1: No, señor. Lo que hizo usted el otro día con el bote, eso sí no tiene nombre.
0: ¿Pero cómo no va a tener nombre, señora? Eso se llama sufragio.
1: ¿Cómo?
0: Sufragio.
2: Naufragio.
0: Naufragio, eso.
1: No se llama naufragio, eso se llama animalada. Un bote precioso que me había costado 90 pesos.
2: ¿Qué le pasó?
0: 90 pesos vale un barco, señora. No venga.
2: ¿Qué le pasó a
1: eso? Pues nada, señor juez, que como yo vivo pegadita al río, que ya te lo dije,

0: dicho secretario sino a usted.
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13: Vamos a seguir rudeciendo. El caso fue que usted construyó un barco, ¿no es eso?
14: Sí, señor.
13: ¿Era un vapor?
14: No, señor juez, era un velador.
13: ¿Cómo un velador?
14: Sí, un velador, un barco de vela.
15: ¡Qué manera de hablar, mi madre!
13: ¿Quién?
15: Los barcos de vela no se llaman veladores, Ruecindo.
14: ¿Cómo se llaman entonces?
15: Se llaman velorios.
13: Óyalo. Tan bruto es el uno como el otro.
15: El uno es Ruecindo, ¿verdad?
13: Sí, pero el otro es usted.
15: ¿Por qué, chico?
13: Porque los barcos de vela se llaman veleros.
15: Esos son los otros barcos, chicos. Lo que hace Ruecindo son distintos, chicos.
13: ¿Cómo que son distintos?
15: Sí, porque Ruecindo no hace los barcos largos y estrechos como todo el mundo.
13: ¿Cómo lo hace entonces?
15: Este lo hace cuadrado.
13: No.
15: Sí, el barco es cuadrado, la chimenea cuadrada. Y el áncula esta, ¿cómo se llama?
13: ¿Qué es el áncula esta?
15: Chico, el...
13: Venga, ¿cómo
15: el,
13: es?
15: El anca. Anca.
13: No. ¿Cómo es? ¿Qué cosa es?
15: Es una cosa de hierro que hay, que se lo ponen de adorno en la gorra por la parte afuera, chico, que es grande, que lo tira para abajo.
13: ¿De hierro?
15: Sí.
13: ¿La cadena?
15: No, chico, es la... Yo he comido ancla de rana, ¿se parece?
13: No,
15: a la...
13: anca. Usted ha comido anca de rana. Anca. Usted de... dice el ancla.
15: El ancla, sí.

0: ¿De cuántas millas hacen por hora?
1: Bueno, eso depende de la fuerza que tenga.
0: ¿De la fuerza que tenga el viento?
1: No, el remolcador que lo jale.
0: Pero no navegan a la vela.
1: ¿Qué va, chico? Los barcos que hacen rolecinos no son de vela,
0: ¿de
1: hombre?
0: ¿Qué son entonces?
1: Son de bala, chico.
0: Hágame usted el favor.
1: ¿De qué?
0: De nada. ¿Eso no es verdad, Rudecindo?
2: Bueno, doctor, esos fueron dos o tres barcos que hice yo para ensayar la jugada, ¿no? Mm. Pero el que me robó tres patines, doctor, era un barquito muy bonito, precioso, y hecho ya de acuerdo con las costumbres náuticas y los requisitos marítimos establecidos en las leyes de la Capitanía del Puerto.
0: Ajá, ¿cómo se llamaba ese barquito?
2: Bueno, pues yo quería ponerle Infanta, por la cuestión de Infanta Isabel, que sí, fue el barco en que yo vine a Cuba. Mi mujer quería ponerle Marqués, por el Marqués de Cumilla, que fue el barco en que vino ella. Ah. Pero mi suegro estaba empeñado en ponerle su apellido, que es González.
0: ¿Qué nombre le pusieron por fin?
2: Pues para que todo el mundo quedara complacido, hubo que ponerle los tres.
0: ¿Cómo los tres?
2: Sí, como mi suegro quería que se llamara González, mi señora que se llamara Marqués, y yo que se llamara Infanta, pues le pusimos Infanta y Marqués González.
0: Ah, bueno, ¿y qué pasó con ese barco?
2: Pues que ya lo teníamos listo para echarlo al agua esta mañana, ¿no? Pero esta mañana, cuando llegamos al astillero, no lo encontramos allí.
1: Porque tenía que ser, Rulecindo. ¿Tú no dices que ese barco se llamaba Infanta y Marqués González?
2: Sí, señor.
1: Pues Infanta y Marqués González no hacen esquina, chico. De manera que con esa dirección no podía encontrarlo a nadie, chico.
2: Sí, señor. Debía haberlo encontrado yo, que era su dueño.
0: Pero no lo encontró usted, ¿verdad?
2: No, señor. Porque Tres Patines llegó anoche al astillero, desbarató el barquito y se lo llevó. Lo cual constituye un acto de piratería, doctor, porque los que roban barcos se llaman piratas.
1: Que no, Rudecindo, no me diga pirata, que me da sentimiento
3: por
1: eso.
3: ¿Por qué no se lo va a decir si usted se robó ese barco?
1: No, señora, óigame, señora, yo no me robé nada.
3: ¿Cómo que no? Usted llegó y me dijo que tenía permiso de Rudecindo para llevarse el barco. Y después de eso lo hizo astilla y se lo llevó porque yo lo vi.
1: Bueno, pero eso era cierto, yo tenía permiso de Rudecindo.
2: ¿Permiso mío?
1: Sí, señor, chico.
3: ¡Ay, acuerdo. Dios!
1: Óigame, me dio permiso usted a mí.
0: Bueno, diga, ¿por qué? Cállese la boca.
1: Porque, óigame, acuérdate, Rudecindo, que yo te fui a ver y te dije a ti, la madera que no te sirva para nada, que vayas a botarla, ¿me la puedo llevar para hacer carbón? Entonces tú me contestaste, sí, lo que se vaya a botar puede llevarse. ¿Usted no me dijo eso?
2: Sí, señor.
1: Bueno, pues yo llegué anoche al artillero, vi el barquito allí cerca del agua y le pregunté a Nanina, ¿por qué está ese barco ahí? Ella me dijo, porque lo van a botar mañana. Como me dijiste que lo que se fuera a botar podía llevármelo, pues yo lo desbaraté y me lo llevé, chico.
2: Ay, bendito Dios, pero usted está oyendo eso, doctor.
0: Sí, cómo no, pero dígame una cosa, Tres Patines. ¿Usted creyó que el barco lo iban a botar porque no servía?
1: Bueno, yo entré. Chico, mira, a mí Nananina me dijo que ese barco lo iban a botar. Y a mí me extrañó que Rudecindo estuviera trabajando tanto tiempo en hacer una cosa para botarla después. Pero yo pensé, a lo mejor no le gustó después de terminado. Y entonces agarré un hacha. Y lo hice así, ya.
0: Y usted,
1: chico,
0: encontraba eso muy lógico, ¿verdad?
1: Claro, chico. ¿Dónde estaba ese barco?
0: ¿En un astillero?
1: ¿Y los astilleros no son para hacer astillas?
0: No, señor. Los astilleros son para hacer barcos.
1: ¿Cómo para hacer barcos? ¿Los barcos no se hacen en los barquilleros?
0: No, señor. Barquilleros son los que hacen barquillos.
1: Entonces el idioma castellano está mal hecho.
2: ¿Qué va a estar mal hecho, hombre? Por Dios. Está mal hecho es que usted me desbarate un barco que me había costado tanto tiempo y tanto dinero hacerlo para convertirlo usted en carbón.
1: Pero tú no lo ibas a botar, Rudecindo.
2: Sí, pero no lo iba a botar a la basura, compadre. Lo iba a botar al agua.
1: ¿Para que se hundiera, chico?
2: No, señor. Un barco cuando se bota al agua no se hunde.
1: ¿Y qué hace entonces?
2: Nada.
1: ¿Y si no hace nada, para qué lo quiere, Rudecindo? No proteste más y déjame defenderme a mí con el carboncito, chico.
0: ¿Y usted qué se figura, Tres Patines? Que usted puede agarrar un barco cualquiera, desbaratarlo así para hacer carbón.
1: No, chico, yo no soy tan bruto. Eso se puede hacer con los barcos de madera nada más.
0: ¿Qué me cuenta? Con lo de madera nada más.
1: Claro,
0: ¿no?
1: Mira, ahora le tengo echado el ojo a un barco de guerra ahí americano que trote de hierro.
0: Sí.
1: Pero ese no es para hacer carbón, eso lo voy a hacer chatarra.
0: Escriba ahí, secretario.
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0: Ese barco que ha robado era del peninsular y lo que le haya costado lo tiene usted que pagar. Y como no estimo justo que lo hiciera usted carbón, le pongo con mucho gusto 12 meses de prisión.
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1: ¿Qué tal, amigos? Muy buenas tardes. ¿Cómo les va? Me da mucho gusto. Estamos ya de fin de semana. Dios gracias. Hoy es viernes, como siempre hemos dicho. Ya se fue la semana y espero que haya sido realmente productiva para usted, que creo que es lo más importante cuando sabemos que tanto hemos avanzado en todos los aspectos, lo familiar, lo laboral, lo social, en todo lo que usted quiera. Me da mucho gusto saludarle. Hoy es viernes 8 de mayo, estamos a 2 días del Día de la Madre. ¿Usted dirá a qué madre me refiero? Pues la que nos dio la vida. Sí, porque hay muchas madres, está la madre naturaleza, las madres religiosas, no. Me refiero a la madre que nos dio la vida, a la que le debemos todo. Y que debemos de atenderla y respetarla, quererla, todo el año, no nada más. Mamá, hoy es 10 de mayo, domingo 10 de mayo. No, todos los días hay que querer a mamá. Pero bueno, ahí está, como decimos, hay quienes tenemos mucha, poca, o algunos no, pero mientras tenga usted a mamá, quiera la honra, es lo más importante. Me da mucho gusto saludarles. Nuestro número telefónico 99-32-90-85-3, para que lo tenga usted siempre a la mano. Vamos a empezar nuestra información. Le recuerdo que este programa informativo Tabasco es un programa de emisoras unidas por Tabasco. 4 estaciones de radio que están enlazadas ya a través de esta unión de empresas, la BA, Radio Hogar, la BX, que es precisamente la grande, Radio Río, la voz de los Usumacinta y el canal de televisión de la BX, y estamos en internet, en plataformas de estas empresas y además en las propias de Rubén Arceo, y nos puede usted localizar. Soy su amigo servidor Rubén Arceo, y ya sabe, como siempre, vamos a empezar con nuestra información. Son las 12 del día con 3 minutos. Inicia el gobierno del estado de Tabasco el pago de apoyos expositores afectados por el incendio de la nave 1 en el Parque Tabasco. Javier May reitera el apoyo a la familia y a las familias y expositores tras este incendio. Logra la Fiscalía General del Estado la localización y contacto con familiares de una de las víctimas. En breve, la Fiscalía tendrá dictamen de las causas del incendio del Parque Tabasco. Con responsabilidad y seguridad continuarán las actividades en la Feria Tabasco 2026. Y todo listo para la apertura y nueva cuenta de este parque, que pues en menos de una hora, a la 1 de la tarde, va a abrir sus puertas. La feria y la presentación de artistas incrementó la ocupación hotelera, dice la Asociación de Hoteles y Moteles de Tabasco. La SEDAP informa que mantiene actividades agropecuarias en la feria tras el incendio que se registró en la nave 1. Nueva fuga de vapor en la refinería Olmeca en Dos Bocas. Rescatan a 68 migrantes ocultos en un camión refresquero sobre la carretera Cárdenas Coatzacoalcos. En la violencia, un hombre fue baleado en Tierra Colorada. En otra información, un hombre incendió objetos en la avenida Tierra Colorada en protesta por la muerte de su hijo. La SEP ajusta calendario escolar, las clases van a terminar el día 5 de junio, anunció pomposamente Mario Delgado, secretario de Educación. Pero hoy, Claudia Sheinbaum da un revés y dice lo siguiente: frena este anuncio de Mario Delgado y asegura que adelantar vacaciones escolares es simplemente una propuesta. Pero Mario Delgado ayer mandó días totalmente de tal día esto, de tal día tal esto, por lo cual él lo dio por hecho, supongo que sin consultar a la presidente. Es falso que consulados de México en Estados Unidos hagan política contra Trump, dice Claudia Sheinbaum. Los cárteles gobiernan México y nadie más. Esto lo afirma Donald Trump tras advertir que Estados Unidos hará el trabajo para detenerlos. Bueno, pues ahí están las cosas, son las 12:05. 12:05. Mire usted, Javier May reitera el apoyo a la familia y expositores del incendio que se registró en el Parque de la Feria. Ángel Antonio Jiménez, muy buenas tardes.
2: ¿Qué tal, Rubén? Te saludo con gusto y también al auditorio de Informativo Tabasco. Este día el gobernador Javier May Rodríguez ha reiterado que su administración mantiene como prioridad brindar el apoyo integral a las familias que resultaron afectadas por el incendio registrado en la nave 1 del Parque Tabasco. A través de un video colocado en sus redes sociales, el mandatario estatal expresó su solidaridad con los familiares de las personas que perdieron la vida y afirmó que contarán con el respaldo institucional del gobierno del pueblo.
3: Actuamos con una sola prioridad: brindar atención integral a las personas afectadas y acompañar a sus familias con sensibilidad y toda la capacidad institucional de nuestro gobierno. Así lo estamos haciendo con las familias de las personas que lamentablemente perdieron la vida y que siempre van a contar con nosotros. Les reitero mi solidaridad y mi compromiso. Tal como lo ofrecimos, también estamos dando atención inmediata a los expositores afectados. Gracias al esfuerzo coordinado de las instituciones de nuestro gobierno, el día de hoy han recibido ya el apoyo comprometido y vamos a seguir dándoles la atención necesaria.
2: El mandatario informó además que los expositores afectados pues ya recibieron el apoyo, como ya escuchamos, por parte de las autoridades, resaltando esta coordinación que existen con distintas dependencias. Confirmó que la Feria Tabasco 2026 continúan con sus actividades, se retoman el día de hoy, luego de reforzar y revisar las medidas de seguridad dentro del recinto ferial. Explicó que esta decisión se tomó tras escuchar la opinión de los expositores y considerando las familias, productores y emprendedores que participan en este festejo.
3: Como se informó públicamente, la feria continuará sus actividades, para la cual se han revisado y fortalecido las medidas de seguridad en las instalaciones del Parque Tabasco. Esta decisión surgió luego de escuchar a los propios expositores y pensando en cientos de familias, productoras y emprendedores que participan y han puesto aquí su trabajo, su tiempo y su inversión. Ante la adversidad, Tabasco ha demostrado una y otra vez que la unidad y solidaridad nos permite salir adelante.
2: Es de mencionar que el gobernador Javier May Rodríguez, en un post posterior, informó que se inició el pago de los apoyos a expositores locales y nacionales que resultaron afectados y escribió: tal como lo prometimos, estamos cumpliendo nuestra palabra, y viene acompañada de imágenes donde se está haciendo entrega de estos apoyos. Sería el reporte para Informativo Tabasco de Grupo BX, Ángel Antonio Jiménez.
1: Bueno, pues ya son las 12 de la iglesia, es 12:09. Qué bueno que está haciendo este pago, qué bueno que hay una respuesta inmediata del gobierno. Es un accidente, cualquiera que sea el motivo, la causa o la razón. Lamentable por la pérdida de vidas, por supuesto, pero creo que tenemos que seguir adelante, lo más importante. Entonces, ahí está. Dentro de unos minutos se va a abrir el Parque Tabasco. Sara Amador, me da mucho gusto saludarte. Muy buenas tardes.
4: Sí, gracias. Buenas tardes. Saludos al auditorio. El gobernador de Tabasco, Javier May, informó que se inició el pago de apoyos a expositores locales y nacionales afectados por el incendio en la nave 1 del Parque Tabasco, Dora María. A través de redes sociales, el mandatario dio a conocer que los afectados pues acudieron a las instalaciones de la Secretaría de Administración y Finanzas a cargo de Salina Ferrer, quien encabezó los trabajos precisamente de pago de afectaciones. Tal y como lo prometimos, estamos cumpliendo nuestra palabra, expresó el mandatario estatal en redes sociales con varias fotografías adjuntas precisamente que acreditan lo dicho. Se desconoce a cuántos expositores y de cuánto es el pago por la afectación. Es el reporte.
1: Muchas gracias, Sara. Son las 12:10. Regresamos en un momento.
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1: 12:14. Mire usted, pues con responsabilidad y seguridad, van a continuar dentro de un momento las actividades precisamente de la feria. Nayeli López, me da gusto saludarte. Buenas tardes.
15: ¿Qué tal, Rubén? Muy buenas tardes. Te saludo con gusto también al auditorio de Informativo Tabasco. Tras un análisis profundo y actuado con la responsabilidad, firmeza y sensibilidad que las circunstancias exige, el gobierno del pueblo informó que las actividades previstas para los 3 días restantes de la Feria Tabasco 2026 continuarán con todas las garantías de seguridad para las familias. En conferencia de prensa brindada la tarde noche de este jueves, la secretaria de Administración y Finanzas, Talina Ferrer Cadenas, dio a conocer que la decisión se fundamenta en el compromiso de proteger el esfuerzo, la inversión y el trabajo de cientos de expositores, así como la relevancia de la máxima festividad como principal motor de dinamismo económico y encuentro social de nuestro estado.
16: Asimismo, en el transcurso del día se han sostenido reuniones con expositoras y expositores del recinto ferial para dialogar sobre el desarrollo de las actividades previstas, reconociendo el esfuerzo, el trabajo y la inversión que representan, así como la relevancia de la feria como un espacio de dinamismo económico para nuestro estado. Hay consenso con los expositores de que las actividades deben continuar. Por ello, se han realizado revisiones exhaustivas en el recinto para reforzar las condiciones de seguridad. Asimismo, brigadas de protección civil y personal de seguridad permanecerá de manera permanente para garantizar la tranquilidad de las familias tabasqueñas y visitantes.
15: En compañía de las y los integrantes del Comité de Feria, informó que las actividades culturales continuarán este viernes con la inauguración del estante Macuspana, Paraíso y Tacotalpa. El sábado corresponde a Necajuca, Teapa y Tenosique, para finalizar el domingo con Comalcalco y Centro.
16: Las actividades culturales y la inauguración de stands continuarán conforme al siguiente calendario. Este viernes corresponderán las actividades de Macuspana, Paraíso y Tacotalpa. El sábado las de Nacajuca, Teapa y Tenosique. Y el domingo concluiremos con las de Comalcalco y Centro. La Feria Tabasco es un espacio de convivencia, encuentro y dinamismo económico profundamente arraigado en nuestro pueblo. Preservarla también implica actuar con responsabilidad, firmeza y sensibilidad ante circunstancias como esta.
15: La servidora pública agregó que para dar certidumbre a los asistentes al Parque Tabasco Dora María, se realizaron revisiones exhaustivas en todas las naves y áreas comunes del recinto ferial, a fin de reforzar las condiciones de seguridad. Asimismo, se instalarán brigadas permanentes de protección civil y personal de seguridad, quienes garantizarán la tranquilidad de las familias tabasqueñas y visitantes. Sostuvo que tras el incidente, la administración colocó como prioridad la atención de quienes lamentablemente se vieron afectados, lo que ha permitido concluir el censo de afectaciones en la zona del siniestro e iniciar ese viernes con la entrega del apoyo ofrecido a las y los expositores impactados. Ferrer Cadenas expresó la solidaridad del gobierno que encabeza Javier May Rodríguez con las familias que hoy atraviesan momentos de dolor, a quienes reiteró el acompañamiento absoluto. En el mensaje emitido a las y los tabasqueños y en relación al avance de las investigaciones, la titular de finanzas señaló que la Fiscalía General del Estado instalará encargada de proporcionar la información correspondiente una vez que estas concluyan en su totalidad.
16: Le reiteramos nuestro acompañamiento absoluto. Desde las primeras horas se brinda atención y respaldo a través de las instancias correspondientes con el respeto y la sensibilidad que la circunstancia exige. En el caso de las personas expositoras, desde las primeras horas se ha brindado atención para dar seguimiento puntual a las pérdidas materiales y establecer los mecanismos institucionales necesarios para su atención. De igual manera, el Gobierno del Estado concluyó este día el censo de afectaciones entre las personas expositoras de la zona involucrada y mañana se cumple con la entrega del apoyo ofrecido.
15: A nombre del gobierno estatal, la servidora pública agradeció al pueblo de Tabasco por las múltiples muestras de solidaridad y el comportamiento responsable mostrado. Lo que dijo ha sido clave para la atención de la situación. Finalmente, invitó a la ciudadanía a seguir participando con solidaridad y el comportamiento responsable que les caracteriza para que la Feria Tabasco siga siendo el orgullo de nuestro pueblo. Hasta aquí la información.
1: Muchas gracias. Vamos a hacer una pausa. Regresamos en un momento.
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1: Son las 12 del día con 23 minutos. Le recuerdo nuestro número telefónico 9932-908513. Y este programa también, bueno, pues está en mis redes sociales. Me localiza en Facebook, en mi canal de YouTube, lo tenemos en TikTok, streaming, todo lo que son redes sociales. Ahí estamos en este subprograma informativo Tabasco. Bueno, pues vámonos a otra información. La Fiscalía General del Estado de Tabasco informa que se ha logrado la localización y contacto con las familias, o los familiares, mejor dicho, de una de las víctimas fallecidas quienes radican en el Estado de México. Gracias al apoyo coordinado de la Secretaría de Seguridad y Protección Ciudadana, la Secretaría de Marina, la de la Defensa, la Guardia Nacional, la Fiscalía de la República y del Gobierno del Estado, se ha dispuesto el traslado de los deudos hacia el Aeropuerto Internacional de la Ciudad de México para su posterior arribo a Villahermosa. A su llegada, la institución brindará acompañamiento directo para la realización de las pruebas genéticas ante el área de servicios periciales, cumpliendo con los protocolos legales y científicos de identificación de manera digna. Asimismo, en el marco de los trabajos de la búsqueda y atención ciudadana, esta institución informa con alivio que una ciudadana quien había sido reportada como no localizada en el recinto ferial ya se encuentra a salvo en su hogar. No obstante, la Fiscalía reitera el llamado solidario a todas aquellas personas que aún se encuentran en la búsqueda de un ser querido para que se acerquen a la nave 2. En dicho punto, dice, el personal especializado continúa recibiendo datos, tomando muestras genéticas y actualizando los listados y búsqueda de manera permanente. Luis Ruiz Sandoval Frade, ¿dónde te encuentras? Buenas tardes.
2: Rubén, te saludo con mucho gusto, también que nos ve, nos escucha y nos observa a través de las redes sociales. Pues sí, nos encontramos en el Parque Tabasco, en donde después del anuncio de ayer del gobierno de Tabasco que este día se vuelven a abrir las puertas, se anunció que a la 1 de la tarde se estará abriendo las puertas giratorias para que la gente que así lo desee pueda llegar de nueva cuenta a este recinto que ya hay. En un recorrido que se realizó, pudimos observar que se colocó plafones de madera en todo el perímetro de la nave 1 del Parque Tabasco, que lamentablemente hay que recordar que tuvo un siniestro en la madrugada de este jueves. Hay también seguridad tanto privada como de elementos de la Secretaría de Seguridad y Protección Ciudadana, con la finalidad de resguardar el área, sobre todo de aquellos visitantes que lleguen para no acercarse y causar algún tipo de peligro. Cabe destacar que los expositores se encuentran listos ya para recibir a los tabasqueños en este viernes, último viernes de feria, que será sábado y domingo, en donde estará el gobernador recibiendo 3 municipios en sus exposiciones durante este viernes, sábado y domingo, por lo cual ya todo está listo y preparado para recibir a los visitantes en este día, este viernes, después del lamentable incidente que se presentó en la nave 1 del Parque Tabasco, a pesar del intenso calor que se está dejando sentir, Rubén. Pero también comentarte que en torno a este tema entrevistamos a Alberto Jurita de Rivero, quien es el presidente de la Asociación de Hoteles y Moteles, y nos comentó que evidentemente la feria les trajo buenos dividendos, pues nos comentó que solamente el pasado fin de semana con los artistas que llegaron incrementaron a cerca de 10 puntos por cuenta de su ocupación hotelera, ello en hoteles que se encuentran cerca del recinto ferial, el 8% en los que se encuentran en la avenida Ruiz Cortines y en la lamentablemente el centro todavía no logra recuperar, y señaló que para este fin de semana con la llegada de Julián Álvarez se espera también un repunte y que puede llegar a la ocupación hotelera hasta el 55%, lo cual es excelente, pero esto es lo que indicó.
3: Buenos días, mira, la ocupación los días de los artistas, sobre todo el fin de semana pasado, tuvimos un incremento alrededor de un 10%, sobre todo en los hoteles cercanos a la feria, hoteles en toda esta área de Ruiz Cortines, también impactó alrededor de un 5 a un 8% en promedio. Fue un buen fin de semana para la hotelería tabasqueña. El centro es el espacio donde la ocupación sigue no tan buena, es una realidad. Ahora, ¿qué hemos estado haciendo? Ya se firmaron unos convenios, ahora que estuvimos en Acapulco, en el Tianguis Turístico, con la MAM Nacional, incluso aquí vamos a tener la toma de protesta y cambio de de las agencias de viajes, ahí con el compañero Jorge, y pues la idea es juntar a todos los hoteleros con las agencias, pues para retomar estos temas y ver cómo podemos apoyar a los hoteles del centro. Para este fin de semana esperamos traer una ocupación entre el 55 y el 60%.
4: ¿Con el tema de Julio?
3: Con el tema de Julio, que es alrededor de igual de un 8 a un 7% mayor de lo que se trae, ya que normalmente andamos en el 45 al 48% en la ocupación. Si lo comparamos con el mes de enero, que fue un mes fatal, lo habíamos comentado, tuvimos el 40% de ocupación, ahorita ya traemos un 8% de incremento.
2: Ante esta situación, pues el líder se lo señaló que por supuesto la Feria Tabasco 2026 está trayendo excelentes dividendos, pero hay que trabajar que cuando no esté la feria, pues seguir con estos mismos números, Rubén.
1: Muchas gracias, son las 12 del día con 29 minutos y qué bueno que la feria permite por la reactivación también, aunque sea por unos días, de otras actividades. Una pausa, regresamos.
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1: Pues para evitar que la gente esté, vamos a tomar la foto. No, el morbo no. Y porque además tienen que trabajar en limpieza y en los trabajos que está realizando la Fiscalía para determinar precisamente las causas del incendio. Sara Amador, buenas tardes.
18: Es correcto, muy buenas tardes. Pues el vicefiscal de delitos comunes de la Fiscalía General de Tabasco, Gilberto Melquiades Miranda Díaz, pues informó que continúan las diligencias e investigaciones en la nave 1 del Parque Tabasco, donde ocurrió el incendio que dejó, como sabemos, 5 personas fallecidas. Desde el lugar del siniestro, el funcionario señaló que peritos y personal ministerial realizan recorridos y análisis preliminares, por lo que en breve se tendrá un dictamen oficial sobre las causas del incendio.
4: Pues todavía estamos en las actividades de recorrido, analizando las investigaciones preliminares. Todavía no podemos dar una posición en ese sentido.
19: ¿Ya se tiene motivo del incendio todavía?
4: No, todavía. Están los peritos todavía trabajando en eso.
19: ¿Para cuándo están analizando que salga el dictamen ya?
4: En breve, ya tendremos una resolución por parte de periciales.
18: Pues dice también el funcionario de la fiscalía que pues se sigue brindando atención integral a los familiares de las víctimas, siguiendo las instrucciones del gobernador May. Él precisa que los cuerpos de las personas fallecidas aún no han sido entregados a sus familiares debido a que permanecen en proceso de identificación mediante pruebas de ADN y reconocimiento por parte de los familiares. Pues así las cosas en torno a las investigaciones por este incendio en el Parque Tabasco. Y en otro tema, pues la titular de la Secretaría de Desarrollo Agropecuario y Pesca, Luisa del Carmen Cámara Cabrales, informó que continúan las actividades y concursos agropecuarios en la Feria Tabasco 2026. La funcionaria explicó que este viernes se desarrollan concursos como el de racimo de plátano banano y plátano macho más grande, además de los juzgamientos de ganado en la exposición ganadera. Desde temprano reiniciaron las actividades en el stand de la CEDAP, donde también concluyó el concurso de la vaca lechera, resultando campeones ejemplares de las razas Holando Cebú y Sardo Negro. Ella, la funcionaria Cámara Cabrales, dijo que aunque ayer se cerró temporalmente el acceso al Parque Tabasco, las actividades de los productores de Pescando Vida fueron trasladadas a una sede alterna para realizar el concurso de la mojarra tilapia y la mojarra nativa más grande, así como competencias de mazorca de cacao y maíz criollo. Y es que, bueno, ella comenta que pues a pesar del lamentable suceso, pues las actividades tenían que continuar en virtud de que los productores pues ya estaban preparados, ya tenían una inversión y pues llegaron desde algunos casos desde muy lejos. Aquí lo que comentan.
20: Continuamos en este marco de nuestra Feria Tabasco 2026 con tan lamentable accidente que lo sentimos mucho, mucho, pero bueno, los productores ya tenían una inversión y había que continuar con las actividades de la feria. Lo hacemos con mucho dolor, pero con mucho respeto, pero pues esto continúa así.
18: La funcionaria invita a toda la población de Tabasco a asistir hoy viernes y el fin de semana, sábado y domingo, a las actividades restantes de la feria, donde continuarán los concursos ganaderos y la venta de productos como mojarra y opción por parte de productores tabasqueños. Hasta aquí la información.
1: Muchas gracias, Sarita, muchas gracias. Mire, gracias, Carmen, tampoco se puede preguntar a la fiscalía, ¿y cuándo vas a tenerme el dictamen de las causas? No se puede, hay que hacer una serie de estudios, porque además, un error, el seguro puede agarrarse para no pagar, así que hay que hacer las cosas bien, no pueden hacerse mañana o pasado las tenemos. Ojo, eso es importante. Vámonos al pronóstico del tiempo con Cristian García.
21: El Instituto de Protección Civil del Estado de Tabasco informa. Para hoy persistirán las temperaturas máximas entre 38 grados centígrados y 41 grados centígrados. Esperándose las más altas en las subregiones de centro y pantanos. La sensación térmica se mantendrá muy elevada en la mayor parte del estado, entre 45 grados centígrados y 55 grados centígrados, siendo menor en las zonas serranas y costeras. Las temperaturas mínimas se esperan entre los 26 grados centígrados y 28 grados centígrados. Algunas lloviznas dispersas pueden presentarse para el final de la tarde e inicios de la noche del oriente al occidente del estado. Los vientos podrán llegar del este y sureste por la mañana, desde el norte y noreste por la tarde. se prevén rachas de 15 a 35 kilómetros por hora, con las más altas en la región de los ríos. Prevea caída de ramas en dichas zonas. Que tengas una excelente tarde. Yo soy Cristian García y esto fue el pronóstico del tiempo.
1: Son las 12 del día con 38 minutos. Mire usted, la tarde de ayer se restó una fuga de nueva cuenta en los tanques, así le llaman, calientes de residuos de vacío en la refinería Olmeca. Provocó la activación inmediata de los protocolos de emergencia. De acuerdo con los reportes preliminares, personal especializado y equipos de seguridad industrial fueron movilizados. Las autoridades dicen que mantienen supervisión permanente. Hasta el momento no se ha informado oficialmente sobre las causas de la fuga de vapor, como le llaman, y sobre personas lesionadas, afortunadamente. Hacemos una pausa, 12 del día con 38 minutos, regresamos.
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0: Unidas por Tabasco. Estamos transmitiendo a través de 4 estaciones de radio, la BA, Radio Hogar, la BX, Radio Río, la voz de los Usumacinta y el canal de televisión de la BX. Bien, vamos con nuestra, con más información. La Secretaría de Seguridad y Protección Ciudadana informa que este día elementos de la Policía Estatal Preventiva y de la Metropolitana brindaron atención a una mujer de 28 años de edad que dijo llamarse Marbella. Ella dice que es de Los Ángeles, California, pero deambulaba desde anoche, en el área de Tabasco 2000. Los elementos priorizaron en todo momento la salvaguarda de su integridad, actuando con apego a los protocolos de atención y protección ciudadana. Fue asegurada y de ahí, bueno, pues fue llevada, andaba pues sin ropa, y de ahí fue llevada al Hospital Regional de Alta Especialidad de Salud Mental en la ciudad de Villahermosa. Bueno, pues qué bueno que se le atiende. Pues no tengo elementos ni para juzgar ni para decir absolutamente nada. Son las 12:43. Tenemos a Sandy Damián, ¿verdad? Sandy, me da mucho gusto saludarte. ¿Qué hay de los migrantes que fueron rescatados de un camión? Buenas tardes.
1: Buenas tardes, Rubén, saludos a ti y al auditorio de Informativo Tabasco. Aquí con la información, un total de 68 personas migrantes fueron rescatadas durante un operativo realizado en el kilómetro 82 de la carretera Cárdenas-Coatzacoalcos, luego de que autoridades detectaran que eran trasladadas de manera irregular dentro de un camión de carga con logotipos de una empresa refresquera. De acuerdo con los primeros reportes, durante una de rutina, los oficiales de la denominada Policía Federal detectaron movimientos inusuales en la unidad de carga, por lo que procedieron a marcarle el alto. Localizaron a hombres, mujeres y menores de edad que viajaban en condiciones precarias, expuestos al calor, al encierro y a riesgos graves para su integridad. En el lugar, una persona fue detenida como presunta responsable del traslado de los migrantes y quedó a disposición de las autoridades correspondientes para iniciar las investigaciones de ley. Paramédicos y corporaciones de apoyo brindaron atención médica y alimentos a los rescatados, muchos de ellos agotados tras varias horas de trayecto. Autoridades federales reiteraron el llamado a denunciar este tipo de actividades ilícitas y aseguraron que continuarán las investigaciones para determinar el origen y destino de las personas rescatadas, así como la responsabilidad de los involucrados en el transporte irregular. Hasta aquí el reporte de hoy.
0: Muchas gracias, 12:45. Qué terrible, imagínese, con el calor, criaturas ahí, no, infrahumano, desde cualquier punto de vista. Mire usted, un hombre resultó herido con arma de fuego, luego de ser agredido en la calle Inocente Vázquez, en la colonia Asunción Castellanos, en el sector Asunción Castellanos, en la colonia Pino Suárez. Bueno, de acuerdo con los primeros reportes, el ataque ocurrió, el sujeto iba a bordo de una motocicleta, y pues disparó contra la víctima y se dio a la fuga. Posteriormente pues fue trasladada, auxiliada a un hospital. Y otra información, una intensa movilización policíaca se registró anoche jueves sobre la avenida también Ramón Mendoza. Esto es en Pino Suárez, sí, la colonia Pino Suárez o Tierra Colorada, luego de que un hombre incendiara dos contenedores de refrigerador utilizado con un galón de gasolina para bloquear la vialidad en protesta por el asesinato de su hijo ocurrido por la tarde. De acuerdo con los primeros reportes, pues derramó el combustible sobre los objetos, prendió fuego. Bueno, ¿para qué entramos en detalles? Esas cosas no nos gustan. Son las 12:46, vamos a las portadas con Cristina Palma.
2: Portadas en diarios locales de este miércoles 8 de mayo. Tabasco Hoy. Tras incendio en nave 1, continúa hasta el 10 de mayo. Feria sí. Diario El Momento. Feria sigue en pie. XHBX. Actividades en Feria Tabasco se reanudan hoy viernes y concluyen el domingo 10 de mayo. CORAT, con responsabilidad y seguridad, seguirán las actividades de la Feria Tabasco 2026. Portadas en diarios nacionales.

0: Diario Reforma, arrecia Estados Unidos presión. El Universal, la finca que marcó el destino de Rocha y el cártel de Sinaloa. Excelsior, llaman a defender la 4T calle por calle. La Jornada, por mundial y calor, la SEP adelanta 40 días el fin de ciclo escolar.
1: Bueno, pues vámonos con lo del ciclo escolar, señor. Mire usted, la Secretaría de Educación de Tabasco anunció que durante la reunión del Consejo Nacional de Autoridades Educativas, encabezadas por el profesor Mario Delgado, el licenciado Mario Delgado Carrillo, se acordó adelantar el cierre del ciclo escolar para el próximo día 5. En un comunicado, la dependencia estatal precisó que se alcanzó el consenso para establecer que en los niveles de preescolar, primaria y secundaria concluyan sus clases el día 5 de junio. Posteriormente, Mario Delgado publicó un video explicando el acuerdo. Además, destacó la importancia de mantener una coordinación permanente entre los estados para responder de manera responsable a los retos que enfrentan las comunidades escolares, particularmente ante las altas temperaturas en distintas regiones del país. Y además, por la organización de la Copa Mundial de que México es sede.
2: Estamos reunidos todas y todos los secretarios de Educación Pública de las entidades federativas y hemos tomado el siguiente acuerdo respecto del calendario escolar. Por distintas circunstancias y distintas peticiones que hemos tenido, adelantaremos el cierre del ciclo para el siguiente 5 de junio. Las labores administrativas que hacen las y los maestros en cada cierre de ciclo terminarán el 12 de junio. Tendremos este receso hasta el próximo 10 de agosto, donde las y los maestros regresarán a su consejo técnico para preparar el siguiente ciclo escolar. Del 17 al 28 de agosto tendremos 2 semanas de fortalecimiento de aprendizajes, trabajo con nuestros niños y con nuestras niñas para reforzar todo aquello que sea necesario. Y arrancamos oficialmente el ciclo escolar el 31 de agosto. De esta manera vamos a garantizar que se cumpla el plan de estudios y atender las distintas peticiones que hemos tenido de las entidades federativas. Queremos agradecer a todas las maestras, maestros, directores, directoras, supervisores, supervisoras, jefas de sector y toda la estructura administrativa del magisterio por ayudarnos a hacer este ajuste al calendario escolar y garantizar el máximo aprovechamiento de nuestras niñas y nuestros niños. Y por supuesto, a las familias, a las mamás y a los papás por apoyarnos con esta iniciativa. Muchas gracias.
1: Bueno, mire usted, quiero decirle que Tabasco ahí recibió un reconocimiento nacional para ubicarse entre los estados que concluyeron el levantamiento del diagnóstico en la Escuela de Educación Básica en el tema de vida saludable, como parte de la Estrategia Nacional Vive Saludable, Vive Feliz. Pero vamos a hacer una pausa y vamos a regresar con lo que dijo hoy la presidente Claudia Sheinbaum, en donde prácticamente no acepta esta situación. Regresamos.
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0: 12 del día con 53 minutos. Saludos a todas las madres de parte de Aníbal de la Cruz de Santana, primera sección de Cana Estados. Con mucho gusto. Les decíamos esta nota de lo que dijo el secretario de Educación, lo que dijo hoy la presidenta Claudia Sheinbaum. Afirmó que todavía, escúchelo usted, que todavía no hay un calendario definido después del anuncio de Mario de que el día 5 termina el ciclo escolar. Claudia señaló que se trata de una propuesta planteada por los estados del país y a solicitud de algunos maestros que pudieron adelantar las vacaciones por el Mundial de Fútbol.
1: Es una propuesta la que hizo Mario ayer, que viene de los propios estados de la República, no es que sea una decisión de Mario. Se juntaron en una reunión que tienen los secretarios de Educación de las distintas entidades y también a solicitud de maestros, en el sentido de que se adelantaran las vacaciones por el Mundial principalmente. Entonces se tomó esta propuesta, no hay todavía un calendario definido, pues es importante que los niños también no pierdan clases, ¿verdad? Entonces, en el marco de pues este actividad, este gran momento que va a vivir nuestro país y que pues muchos mexicanos y mexicanas nos gusta el fútbol y estamos pendientes del Mundial. Entonces se hizo esta propuesta de que se adelantaran las vacaciones. Pero pues también tiene que considerarse los días de clase de las niñas y los niños. Entonces una propuesta, todavía no está el calendario completo y pues vamos a esperar a que se defina ya de manera definitiva, ¿no? Pero adelantar, viene una propuesta de los propios maestros y de los secretarios de Estado de Educación, perdón, de varios de los estados.
0: Bueno, pues ahí está, pero vamos a ver lo que Mario Delgado publicó, o sea, lo que publicaron las autoridades. Aquí está ya de manera oficial. Está de manera oficial. Por eso me llama la atención, como que es una especie de jalón de orejas al señor Mario. No se puede perder clases, tantas clases. Porque además, si es una propuesta, ¿para qué hacen un anuncio el señor Delgado de manera oficial? Vámonos mejor a un... Ya nos vamos, ¿verdad? Ya nos vamos mejor. Que tenga usted excelente fin de semana. Quiera mamá, pero no la quiera por un día. Festéjela todos los días. Dios les bendiga. Buenas tardes.
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1: Busca Erubiel Alonso candidatura común con toda la oposición en Tabasco. May Rodríguez garantiza apoyo a afectados por incendio en la Feria Tabasco 2026. Pemex reporta fuga de vapor en la refinería Olmeca. No generó afectaciones, asegura. Hombre incendia contenedores en Tierra Colorada. Por la tarde habían matado a su hijo. Feria Tabasco lista para reapertura tras incendio. Problema técnico retrasa funcionamiento del nuevo acelerador lineal del Juan Graham. Continúan pues caos vial en la vía Teapa-Villahermosa. Conductores proponen fila única. 6 municipios de Tabasco en foco rojo por trabajo infantil. Diputado pide renuncia de titular de SOTOP, Turismo y Protección Civil, por incendio en Parque Tabasco. Tabasco prepara segunda jornada de reforestación. Tabasco continuará con ambiente caluroso y chubascos este viernes. Reubican negocios en feria. En información nacional, SEP ajusta calendario escolar. Clases terminarán el 5 de junio de 2026. Crece polémica por recorte al ciclo escolar 2025-2026 en México. Escuelas privadas rechazan recorte de ciclo escolar. Padres van por amparos. Adelanto de vacaciones solo es una propuesta. No se ha definido calendario escolar, menciona Sheinbaum. En información internacional, pondrán en cuarentena obligatoria a españoles del crucero afectado por antivirus. Trump insiste, los cárteles son los que gobiernan México y nadie más. Y en los deportes, Olmeca se mueve el roster y llega Antonio Jiménez, sale Pedro García.

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1: Muy buenas tardes, bienvenidos a XEBA Noticias, segunda emisión. Es un gusto saludarle en este viernes 8 de mayo del 2026. Gracias por mantenerse en la frecuencia de la XEBA y estamos arrancando esta segunda emisión de noticias con información que pues se están generando en el ámbito local, nacional e internacional. Quédese con nosotros a lo largo de estas dos horas. No solamente estaré compartiendo toda esta información destacada, sino también daré lectura a sus mensajes, reportes, denuncia ciudadana, servicio social, saludo o felicitación. Si usted así desea, también puede acompañar su mensaje con fotografías, videos o audios. Con mucho gusto estaremos recibiendo todos sus mensajes y, por supuesto, dando lectura en los micrófonos de la XEBA. Por ello, la invitación a que tenga usted de la mano esta línea de WhatsApp 9933-829202. Y recuerde visitar nuestro portal. En él usted tiene toda la información que se está generando en diversos ámbitos, local, nacional, internacional. Usted va a encontrar deportes, espectáculos, tecnociencia, minuto a minuto y mucho, mucho más. Desde nuestro portal, visitar redes sociales, desde nuestro portal, ponerse en contacto con nosotros, desde nuestro portal, estar escuchando la programación en vivo de la XEBA y, bueno, pues todo lo que pues se vaya generando en diversos ámbitos, usted lo va a tener de primera mano, por supuesto, de una forma veraz, objetiva y oportuna. Y usted nos encuentra en www.xeba.com.mx. Y en las redes sociales usted nos encuentra como XEBA Tabasco. De esta manera estamos dándole la bienvenida al equipo de noticias. En controles técnicos se encuentra Julia Sosa. En la transmisión en vivo, Tony Solís. Y ante este micrófono le saluda a su amiga y servidora Berenice Gómez Jara. Muy buenas tardes, bienvenidos a este espacio informativo de la XEBA. Nos encontramos transmitiendo desde Villahermosa, Tabasco, en la segunda emisión. 1:05 p.m. Y por supuesto que tenemos información relevante, temas destacados y precisamente iniciamos con el tema de que busca Erubiel Alonso candidatura común con toda la oposición en Tabasco. Y es un gusto saludar en la línea telefónica a Jaime del Valle. Muy buenas tardes, Jaime, tú nos tienes el reporte. Adelante.
2: Muy buenas tardes, Andrés, que escucha esta segunda emisión, el diputado federal del Partido Revolucionario Institucional, el gobierno de Alonso, que confirmó el hecho de que sigue interesado en ser candidato a la alcaldía de centro en la elección intermedia de 2027. Señaló que para esto está buscando consenso con toda la oposición para ir en forma conjunta y que se pueda competir contra Morena. Reiteró de que están buscando no ir con aliados, sino en una candidatura común, es decir, que se vote la militancia por cada uno de los partidos. Señaló que está buscando no solo ser candidato del PRI, sino del PAN, del PRD Tabasco y Movimiento Ciudadano, por lo cual está buscando el diálogo con el distintos líderes para hacer una candidatura común y hacer competencia a Morena. Reiteró que hay temas que tienen que sacar adelante, como es el de salud. Dijo que Unidos la oposición puede ganarle a Morena, reiterando que va a buscar encabezar ese conjunto de fuerzas políticas opositoras. Escuchemos qué fue lo que señaló el legislador.
3: Muy claro también, lo vamos a sacar más adelante. Si el gobierno estatal, cuando nosotros estemos, no te cumple con los medicamentos, nosotros vamos a tener el programa que se vaya a farmacia, a cualquier farmacia, porque no lo vamos a monopolizar y te van a dar cumplir tu receta. Eso sí es posible. Ya hay estados que lo están haciendo ante la falta de resultados del IMSS Bienestar.
4: Pero hoy me digo si hay acuerdo.
3: Hay diálogo. Yo me he reunido con todos los dirigentes nacionales, he estado permanente con los coordinadores. Esta semana ha sido muy fructífera. Yo les dije cómo vamos en conjunto. Y estamos buscando la posibilidad de armar la candidatura común. No va a ser coalición, candidatura común. Los panistas van a votar por el PAN, los priistas por el PRI, los perredistas por el PRD y los emecistas por MC. Y todos los dirigentes estatales tienen nuestro reconocimiento. Incluso, me voy a meter en un tema que no voy a decir, los que van a renovar próximamente sus dirigencias también tienen todo nuestro respaldo. Aquí tenemos que trabajar por Tabasco, con jóvenes, así como hay muchos jóvenes aquí en esta mesa que no están corruptos, que son honestos y no como la mafia que hoy gobierna nuestro estado. Liliana, que tiene experiencia en temas de cultura.
2: El diputado federal externó de que las puertas abiertas para unirse está para todos los que tengan un modo digno de vivir. Reiteró que será buscando a los dirigentes de todos los partidos políticos para que vayan juntos en la elección intermedia y que él pueda encabezar ese esfuerzo de la oposición para competirle a Morena. Esa sería la información.
1: Muchas gracias por el reporte a detalle, Jaime del Valle. Nos mantenemos en comunicación. Muy buenas tardes.
2: Buenas tardes.
1: Muy buenas tardes. Bueno, ya escuchamos precisamente que lo que busca Erubiel Alonso es candidatura común con toda la oposición en Tabasco. Y bueno, pues dijo que la intención pues no es conformar una coalición formal, sino una candidatura común en la que cada partido pues mantenga su identidad y estructura electoral. 1:09 p.m. y por supuesto continuamos con más información y esta tiene que ver con May Rodríguez. Y fíjese usted que pues precisamente el gobernador del estado de Tabasco, Javier May Rodríguez, envió un mensaje a través de redes sociales a población tabasqueña en el que explica que tras la tragedia ocurrida la madrugada del 7 de mayo en la Feria Tabasco 2026, la prioridad de su gobierno es brindar atención a las personas afectadas y acompañar a las familias de las personas que perdieron la vida.
4: Las familias tabasqueñas, ante los hechos ocurridos en nuestra feria, actuamos con una sola prioridad: brindar atención integral a las personas afectadas y acompañar a sus familias con sensibilidad y toda la capacidad institucional de nuestro gobierno. Así lo estamos haciendo con las familias de las personas que lamentablemente perdieron la vida y que siempre van a contar con nosotros. Les reitero mi solidaridad y mi compromiso. Tal como lo ofrecimos, también estamos dando atención inmediata a los expositores afectados. Gracias al esfuerzo coordinado de las instituciones de nuestro gobierno, el día de hoy han recibido ya el apoyo comprometido y vamos a seguir dándoles la atención necesaria. Como se informó públicamente, la feria continuará sus actividades, para la cual se han revisado y fortalecido las medidas de seguridad en las instalaciones del Parque Tabasco. Esta decisión surgió luego de escuchar a los propios expositores y pensando en cientos de familias productoras y emprendedores que participan y han puesto aquí su trabajo, su tiempo y su inversión. Ante la adversidad, Tabasco ha demostrado una y otra vez que la unidad y solidaridad nos permiten salir adelante. Agradezco de todo corazón al pueblo de Tabasco por la gran responsabilidad, sensibilidad y empatía con la que han actuado ante esta inesperada situación y en apoyo a las y los emprendedores expositores de la feria. Vamos a seguir adelante, juntas y juntos. Les envío un fuerte abrazo.
1: Y fíjese que en dicho video el gobernador informó que este viernes se retomaron las actividades de la feria y aseguró que se ha revisado y fortalecido las medidas de seguridad en todas las instalaciones del Parque Tabasco Dora María. Agregó que esta decisión se tomó escuchando precisamente las opiniones de los expositores y pensando en las demás familias y emprendedores que participan en la feria, quienes han invertido en mercancía y productos. Así que May Rodríguez entrega apoyo a afectados por incendio en la Feria Tabasco 2026. 1:12 p.m, momento de irnos a la primera pausa comercial. Regresamos con más información en XEBA Noticias, segunda emisión.
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3: Continuamos en XEBA Noticias, segunda emisión. Gracias por acompañarnos en este espacio informativo y recuerda tener a la línea a la mano la línea de WhatsApp 9933-829202. Y fíjese usted que doy lectura precisamente a mensajes, pero que nos envían a través de Facebook. Se comunica Rosarely Morales, dice: bonita tarde, amigos, muchas gracias y saludos a Rosarely. También se comunica Armides Chablé Sánchez, nos comparte, por supuesto, y también manda saludos, así como también a todo el equipo, muchísimas gracias. Y, por supuesto, también nos envía bonito fin de semana. Muchas gracias a don Armides Chablé Sánchez. De igual manera se comunica José Manuel Gracia, dice: muy buenas tardes, saludos desde Villahermosa, Tabasco, México, que tengan una excelente tarde. Gracias también a José Manuel Gracia por acompañarnos y brindarnos la oportunidad de compartir esta segunda emisión de noticias de la XEBA. Recuerde que usted también nos puede acompañar en vivo, en esta transmisión en vivo, en Facebook, YouTube y en X. Y si usted prefiere, a través de la línea de WhatsApp, recuerde también hacernos llegar su comentario, reporte y mucho, mucho más. 9933-829202. Y bueno, también saludos afectuosos a usted que nos escucha en el 91.7 de FM o en nuestro portal, nos acompaña en www.xeba.com.mx. Y vámonos con más información, vámonos con el tema de Pemex. Fíjese usted que, pues precisamente, Petróleos Mexicanos informó este jueves que se registró una emanación de vapor en un tanque de almacenamiento de la refinería Olmeca. En sus redes sociales, la petrolera precisó que no se presentó incendio ni se reportaron afectaciones al personal, a la población o a las instalaciones. Por ello, aseguró que la refinería, ubicada en el municipio de Paraíso, opera con normalidad. Así que, vaya sorpresa, la refinería Olmeca, pues, estrenando su enésima fuga operativa. Pero, bueno, pues, lo que mencionan es que no se preocupen, que el vapor de coque caliente es parte del tratamiento. Y bueno, pues ahí escuchamos precisamente este tema importante, donde asegura precisamente Petróleos Mexicanos de que reportan esta fuga de vapor en la refinería Olmeca, pero no generó afectaciones. 1:20 p.m. Y bueno, en cuanto a lo que destacan precisamente los vecinos de esta refinería, dicen precisamente, dice que el vapor de coque caliente es parte del tratamiento de spa gratuito para los vecinos, todo bajo control, como siempre, es lo que ellos mencionan al respecto. 1:20 p.m. y ahora nos vamos, fíjese usted, con hombre, pues, incendia contenedor en Tierra Colorada. Y es que precisamente una intensa movilización policíaca se registró la noche de este jueves sobre la avenida Ramón Mendoza en la colonia José María Pino Suárez, luego de que un hombre incendiara dos contenedores de refrigerador utilizando, pues, un galón de gasolina para bloquear la vialidad en protesta por el asesinato de su hijo ocurrida por la tarde. De acuerdo con los primeros reportes, el masculino derramó el combustible sobre los objetos y les prendió fuego, obstaculizando el paso vehicular en la zona y generando alarma entre vecinos del sector. Al lugar acudieron elementos de seguridad para controlar la situación y detener al sujeto. Sin embargo, el hombre continuó, pues, esparciendo el líquido flamable en dirección a una de las calles aledañas. Ante la resistencia del individuo para entregarse, elementos policíacos realizaron al menos 5 detonaciones de arma de fuego durante el operativo. Situación que alarmó a los habitantes de aquella popular colonia. Durante el enfrentamiento, el individuo perdió la vida. Así que, hombre incendia contenedores en Tierra Colorada. Por la tarde habían matado a su hijo. Y ahora nos vamos con la información que tiene que ver con la Feria Tabasco. Y fíjese usted que, pues, precisamente vamos a tener esta información a detalle que tiene que ver con la Feria Tabasco. Y es precisamente que está lista para reapertura, pues, tras incendio. Saludo a Armando de la Rosa. Muy buenas tardes, Armando. Tú nos tienes la información. Adelante.
4: Así es, muy buenas tardes, Berenice. Te saludo con mucho gusto y te comento que, pues, efectivamente, ya la Feria Tabasco, pues, bueno, pues, ya tiene todo listo para la reapertura. De hecho, ya reaperturó hace unos minutos. Y, pues bueno, pues esta misma mañana, pues bueno, pues se apreció que algunos puestos, algunos comercios fueron reubicados para la reapertura de la Feria Tabasco y básicamente frente a la nave 2 y frente a la entrada principal del Parque Tabasco ya se colocaron los nuevos puestos de los comerciantes precisamente que participan en el evento. Cabe destacar que las inmediaciones de la nave 1 que fue pues dañada gravemente por el fuego ya también fueron fue cerrada a todo el público en general. Se colocaron algunas vallas y algunas tablas de madera pintadas de color blanco en los alrededores de la nave 1 para impedir el acceso precisamente a la zona de la nave 1. Y también esta misma mañana se apreció una cantidad importante de trailers, los cuales pues, básicamente sacaron parte de los escombros de la nave 1 del Parque Tabasco y pues bueno, pues la cual pues ya quedó completamente rodeada y ya no hay acceso ni para ver ni para acercarse a la zona de la nave 1. Y como lo mencionábamos, los puestos de algunos comerciantes ya fueron instalados frente a la nave 2, lo reubicaron prácticamente. Por otra parte, también si me lo permites ver, te comento que ya hace unos minutos, en punto de la 1 de la tarde, quedó reabierta la Feria Tabasco. Ya hay una afluencia importante de personas y están llegando muchas personas a la feria. De hecho, hubo una fila importante de ciudadanos quienes se movilizaron. De hecho, la fila llegaba hasta la parte del puente, del nuevo puente peatonal. Ahí estaba la fila de personas y poco a poco comenzaron a ingresar los asistentes a la Feria Tabasco, precisamente esta misma tarde, luego de la reapertura. Por su parte, también es importante comentarlo, en la reapertura de la Feria Tabasco, pues también ya se habilitó de nueva cuenta un carril exclusivo para el transporte público. Ya también está por las inmediaciones de la avenida Paseo Subacinta, un carril destinado al transporte público para ir avanzando poco a poco por las inmediaciones de la avenida Paseo Subacinta rumbo a la feria. Y en el Boulevard Bicentenario, pues ya de nueva cuenta se aprecia una importante cantidad de personas movilizándose. Entonces, pues así está la situación, Berenice. Este es el reporte.
3: Muy bien, Armando. Bueno, entonces ya para aquellas personas que amablemente nos acompañan en esta segunda emisión de Noticias de la XEBA, pues tengan información de que ya pueden acudir a la feria, esa reapertura de nueva cuenta, esta máxima fiesta de los tabasqueños. Y por supuesto me imagino que también es para pues apoyar a los comerciantes, Armando, que pues han invertido pues bastante para pues salir adelante, ¿no? Con el trabajo que ellos están haciendo día con día.
4: Sí, efectivamente es un tema que tiene que ver con la situación económica. Recordemos que parte de la del anuncio por parte de las autoridades para reaperturar la Feria Tabasco fue que pues era importante mantener precisamente pues el aforo económico, no generar tantas pérdidas, no también dejar solos a los comerciantes que pues perdieron sus productos, sino que ellos pudieran seguir adelante con su trabajo. Y por ello, pues como lo mencionábamos, pues ya el día de hoy quedó aperturada la feria y ya hay una cantidad importante de personas que están llegando. Que de hecho, como dato curioso, ya se reporta una fila importante de vehículos en la zona que va del Boulevard Bicentenario a la zona de Paseo Subacinta. Ya en este punto hay una carga vehicular importante y también hay tráfico muy pesado del lado de su matita desde el Colegio Americano hasta llegar al puente que va al Boulevard Bicentenario donde está la feria. Entonces pues, bueno, ya hay tráfico pesado en este sitio y ya hay bastante movimiento en esta reapertura de la Feria Tabasco 2026. Entonces pues así está la situación, Berenice, y hay tráfico en este punto por el tema de la reapertura de la feria. Y también hablando del tráfico, también comentarlo, esta tarde se reporta también cargas vehiculares pesadas muy fuertes en las inmediaciones de la avenida Adolfo Ruiz Cortines, en el sentido que va de Tabasco 2000 al puente de los Molos, esto por reparación sobre el puente. Hay obreros trabajando en el puente de los Molos y esto está provocando tráfico muy muy pesado en aquella zona. Este es el reporte.
3: Muchas gracias, Armando. Y bueno, pues ahí está el llamado a la ciudadanía para que tome muy en cuenta pues estos puntos donde pues hay un poco de carga vehicular para que maneje con precaución. Y si usted puede buscar o obtener alguna otra vía para que usted pueda llegar pues más tranquilo a su destino, sería excelente. Y si no, pues bueno, a llenarse de paz y de tranquilidad para pues no desesperarse, y más con este calor también bastante fuerte, Armando, que estamos viviendo en la entidad. Así que pues a tomar sus precauciones. Y bueno, pues agradezco el reporte a detalle en cuanto al tema de la feria, pero también en cuanto al reporte vial. Nos mantenemos en contacto, Armando, muy buenas tardes.
4: Sí, seguimos al pendiente, cualquier situación que se vuelva a generar, que se pueda generar en las próximas horas, pues estamos al pendiente, y pues bueno, pues invitar a toda la ciudadanía a que cheque nuestras publicaciones en XTV Noticias. Ahí ahorita vamos a subir algunas fotografías de cómo fue la reapertura de la feria, cómo quedó esta mañana, y también pues bueno, pues las declaraciones de algunos comerciantes que pues se dicen a favor de que la feria continúe. Así están las cosas.
3: Muy bien, muchas gracias, Armando de la Rosa, muy buenas tardes.
4: Gracias, seguimos al pendiente.
3: Gracias, Armando, y también es momento de irnos a una pausa comercial y volvemos con más información.
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3: Estamos de regreso en XEVA Noticias, segunda emisión desde Villahermosa, Tabasco. Recuerde que la línea de WhatsApp a su disposición 9933-829202. Además, la invitación es para que usted nos comparta su comentario, reporte, denuncia ciudadana, servicio social, saludo o felicitación, y que además puede acompañar su mensaje con fotografías, videos o audios. Recuerde 9933-829202. Y regresamos con más información. Y este tiene que ver, fíjese usted, con el tema del acelerador lineal. Y es que, pues, problema técnico retrasa funcionamiento de este nuevo acelerador lineal del Juan Graham. Y saludo a Cintia Pérez. Muy buenas tardes. ¿Quién nos tiene la información? Adelante, Cintia.
26: Permiso, buenas tardes al auditorio de la segunda emisión de XCBA Noticias, y es lo que da a conocer el presidente de la Comisión de Salud del Congreso de Tabasco, Elías Otoniel Madera, sobre estos motivos por los que se ha retrasado la puesta en marcha del acelerador lineal en este hospital de alta especialidad, doctor Juan Graham Casasus. Hay que recordar que se había comentado que en el mes de marzo ya se estaría poniendo en marcha este equipo. Él informó que hace unos días platicó con el director de este hospital, explicó estos motivos por los que se ha retrasado esta operación del acelerador lineal. Señala que una de las piezas de este equipo pues no corresponde a la que se requiere. La empresa proveedora debe hacer los cambios, pero recordó que el equipo no es de México, es el extranjero, y esto ha derivado en estos retrasos. Aquí lo que explica el presidente de la Comisión de Salud del Congreso local.
27: Precisamente se platicó hace unos días con el director. Hay un problema técnico ahí, más que nada técnico ahí, de una herramienta que, mire, ese equipo no es de aquí de México, ese equipo es extranjero. Entonces, mandan una pieza que no corresponde y entonces se tiene que volver a hacer. Y ese traslado es lo que se ha estado perdiendo de tiempo, ¿no? Pero sí se platicó, se está poniendo en el renglón para que ya sea la brevedad y pues que la persona que proveyó, bueno, no la persona, la empresa que proveyó esto, que pueda mandar la pieza adecuada para que ya se empiece a instalar de manera pronta y pueda empezar a trabajar.
0: ¿Pero no le dieron fecha faltante?
27: No, no, todavía, y les mentiría, la verdad, si le dijera fecha, todavía no, pero ahí tenemos el dedo en el renglón, ¿no? Ahí estamos revisando.
26: Hay lo que explica el presidente de la Comisión de Salud del Congreso Local sobre este acelerador lineal del Hospital Juan Graham Casasus, que no se ha puesto en marcha. Comenta que la comisión pues va a dar seguimiento a este tema para que de manera pronta se pueda ya estar en funcionamiento este equipo. Hay que recordar que el mes pasado el secretario de Salud, Alejandro Calderón Alipe, había comentado que pues correspondía al IMSS en estar dar información justamente con respecto a la puesta en marcha de este acelerador lineal, aunque aseguraba que los pacientes oncológicos seguían siendo atendidos en Chetumal, ninguno se había quedado sin atención médica. Es la información.
3: Muchas gracias, Cintia Pérez. Estaremos muy al pendiente, esperemos que pronto esa pieza que hace falta pues llegue para que ya puedan brindar esta atención tan importante pues aquellas personas que lo requieren. Muchas gracias, Cintia, y muy buenas tardes.
26: Buenas tardes.
3: Buenas tardes. Ya lo escuchó usted, problema técnico retrasa lamentablemente el funcionamiento del nuevo acelerador lineal del Juan Graham, y bueno, pues también lo que escuchamos es de que pues no tiene todavía fecha para pues este arreglo. Vámonos ahora con más información. Continuamos, por supuesto, con más temas relevantes y destacados, pero también agradezco el que se comuniquen a través de la línea de WhatsApp, así como también en las redes sociales. Y saludo especialmente en Facebook a Arquímedes Orozco. Nos escribe, buenas tardes, saludos. Muchas gracias a don Arquímedes Orozco. También se comunica José Fernández, dice, saludos desde Frontera. Saluditos, José Fernández. Qué gusto saber que nos permite ser su compañía en esta segunda emisión de noticias. Y bueno, saludos afectuosos hasta Frontera. Y continuamos, recuerde, con más información relevante en el ámbito local. También tendré información nacional e internacional. Pero vámonos ahora, fíjese usted, con pues, el tema de este caos vial en lo que es precisamente la vía Teapa-Villahermosa. Y escuche usted, amigo y amiga, porque debido a las obras en las cercanías del puente de la Majagua, pues se reportan largas filas de automóviles en la carretera federal que va de Teapa a Villahermosa. Las filas de vehículos atrapados en el tráfico alcanzan hasta los 5 kilómetros y provocan retrasos importantes. Sin embargo, los automovilistas que pasan a diario por la zona ya están tratando de coordinarse para armar una sola fila desde la Villa Parrilla y así pues cruzar rápidamente la zona de las obras de lo que es el reencarpetamiento cerca de la Laguna de la Majagua. Escuchemos lo que mencionan.
1: A veces se hacen hasta cuatro filas porque por lo regular los de las motos, el transporte público usan la parte del asfalto, por así decirlo, para pasar, y eso es lo que hace que eso se vuelva lento.
4: Ok, ¿cuál es su opinión sobre la iniciativa que tienen los habitantes de la zona de la carretera Villahermosa-Teapa de promover el uno por uno o hacer una unifila para pasar rápido por la zona de las obras?
1: Que estaría muy bien porque por lo regular el tráfico se arma a partir de un poquito antes de las 7 de la mañana y hay que ser conscientes de todos los que vamos al trabajo o de las personas que llevan a sus hijos también a la escuela que han estado llegando tarde. Entonces es importante que respeten, que pongan no usan las intermitentes, no usan no tenemos la cultura vial, entonces creo que...
3: Y al respecto, pues escuchamos a Lupita López, quien es una de las conductoras que pasa por la zona todos los días. Explicó que la propuesta es funcional, pero pues debe ser respetada por todos los conductores. Así que continúa este caos vial en la vía Teapa-Villahermosa. Conductores proponen fila única. Y también recuerde que nos han hecho llegar también mensajes a través de la línea de WhatsApp, haciendo el llamado a las autoridades correspondientes a que si tienen que estar trabajando, haciendo estas obras que son importantes, por supuesto que de preferencia las hagan en la noche para evitar pues estos problemas que pues les provoca a la ciudadanía. Pero bueno, ese es el llamado, y es lo que también están pues compartiendo los conductores, donde están proponiendo esta fila única en esta zona de la vía Teapa-Villahermosa. Así que tómese, pues tiene que tener mucha paciencia, manejar con mucha precaución, por supuesto. Y bueno, pues esperemos que pronto las autoridades también tomen en cuenta lo que la ciudadanía pues está mencionando al respecto. 1:41 p.m. Antes de irnos a la pausa, el llamado que realizan a Violeta del Carmen Martín Baeza deberá de presentarse ante la Fiscalía de Feminicidio, que está ubicada en la avenida Paseo Usumacinta, número 802, Colonia Gilizaen, Centro Tabasco, en un horario de 9 a 16 horas de lunes a viernes. El llamado a Violeta del Carmen Martín Baeza, es importante que se presente en la Fiscalía de Feminicidio, que está ubicada en Avenida Paseo Usumacinta, número 802, Colonia Gilizain, Centro Tabasco, en un horario de 9 a 16 horas. Nos vamos a una pausa y regresamos con más información en XEBA Noticias, segunda emisión.
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0: Y de regreso con más información en XEVA Noticias, segunda emisión, 1:46, 1:46. Vámonos con más temas destacados, más información relevante, y esta tiene que ver, fíjese usted, con el DIF Tabasco, que pues tiene identificados 6 municipios como focos rojos por trabajo infantil y niños en situación de calle. Y el coordinador del organismo, Víctor de Dios Gómez, pues informó que las brigadas multidisciplinarias hacen recorridos constantes para atender a menores en esta condición.
1: El DIF Tabasco tiene identificados 6 municipios como foco rojo por trabajo infantil y niños en situación de calle. El coordinador del organismo, Víctor de Dios Gómez, informó que las brigadas multidisciplinarias hacen recorridos constantes para atender a menores en esta condición. A través de la estrategia estatal puesta en marcha en el mes de marzo, han logrado atender a 51 niños que se encontraban acompañados de familiares, la mayoría originarios de Chiapas, Honduras y Villahermosa. A la fecha, no han encontrado evidencias de redes de explotación infantil, pero sí casos que requieren atención especial. Detalló que las familias son vinculadas con empleo, salud y educación.
2: De acuerdo a un cronograma y de acuerdo a la denuncia también, debo agradecer a la población. Foco rojo, pues Villahermosa, el municipio del centro como tal, Cárdenas, Cunduacán, Comalcalco y bueno, la parte fronteriza como son Tenosique y Balancán. Hasta ahorita llevamos

0: 51 niños que le hemos dado la atención. Hay un fenómeno, el fenómeno se divide en dos grupos, el grupo de niños, niñas que están acompañados y el grupo de niños, niños que no son acompañados. Los 50 niños que encontramos son niños acompañados, o sea, que quiere decir que andan con una red familiar ahí trabajando. En su gran mayoría son del estado vecino de Chiapas, algunos centroamericanos.
1: La estrategia se aplicará en los 17 municipios luego de una reunión con las coordinaciones de los DIF municipales, donde se acordó capacitar al personal que participa en los operativos. De Dios Gómez hizo un llamado a la población a no dar dinero en efectivo a los niños de la calle.
0: Y los papás los traen, los niños, pues, si le preguntamos, pues muestran que no están muy motivados de venir a las calles. Y pues hacemos conciencia al padre de familia y logramos convencerlos. La verdad que hemos tenido muchas historias de éxito donde niños ya nos agradecen. De hecho, nos encontramos a un niño en una de las audiencias del gobernador, nos vio en el templete y corrió a saludarnos dándonos las gracias de que ya no va a trabajar. No hemos encontrado datos al respecto, no hay evidencia al respecto. Digo, no me atrevo a negarlo, pero tampoco a afirmar algo así. Hasta ahorita son familias que llevan a sus niños a trabajar y que pues ahorita con el abordaje que estamos haciendo integral, pues están respondiendo. Igual un llamado a la población para que ya no demos dinero a la mano a los niños, a las niñas en la calle. No le demos dinero. Si lo quieren apoyar, apóyenlo con alimentos, con una bebida, pero no le den dinero en efectivo porque fomentamos este comportamiento.
1: El coordinador del DIF Tabasco advirtió que en casos graves de omisión de cuidado, la Fiscalía General del Estado puede proceder hasta con la pérdida de patria potestad. Informó para XBA Noticias, Cintia Pérez.
2: Y bueno, escuchamos precisamente a De Dios Gómez, que hizo este llamado a la población a no dar dinero en efectivo a los niños en la calle, sino pues si usted desea apoyarlo, que sea precisamente con alimentos, con una bebida, pero menciona no darles dinero porque fomenta más este comportamiento. Y bueno, pues la estrategia se aplicará en los 17 municipios en reunión con las coordinaciones de los DIF municipales y se acordó pues capacitar al personal que participa en los operativos. Así que 6 municipios de Tabasco en foco rojo por trabajo infantil. 1:50 p.m. Y fíjese usted que continuamos con el diputado federal del Partido Revolucionario Institucional, que es el PRI, Erubiel Alonso, que pues pidió la renuncia de los titulares de la Secretaría de Ordenamiento Territorial y Obras Públicas, Daniel Casasús Ruz, Turismo, Katia Ornelas Gil, y de Protección Civil, Armando Pulido Pardo, por considerarlos responsables del incendio en la nave 1 del Parque Tabasco Dora María durante la Feria Tabasco 2026.
3: El diputado federal del Partido Revolucionario Institucional, Erubiel Lorenzo Alonso, que pidió la renuncia de los titulares de la Secretaría de Ordenamiento Territorial y Obras Públicas, SOTOP, Daniel Casasus Ruz, de Turismo, Katia Ornelas Gil, y de Protección Civil, Armando Pulido Pardo, por considerarlos responsables del incendio en la nave 1 del Parque Tabasco Dora María durante la Feria Tabasco 2026. Indicó que de manera inmediata deben ser separados de su cargo. En caso contrario, el mismo gobernador debe pedir licencia por esta situación que enlutó a muchas familias, por lo que no se deben lavar las manos.
4: Exigimos de inmediato el cese de estos 3 funcionarios. Si el gobernador del estado, don Javier May, no cesa a ninguno de ellos, que renuncie el propio gobernador, porque no puede haber en una trágica escena que en todo se laven las manos y que quieran decir que nadie tiene la culpa. Por eso lo decimos claro, sólido y fuerte. 3 responsables: la Secretaría de Turismo, encabezada por Katia Ornelas, el Coordinador de Protección Civil Estatal, Armando Pulido Pardo, y el Secretario de Obras Públicas, Daniel Casasús, que les dije está distraído por su aspiración política. Estos 3 funcionarios los tiene que cesar de inmediato el gobernador, para que haya una investigación profunda, para que haya una investigación imparcial, y sobre todo, para que esto no se vuelva a dar. Ese es un tema que les quiero decir cómo debe ser. Y en caso de que no el gobernador, pues que renuncie el gobernador ante su incapacidad.
3: El diputado del PRI además comentó que el apoyo que prometió el gobernador de Tabasco, Javier May Rodríguez, a los expositores debe ser para todos sin excepción, no solo los afectados por el incendio, debido a que por el cierre del parque por un día tuvieron pérdidas importantes. Refirió que los apoyos deben llegar hasta los 100,000 pesos, además de regresarle lo que pagaron por los espacios. Y en el último día de feria se deben contratar a 10 artistas tabasqueños. Aseguró que no está politizando el tema, solo está pidiendo castigo para los responsables y una investigación profunda. Para XCBA Noticias, Jaime del Valle.
2: Y bueno, escuchamos precisamente, indicó que de manera inmediata deben ser separados de su cargo, en caso contrario el mismo gobernador debe pedir licencia por esta situación que pues enlutó a muchas familias, por lo que no se deben lavar las manos. Así que el diputado del PRI además comentó que el apoyo que prometió el gobernador de Tabasco, Javier May Rodríguez, a los expositores debe ser para todos sin excepción, no solo a los afectados por el incendio. Y también aseguró que no está politizando el tema, solo se está pues pidiendo castigo para los responsables y una investigación profunda. 1:54 p.m. y de nueva cuenta saludo a Cintia Pérez en la línea telefónica. Muy buenas tardes, Cintia. Nos tienes el reporte de que Tabasco pues prepara segunda jornada de reforestación. Adelante con la información.
5: Bueno, y también al auditorio, este año va a realizarse la segunda jornada de reforestación. Se contempla la siembra de 2.5 millones de árboles en el mes de octubre, es lo que da a conocer el director de la Comisión Estatal Forestal, Víctor Manuel Correa Gutiérrez. Él resaltó que mediante este programa que inició en 2005, la entidad contribuye al mejoramiento ambiental. Comentó que de los más de 2 millones de árboles que se sembraron el año pasado, cada institución participante es la encargada de dar seguimiento a estas plantas. Sin embargo, estimó que entre el 80 y el 85% lograron sobrevivir. Aquí lo que dice el director de la Comesfor, Víctor Correa Gutiérrez, sobre esta jornada que se repetirá en este año, en el mes de octubre.
6: Cada dependencia que nos ayudó a participar, tanto el gobierno del estado, las instancias federales que se sumaron, todas las escuelas que también participaron, cada uno de nosotros tenemos la encomienda de darle seguimiento a las plantas. En el caso de nosotros como Comisión Estatal Forestal, por supuesto que después de la siembra hicimos una visita, se murieron algunas plantitas, las volvimos a sembrar y les hemos estado dando cuidado y mantenimiento para que estos árboles prosperen. El objetivo es ese, que prosperen, ¿verdad?
7: ¿Y tengo el dato de qué porcentaje logró sobrevivir de estas hectáreas o siembra de árboles de 2.5?
6: No tendría ahorita el dato exacto, pero yo creo que andaríamos como en un 80-85% de sobrevivencia. Afortunadamente también, como todos han visto, este año nos ha ido bastante bien con las lluvias. Prácticamente todos los meses de este año nos ha estado lloviendo. Ahorita que se están las temperaturas más altas, pues esta semana, este fin de semana pasado cayó una lluvia bastante fuerte, que eso nos está ayudando mucho.
5: A lo que señala el director de la Comesfor sobre esta jornada de reforestación. Hay que recordar que el año pasado se realizó el 12 de octubre, que fue encabezada esta jornada por el gobernador Javier May Rodríguez, y la intención es que en esta administración pues se continúe este programa de siembra de árboles para recuperar estas áreas que se han ido deforestando. Es la información.
2: Perfecto, pues muchas gracias por el reporte a detalle, Cintia Pérez. Nos mantenemos en comunicación. Muy buenas tardes.
5: Buenas tardes.
2: Muy buenas tardes, Cintia. Y bueno, escuchamos precisamente de que las condiciones climáticas han sido favorables este año. Pues ha habido bastante bien, nos ha ido bien con las lluvias y prácticamente todos los meses nos ha estado lloviendo y estos arbolitos con esta lluvia desarrollan y crecen, fue lo que señaló. Entonces, pues excelente con esta segunda jornada de reforestación en el estado de Tabasco. 1:57 p.m. Es momento de irnos a una pausa comercial y regresamos con más información en XEBA Noticias, segunda emisión.
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2: Y el estado de Tabasco continuará bajo los efectos de la onda de calor que afecta a gran parte del país, informó el Servicio Meteorológico Nacional. Y para este viernes 8 de mayo se prevén temperaturas máximas de entre 35 y 40 grados centígrados, principalmente en distintas regiones de la entidad. Además del intenso calor, se esperan intervalos de chubascos de entre 5 y 25 milímetros derivados del ingreso de aire húmedo proveniente del Océano Pacífico y el Mar Caribe, así como de canales de baja presión que permanecen sobre el sureste mexicano. El organismo también alertó que las lluvias podrían estar acompañadas de descargas eléctricas, además de generar encharcamientos en zonas bajas. Aunado a ello, se prevén rachas de viento de 30 a 50 kilómetros por hora en la región. La onda de calor permanecerá activa en al menos 24 estados de la República Mexicana, incluyendo zonas del sur y el este de Tabasco, por lo que las autoridades recomiendan mantenerse hidratados, evitar la exposición prolongada al sol y extremar precauciones ante las altas temperaturas. Recuerde usted, Tabasco continuará con ambiente caluroso y chubascos este viernes.

0: 2:03 PM y continuamos en XEBA Noticias, segunda emisión transmitiendo desde Villahermosa, Tabasco. Muchísimas gracias a usted que nos acompaña desde 1:00 PM. A usted que se ha ido sumando a lo largo de esta hora y bienvenidos si en este momento se encuentra en la frecuencia del 91.7 de FM. En nuestro portal nos acompaña en www.xeba.com.mx o en la transmisión en vivo en X, en Facebook y en YouTube. Muchísimas gracias. Quédese con nosotros. Por supuesto, tenemos más información relevante y la invitación es para que usted también nos comparta su comentario, reporte, denuncia ciudadana, servicio social, saludo o felicitación a través de la línea de WhatsApp disponible las 24 horas 9933-829202. Recuerde que puede acompañar su mensaje con fotografías, videos o audios. Y hablando precisamente de mensajes, se comunican y nos envían pues estos mensajitos. Se comunica don Ramiro Suárez López y nos comparte la frase del día: el amor es la única flor que brota y crece sin ayuda de las estaciones. Khalil Gibran. Muchas gracias, don Ramiro. Excelente viernes, buen fin de semana y gracias por compartirnos la frase de esta tarde. Saludos que pues enviamos con mucho afecto hasta Ixtacomitán Primera. Muchas gracias por disfrutar y por compartir, por supuesto, esta segunda emisión de noticias de la XEBA. Y bueno, también, fíjese usted, doy lectura a este mensaje, donde el Jardín de Niños Leona Vicario cuenta con nuevas instalaciones climatizadas. Dice: nuestra nueva ubicación, estamos en Avenida 27 de Febrero, 1908, interior, dentro de las instalaciones del CAM 4, un edificio independiente, y contamos con educación física, inglés, equipo de hacer, pues, entre otras actividades. Con más de 40 años de experiencia, hay todavía inscripciones abiertas para primero, segundo y tercero de kinder. Así que ven y conoce los informes. Usted puede solicitar más informes al siguiente número de WhatsApp, al 9931-777318. Si todavía su hijo o su hija todavía no lo ha inscrito en el kinder, en el preescolar, recuerde que todavía hay oportunidad en este Jardín de Niños Leona Vicario, que cuenta con nuevas instalaciones climatizadas. Recuerde que está ubicado en Avenida 27 de Febrero, número 1908, interior, dentro de las instalaciones del CAM 4, y es un edificio independiente. Inscripciones abiertas para primero, segundo y tercero de preescolar, y pues usted puede acudir y conocer este jardín de niños, pero también puede solicitar más información a este número de WhatsApp. Tómelo usted en cuenta, anótelo: 9931-777318. Repito, 9931-777318. 2:06 PM, y por supuesto continuamos con más información, continuamos con más temas relevantes. Y fíjese usted que se tiene que ver con la reubicación de los negocios en la Feria Tabasco.
1: Tras el incendio en la nave 1 del Parque Tabasco en Villahermosa, este viernes por la mañana, algunos comerciantes reubicaron sus locales en la zona ubicada frente a la nave 2. De igual forma, en el Parque Tabasco, los vehículos de la Fiscalía General del Estado ya se retiraron y los comerciantes están alistándose para otro día de actividades. Cabe señalar que los alrededores de la nave 1 quedaron con acceso restringido para los visitantes y gran parte de los escombros que dejó el incendio están siendo retirados con trailers. Además, se aprecia un aumento en la cantidad de agentes de protección civil, quienes reforzaron la vigilancia en las inmediaciones del Parque Tabasco. Informó para XEBA Noticias, Armando de la Rosa.
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0: Y fíjese usted que en la denuncia ciudadana la señora Rosalinda García señala que las familias del fraccionamiento Las Giraldas de La Lima en Centro, pues hacen un llamado para que el SAS envíe un backdoor y una almeja a las calles con el fin de realizar los trabajos de limpieza y desasolve de los pozos de visita. Indicó que actualmente las aguas negras están brotando en las calles, lo que está pues afectando gravemente la vida cotidiana de los residentes. Además, en las viviendas no fluye el agua, ni siquiera en los baños, por lo que viven en condiciones insalubres.
4: La verdad sí nos afecta a todos porque cuando calienta, como ahorita que va a calentar el sol a mediodía, es una peste que nos llega. Yo vivo allá, pero hasta allá nos llega la peste a todos. Cuando llueve, toda esa agua se mezcla con agua de lluvia y pues con botas tenemos que andar porque también empieza a salir el olor a pipí que nos va calentando el sol.
0: Y es el llamado precisamente al SAS, es importante que pues envíen, están solicitando desasolve en Las Giraldas. Recuerde muy bien, es el fraccionamiento Las Giraldas de La Lima en Centro. Están haciendo el llamado para que el SAS envíe un backdoor y una almeja a las calles con el fin de realizar esos trabajos de limpieza y desasolve de los pozos de visita. Y bueno, pues nos vamos ahora con la señora Elvira Sánchez. Ella está denunciando que en la calle Domingo Borrego, en la colonia Centro de Villahermosa, cerca del colegio Eneida Taracena, pues hay unos cables tirados, lo que representa un riesgo para los menores y quienes circulen por esa zona. La señora realizó el llamado a quien corresponda para que acuda a levantar lo más pronto posible ese cableado que está tirado en la banqueta y es uno de los carriles de esa vialidad, antes de que ocurra un accidente.
5: Pues la verdad que sí, corren peligro los niños que pasan por las calles, porque los cables están plenamente, no hay ese cuidado, tanto como las personas que tienen, pues ahí que, sí, ahorita veo lo mismo, no sé, y algunos pues de plano en el suelo, y pues la verdad que sí es también, todo ahí, estaba lloviendo y pues pasó nada más y pisó como venía mojado el niño.
0: Muy bien, pues es el llamado a la autoridad correspondiente. Están denunciando cables tirados en la calle Domingo Borrego. Y continuamos con la denuncia ciudadana. Fíjese usted que Álvaro Castellanos denuncia fugas de agua en la calle Joaquín Pedrero, en el centro de Villahermosa. Indicó que el ayuntamiento ha realizado reparaciones, pero con el paso del tiempo, con el paso de los días, regresan las fugas. Y indicó que el problema es que las tuberías son muy viejas y se revientan, por lo que es necesario que se realice una solución de fondo para esta problemática. Así que están haciendo este llamado a reparar fugas en la calle Joaquín Pedrero.
6: No nos han venido a dar el servicio de reparación. Desafortunadamente estas fugas son muy continuas porque la toma de agua, la madera ya está la mayoría cristalizada, entonces se revienta por diferentes partes. Y en nuestra zona yo he notado que reparan una fuga y aparecen tres o cuatro. Entonces.
0: Y bueno, es el llamado para que la autoridad pues atienda este reporte, es el llamado para reparar fuga en la calle Joaquín Pedrero, en el centro de Villahermosa. 2:12 p.m. y recordamos que, recordarles a usted, a amable auditorio, que se puede poner en contacto con nosotros a través de la línea de WhatsApp 9933-829202. Puede acompañar su mensaje, reporte, denuncia ciudadana y más. Recuerda acompañando fotografías, enviándonos videos. Si usted prefiere enviar un audio, también estaremos recibiendo todos sus mensajes al 9933-829202. Pausa comercial y volvemos.
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0: Y regresamos con más información, pero también con denuncia ciudadana. 2:16 p.m. Y es que Lucía Alfaro Estrada, quien sufre de discapacidad visual, denuncia que los accesos a las lanchitas del malecón pues no cuentan con las medidas necesarias para facilitar el traslado de este sector, por lo que se está solicitando que se instalen rampas y barandales en el embarcadero, donde las personas se trasladan pues en lancha hacia pues colonias como Gaviotas Norte y La Manga. Señala que no es posible que en pleno 2026 las personas con discapacidad visual y otros tipos pues sigan encontrando obstáculos donde debería haber facilidades, porque las escaleras sin barandal y la falta de accesos adecuados no solo dificultan el paso, lo vuelven inseguro e injusto, ya que la inclusión pues no es un favor, es un derecho.
1: Requerimiento de accesibilidad universal para los nuevos embarcaderos de las lanchitas en el malecón, específicamente en el paso Macuilis 1 y 2 y en el paso La Manga 1 y 2. Señalo que estas obras solo cuentan con escaleras, cosa que no es accesible para todos, y carecen de rampas, de circuito podotáctil y de barandales de seguridad. Para todas las personas con discapacidad visual y motriz, esta omisión vulnera nuestros derechos

0: Y bueno, pues es el llamado a la autoridad correspondiente. Denuncian falta de rampas y barandales en acceso a lanchitas del malecón. 2:18 p.m. Y doy lectura a mensajes, reportes, denuncias ciudadanas, servicio social y más. Este es el llamado que realiza la Comisión Estatal de Derechos Humanos de Tabasco. El llamado es para Itzel Guadalupe Magaña Marín de Centro. También está haciendo el llamado a Freddy Asencio López del municipio de Jalapa, Tabasco, para que se comuniquen o presenten a la brevedad posible en las oficinas que están ubicadas en Boulevard, recuerden, Avenida Prolongación Mina, en Avenida Ruiz Cortines, número 503, esquina con Avenida Prolongación de Mina, Colonia Casablanca, en Villahermosa, Tabasco, y es para tratar asuntos relacionados con la petición que se tramita en este organismo público. Es el llamado, precisamente, el llamado es para Itzel Guadalupe Magaña Marín de Centro y Freddy Asencio López de Jalapa, Tabasco. Recuerde que es importante que se comuniquen o presenten a la brevedad posible en las instalaciones de la Comisión Estatal de Derechos Humanos de Tabasco. Y además de pues acudir directamente a las instalaciones, pueden comunicarse a los siguientes números telefónicos. El llamado es para que usted también lo tome en cuenta. Es al 99-33-15-35-45, al 33-15-34-67 o al 800-000-2334, extensión 25. Así que es el llamado importante para que se comuniquen o presenten, recuerden, a la Comisión Estatal de Derechos Humanos de Tabasco. También, fíjese usted, están haciendo este llamado importante de parte de la Comisión Estatal de Derechos Humanos. Es precisamente a Ginette Zambrano Hernández, de Centro Tabasco, y de igual forma es a Salud Alberto Asencio Suárez, también de Centro Tabasco, y es precisamente para que se comuniquen o presenten a la brevedad posible en las oficinas ubicadas en Boulevard Adolfo Ruiz Cortines, número 503, esquina Prolongación Francisco Javier Mina, en la Colonia Casablanca, en Villahermosa, Tabasco, y es para tratar asuntos relacionados con la petición que se tramita en este organismo público. 2:21 p.m, 2:21, y por supuesto continuamos con más información destacada, más temas relevantes en el ámbito local. También tendré información destacada en el ámbito nacional e internacional. Y recuerde, si usted desea compartirnos algún mensaje, no dude en enviar su mensaje al 9933-829202. Es la línea de WhatsApp disponible las 24 horas. Y vámonos, fíjese usted, con el tema de policías que brindan atención pues a mujer que deambulaba en Tabasco 2000. Y es que precisamente pues la Secretaría de Seguridad y Protección Ciudadana informó que elementos de la Policía Estatal Preventiva y de la Metropolitana pues brindaron atención a una mujer identificada como Marbella Mebarak N, de 28 años de edad, quien fue localizada deambulando por las calles de la zona de Tabasco 2000 en Villahermosa. De acuerdo con el comunicado oficial, la mujer pues dijo ser originaria de Los Ángeles, California. Las autoridades señalaron que desde el primer contacto, los elementos policíacos priorizaron la protección de su identidad física y actuaron conforme a los protocolos de atención y protección ciudadana. Posteriormente, y con el objetivo de salvaguardar su integridad, la femenina fue trasladada al Hospital Regional de Alta Especialidad de Salud Mental de Villahermosa, donde quedó bajo observación médica en el área de urgencias tras recibir atención especializada por parte de la Policía Estatal Preventiva con perspectiva de género. Así que la Secretaría de Seguridad y Protección Ciudadana pues indicó que personal de lo que es la Policía Estatal Preventiva con perspectiva de género brindó acompañamiento y apoyo durante el proceso. Así que policías brindan pues atención a mujer que deambulaba en Tabasco 2000. Y ahora nos vamos con el tema de las embajadoras, porque fíjese que llaman a los tabasqueños a visitar la Feria Tabasco 2026 tras incendio. Y es que las embajadoras de los 17 municipios de la Feria Tabasco 2026 difundieron un comunicado en conjunto en el que hicieron un llamado a la solidaridad y empatía hacia las familias, comerciantes y expositores afectados tras la tragedia ocurrida en el Parque Tabasco. A través del comunicado compartido en redes sociales bajo el lema Unidos por nuestra feria, las embajadoras señalaron que Tabasco es un estado fuerte que sabe salir adelante ante las dificultades y que nunca abandona a su gente en momentos complicados. En el mensaje, pues destacaron que la Feria Tabasco 2026 continuará con el propósito de respaldar a los comerciantes y familias que dependen de este evento para generar ingresos. También subrayaron que los sueños y esfuerzos de quienes participan en la máxima fiesta de los tabasqueños, pues forman parte de las raíces y la identidad del estado. También, asimismo, las representantes municipales pues invitaron a la ciudadanía a asistir a la feria y a consumir productos locales como una forma de apoyo y de apoyar a todos los expositores de la feria. Finalmente reiteraron que la unión, la solidaridad y el respaldo entre tabasqueños serán fundamentales para salir adelante tras el incendio ocurrido en la nave 1 del Parque Dora María. Así que embajadoras llaman a los tabasqueños a visitar la Feria Tabasco 2026 tras incendio. Y como también en su momento nos compartía Armando de la Rosa, pues ya precisamente reiniciaron estas actividades en lo que es la Feria Tabasco, en lo que es el Parque Dora María. Ya puede usted asistir con la familia, con los amigos y apoyar de esta manera precisamente a todas aquellas personas que pues están precisamente brindando su trabajo y pues han invertido para poder ellos brindar y compartir a través de esta máxima fiesta de los tabasqueños, y pues que no se vean afectados con todo lo que ocurrió lamentablemente en la nave 1 del Parque Tabasco. 2:26 p.m. Es momento también de que nos vayamos a una pausa comercial. Regresamos con más información en XEBA Noticias, segunda emisión.
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0: Estamos de regreso en XEBA Noticias, segunda emisión, 2 de la tarde con 30 minutos. Y le invito a que sea parte del sondeo que realiza la XEBA de la pregunta del día. El tema es el siguiente: si el ciclo escolar 2025-2026 termina el 5 de junio, la pregunta es, ¿creen que beneficiará a estudiantes y docentes o afectará el aprendizaje y la organización familiar? Hay cuatro opciones. La primera es buena decisión. Segunda opción, afectará el aprendizaje. Tercera opción, ayuda por el calor. Y la opción número cuatro, complica la organización. ¿Qué opina usted al respecto del sondeo que realiza la XEBA? Recuerde usted, si el ciclo escolar 2025-2026 termina el 5 de junio, ¿creen que beneficiará a estudiantes y docentes o afectará el aprendizaje y la organización familiar? Hay cuatro opciones: buena decisión, segunda opción, afectará el aprendizaje, tercera opción, ayuda por el calor, y la opción número cuatro, complica la organización. Usted puede ser parte del sondeo en nuestro portal www.xeba.com.mx, en redes sociales, ahí nos encuentra como XEBA Tabasco, o si usted prefiere enviar su comentario a través de la línea de WhatsApp 99-33-82-9202. De hecho, doy lectura a algunos comentarios que nos comparten y nos mencionan lo siguiente, dice: para eso estamos los padres, para ayudarlos a reforzar el aprendizaje en casa. También nos mencionan lo siguiente, dice: la escuela no es guardería, la educación comienza en casa. Nos envían también lo siguiente, dice: la organización familiar quizá la afecte, pero por lo demás puede terminar hoy mismo y quien aprendió, pues ya aprendió. Y también nos mencionan, y quien no lo hizo, pues en 2 meses no lo hará. Muchas gracias por sus comentarios al respecto. Dice: no afecta en nada a esas alturas. Si el que aprendió bien ya estuvo y el que no, pues ni que le repitas el año. Y además, con calor, precisamente mencionan, dice, pues al menos en Tabasco, arriba los de al menos en Tabasco, arriba de los 40 grados, dice, su mente ya no aguanta por más que les repitas. y es mejor resguardarlos y que pues no se enfermen. Es lo que nos comparten al respecto. Muchísimas gracias por su opinión. Dice, la educación en el país es pésima, en el sector público la educación de valores y principios se imparte en casa. La del conocimiento es en el plantel educativo, en las escuelas. Somos un país con el porciento de analfabetización más alto, el porcentaje de analfabetización más alto, y pues ahí viene la pobreza, delincuencia. También nos mencionan, y etcétera, dice, pero pues algunos comentarios, dice que no afecta, son niños, por eso es que seguiremos siendo un país tercermundista. Bueno, pues muchas gracias por todos sus comentarios, gracias por compartirnos su opinión. Recuerde ser parte del sondeo en nuestro portal a través de las redes sociales o enviándonos su comentario en la línea de WhatsApp 99-33-82-92-02. Y vámonos con información relevante en el ámbito nacional, donde la Secretaría de Educación Pública anunció este jueves precisamente que se aprobó una modificación en el calendario escolar 2025-2026, con lo que las clases en escuelas primarias y secundarias de todo México terminarán el viernes 5 de junio de 2026. Tras un acuerdo unánime del Consejo Nacional de Autoridades Educativas, integrado por todas las secretarias y secretarios de educación del país, el titular de la SEP, Mario Delgado, explicó las razones de este ajuste en el calendario, pues, de clases. Dice, por acuerdo unánime del Consejo Nacional de Autoridades Educativas, integrado por todas las secretarías y todos los secretarios y secretarias de educación de nuestro país, se modifica el calendario escolar para concluir clases el próximo 5 de junio. Así que la modificación se debe a la actual ola de calor que azota el país y que seguirá durante el mes de junio y julio, pero también a la realización del Mundial 2026, cuya inauguración será el jueves 11 de junio en el Estadio Banorte, en la Ciudad de México. Así que la SEP ajusta calendario escolar, clases terminarán el 5 de junio de 2026. Y continuamos con este tema, porque la decisión de la Secretaría de Educación Pública de adelantar el cierre del ciclo escolar 2025-2026 debido, pues, al Mundial de Fútbol 2026 y las altas temperaturas, pues, ha provocado inconformidad entre padres de familia, docentes y organizaciones civiles en el país. De acuerdo con información publicada por el diario El País, el ciclo escolar concluirá el próximo 5 de junio, más de un mes antes de lo previsto originalmente, medida que impactará a millones de estudiantes de nivel básico y medio superior. La Unión Nacional de Padres de Familia calificó la decisión como un grave error al considerar que el recorte afectará el aprendizaje de los alumnos y podría aumentar el rezago educativo en materia en las materias fundamentales. Y entre las principales preocupaciones destacan la reducción del tiempo efectivo de clases, lo que dificultaría concluir programas académicos y evaluaciones finales. La falta de consulta con padres y docentes, quienes aseguran que la medida fue tomada sin considerar las necesidades educativas de cada región. La SEP argumentó que el ajuste busca proteger a estudiantes y personal educativo ante la onda de calor que afecta, pues, a diversas entidades del país, además de facilitar la logística relacionada con el Mundial 2026. Sin embargo, el tema continúa generando debate en redes sociales y entre especialistas en educación, quienes advierten, pues, posibles afectaciones en el rendimiento académico de los estudiantes. Así que crece esta polémica por recorte al ciclo escolar 2025-2026 en México. ¿Y qué opinan o qué dicen precisamente sobre este tema las escuelas privadas? Bueno, pues rechazan, fíjese usted, recorte del ciclo escolar. Y es que luego de este ajuste al calendario escolar 2025-2026 que realizó la Secretaría de Educación Pública, las escuelas privadas se posicionaron en contra de adelantar el fin de clases, el cual será el 5 de junio. De acuerdo con la SEP, El ajuste pues responde a las altas temperaturas, como les mencionaba, que azotan el país y la celebración del Mundial pues 2026 en México. Anunció que pues causó críticas y rechazo por parte de padres de familia. Entonces, por su parte, las instituciones educativas privadas calificaron la modificación como una violación a la ley por parte de las autoridades. La Asociación Nacional para el Fomento Educativo y la Asociación Nacional de Escuelas Particulares pues aseguró que mantendrán sus actividades apegadas al calendario escolar definido al principio del ciclo escolar 2025-2026, debido a que pues está establecido en el contrato civil de prestaciones de servicios educativos firmados con los padres de familia. La asociación recordó que la Ley General de Educación estipula un mínimo de 185 días de clases y un máximo de 200. Y será responsabilidad de las autoridades hacer lo posible para lograr más horas efectivas. Incluso, bueno, la Unión de Padres de Familia señaló que insistirán ante las autoridades e informarán sobre su inconformidad con la medida tomada, por lo que plantean o planean promover amparos y reunir firmas para que no se cancelen las clases. Así que escuelas privadas rechazan pues este recorte de ciclo escolar. Padres van por amparos. 2:40, 2:40 en XFA Noticias, segunda emisión. Y fíjese usted que sobre este tema, precisamente la presidenta de México, Claudia Sheinbaum, bueno, se refirió este viernes al tema de cerrar el ciclo escolar 2025-2026 de forma anticipada debido al Mundial de Fútbol y a las altas temperaturas, y dejó en claro que solo se trata de una propuesta. Ahora, Sheinbaum precisó que la idea de adelantar las vacaciones en las escuelas de México no fue del secretario de Educación Pública, Mario Delgado, sino de los secretarios de Educación estatales. Y destacó lo siguiente: es una propuesta la que hizo Mario Delgado ayer, que viene de los propios estados de la República. No es que sea una decisión de Mario. Se juntaron en una reunión que tienen los secretarios de Educación en las distintas entidades y también a solicitud de maestros, en el sentido de que se adelantaran las vacaciones por el Mundial principalmente. La presidenta Sheinbaum detalló que aunque se tomó esta propuesta, todavía no hay nada definido, pues es importante que los niños no pierdan clases. Y es que aclaró la presidenta Sheinbaum lo siguiente: en el marco del gran momento que va a vivir nuestro país, lo que es el Mundial de Fútbol, y considerando que a muchos mexicanos nos gusta el fútbol, se hizo la propuesta que se adelantaran las vacaciones, pero también pues tienen que considerarse los días de clases. Todavía no hay un calendario escolar completo. Eso fue lo que aclaró la presidenta de México, Claudia Sheinbaum. Adelantó que menciona que este adelanto de vacaciones solo es una propuesta, no se ha definido el calendario escolar. 2:42, es momento de irnos a una pausa comercial. Regresamos con más información en XEBA Noticias, segunda emisión.
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7: Efemérides en XEBA. 8 de mayo. 1886. Mientras buscaba la fórmula de un principio medicinal a base de un jarabe, el farmacéutico John Pemberton inventa por accidente el refresco de cola más famoso del mundo.
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2:46 y continuamos en XEBA Noticias, segunda emisión, con información relevante en el ámbito nacional, donde la presidenta de la región de Madrid, Isabel Díaz Ayuso, pues anunció la suspensión de la última parte de su viaje institucional a México y que no acudirá a la gala de los premios Platino, una decisión que pues achaca al clima de boicot propiciado por el gobierno de pues ultraizquierda mexicano con la presidenta Claudia Sheinbaum a la cabeza. Todo el clima de boicot que sigue creciendo por parte del gobierno pues de ultraizquierda mexicano pues obliga a la presidenta Díaz Ayuso a suspender la tercera parte del viaje que estaba prevista en Monterrey y volver a Madrid, informó el gobierno regional madrileño en un comunicado. Así que el gobierno de Díaz Ayuso del conservador Partido Popular denunció que Sheinbaum pues ha atacado a la presidenta madrileña a diario desde que llegó a México el pasado domingo y que ha llamado

Mil disculpas, ando un poquito todavía resentida de la garganta, pero bueno, continuamos con más información, con información relevante en el ámbito nacional, donde precisamente les informo que el gobierno de Díaz Ayuso del conservador Partido Popular denunció que Sheinbaum pues ha atacado a la presidenta madrileña a diario desde que llegó a México el pasado domingo y que pues ha llamado al boicot a varios de sus eventos, hasta el punto, según la Comunidad de Madrid, pues de amenazar con cerrar el hotel donde se celebran los premios Platino si acudía la presidenta madrileña. Así que

0: Isabel Díaz Ayuso, presidenta de la Comunidad de Madrid, cancela sus actividades en México y aseguran que la mandataria mexicana pues ataca desde la mañanera del pueblo en un clima de boicot. Y vámonos ahora con el gobierno de México. Anunció este jueves una inversión de más de 140 mil millones de pesos para ampliar, modernizar y rehabilitar la red de gasoductos del país de aquí al 2030. El proyecto busca garantizar un suministro seguro y eficiente de gas natural para la generación de electricidad y distintas actividades industriales. La secretaria de Energía, que es Luz Elena González, explicó que actualmente México cuenta con más de 21.149.000 kilómetros de gasoductos para pues transportar gas natural. Así que México anuncia inversión de casi 140 mil millones de pesos para ampliar esta red de gasoductos. Y continuamos con la presidenta Claudia Sheinbaum. Confirmó, fíjese usted, la salida de Tatiana Cloutier del Gabinete Federal, luego de que presentó su renuncia para buscar participar en el proceso electoral de 2027 en Nuevo León. La mandataria explicó que la renuncia se hizo oficial el pasado 6 de mayo y señaló que la exfuncionaria deberá apegarse a las reglas internas de Morena para contender pues políticamente. Durante su conferencia matutina, Sheinbaum recordó que desde semanas atrás pues había advertido que cualquier integrante del gobierno interesado en competir en las elecciones de 2027 pues tendría que dejar previamente su cargo público. Así que Tatiana Cloutier deja el gabinete de Sheinbaum, va por candidatura en Nuevo León. Y continuamos con esos temas destacados en el ámbito nacional, donde la FIFA anuncia este jueves la firma de acuerdos con Fantastic, el gigante estadounidense de coleccionables deportivos, para que produzca en exclusiva sus cromos, pegatinas y cartas tanto físicas como digitales a partir de 2031, tras casi 60 años de relación con Panini. Así que el acuerdo entrará en vigor a partir del 2031, cuando concluya el acuerdo que el organismo internacional del fútbol mantiene con Panini, empresa italiana que ha estado pues a cargo de los coleccionables de la FIFA desde 1970, cuando lanzó el primer álbum de cromos durante el Mundial de México. Así que adiós al álbum Panini. FIFA pues concede licencia a Fantastic, el gigante de coleccionables deportivos.
1: Internacional.
2: Internacional.
0: Y en información internacional, el protocolo pues anunciado este viernes para los pasajeros españoles del crucero afectado por un brote de antivirus establece pues entre otras medidas cuarentenas obligatorias en el Hospital Gómez Ulla de Madrid a los que estuvieran en el buque desde el 1 de abril o sean pues contacto con casos confirmados. Así que pues pondrán en cuarentena obligatoria a españoles del crucero afectado por antivirus. Y en más información internacional, fíjese usted que el presidente de Estados Unidos, Donald Trump, volvió a asegurar este viernes que los cárteles del narcotráfico gobiernan México, apenas 2 días después de afirmar que si el país vecino no hace su trabajo para combatir, pues Washington lo hará. Así que en un acto por el Día de la Madre en la Casa Blanca, el republicano destacó que su administración ha reducido el tráfico de drogas por vía marítima en un 97%, pero insistió en que los estupefacientes siguen llegando por tierra a través de México.
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0: Y continuamos con las breves deportivas en este Viernes Social. Es un gusto saludar a Rosalino Ramírez. Muy buenas tardes, Rosalino.
3: Muy buenas tardes, Bere. Viernes Social, efectivamente. Viernes de mucha actividad deportiva. Y vámonos con el béisbol de la Liga Mexicana. Ayer los Olmecas de Tabasco blanquearon 6-0 a los Leones de Yucatán y ganan por primera vez la serie por limpia la temporada y su segunda serie que ganan durante la campaña 2026 de la Liga Mexicana de Béisbol. Hoy a partir de las 7:30 de la noche no se puede perder el primer juego de la serie ante los Tigres de Quintana Roo a través de 91.7 FM, la estación oficial de la Liga Mexicana de Béisbol. Este partido será en el Beto Ávila del puerto de Cancún. Y también les quiero comentar que los Olmecas de Tabasco realizaron cambios, movimientos el día de hoy. Le dieron las gracias ya a Pedro García, lanzador que llegó para reforzar el estado de picheo, pero parece ser que no dio resultados. Y el que llega es Antonio Jiménez, dominicano, también lanzador. Así que uno se va y otro llega al feudo del equipo de los Olmecas de Tabasco. Bueno, por otra parte, pues le quiero comentar acerca de Matías Almeida. ¿Se acuerda usted de Matías Almeida, quien hizo campeón a las Chivas Rayadas del fútbol, en el fútbol mexicano? Bueno, pues le comento que parece ser que se convertirá en el nuevo director técnico, pero de Rayados del Monterrey, un equipo de directivos del equipo regiomontano. Ya viajó a Madrid porque el día de hoy por la tarde se van a reunir con Matías Almeida para conocer más a fondo la oferta de los Rayados del Monterrey. Y bueno, también en las semifinales de la Liga MX Femenil, ayer el América le propinó tremenda goliza 7-1 al equipo del Toluca, ya con pie en la gran final de la Liga MX Femenil. Mientras tanto, Pachuca le pega 2-0 a Rayadas del Monterrey. Los partidos de vuelta se van a jugar el próximo domingo 10 de mayo. Y bueno, pues también se habló, se especuló, se dijo que André Pierre Guignac llegaría al feudo de los Potros del Atlante, que ya van a tener actividad en la apertura 2026. Pero bueno, en conferencia de prensa, Miguel El Pío Correra, quien fue nombrado director técnico, descartó esa posibilidad, porque dice, también se habló del Chicharito, también se habló de Henry Martin, pero no hay nada al respecto a lo que dice Miguel El Pío Correra. Oiga, ayer se presentó también ya la canción oficial del Mundial 2026, Day Day, de Shakira, allá en el Estadio Maracaná de Brasil. Y bueno, pues también en México ya se dio a conocer que Maná, Alejandro Fernández, también por ahí estará Belinda, y nada menos que Los Ángeles Azules van a establecer el show musical en el partido inaugural del Mundial el próximo 11 de junio en el Estadio Azteca. Así que pues es música mexicana que van a poder disfrutar en la ceremonia inaugural del Mundial, cuando falta solamente ya veré 34 días para que arranque la justa mundialista. Parte de la información deportiva que estaremos dando a conocer de 4 a 5 de la tarde.
0: Excelente, Rosalino, pues muchísimas gracias, ya lo escuchó usted, estas breves deportivas, pero todo lo que se vaya acumulando de aquí a las 4 de la tarde lo va a tener a detalle en XEBA Deportes 91.7 de FM y en nuestro portal www.xeba.com.mx, bien acompañado Rosalino Ramírez con Mónica Villegas y Arad Roche. Bonito viernes, buen fin de semana, Rosalino.
3: Igualmente, Vera, pues va a estar un fin de semana caluroso, bochornoso, pero bueno.
0: Pero con muy, muy buena información también de los deportes.
3: Mucha información, viene ya los partidos de vuelta de los cuartos de final del fútbol mexicano, Liga de Expansión, Liga Femenil, y no, hay mucha información, béisbol, imagínate, un menú bastante interesante para estar en casita fin de semana.
0: Excelente, pues muchas gracias, Rosalino, bonito fin de semana, y bueno, de esta manera nos despedimos de la segunda emisión de noticias de la XEBA. A continuación, Kiosco Radio a las 3 y en punto de las 6 de la tarde, la tercera emisión de noticias. Gracias por su compañía y su preferencia, gracias a Julia Sosa en los controles técnicos, gracias al equipo de noticias, agradezco también a Tony Solís en la transmisión en vivo, y se despide ante este micrófono su amiga y servidora Berenice Gómez Jara. Deseo que tenga usted una tarde agradable, buen provecho, buen fin de semana y hasta pronto.
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Yo siempre empiezo a hablar un poquito más despuesito de que empieza la música a sonar, porque vale la pena escuchar un poquito de esta hermosa canción que se llama, ¿cómo se llama, güero? Vamos a pasear. Se llama Vamos a pasear y es de nuestro líder de los locutores aquí en Tabasco. Y la verdad es que está muy bonita, así que siempre me quedo un poquito escuchando, pero bueno, ya estamos aquí peinándome, ya me vi usted peinando o despeinando. La verdad es que con este calor, pues no dan ganas ni de peinarse, ni de andar con el cabello suelto. Entonces hoy me traje un trajecito straple. No se ve, no vaya usted a creer que estoy en traje de pozol. No, traigo mi trajecito straple. Y bueno, estamos aquí saludándoles en esta tarde calurosa de Tabasco, dándoles la bienvenida, ya viernes, gracias a Dios que es viernes, ¿verdad? Y ya viene la celebración del Día de las Madres. Luego ahí se andan quejando los papás, ¿no? Para ustedes todo, para ustedes, ¿no? Yo también celebro a los padres. En una familia, pues ambos son importantísimos, pero yo no sé, aquí en México sí, más exaltan la labor de las madres, aunque todas las pues los roles que hacemos en un hogar son sumamente importantes. ¿Para qué? Para tener familias sanas, para tener hijos sanos. Sin embargo, pues a muchas mamás les tocó ser madres solteras o ser pues esposas o ser parejas de hombres abandonados.

donadores, madres, mi querida Julie, ella también es madre y sé que has hecho muy bien tu labor. Entonces, a toda madre, muchas felicidades, ¿no? Oh, muchas felicidades a todas las mamás. Y bueno, vamos a saludar también al güero Rodríguez, que él no es madre. Bueno, sí, es una pequeñita, ¿no? ¿Cómo le dicen? Son unas pequeñitas personas. El güero Emanuel Castellanos Rodríguez, que nos acompaña aquí en la producción. Y ante los micrófonos, le saluda Elvira Gil, a nombre de Luis Santiago, que yo sí soy madre. Y también soy una madresota, dicen por ahí, ¿no? Porque pues mido 1.70 y pues eso ya es algo para un mexicano, para el grueso de la

0: población mexicana, pues ya es algo bastante. Hasta las 4 de la tarde, para que salude a su mamá, para que comente pues todo lo que platicamos aquí en el estudio. Puede comentar a través de un WhatsApp, a través de un mensaje de texto o directamente en nuestra página de Facebook, que nos encuentra como Kiosco Radio, las dos con K, así ponen su buscador, y ahí en vivo y en directo puede platicar con todo pues el equipo, y también pues puede usted estar en contacto y comentar todo lo que se dice aquí en este programa, que es un programa de revista. Los comentarios sobre las noticias son responsabilidad del que los emite. Digo, no sé por qué dicen eso. Ah, no, sí, es para que no metan en broncas a la empresa o a otras personas, que no es de parte de la empresa, no. Nosotros pues comentamos alguna nota y el comentario es mi responsabilidad o del que quiera platicar algo. Y bueno, vamos a platicar un poquito de cómo nos va a tratar el clima. Bueno, pues ya nos está tratando, ¿no? Bastante duro. El calor extremo va a continuar el día de hoy en el estado de Tabasco, previendo temperaturas de hasta 41 grados centígrados y sensación térmica superior a los 50 grados. Oh, ya entiendo, no era la menopausia, güero. Es el calor, es real. Superior a los 50 grados centígrados en gran parte del estado, con posibles lloviznas aisladas en algunas regiones. Tabasco, pues este viernes 8 de mayo tiene otra jornada con temperaturas extremas y una sensación térmica sofocante que podría alcanzar hasta los 55 grados centígrados. Lo bueno es que ahorita el recibo de la luz está subsidiado. Este es el tiempo del subsidio, el tiempo del calor tabasqueño, ¿sí? Así que use su clima, pero no mucho porque luego se nos va la luz. 55 grados centígrados en distintas zonas de la entidad, principalmente en las subregiones de Centro y Pantano. Saludos, amigos de Centro y de los Pantanos. De acuerdo con información del Instituto de Protección Civil del Estado de Tabasco, las temperaturas máximas oscilarán entre los 38 y 41 grados centígrados, mientras que las mínimas se mantendrán entre los 26 y los 28 grados centígrados. El organismo advirtió que el ambiente continuará muy caluroso durante gran parte del día, con condiciones más severas en áreas urbanas. ¿Por qué en áreas urbanas? Pues obviamente porque hay hay asfalto, hay más viviendas, hay más construcciones, y bueno, eso hace que el calor pues se encierre más, ¿no? Entonces, el IEPZ señaló, yo pensé que leía PCT, ese es el Instituto Electoral, ¿no? Ese no tiene nada que señalar en condiciones climáticas. Señaló que la sensación térmica permanecerá extremadamente elevada en la mayor parte del estado, aunque podría ser ligeramente menor en zonas serranas y costera. Ante estas condiciones se recomienda a la población evitar la exposición prolongada al sol, mantenerse hidratada con agua, con pozolito, no con cheve. La cheve, de verdad, se los digo así en serio, las bebidas alcohólicas no te hidratan, te deshidratan, ¿sí? Y luego te duele la cabeza, me lo dijo el amigo de un amigo. Dice que hay que extremar cuidados también en menores de edad y adultos mayores, ¿no? Lo saque a la feria, si usted tiene un ancianito en su casa, por favor, así mismo, o llévelo ya de nochecita, ¿no? ¿Qué tal la feria, güero? ¿Ya fuiste, verdad, de noche? Está bonita. Mucho calor, ¿verdad? Ay, Dios mío, ahorita vamos a platicar porque ya hoy reabre sus puertas. Bueno, ya hay gente haciendo cola para entrar a la feria después de esta gran tragedia que sucedió el día de... Fue antier, ¿no? Fue antier, ayer estuvo cerrada. Y la verdad es que nos sumamos a la pena que embarga a las familias de las personas que perdieron la vida en ese lugar y que verdaderamente, pues... No saquen raja política de las desgracias, ya hay uno, que se vaya no sé quién, que maldito no sé quién, qué desgracia, oh, Dios mío, de verdad es muy triste. Tenemos que solidarizarnos con el dolor ajeno. Fue un lamentable incidente o accidente, como quiera verlo, y bueno, que que se deslinden las responsabilidades, pero no andemos señalando a todo mundo, ¿no? Tú tienes la culpa. No, para eso están las autoridades y que se les repare el daño, que creo que es lo que el gobierno está haciendo, ¿no? Y bueno, también se pronostican algunas lloviznas dispersas hacia el final de la tarde e inicios de la noche, principalmente en regiones del oriente y occidente del estado, sin descartar actividad aislada derivada de la humedad acumulada. En cuanto a los vientos, se espera que por la mañana, bueno, ya predominaron del este y del sureste, y por la tarde al norte y noreste con rachas entre 15 a 35 kilómetros por hora. Las autoridades alertaron de las ráfagas más intensas que podrían registrarse en la región de los ríos, donde existe riesgo de caída de ramas y objetos ligeros. Así que, por favor, no se exponga, si usted vive en esas zonas, pues a que le vaya a suceder algún accidente. Cuídese mucho, cuide a los más grandes, hidrátese, hidrátelos, tómese algún suerito oral. Hay unos que saben muy ricos, ¿no, güero? ¿Tú tomas suero oral? ¿O puro caguamón? Puro zen, bueno. Entonces, hay sueritos orales que saben, hay de naranja, hay de... No, saben buenos. Que la cheve sabe muy rica. Que no es cierto, la cheve es amarga. Bueno, ahí está, el güero dice que no, que mejor una cheve. No le haga usted caso, es una mala influencia. Bueno, entonces cuídese de los golpes de calor, no se exponga a hacer ejercicio. Los que saben recomiendan de que desde las 9 de la mañana hasta después de las 5 de la tarde, si está usted al aire libre. Por favor, cuídese mucho y cuide a todos. Y bueno, pues en otro orden de ideas, la feria ya reapertura sus puertas. Y pues ya se está registrando una gran cantidad de visitantes. Incluso dicen que en la entrada del Parque Tabasco se reportó una larga fila de ciudadanos quienes esperaron por media hora el acceso al Parque Tabasco. ¿A qué horas abre? ¿No sabes, güero? ¿A qué horas abre la feria? Ahorita vamos a checar. Cabe señalar que algunos comerciantes instalados en la Feria Tabasco explicaron que fue acertada la decisión de continuar con la feria para evitar pérdidas económicas graves. Es verdad, miren, si muchos decían, que cierren la feria. Si la cierran, o sea, se va a perder muchísimo, muchísimo más que si pues la reaperturan, ¿no? Entonces, esta fue la decisión que tomaron las autoridades, estuvieron platicando con los comerciantes, con gente afectada, con los emprendedores afectados por el siniestro. Y bueno, pues esto fue lo que acordaron las autoridades para que pues ellos, aparte de que les van a dar la indemnización, ¿verdad? Van a poder recuperar algo, porque es gente que lucha día a día por sus ingresos, por poder llevar el alimento a su hogar. Entonces, no es que uno sea insensible, yo siento que es correcto que se termine, que se reabra. Inclusive señalaron las autoridades que va a haber un día más, ¿no? La feria terminaba el 10 de mayo, precisamente este domingo, pero se comentó que van a dejar que continúe hasta el día lunes. Así que ahí está la información. ¿Usted qué opina? Hola, Lupita Castro, nos dice muy buenas tardes, señora Elvira Gil, aquí escuchando desde Sabina, trabajando con este calorón. Es verdad, mi querida Lupita, pues ¿qué le hacemos? Hay que trabajar con todo y calorón, porque pues Dios nos hizo inteligente, bella, pero todavía no nos ha hecho ricos, ¿no? Entonces hay que darle al trabajo, hay que hacerlo de la mejor manera. Y luego andamos enojados. La verdad es que el calorón sí te genera disgusto, ¿no? O vas manejando y se la vas mentoteando al que va al lado, que a lo mejor ni te oye, porque a lo mejor traes el... Pero tú ya hiciste el coraje. Nada, vamos a respirar profundo, vamos encomendándonos a Dios y vamos a salir adelante, porque ¿sabes qué, Lupita? Nada es para siempre, ni siquiera el calorón. Así que a como venga, hay que disfrutar la vida, hay que aprovecharla de la mejor manera. Vamos a un corte comercial y enseguida regresamos. Recuerde que usted está escuchando y viendo a través del Facebook Kiosco Radio a las 3.
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20: Son las 3 de la tarde. Iba a decir las 3 de la mañana. Son las 3 de la tarde con 23 minutitos. Tenemos mensaje. Dice: hola, buenas tardes. Pero muy buenas tardes, mi estimada carismática licenciada Elvira del Carmen Gil Hoyos, la señorita más agradable, risueña. Saludos al buen caguamero del programa y de Tabasco, Emanuel Castellano Rodríguez. Al famosísimo Güero Rodríguez, saludos cordiales a Julio Solís, a Julia Sosa. Soy Martín Antonio Hernández Anguiano Monjarras. Aquí estamos escuchando desde mi zona de trabajo. ¿Y qué tal el calor allí en tu zona de trabajo, mi querido Martincillo? ¿Cómo está la situación por allá? Oigan, estoy viendo una, una información en redes sociales que la verdad, quién sabe si sea verdad. La verdad, ay, qué rebuznancia dije. No sé si es verdad, pero dice esta nota que el nuevo CEO, el CEO es el directivo más alto, ¿no? De Disney, retira el lenguaje neutro o inclusivo, ¿no? De homosexualidad. Afirma que solo existen hombres y mujeres. Y despidió a 1,000 empleados para recuperar la cultura común. Bueno, pues eso de los despidos sí no me parece muy adecuado, ¿verdad? Pero es verdad, oye, ya en Disney estaban veladamente metiendo homosexualismo en las películas. Si usted ve la película de La Bella y la Bestia, yo me quedé espantada. Digo, no es que no exista la homosexualidad, siempre ha existido. Sin embargo, el sexo no lo definimos nosotros. Uno viene con un sexo, dejando fuera la parte religiosa, nacen nada más niños y niñas. Y algunos hermafroditas, que eso es otra historia, es una cuestión de alguna deformidad en las partes sexuales. Pero eres hombre o eres mujer. Y cuando tú le metes a un niño una imagen de dos hombres besándose o dos mujeres, los niños les está deformando su mente. Los niños no tienen por qué, no saben de qué se trata eso. Entonces, pues si es así, está bien. Si tú quieres ser gay, homosexual, Xoto, aquí le dicen Xoto en Tabasco, ¿no? Digo, esa ya es tu decisión, dicen que es una preferencia sexual, pero no tienes por qué influenciar a nadie y mucho menos a un niño. Inclusive yo tampoco creo que sea correcto la adopción entre parejas del mismo sexo, porque ¿qué le estás instruyendo al niño? Que eso es normal, que eso está bien y realmente, por naturaleza, eso no está bien. ¿Y sabe qué? No se le puede decir que lo bueno es malo y que lo malo es bueno. Porque finalmente, pues esas cosas no acaban bien, ¿no? Entonces, pues esta es la nota allá. Y tengo amigos que tienen esa tendencia y amigas también, ¿sí? Y son muy respetables porque nadie está hablando acerca de el odio, porque hay gente que homofóbica que les hace mucho daño, ¿no? Son seres humanos como usted y como yo. Tengo muchos amigos, los quiero, los respeto, pero no comparto, simplemente, ¿no? Entonces, tampoco me gusta que pues que quieran imponer algo que no, ni tampoco gente. Esa es la gente que, hombre y mujer, que también anda haciendo su desfiguro en público, ¿no? Entonces, hay cosas que deben de tener pues ciertos límites, y tratarlo con mucha delicadeza, porque ahora todos se ponen intensos, ¿no? Te voy a matar, me odias. No, no se trata de odiar, se trata de el respeto al derecho ajeno es la paz, decía nuestro benemérito de las Américas, don Benito Juárez, que tampoco era muy respetuoso, que digamos, pero esa también es otra historia. Así que, ¿saben qué? Vamos a respetarnos unos a otros y vamos a respetar la identidad de otras personas también. Y bueno, vamos a seguir platicando un poquitín acerca de esta nota. Ah, bueno, antes déjenme pasar un servicio social de parte del Hospital Juan Graham Casasús. El IMSS Bienestar hace un llamado, es el área de consulta externa de neumología del Hospital Regional de Alta Especialidad, doctor Juan Gran Casasús. El IMSS Bienestar hace un llamado a los pacientes, tome nota, si usted lo conoce, avísenlo. Asencio Álvarez Orfila, Aldana Sumaya Araceli, Jiménez de la Cruz José, ahí está por apellidos. Ahí me sentí como en la primaria, ¿no? Alcántara Díaz Alejandro, Reyes Córdoba Sabino, Díaz Maldonado Olga, Notario Martínez Georgina, Montejo Castillo Ángela, así tal cual me pasaron la lista, Soberano Acopa María Socorro, Aldaroso Robles Paulina, Alfaro Pérez Violeta, Jiménez López María de Los Ángeles, para que se presenten con la doctora Sandra Tandazo Vega. ¡Ay, un saludo a la doctora Tandazo! Era la doctora de mi mamá, es una neumóloga excelente, es una excelente mujer también. O con el doctor Julio César Robledo Pascual para revisión de su estado de salud respiratoria y ajuste de su tratamiento médico. Deben acudir de 11 de la mañana a 15 horas, que son las 3 de la tarde de mayo, en este mes de mayo, o de 8 de la mañana a 12 del día, de lunes a viernes, dice. Deben acudir, voy a repetir porque ya lo dije mal. Deben acudir del día 11 al día 15 de mayo. Ok, del 11 al 15 de mayo. Hoy es, ¿qué día es hoy, güero? ¿8? 9. 8. A partir del día 11 al 15 de mayo, en horario de 8 a 12 del día, de lunes a viernes. O sea, ya pueden ir hasta el próximo lunes. Y preséntese, la salud es importante. Con la salud no se juega. Así que el área de neumología hace este llamado para que usted atienda su salud. Le van a hacer un cambio o un ajuste a sus medicamentos. Oigan, nos vamos a hablar un poquito de la educación. Ay, yo quiero hablar de la educación. Oigan, ¿cómo ven que quieren hacer unas vacaciones largas para los chamacos de educación básica? ¿Está usted de acuerdo? Abrimos debate. Hoy salió un comunicado del secretario de Educación a nivel nacional. Ahí te vamos a platicar porque se armó la de Dios Padre, ¿eh? Creo que la mayoría de padres de familia, por el que chamaco ha de estar feliz, pero la mayoría de los padres de familia no. Hay mucho atraso en cuestión educativa aquí en México y no podemos seguirle echando más fuego a la hoguera. Vamos a un corte comercial y enseguida regresamos. 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

38 minutos. Buenas tardes, dice, buenas tardes a su prestigiado programa Kiosco Radio. Saludos, soy Sabino, aquí trabajando en el servicio público en modalidad taxi amarillo. Somos fieles escuchas del programa. Saludos, Sabino, y la verdad, oye, tres climas, Sabino. Ármate de paciencia. Ustedes taxistas se dan el paso uno por uno. Respira profundo. Yo admiro mucho la labor que ustedes hacen. ¿Saben por qué? Porque con estos calores tabasqueños, pues es muy estresante estar mucho tiempo ante el volante con los calorones. Suben, bajan, párate, síguele. Entonces, pues que Dios bendiga tu camino, Sabino, y mucha paciencia y mucha amabilidad. Y bueno, les platicaba antes de irnos al corte comercial que el secretario de Educación Pública, Mario Delgado, a nivel nacional, salió hoy a decir, a confirmar que se mantendrá el ajuste al calendario escolar 2025-2026, pese a las declaraciones de la presidenta Claudia Sheinbaum, porque ella en la mañana dijo que se trataba de una propuesta que no era oficial. Y pues el secretario salió a decir que así quedaba, entonces pónganse de acuerdo, ¿no? Porque por acá los padres de familia también se están poniendo de acuerdo, creo que muchos se van a amparar. El delegado afirmó que el último día de clases para el presente ciclo va a ser, ¿cuándo cree? El 5 de junio, o sea, ya nada. Y no el 15 de julio, como se había establecido desde el año pasado, argumentando que hay muchos estados que tienen altas temperaturas y también el tema del mundial. No, discúlpeme, altas temperaturas siempre hemos tenido y nunca se han acortado las clases por ese motivo. No obstante, aclaró que estará en discusión la fecha de regreso a clases, la cual está programada para el 31 de agosto, de acuerdo al calendario ajustado. No, qué chulada, como la verdad es que los chamacos están re bien y México está muy bien a nivel educativo, pues hay que seguirle, ¿no? Bueno, pues entonces dice que está programada para el 31 de agosto el regreso, pero indicó que la propuesta que se hizo es para el 17 de agosto. Mario Delgado aseveró que se buscará que no haya afectaciones en el proceso de aprendizaje de los alumnos ante esta modificación del calendario oficial. ¿Y qué? ¿Y cómo lo piensan hacer si les están dando más tiempo de que no estudien, de que si de por sí en la pandemia, cuántos atrasos hubieron? ¿Ustedes los ponen en esos exámenes que les hacen de conocimiento? No saben leer, no saben ni escribir, no saben comprensión, matemáticas, pues ¿qué les digo? ¿Cuándo va a avanzar este país de esa forma? De verdad necesitamos niños, jóvenes, con buenas bases de estudios, con buenos planes de estudio, porque también luego sacan cada cosa, ¿verdad? Y bueno, pues está el dime y diretes en este asunto. El secretario Mario Delgado salió a decir que ya era oficial. Sin embargo, la presidenta Claudia Sheinbaum dijo que era una propuesta. ¿Por qué no se ponen de acuerdo? O sea, ¿quién los entiende? Sin embargo, pues ha habido mucha respuesta y ha habido mucha inconformidad. Por ejemplo, los padres de familia que tienen hijos en escuelas particulares dicen, ¿y qué? ¿No vamos a pagar ese mes o qué? Porque las vacaciones las pagan. Ahora vamos a pagar 3 meses sin que los chamacos estén aprendiendo nada. Las escuelas oficiales, ¿qué va a pasar con esos hijos que sí se van a atrasar? ¿O de qué manera piensan ustedes que ellos se van a poner a estudiar en casa? O sea, no le vengan a contar cuentos a Walt Disney. Además, hay muchos padres de familia que trabajan. Y ya quitaron también esas escuelas de tiempo completo, ¿sí? Entonces, muchos padres ven cómo le hacen para poder a ver quién les va a cuidar al chamaco, ¿no? O qué actividad pueden tener durante las vacaciones. Y ahora si se las alargan, pues wow, con más razón. Entonces, pues a ver en qué para esto. Porque ya el secretario salió a decirlo oficialmente y la presidenta dijo que es una propuesta. Digo, los chamacos felices y los maestros más. Pero así nunca vamos a salir adelante como país, bien preparado, de verdad. ¿Qué les estamos inculcando? La flojera, el ahí se va. No, de verdad que yo sí estoy en contra, y eso que no tengo hijos pequeños, ¿verdad? Pero pues sí, hay atraso, creo que el calor. Véngase para acá, Tabasco, para que vea lo que es calor.
Y siempre han estudiado así los chamacos, ¿no? Siempre se ha estudiado así. Ahora, que por el mundial. ¿Qué tiene que ver el mundial? ¿Qué será por este, por la cuestión de el tráfico? ¿O porque la gente vea el mundial? Ya ha habido mundiales anteriores, ¿sabes qué se hacían? En las oficinas se les dejaba ver el partido cuando estaba México, se les dejaba ver hasta en las escuelas, se ponían pantallas o televisiones para que pudieran ver el partido, pero perdió cuando estaba México, se les dejaba ver hasta en las escuelas, se ponían...

0: que dice, hola a mi bebé, buenas tardes, apenas saliendo de mi consulta en medicina interna en el Juan Gran. Ya extrañaba oír tu voz, mi estimada Avila Nayid Díaz Canela. Ay, cada vez me pone más apelativos. Que pases un feliz 10 de mayo en compañía de tus seres queridos. Igual a mi suegra. Me imagino que quiere decir que mi mamá es su suegra. Ah, bueno. Ah, está bueno, pues. Muchas felicidades de larga vida, dice. Ella está por apagarse sus monitores. Saludos a los Terians que nos saludan. Solo están como los lagartos esperando a ver qué cachan, dice. Bueno, acá nos dice también que buenas tardes, licenciada. No, yo no soy Gina. ¿Por qué me dicen Gina hasta aquí? Licenciada Georgina. Ay, Dios mío, ¿por qué me endilgan el nombre de mi hermana? Me llamo Elvira. Bueno, a lo mejor está muy difícil, Elvira. ¿Te parece, güero? ¿Es difícil el nombre? Elvira. Díganme, Vila. Elvira. Bueno, buenas tardes, dice licenciada Georgina. Con referencia a lo que está usted comentando de las vacaciones que quiere dar el ahora, sí que discúlpeme usted por expresarlo, pero el neófito del secretario de Educación, las vacaciones se las quieren dar a los niños nada más porque los maestros seguirán trabajando en actividades administrativas en las escuelas y posteriormente de que regresen de vacaciones van a aumentar una semana más de clases para regulares. ¿Tú crees que en una semana van a recuperar un mes sin clases? Bueno, dice que les quieren dar, se lo comento porque luego muchos padres de familia comentan de que los maestros son unos flojos y que son esto y que son el otro. Pues el secretario dijo que, la presidenta dijo que estuvieron en pláticas con los maestros, o sea, sí les están endilgando parte del asunto a los maestros, ¿no? Dice que son muchas vacaciones las que van a tener ellos cuando es cierto, solamente van a ser los niños. Buenas tardes, que tenga usted Gregorio Villanueva. Usted discúlpeme, licenciada Elvira, es que como en la mañana escucho mi rancho al porvenir. Hasta bueno, sí, hoy estuvo Gina, pero yo también estoy en mi rancho al porvenir los sábados. Vámonos al siguiente corte comercial y regresamos ya prácticamente a la recta final con los extraterrestres. Ya desclasificaron los archivos X. Vamos a platicar un poquito acerca de eso. Son las 3 de la tarde con 46 minutos.
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9: Ya estamos de regreso prácticamente en la recta final de este su programa Kiosco Radio a las 3. Saludos a Enrique Gil, mi hermanito que me está viendo a través del Facebook. Mire, esa es la magia de la tecnología, que aunque estemos lejos, pues estamos cerca, ¿no? Cerca porque nos podemos ver, nos podemos saludar. Él está en Ciudad Guzmán, Jalisco. Te mando un beso, Quique. A Lupita Castro, Lupita Castro nos dice que la presidenta ya dijo que siempre no. Que siempre no serán vacaciones largas. ¿A dónde lo dijo, Lupita? Platícanos, porque la verdad es que yo hasta donde me quedé es que como que estén veremos todo el asunto. Mi primita preciosa, Lupita Calcaño, me saluda aquí. Pues le digo, es la magia de de las redes sociales, del internet. Ella está en Ciudad de México. Te mando saludos, mi querida Lupita. Aquí estaba sentadito enfrente de mí tu hermanito, Tincho. Te mando un beso, mi Lupita preciosa. Alma Méndez dice, buenas tardes, saludos, señora guapa. Muchas gracias, Alma. Y pues le mando un saludo muy especial a un ser muy querido para mí, a mi querido hijo, Carlos Alberto Gil, que me viene escuchando allí. Viene del trabajo y viene acompañado nada más y nada menos que por mi hermosa nuera. Así es, Marielita, Mariel Durán, su futura esposa. Sí, cómo no, con mucho gusto. Ya no se tarden, ¿eh? No es presión, pero ya. Les mando un beso a los dos. Los quiero mucho. Con cuidado, mi amor. Dice tu hermana que tú eres mi consentido, pero no es cierto, mi corazón hermoso. Vámonos. Ay, no. A su mecha, que soy la tinta, dicen. Bueno, vamos a platicar un poquito acerca de pues esto de los extraterrestres. ¿Usted alguna vez ha visto un ovni? Yo sí. En Ciudad de México había muchos avistamientos, en el rancho de mi familia también hubo una cosa impactante. Yo era una chamaquita cuando habló mi abuelito que pues un ovni, que significa objeto volador no identificado, cayó, o sea, ¿cómo les voy a explicar? Como que estaba descomponiéndose el artefacto, que no es más que una nave voladora, me imagino que tripulada por seres pensantes, como que iba a caer, y llevó potrero, se llevó el pasto alambrado y logró volver a subir. Y eso lo vio mucha gente. Entonces, pues ahorita, eso tiene muchísimos años. Entonces, yo sí creo que existan seres de otros planetas, que no somos los únicos, que no somos tan especiales. Eso no va en contra de mi fe. Yo soy cristiana, yo creo en un Dios poderoso, en un Dios creador. Y si es un Dios creador, debió de haber creado, pues, más seres inteligentes, ¿no? Entonces, a nosotros, a su imagen y semejanza. Pero bueno, los Estados Unidos desclasificó 162 archivos sobre ovnis y vida extraterrestre, que incluyen fotos, videos y reportes oficiales. Son 162 archivos secretos sobre ovnis y vida extraterrestre que ya están disponibles en línea como parte de un proceso de transparencia impulsado por Trump. Eso sí creo que sea real, porque luego dicen, eso es la IA, es inteligencia artificial. Ya saben que ahorita todo se puede hacer con inteligencia artificial, pero yo los he visto personalmente, en persona. No eres mi consentido, tú eres mi consentido de los varones, Carlitos, y Andrea es mi consentida de las mujeres, porque nada más tengo dos. El gobierno, vamos a seguir con la nota, el gobierno de Estados Unidos anunció la liberación de 162 archivos oficiales relacionados con fenómenos aéreos no identificados, objetos voladores, como pues ya sabe que son los ovnis, posibles formas de vida extraterrestre. La decisión fue tomada por el presidente Donald Trump, porque además de que es bien protagónico, ¿verdad? Dijo, ya con estos me los voy a endulzar. En febrero, como parte de un proceso de transparencia que busca poner a disposición del público información que durante décadas permaneció bajo secreto. Incluso dicen que el área 43, ¿cómo decía el área 43, güero? Ah, 51, me fui muy para abajo. El área 51 es como, dicen que es como un hangar secreto en donde tienen ocultas estos objetos voladores, que muchos han caído, que tienen también extraterrestres fallecidos, y que esto pues no ha salido a la luz, y ahorita pues están un poco desclasificando. Hay muchas películas acerca de eso. Si no, vean allá a Steven Spielberg, ¿no? Y esta de El Día de la Independencia, El Día de la Independencia 2. Hay muchas películas que, pues yo creo que sí están basadas en un poquito de conocimiento. Entonces el gobierno de Estados Unidos liberó 162 archivos oficiales relacionados con estos fenómenos aéreos no identificados. Y también, pues él dijo que esta información pues permaneció durante décadas bajo secreto. Aquí tenemos a nuestro querido que siempre ha estado investigando, ¿cómo se llama el mexicano que investiga eso? A Jaime Maussan, que muchos se rieron de él, ¿eh? Mire, cuando hay algo que el ser humano desconoce, aunque sea cierto, la gente tiende a burlarse, la gente tiende a reírse, y cuando finalmente salen los trapitos al sol, pues ya mejor te tragas tus palabras. Así que el Departamento de Guerra confirmó que los documentos incluyen fotografías, videos, reportes oficiales que ahora pueden consultarse en línea a través del portal WAR, así es, WAR.gov/UFO. Así que si quiere chismear sobre eso, llama a Usana, está por ahí. El comunicado oficial subrayó que se trata de un catálogo inicial que será actualizado progresivamente con nuevos materiales provenientes de distintas agencias gubernamentales. Está súper interesante, ya sabe usted, si quiere saber más sobre este tipo de cuestiones, puede visitar este portal war.gov/UFO. Pero mientras tanto vamos a festejar este fin de semana a las madres terrícolas. Muchas felicidades a todas las mamás. Felicidades, primita Lupita, a Lupita Castro. Alma Méndez, no sé si eres mamá, pero bueno, te felicito. Y sobre todo, todo mi cariño, mi amor a la a la progenitora de mis días, a la autora, no, el autor de mis días es Dios, pero mi progenitora, la señora Elvira Hoyos Rodríguez, que gracias a Dios está con nosotros, que nos las presta un tiempito más y que la vamos a celebrar con mucho cariño. Así que Dios bendiga a todas las mamás, a todos los que nos están escuchando y que todavía tienen, a mi tía Lupita, Lupita le mando un beso, a todas las mamás de México, a todos los que nos están escuchando, Lupita Castro, felicidades también, que pasen un excelente día, que las festejen mucho y que no les regalen ollas, trastes, licuadoras, bueno, si usted quiere, sí. Pero ya mayormente no queremos eso, ¿verdad? Así que quieran mucho a su mamá, apapáchenla mucho, consiéntanla mucho, disfrútenla mucho. Nos despedimos. Que tengan un maravilloso fin de semana. Nos escuchamos el próximo lunes, primero Dios. Hasta luego.

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4: La temperatura actual en la ciudad de Villahermosa es de 37 grados Celsius. Buenas tardes, soy Mónica Villegas y este es un corte informativo.
2: Local.
5: Local.
4: La Secretaría de Seguridad y Protección Ciudadana informó que elementos de la Policía Estatal Preventiva de la Metropolitana brindaron atención a una mujer identificada como Marbella Mebarak N, de 28 años de edad, la cual fue localizada deambulando por calles de la zona de Tabasco 2000 en Villahermosa.
2: Nacional.
5: Nacional.
4: Durante la misión comercial encabezada por el secretario de Economía, Marcelo Ebrard, en Canadá, se logró concretar una inversión de 2,000 millones de dólares para el estado de Hidalgo, esto destinada a la construcción de una planta de ingredientes farmacéuticos activos en el polo de desarrollo económico, esto en Zapotlán.
2: Internacional.
5: Internacional.
4: La policía alemana está buscando a los atracadores que este viernes han atrincherado pues en una sucursal de Volkswagen, en una caja de ahorro, una pequeña localidad en el suroeste de Alemania, y que han tomado varias personas como rehenes. Entre ellas se encuentra el conductor de una furgoneta blindada que transportaba pues el dinero en efectivo, y posteriormente se ha dado a la fuga los secuestradores, que han sido liberados. Y bueno, por ahí todavía sigue este caso abierto.
2: Espectáculos.
4: Cher presuntamente dejó de brindar apoyo financiero a su hijo de 49 años de edad en medio de los conflictos legales y familiares que ambos están enfrentando desde hace ya varios años, de acuerdo con documentos presentados ante el Tribunal Superior de Los Ángeles.
2: Deportes.
4: El presidente de Estados Unidos, Donald Trump, se declaró sorprendido, esto por el alto precio de las entradas para el primer partido de su selección en el Mundial 2026, el cual pues es superior a los $1,000, y aseguró que él no pagaría esa cifra. 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

0: Hola, ¿qué tal? Bienvenidos a los deportes de la XBA. Hoy un día, probablemente que vamos a disfrutar de la información deportiva. Es viernes, viernes 8 de mayo. Hoy hay mucha información deportiva. Ya faltan 34 días para que arranque el Mundial. Ayer, el Day Day, pues se dio a conocer por Shakira, la canción oficial del Mundial. Y bueno, ¿quién cree que va a estar en la ceremonia inaugural del Mundial 2026 en el Estadio Azteca? En el 11 de junio. Mire, le voy a adelantar. Va a estar, yo creo que va a haber para todos los gustos, ¿eh? Va a estar, ¿qué te imaginas, Mónica? Va a estar Maná. Va a estar Alejandro Fernández en el regional. Va a estar Belinda para la gente joven. Y para lo que le gusta la música, pues de, para bailar, Los Ángeles Azules. Digo, obviamente que hay una lista para todas las sedes donde ya la FIFA tiene la lista de invitados. Bueno, le vamos a platicar acerca de también de los Olmecas. Oiga, vamos a, antes de presentar a Mónica y Arad, vámonos hasta Cancún porque allá está más rico el clima. Allá está Raúl Muñoz disfrutando de las playas de Cancún. Raúl, te saludo con mucho gusto. Muy buenas tardes. ¿Cómo estás?
1: Muy buenas tardes, lindo, siempre contento de saludarte a ti y por supuesto a los chicos que están en la cabina y qué decir de la gente que siempre sigue el 91.7 FM. Pues mira, en el mar la vida es más sabrosa, será más sabrosa para los Olmecas, queda la duda. Tanto Olmecas como Tigres van a pelear por no quedar rezagados en los últimos lugares de la zona sur. Los Tigres que en particular no ganan una serie, fíjate, desde la serie inaugural contra Olmecas. Desde esa serie los Tigres no han vuelto a ganar una serie y bueno, van con la encomienda de repetir la dosis ahora a los Olmecas, que creo yo, Lino, no sé qué me digas tú, han ido ya en paso ascendente.
0: Oye, Raúl, pues va el equipo Olmecas, parece que ya empieza a enderezar el rumbo, lleva ya 4 partidos ganados de manera consecutiva, ganaron su segunda serie de la temporada y la primer serie por barrida aquí en el Parque Centenario del 27 de febrero. Ahora, bajo esa dinámica, bajo esa característica, se presenta hoy en el Beto Ávila ante unos Tigres que posiblemente también realmente quiera también repetir la dosis de la serie inaugural aquí en el Centenario, Raúl.
1: Ah, no, eso tenlo por seguro, Lino, eso tenlo por seguro. Inclusive hoy Héctor Estrada, que tú lo conoces de muchos años, el hermano del Paquín y un manager de muchísima experiencia en la liga, hoy va a mandar, yo creo, al mejor pitcher que tiene disponible, que es en su caso el norteamericano Brady Tedesco. Tedesco viene de una muy buena apertura en Veracruz, donde se hizo con la victoria, y yo creo que se va a jugar una de sus cartas más importantes esta noche, mandando el picheo a Brady Tedesco. Pero no es ninguna mentira, los Tigres que han tenido que hacer reajustes en esta etapa inicial de la temporada, por ahí se dio la baja de Raico Santos y un par de movimientos que han tenido que hacer los Tigres, con tal de poder levantar lo que en un inicio parecía un arranque de temporada prometedor, ¿no? Con la serie ganada por barrida ante Olmecas y buscando salir de este slump que atraviesan, porque desde esa serie contra Olmecas, los Tigres no han vuelto a ganar otra serie.
0: Sí, ha venido a la baja, ¿no? Es impresionante cómo se ha venido comportando en la liga, varios equipos en la liga, sobre todo Tigres, Leones de Yucatán, y hay otros que arrancaron de manera pues pésima la temporada, como Pericos, Diablos, ya están ahora dentro de los primeros lugares del standing de la zona sur. Pero bueno, yo creo que la temporada todavía es bastante larga, Raúl, y esperemos que tanto Tigres como Olmecas hoy puedan protagonizar una gran serie, un gran partido esta noche, que aquí en Villahermosa será a las 6:30 de la tarde.
1: Sin comentar eso, ¿no? Aquí el tiempo de Cancún es una hora más, entonces acaba de estar comenzando a las 7:30 de la noche, en tanto en Villahermosa va a estar comenzando a las 6:30, y Lino, te lo digo, este fin de semana el escenario está puesto, creo que el clima va a favorecer para la realización del juego de pelota, pero particularmente lo que es añadidura extra, ¿no? Tigres que está con la urgencia de poder volver a ganar una serie, y los Olmecas que le quieren cobrar la venganza a los Tigres de haberle arruinado la fiesta inaugural, ¿no? De haberlos barrido en la primera serie de la temporada.
0: Pues Raúl, pues algún saludo para alguien especial aquí en Villahermosa.
1: No, primero que nada, a mi familia, a los Barragán, que estoy seguro que van a estar apoyando desde Villahermosa a sus Olmecas de Tabasco, y qué decirle, no, a toda la familia de XBA, les mando un fuerte abrazo, no tienen idea de cómo los extraño y cómo les guardo cariño. A Mónica, a Julia, a ti, Lino, a todos los chicos de la oficina de noticias y qué decir de la parte administrativa, les mando un fuerte abrazo y que tengan mis mejores deseos.
0: sentimientos encontrados, ¿no? Olmecas, Tigres.
1: Mira, no te voy a engañar, no, claro que hay sentimientos encontrados. Ahorita ya formamos parte de la organización de los Tigres y créeme que estamos con la bandera de los Tigres bien puesta, pero no voy a tampoco esconder mi pasado, ¿no? Mi gusto por el béisbol nació con los Olmecas y créeme que este viernes que vea a Juan Pablo Ramas, a Juan Salvador Delgadillo, con quienes tengo una gran amistad de muchos años, pues sí voy a tener esa emoción de que estoy con mis paisanos sobre todo.
0: Muy bien, Raúl, te mando fuerte abrazo, mucha suerte en la transmisión el día de hoy.
1: Muchas gracias, señor. El abrazo de regreso y mi admiración para ti y por otro aniversario más al aire en el 91.7 FM.
0: Muchas gracias, Raúl, mucha suerte.
1: Hasta luego, Lino.
0: Gracias, buenas tardes. Bueno, pues, Mónica Villegas, pues hoy, Raúl Muñoz.
2: He dividido el corazón en dos, dice Raúl Muñoz, por un lado, pues bueno, sus Olmecas de Tabasco.
0: Él era futbolero, ¿eh? Era futbolero y...
2: Pero llegó muy chiquito aquí a ser tu pupilo y lo encaminaste bastante bien por el rumbo.
0: Pero era, bueno, es que él era americanista y siempre defendió los colores.
2: Bueno, ese gusto no se lo vamos a poder quitar, ¿verdad?
0: No, pero bueno, ya... Y de la noche a la mañana ya fue beisbolista.
2: Y ahí sigue...
0: El béisbol.
2: Sigue construyendo su camino.
0: Bueno, Aral, ¿qué tal, cómo estás?
3: ¿Qué tal, Rosalino? Mónica, un placer, un gusto, como siempre, ya preparando el compromiso... De hoy los Olmecas en buena racha buscarán extenderla un poco más. Lo mencionamos el día de ayer, importante ganar esta serie. Qué mejor que hacerlo con una barrida y sobre todo con un juego 3 en el que prácticamente no permiten ni una sola carrera. Una blanqueada 6-0, gran desempeño de Jeremy Rhodes. Más adelante, después de la pausa, platicaremos más a fondo cómo fue todo el desempeño de este juego número 3 y qué podemos esperar del juego número 1 el día de hoy ante Tigres de Quintana Roo.
0: Y además vamos a platicar de los cambios, quiénes se van y quiénes vienen. Y bueno, pues agradecer a Julia Sosa en la parte técnica. ¿Qué les parece si vamos a hacer una pausa? Y regresamos ya de lleno con Olmecas contra Tigres.
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0: Oiga, ya estamos de regreso aquí en los deportes de la XCBA, pero antes, oiga, yo quiero enviar una felicitación para todas las mamás que nos sintonizan, todas las mamás del mundo, porque, bueno, este fin de semana, mañana vamos a tener programa, pero queremos aprovechar, ya que está el equipo completo, una felicitación para todas las mamás. Todas las mamás que, pues, nos escuchan, que nos sintonizan, porque el próximo domingo, 10 de mayo, Día de las Madres, y queremos enviar una felicitación muy especial para todas ellas. Mamá Julia Sosa, ¿quién es más mamá?
1: Ami
0: Ramírez, Berenice Gómez Jara, está, ¿quién más por ahí?
2: Adriana Wilson
0: también, nuestra compañera Adriana Wilson, está, pues yo creo que está ahí, ¿no?
1: Sí, creo que es
0: Marta Reina y doña Bellauri.
1: Andrea
0: también, por supuesto, Andrea, ¿es cierto? Mónica Villegas.
1: No, todavía no estamos en ese proceso, así estoy bien joven, gracias.
0: Pues muchas felicidades, la verdad que a nombre de todo el equipo de XCBA le mandamos un fuerte abrazo para todas las mamás del mundo por ser Día de las Madres el próximo domingo. Esperemos que tenga un día muy especial, que la pase junto a su familia, con sus hijos, que convivan y disfruten ese día tan especial. ¿Y qué le parece si pasamos al béisbol? Porque como ya se fue uno, viene otro, y Pedro García definitivamente no rindió.
2: Sí, Pedro García, este lanzador que fue anunciado prácticamente con la temporada a punto de arrancar, si no es que ya iniciada, también junto con Michael Feliz, fueron anunciados estos ambos peloteros juntos. El día de hoy se confirma que Pedro García ya no continúa más con el equipo de Olmecas de Tabasco. Nunca, platicé ahorita contigo en el corte, nunca se le vio un momento importante en el que dijera güey, en el que dijera aquí estoy, vengo a ser importante, vengo a hacer un relevo que marque diferencia, que terminen dándole las gracias, pero ya también anunciaron el reemplazo. Bueno, ¿quién llega aprovechando esta baja? Se trata de Antonio Jiménez, con experiencia bastante interesante en las sucursales de ligas menores y también con Toros del Este, un equipo muy importante del béisbol caribeño, del béisbol invernal. Habrá que ver qué puede aportar Antonio Jiménez al relevo aquí con los Olmecas de Tabasco, que esperemos mantengan su buena racha.
0: Bueno, pues ya otro cambio más, ¿no? Por ahí ayer habían comentado que se esperaba la más llegada, cambios, de un jugador, ¿no? Y bueno, ya se cumplió. Ahora vamos a ver realmente cómo funciona.
2: Y no va a ser el último.
0: Y no va a ser el último.
2: Ya sabemos que en el béisbol, en las temporadas de béisbol, tanto en la Liga Mexicana, en la Liga del Pacífico, en las grandes ligas, los cambios son constantes, son continuos. Hasta la fecha límite vamos a ver, hasta en ese último día vamos a ver cambios. Esperemos que sean siempre en beneficio de los Olmecas de Tabasco. Ahora en esta ocasión le tocó salir a Pedro Jiménez y le tocó entrar a Pedro García, Antonio. Perdón, y llegó Antonio Jiménez. Así fue como se hicieron estos cambios, con la esperanza de seguir avanzando, seguir mejorando en esta campaña 2026 de la Liga Mexicana de Béisbol.
0: Oye, Arad, Mónica, ¿saben algo acerca de alguna regla que cambió Liga Mexicana en el sentido de que va a prohibir ya los equipos de que traigan jugadores y que a los 3-4 días ya se vayan otra vez? No sé, por ahí había yo entendido que había por ahí una regla por parte de la Liga Mexicana para evitar ese tipo de situaciones, ¿no? Que llegan extranjeros y que están poco tiempo, luego se van y luego llegan otros.
2: Algo común, ¿no? Algo muy común, sobre todo en nuestro béisbol, que muchas veces ni siquiera entran al terreno y ya los están cambiando.
1: Y es bueno que pongan ya reglas, yo creo que es sano para los equipos, porque definitivamente es muy desgastante, Arad Rosalino, el tener jugadores así que ni siquiera terminen de complementarse, de poder, pues bueno, tener un juego con su equipo y pues dar resultados. Entonces creo que debe de haber reglas y esas reglas son buenas.
0: Sí,
1: hay que poner límites.
0: Hay que poner límite a los equipos porque es una de
1: llegar, va y viene.
0: Van y vienen y todas esas cosas, ¿no? Y no hay una identidad que
1: exacto, esa era la
0: con palabra. La afición, ¿no? Los peloteros
2: se sí, pueden de momento todavía no se ha confirmado, ¿no? Uh-huh. Esta regla, la última regla anunciada, el último cambio de regla es referente a los juegos suspendidos, pero hasta el momento no ha habido una nueva confirmación de un cambio en el reglamento, pero sí se ha puesto, ¿no?, sobre la mesa esta posibilidad, ¿no? También para respetar un poco el trabajo de los beisbolistas que pues al final de cuentas inclusive se pueden llegar a sentir, ¿para qué me trajiste, no?
0: Sí.
2: Ni siquiera me diste la oportunidad.
0: O no sé si no se adaptan, no les conviene, lo que están viviendo en el club, no sé, la verdad no sabemos qué es lo que pasa con esos jugadores que vienen y se van rápidamente.
2: Sí, porque no son pocos, o sea, la verdad.
0: Ya,
2: o sea,
0: son varios.
2: Por lo menos en este caso que tenemos Olmecas, que es la más inmediata, son varios los que hacen lo mismo, de que llegan y se van, ya sea por decisión de ellos o por decisión del equipo, pero sí, no estaría mal empezar a regular un poco esta situación. Complicado, sí, llega a ser, ¿por qué? Porque al final de cuentas es una liga mismo consecuente, ¿no? De lo que platicamos, con muchos cambios, la ventana de cambios prácticamente dura hasta la mitad de la temporada, y pues ahí se entra un poco el de que si voy mal, cambio mi equipo, si voy bien, cambio poco, entonces depende, ¿no? De cómo vaya el equipo en la temporada.
0: Oye, por aquí Mónica quiere comentar algo, porque ayer nos comentó también algo especial, pero hoy quiere ya desquitarse, así como que
2: le pica de dar ese resultado.
1: Oye,
2: dar ese
1: resultado. La verdad es que, bueno, creo que a los tres nos sorprendió el resultado de las ¿cómo se llama? Los Diablos Rojos. El día de ayer con las
0: Águilas
1: de
0: Veracruz.
2: De antier.
0: De antier, 18-3, que le pegó el águila, ¿no? Sí. A Diablos.
1: Así es.
0: ¿Y qué pasó ahora?
1: Y comentábamos, ¿no? Que esto pues no es tan común. O sea, no es común ver este mar o esta pizarra tan abultada en contra de Diablos.
2: Y de ningún equipo.
1: Pues sí la hemos visto en otros equipos, pero en Diablos no. O sea, eso es lo sorprendente. Pero bueno, como Diablos es Diablo, pues que se va desquitando tú. ¿Y de qué manera? 25 carreras le colocó a Águilas de Veracruz el día de ayer. 25-3 quedó.
0: O sea que se desquitó el equipo escalado.
1: Mira, le quedó tantito nada más para duplicárselas. Nada más porque no les dieron un poquito más de tiempo, sino le duplicaban las carreras.
0: Pues yo creo que este Lorenzo Bandy le dijo, ahora tienen ustedes la obligación.
2: Les toca a ustedes.
0: De darle la voltereta o propinarle la paliza que nos dieron, pues, y lo cumplieron.
1: Y vaya de qué manera. Oye, pero rapidísimo los resultados. Oaxaca ganó 7-6 a los Conspiradores, y que hubo doble cartelera. En el primero fue 7-6, en el segundo ganó Conspiradores 5-4. Por otro lado, Pericos le ganó 10-4 a Tigres, y Calientes le ganó 5-4 a los Tecolotes. Y ya lo platicábamos, Diablos le pegó 25-3 al Águila de Veracruz. Y Piratas pierde 17-13 con Bravos de León. Que los Dorados perdieron 5-1 con los Rieleros. Y los Charros ganaron 7-6 a Unión Laguna. Y Toros de Tijuana también ganaron 7-6 a los Sultanes. Así los resultados de la liga. Y bueno, los Olmecas, que por ahí también es.
2: Ya mencionamos la victoria.
1: Ya mencionamos la victoria. Lograron barrer.
2: Pues sí, ahí están los resultados de estas series en esta de este jueves. A partir de hoy viernes arranca nueva serie. Los Olmeques mencionamos contra Tigres. Pero ¿cómo, qué impacto causó estas series que están terminando en el standing? Bueno, en la zona sur, los Diablos Rojos se mantienen en primer lugar con marca de 12-6, seguidos de Bravos de León, marca de 11-7. Tercer puesto para Guerreros con 10-8, al igual que Pericos, que está en cuarto lugar, 10-8. En quinto lugar, 9-9, porcentaje de victoria de 500 para el Águila de Veracruz. En sexto, Conspiradores de Querétaro, marca de 8-10, al igual que Piratas y Tigres, el 6-7 y el 8. En noveno lugar ya encontramos a los Olmecas de Tabasco, que finalmente logran salir del sótano de la zona sur, y el que ahora ocupa ese lugar, Leones de Yucatán, ambos con marca de 7-11. La diferencia es que Olmecas ya le ganó la serie a Yucatán.
0: Bueno, para concluir, Olmecas ya ganó su segunda serie de la campaña y gana la primera serie por limpia también en la presente campaña. Así que Olmecas ha ganado 4 partidos de manera consecutiva y pues ahora va con esa racha positiva, Mónica, a enfrentar a los Tigres de Quintana Roo, que perdieron con los Pericos de Puebla.
1: Pero también la tienen, digo, no van bien en los dos equipos, porque hace un momento que platicábamos precisamente con Raúl, nos comentaba que Tigres, después de haberle ganado la serie Olmeca, pues tampoco había podido conectar o había podido
2: ganar una serie.
1: Entonces aquí es el doble compromiso para ambos equipos.
2: Sí, aquí Olmeca es muy importante. En caso de ganar la serie, se pondría por encima de Tigres de Quintana Roo. En este momento Tigres tiene marca de 8-10, Olmecas marca de 7-11, está a un juego de Tigres y también está un juego tanto de Piratas de Campeche y Conspiradores de Querétaro. Entonces hay que aprovechar sí o sí esta buena racha que tiene el equipo, este buen nivel, este buen ritmo, y tratar de subir lo más pronto en el standing.
0: Sí, yo creo que hay una, hay un factor clave, Mónica, Raúl, Arad, de que pues Olmeca va con el ánimo encendido por haber ganado ya esa serie por Olimpia. Yo creo que es una confianza que asume el equipo, todos los peloteros, por haber concluido de una manera especial. ¿Qué ganó? ¿Cuántos partidos de 9? Aquí ganó 5 partidos, perdió 4, ¿no? 5 partidos, ganó, bueno, entre 4, sí, 5 partidos, me parece, sí, que sí ganó, y 4 perdieron aquí, pero bueno, yo creo que con esa racha que llega, yo creo que es importante, ¿no?, enfrentar a Tigres, y yo creo que hoy ganan los Olmecas de Tabasco, Mónica.
1: Pues bueno, esperemos que realmente logren concretar también esta serie. Será muy bueno seguir sumando resultados y seguir sumando series.
2: El día de hoy, Mónica Rosalino, en el montículo por parte de los Olmecas estará Evan Grills. Esperemos que tenga un muy muy buen desempeño. Lo característico de él es esa curva violenta que tiene. Entonces se espera un buen desempeño de los Olmecas y también del relevo tabasqueño.
0: Así es. Vamos a hacer la pausa, Mónica.
1: Rapidísimo, nos vamos a la pausa, 4:27 minutos, regresamos.
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0: 4:32 4:32 Continuamos con los deportes y selección mexicana. Pues sí, sí hay información. Y llega un refuerzo de primer nivel a la selección mexicana a partir de lunes. Ya.
1: ¿Desde dónde llega?
0: Se va a concentrar ya con los.
2: ¿Quién será, Mónica? ¿Quién será tú que sabes todo?
0: En su momento fue una leyenda.
2: En su momento.
0: Fue bueno.
1: Bueno,
0: y era bueno, yo y creo, fue bueno hasta.
1: Yo creo que leyenda años, es. Leyenda todavía es. Que mozos. Sea bueno ahorita, eso es lo que no estoy tan seguro.
2: Bueno, y es que los años pesan, ¿no?
1: Claro.
2: Pero, 40 años ya.
0: Pero con dignidad y dices un buen trabajo, pero pues ya, ¿no? Ya pasa la batuta, ya pasa de darle tu lugar a otra persona.
2: Bueno, ¿quién es, Mónica? ¿Quién es para que la pues, gente
0: la
2: también?
0: La afición ya con todo lo que dijimos, creo que ya está a decir, Memo Ochoa.
1: Guillermo Ochoa, ya va a reportar ahora sí con la selección mexicana, Rosalino Mónica.
0: Yo quiero ver si realmente se va a poner a entrenar con ellos.
1: El primer europeo en reforzar con la selección mexicana en el CAR, en el centro de alto rendimiento.
0: ¿Y a qué nivel? El primer europeo.
2: Oiga, ya que estamos a 34 días del Mundial, ayer le comentamos acerca de la canción oficial del Mundial 2026, interpretado por Shakira, teniendo como escenario el Estadio Maracaná de Brasil. Day Day se llama la canción. Pues, ¿os acuerdan? Bueno, estaba con cuatro balones. Fue de Alemania 2006.
1: Desde Alemania 2006, Sudáfrica, Brasil.
2: Y Brasil 2014. Uh-huh. Y ahora, pues ya el Mundial 2026. Yo no sé qué le pareció. A muchos le gustó, a muchos no le gustó. Pero ahora, en la ceremonia inaugural, Mónica, ya se dio a conocer quiénes van a estar en la ceremonia inaugural del 11 de junio en el Estadio Azteca. ¿Quiénes van a estar por parte de artistas mexicanos?
0: Mira, un gran elenco el que se va a dar cita para esa inauguración. Digo, entre estos artistas se encuentra Maná, Alejandro Fernández, Belinda, Los Ángeles Azules, que Belinda y Los Ángeles Azules, hay que mencionar, hicieron una canción o una colaboración con una canción alusiva hacia lo que es el Mundial.
2: Alusiva al Mundial.
0: Así que, de hecho, muchos por ahí le querían estar apostando a que iba a ser como que la canción que se iba a escoger, pero pues no todavía.
2: Oye,
0: no
2: les dio. Yo quiero entender a Arad, Mónica, que eligieron, la música para lo que le gusta.
1: Para todos.
2: Hay
1: para todos.
2: El Maná, la regional, que es Alejandro Fernández. El caso de Belinda para la gente de la chaviza y todo.
0: Te voy a decir una cosa,
2: Maná. Y Águila Azul para los que quieran bailar.
0: Maná, que no ha hecho nada, tiene muchos años, está como que fuera del mercado. Yo hubiese escogido otra agrupación.
2: ¿Pero cuál?
0: Pues no sé, que te gusta algo más reciente. Digo, Maná tiene buenas canciones, definitivamente. Esperemos que logren tener el nivel para poder subir el ritmo a la afición mexicana.
2: Pues aquí lo que busca, yo creo que el comité organizador de México es que sean grupos que impacten, ¿no?
1: Que impacten. Que habrá que ver, ¿no? Qué tan.
0: Digo, Belinda y Ángeles Azules, pues bueno, están todavía. Fíjate, Ángeles Azules está vigente dentro del público. Acaban de hacer una colaboración juntas. Y pues bueno.
2: Bueno, pues ahí está la. Oiga, pero cada sede va a tener sus artistas, ¿eh? Ya la FIFA ya entregó. Ya recibió la lista de artistas que van a estar en México, en Guadalajara y en Monterrey. Va a haber en cada sede.
1: Va a tener su mini inauguración.
2: Mini inauguración, exactamente. Bueno, ¿qué más tenemos por ahí? Oiga, los partidos ya de cuarto de final.
1: Ya están a la vuelta de la esquina a partir de mañana.
0: Este fin de semana.
1: Después de una larga semana de espera típica, que nunca nos ha pasado esperar tanto tiempo para ver el partido de vuelta de una liguilla. Bueno, finalmente ya llega este fin de semana, sábado y domingo, partidos de cuartos de final. ¿A qué hora, Mónica, y qué día se van a enfrentar?
0: Pues mañana arranca el primero a las 19 horas con Chivas y Tigres en el estadio Akron.
2: Le voy a Chivas.
0: Le voy a Tigres. Y bueno, a las 21 horas Cruz Azul estará jugando también con Atlas, el de vuelta. En este caso, el de Cruz Azul y Atlas, Kate Itzel es la encargada de, bueno, dirigir este encuentro. Y por parte de Chivas y Tigres, Mario Antonio Ortiz.
1: El gato.
2: Bueno,
1: el gato
2: hay que mencionar, Tigres 3-1, ¿no? El marcador.
1: La ida, exactamente. La ida. Tigres tiene ventaja, aunque van al estadio Akron. Si Chivas logra empatar el global, avanzaría Chivas. Es decir, ¿qué necesita Chivas para avanzar a la siguiente ronda? Como mínimo, ganar por 2 o más goles.
2: Y Cruz Azul, que necesita 3-2, está a favor, ¿no?
1: Tigres, digo, Cruz Azul puede llegar a perder inclusive por un gol. Si Cruz Azul pierde por 2 o más, o Atlas gana por 2 o más, Atlas está en la siguiente ronda. Cualquier otro resultado, victoria de Cruz Azul, empate, da el pase a Cruz Azul, inclusive la derrota por un gol.
0: Sí, bueno, y el domingo continúa la actividad, 17 horas, pues ahí estaría Pachuca con Toluca, y a las 19 horas Pumas y las Águilas del América.
2: Pachuca tiene ventaja, ¿no?
1: Ventaja 1-0 y va a su casa, muy importante. Así como Cruz Azul van en casa con un gol de ventaja.
2: Y el América 1-1, ¿no?
1: Ese es el duelo más cerrado, 3-3, quedó el partido pasado, una feria de goles, a pesar de que Pumas tenía la ventaja, pero esos dos penales que pitaron a favor del América, muy polémicos, pero ya llegamos a la conclusión, bueno, por lo menos yo consideraría que había bases para marcarlos. Marcador de ida 3-3, ahora en CU tiene Pumas que ganar o empatar y está en la siguiente ronda. América tiene que ganar sí o sí para estar en las semifinales.
2: Oiga, ¿qué le iba yo a comentar acerca de lo que es los partidos de fútbol? Pues 3-3, que fueron dos penales que le marcaron a favor del América.
1: A favor del América.
2: Y que generó muchas memes y cuanta cosa en las redes sociales.
1: Pues como pasa, como es costumbre, ¿no? En la Liga MX, bastante polémicos estos partidos, aunque sobre todo con el Club América. Y después de esta situación que hubo en redes, que hubo con la federación, por una posible o una supuesta, mejor dicho, alineación indebida, hay que recordar, la federación, la comisión disciplinaria dijo no pasó nada, simplemente una multa económica y castigo para el cuerpo arbitral.
2: Así es. Bueno, todavía estamos para el corte, ¿no?
0: Todavía tenemos.
2: Bueno, pues vámonos con la Liga de Expansión. Liga de Expansión, el día de mañana ya arranca
1: aquí
2: el partido,
1: sí, ya,
2: de Rida, ¿no?
1: La gran final de la Liga de Expansión, mañana 9 de mayo en punto de las 19 horas, Tampico Madero recibirá a Tepatitlán, y el partido de vuelta, aquí sí, como es costumbre en la Liga de Expansión, es de fin de semana a fin de semana. El próximo sábado 16 de mayo, casa de Tepatitlán, 19 horas, la final de vuelta.
2: Bueno, aquí yo creo que el partido, yo creo que Tepatitlán podría ser campeón,
1: sí,
2: de la Liga de Plata.
1: Tepatitlán siempre ha sido muy fuerte, siempre, pues un poco no mostrando, ¿no? Porque es una de las canteras interesantes del país.
2: Y sobre todo que va a cerrar en el Estadio Tepa.
1: Exactamente.
2: Ahí va a ser, y bueno, seguramente va a ser un partido muy interesante. Pero antes de ir al corte, vamos, ¿qué le parece si vamos a lo que es la Liga de Fútbol Femenil? Porque ayer, qué bárbaro, ¿eh? Qué bárbaro, qué goliza.
0: Qué goliza.
2: Y pues, ¿quién ganó ayer?
0: Oye, fíjate que de verdad sorprendente el marcador. El primero fue entre Pachuca y Rayadas, que logró ganar Pachuca 2-0 al equipo de Rayadas. Y Toluca, pues jugó con América y vaya forma. 7-1 le metió Toluca a la América, perdón, a las chicas de Toluca en la Liga MX femenil. El domingo 10 de mayo, partido de vuelta a las 18 horas, Monterrey Pachuca, y antes a las 12 del día, América con Toluca.
2: Va a estar bueno ese partido, así que ya el próximo domingo ya estaremos conociendo quiénes serán los equipos que van a disputar la gran final.
1: Sí, muy interesante va a estar el de Pachuca Rayadas, ese es el que está más cerrado, todavía viva la eliminatoria. En el Toluca América ya pinta muy complicado para el Toluca levantarse de un marcador así. Creo que es la primera vez que se ve un marcador de tanta diferencia en unas semifinales de cualquier categoría de Liga MX, tanto femenil o varonil.
2: Yo no lo podía creer porque el Toluca dejó fuera a las Amazonas, que es un equipo que terminó como líder.
1: De los,
2: ¿no?,
1: mejores, sí, de los mejores del torneo, con la máxima goleadora también, tiene Ordóñez.
2: No, y esta Jennifer Hermoso
1: también,
2: que falló penales.
1: Sí, sí, llamó la atención ese resultado, pero llama más la atención este 7-1.
2: 7-1.
1: Inesperado, sorpresivo, y que creo que para el espectáculo o para la competencia por lo menos no es muy positivo verlo en una semifinal.
2: Fíjate que me extrañó mucho el resultado porque pensé que el equipo femenil de Toluca iba a saltar al terreno de juego bastante motivada después de que el Toluca varonil logró vencer al equipo de Los Ángeles Fútbol Club por goleada de 4-0. Yo pensé y me imaginé que Toluca iba a salir con todo frente a las Águilas del América, pero bueno, el equipo del América trae buen equipo, 7-1 el marcador. final.
0: Así terminó, vaya forma. Vámonos rapidísimo a la pausa, chicos. 4:41, cuando regresemos, la recta final de los deportes.
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0: 4:46, recta final de los deportes, ya a través de 91.7. Recuerde nuestra línea 99-31-00-12-14, Rosalía.
1: Oye, tenemos una mención, bueno, no mención, es un comentario aquí, bueno, dice, soy Juan de Bosques de Saloya, seguidor de su programa, muy bonito y muy buenos comentarios. Los Olmecas van hacia arriba, hay que tener confianza en el equipo. No me pierdo su programa y ni un partido de mis Olmecas. Bendiciones para los tres. Bueno, el día de hoy, dice, buenas tardes, soy Juan Pablo Robles de Bosques de Saloya. Como les dije ayer, hay que confiar en los Olmecas. En la otra temporada empezaron bien y terminaron mal. Y ahora empezaron mal y van a llegar hasta la gran final del béisbol de la Liga Mexicana. Saludos. Saludos a la voz angelical y preciosa, y mi respeto para Mónica Villegas. Sabe mucho de los deportes. Saludos para Julia Sosa, para Arad Roche, y a ti, Lino, mis mejores comentaristas de deportes. Bendiciones. Pues un saludo para don Juan Pablo Robles, que nos escucha en Bosque de Saloya.
0: Pues un saludo hasta Bosques de Saloya para el señor Juan Pablo, que no se pierde ninguna emisión deportiva, Rosalía.
1: Bueno, tenemos otro comentario por aquí del poeta solitario. Poeta solitario, así se llama. Bueno, nos dice, el poeta solitario nos dice, a ver, déjame checarlo porque ya se me... Ah, por aquí tenemos. Buenas tardes, estos triunfos son un tanque de oxígeno para Olmecas y tienen que ir motivados para dar lo mejor. Tengamos paciencia, tengamos calma porque... Si no mal recuerdo, el año del campeonato también tuvo un inicio titubeante, pero se sobrepusieron y llegaron muy lejos. Saludos desde Tierra Amarilla, soy Lázaro Hernández, Mónica.
2: Ahí está el mensaje de Lázaro Hernández, muy interesante, y bueno, pues ahí estamos, ¿no? Para dar las mejores opiniones, los mejores comentarios acerca del béisbol y también de los Olmecas de Tabasco.
1: Bueno, pues muchas gracias a todos ellos que nos mandan realmente felicitaciones. Y que nos opina también, eso es importante, ¿no? Eso nos motiva para seguir siendo o preparándonos mejor, Mónica.
0: Así es, la verdad es que nos ayudan mucho sus comentarios. Nos gusta que participe en los temas deportivos o enviando un saludo. De verdad es que para nosotros es pues, gratificante.
2: Y que den su opinión también, muy sí, importante. Sí. No siempre tenemos la razón nosotros.
0: No, y de repente se nos escapa algún dato. Y
2: ahí están pendientes.
0: El público está muy pendiente y pues ahí nos hace llegar la información.
1: Claro, por supuesto. Oiga, vámonos al tema de la Copa Libertadores. Ayer, ¿qué pasó ahí en la Copa Libertadores? La Mónica, porque Independiente de Medellín iba a sostener un partido de la cuarta fecha del Grupo A de la Copa Libertadores contra el Flamengo de Brasil. Pero todavía se estaba jugando al minuto 4 cuando se tuvo que parar el partido, Arad, Mónica.
2: Sí, tuvo que ser suspendido nuevamente un caso de que se suspende un compromiso en el fútbol sudamericano por disturbios en la tribuna norte. Nuevamente disturbios con la afición, es lo que termina siendo la causante de que se suspenda. De momento todavía no se cancela

0: de que se suspenda este compromiso Independiente de Medellín y Flamengo por la Copa Libertadores, la cuarta jornada. Siempre creo que se va a decir, siempre se va a mantener la opinión de que pues no, la violencia no debe ser permitida en un campo de fútbol y mucho menos en las gradas, porque en muchas ocasiones, sobre todo acá en México y en Sudamérica, es muy común de que inclusive no se lleva a niños, ¿no? Por el riesgo que pueda haber, y mucho más en este tipo de compromisos que es de Libertadores, que es una competencia muy, muy reñida allá en el fútbol sudamericano.
1: Bueno, pues ahí entonces, apenas 4 minutos cuando empezaron los disturbios, la pirotecnia, los jugadores fueron llamados al centro del terreno, al centro de terreno de juego, y ya les dijo el árbitro, oiga, vayan a los vestidores por seguridad, porque ya la gente intentaba invadir el terreno de juego. Y es que el problema fue, Arad, Mónica, de que estaban inconformes por el mal rendimiento del equipo Independiente de Medellín, que en la Liga ni en la Copa Libertadores ha tenido buenas actuaciones, y estaban en contra, no de los jugadores, en contra de la directiva de Independiente de Medellín.
2: Fíjate que estos casos ya están siendo pues bastante constante y continuo con respecto a esta situación. Y esto me hace recordar y que, digo, ojalá se estén tomando las medidas precautorias entre el encuentro que va a ser este fin de semana, América Pumas, un encuentro que ya de por sí trae mucha polémica encima por el marcador. La afición sabemos cómo es, entonces ojalá se esté cubriendo todas estas medidas.
1: Bueno, por otra parte, la NFL, ya para ir cerrando, la NFL va a anunciar ya el calendario de juegos para la temporada 2026 de la NFL. Los partidos que también que restan, que internacionales, que se van a jugar fuera de Estados Unidos. Esto será el próximo jueves 14 de mayo a partir de las 20 horas, pero el día 13, Arad, me parece que va a dar ya qué partidos se van a jugar fuera de Estados Unidos.
0: Sí, muy importante conocer cuándo van a ser las fechas, sobre todo de toda la temporada, y muy importante también justamente lo que mencionas, los compromisos internacionales, porque cada vez la NFL se expande más, México, Londres, Madrid, París, Brasil, Alemania, Australia, entonces sin duda es muy, muy importante que se conozcan, que se vayan a conocer estos compromisos, y también importante los horarios de cada compromiso, dependiendo, ¿no?, la zona horaria donde se ubiquen.
1: Perdón, pero bueno, ya para cerrar, Mónica, que es de Tigres, realmente, no sé si sabe Mónica, pero que dicen que es Jean-Pierre Guignac suena para ir a los Potros del Atlante.
2: ¿Será?
1: ¿Qué sabes tú, Mónica, de eso?
2: Que sé, la verdad que sería una completa locura terminar de esta manera su carrera futbolística en México de Guignac, por no sé cuál sea el motivo, pero sí es un rumor que ha estado corriendo desde muy tempranas horas.
1: Sí, oye, pero no se quiere ir, no se quiere ir.
2: Oye, pero, Guignac de... pero que el Atlante va a ser un equipo de ya casi puros retirados.
1: No,
2: por ahí luego también mencionaron que el Chicharito iba a llegar, y luego pues que Guiñac iba a llegar.
0: Es que el mismo Piojo Herrera, que es el técnico,
2: Ochoa también.
0: El mismo Piojo, Miguel Herrera, mencionó de que textualmente dijo, ya sonó Chicharito, ya sonó Henry Martin, ahora me hablan desde Monterrey preguntándome si Guiñac va a llegar. Él no menciona nada, ni asegura ni niega, pero él está muy contento de que de a poco se empieza a hablar ahora sí del Atlante como equipo de primera división del fútbol mexicano.
1: Digo, sí, lo que va a hacer es apuntalar el equipo, porque trae buen equipo de la Liga de Expansión.
0: Y creo que va a juntar equipo, ¿no? Va a juntar jóvenes con gente muy experimentada. Claro. Entonces yo creo que no sería sorpresa que llegue un jugador así mayor, ya grande, pero con muchos años en la Liga MX.
1: Sí, con mucha experiencia. Entonces,
0: sí, bueno, yo creo que sí están buscando. Están buscando un perfil de ese estilo, Chicharito, Henry Martin, Guiñac, por ahí puede llegar uno.
1: No, pero Chicharito no creo, ¿eh? Chicharito dijo que él en su momento va a dar a conocer qué equipo lo
0: fíjate,
1: se va a ir.
0: De estos tres que mencioné, yo creo que Henry Martin es el que quizá pueda llegar al Atlante.
1: Pero ¿qué tanto anda de la lesión?
0: Hay que ver qué tal está la lesión. El partido pasado contra Pumas se hizo presente, inclusive anotó uno de los penales. Entonces sí, habrá que ver cómo termina esta temporada, si queda eliminado o no, bueno, cómo continúa, y ver qué reposo puede tener en este Mundial.
1: Perfecto, pues ya nos vamos. Llegamos a la parte final de los deportes, Mónica.
2: Nos despedimos, gracias, nos escuchamos pues el día de mañana contigo, Rosalino, en punto de las 2 de la tarde.
1: Bueno, 2 de la tarde, de 2 a 3, con más información Alato, ya me da mucho gusto saludarte y buen fin de semana.
0: Ya nos vamos, muy buen fin de semana, como siempre, Mónica, Rosalino, un placer transmitir y compartir la información deportiva más importante del momento.
1: Muchas gracias, Alato, gracias, Mónica. Y bueno, yo le invito, bueno, gracias a Julia Sosa también en la parte técnica, a usted, amable, que la escucha. Muchas gracias por seguir la sintonía de 91.7 FM. Ya llegó el pan, hoy café con Denise y cafecito calientito para que usted siga. Un cafecito, ¿no?
0: Un cafecito.
1: Un cafecito frío, bueno,
0: pues
1: ya.
0: Frío para el calor.
1: Bueno, ya nos vamos, gracias, que tenga excelente fin de semana. Muy buenas tardes.
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0: La temperatura actual en la ciudad de Villahermosa es de 37 grados Celsius. Buenas tardes, soy Mónica Villegas y este es un corte informativo. La Comisión Nacional del Agua informó que para este fin de semana se prevé en Tabasco presencia de nublados con probabilidad de lluvias por la noche, de moderadas a ligeramente fuerte. Se mantiene patrón de tiempo caluroso con temperaturas máximas de 38 a 40 grados Celsius.
1: Nacional.
0: Ante el incremento de movilidad que se espera para la próxima Copa del Mundo en el fútbol, el director del grupo aeropuertuario del Pacífico, Raúl Revuelta, anunció el fortalecimiento de protocolos, esto de detención y prevención de casos de explotación sexual comercial infantil en aeropuertos operando por la empresa y en coordinación con la aerolínea Volaris.
1: Internacional.
0: Las autoridades sanitarias internacionales mantienen pues encendidas las alertas luego de confirmar un brote de antivirus relacionado con el crucero MV Ondius, situación que bueno ya provocó varias muertes y obligó a activar protocolos de vigilancia epidemiológica en al menos 13 países. La OMS confirmó que existen casos confirmados ya y sospechosos distribuidos entre distintas naciones, mientras continúan las investigaciones para poder obtener posibles contagios.
1: Espectáculos.
0: Harry Styles presenta el videoclip Dance No More, esto parte de su nuevo álbum Kiss Hall the Times, y bueno, detalla su gira que va a arrancar el 16 de mayo y la cual incluye 6 conciertos en México.
1: Deportes.
0: Vamos con Isaac del Toro, quedó fuera del Giro de Italia 2026. Esto, pues bueno, decidido a modificar por completo lo que es el calendario del ciclista baja californiano, y pues con esto, pues lamentablemente se queda fuera del Giro. 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

0: Son exactamente las 5:02 aquí en XCBA. Esto es Café con Denise. Y antes de iniciar con nuestro tema que vamos a abordar el día de hoy, viernes, sí quiero definitivamente hacer alusión a la tragedia que pasó el jueves en la madrugada. 5 fallecidos en el incendio de la nave 1 de la feria del Parque Tabasco Dora María. Y sin duda eso es lo más lamentable. Un abrazo profundo a todos los deudos de esas 5 personas fallecidas. Y vamos a estar muy atentos al peritaje para ver qué pasó, porque no nos podemos quedar así nada más con que se va a ayudar a sus familias, que obviamente es lo propio, y hasta ahí. Tenemos que ver desde dónde surge el problema para que esto no se repita. Y bueno, ya cambiando de tema drásticamente, pues espero que estén muy bien desde donde sea que nos estén sintonizando y que se queden con nosotros en este café. Y levanto mi taza saludando al invitado Víctor Carballo, que en un momento les voy a compartir un poquito de su perfil, de su admirable trayectoria. 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Y bueno, ya sin más preámbulo, sí les quiero compartir de qué vamos a hablar hoy. Nuestro tema va a ser cuando tu plato amenaza la vida silvestre. Y haciendo alusión a que esto es un delito ambiental, pues sí, todos recordamos el funcionario de Morena en Macuspana, Antonio Silván Peralta, quien muy orgulloso presumió su tortuga, que se llama Guao, que está en peligro de extinción. Pero aquí, este programa no es, ya saben, de latigazos y el culpable y señálenlo en lo absoluto. Aquí me gusta que abordemos las situaciones, los problemas, bajo un enfoque sistémico, con todos los componentes y no como un hecho aislado para señalar, para nada, sino para comprender mejor a profundidad los temas que nos importan, los temas que nos duelen y que dañan al medio ambiente y que hacen un desequilibrio, porque comer animales en peligro de extinción, pues sí es un daño al equilibrio. Y precisamente por eso hoy nos acompaña nuestro especialista. Les voy a compartir un poquito de él, que quien me da mucho gusto que me acompañe hoy. Me refiero a Víctor Carballo, Víctor Roberto Carballo Cruz. Él es biólogo y especialista en ecosistemas marinos. Sus áreas de expertise son ciencias marinas en el Instituto Politécnico Nacional, Ingeniería y Protección Ambiental, manejo de salud acuática para la producción de tilapia, evaluación de impacto ambiental y supervisión para el desarrollo urbano e industrial. Y hasta ahí me voy a quedar para que no nos lleve toda la hora su currículum. Roberto, ¿cómo estás? Antes que nada.
1: Bien, bien, muchas gracias.
0: Víctor, mejor, más Víctor, conocido como Víctor.
1: Ajá. Sí, bien, aquí atendiendo tu invitación, muy halagado. Y pues obviamente pues ha sido muy buena la trayectoria que he tenido. Afortunadamente fue de los primeros biólogos de la UJAT, primera generación, y pues nos permitió desarrollarnos precisamente en esta parte ambiental dentro del estado.
0: Ok. Para comenzar, me encantaría, Víctor, que nos compartas qué significa una especie en peligro de extinción. Vámonos ahora sí punto por punto, para que todos comprendamos mejor por qué no se debe de comer un animal en peligro de extinción.
1: Bueno, en este caso, legalmente, la protección del ambiente tiene un componente, pues legal, jurídico, muy importante. En este caso, pues dicen para cuidarlo. Empezando desde la Constitución, que nos tenemos que tener un ambiente limpia y saludable para el desarrollo. La misma Constitución nos los ofrece. Entonces, entre esas circunstancias, desafortunadamente, nuestra expansión como población humana ha puesto en riesgo los diferentes ecosistemas. De tal manera que si revisamos la evolución social del Estado, encontramos diferentes fases, ¿no? Desde la prehistoria, desde la parte precolombina, y llegamos, por ejemplo, a un Tabasco cacautero, un Tabasco coprero, llegamos a un Tabasco ganadero, que realmente fue una deforestación muy fuerte para el Estado, y llegamos a un Tabasco petróleo. Ahorita necesitamos un Tabasco de recuperación y restauración,
0: okay,
1: que es la parte en que nos está tocando vivir, y que en ese sentido la ley nos está ayudando. Entonces, en este caso, para diferenciar entre las especies en su estatus de protección que tengan,
0: sí,
1: nos vamos a referir a la NOM 059 CEMARNAT, revisada últimamente en 2010. Está un poquito fuera de tiempo, pero de todos modos es válida, ¿no? Y básicamente esta norma ofrece cuatro categorías importantes para los organismos en general. Tenemos organismos extintos,
0: okay,
1: ya no los encontramos, ¿no? Y podemos referirnos a las distinciones mundiales famosas como el dodo. Dodo.
0: ¿Dodo?
1: Dodo era un ave de ahí de Madagascar.
0: Ah, mira.
1: Que lo que no volaba.
0: Ok.
1: Cuando llegaron precisamente los ingleses, los perros empezaron a depredar sobre los dodos y se extinguió esa especie.
0: Ok.
1: Y entre esas hay varios, ¿no? Normalmente se habla de un alto índice de pérdida diaria de especies a nivel mundial. Entonces tenemos especies ya extintas, que es una primera categoría muy fuerte, es decir, ya nos encontramos. Después tenemos en peligro de extinción, es decir, están tan fuertemente presionadas que quedan muy pocos organismos.
0: Okay.
1: O pudieran no estar en ambientes naturales, sino pudieran tenerlo en algún zoológico o algún particular.
0: Como los osos panda, ¿no?
1: Por ejemplo.
0: Cuando estaban en peligro de extinción.
1: Es correctísimo, exactamente. Ajá. Entonces se trata de recuperar, y en este caso los zoológicos pueden tener un papel muy importante en la conservación.
0: Okay.
1: También tenemos, por ejemplo, la recuperación del lobo mexicano, que la UNAM está muy fuerte y se está recuperando con varias especies que se están recuperando en ese sentido.
0: Hacemos una pausa muy breve porque nos tenemos que ir a un corte. No estén tristes, ya estamos de regreso aquí en Café con Denise y vamos a continuar con este tema: cuando tu plato amenaza la vida silvestre, haciendo referencia, ya sabemos, al funcionario de Macuspana y su tortuga que se estaba comiendo. 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Ya estoy de vuelta.
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0: ¿Qué tal? Ya estamos de regreso. Cuando son exactamente las 5:14, me encanta que estén enterados de la hora, me encanta enterarles de la hora. Y bueno, manejen con cuidado, saben que lo más importante es manejar a la defensiva, cedan el paso al peatón, cedan el paso al de al lado, que nada se nos quita. Al fin y al cabo, pues seamos ese cambio que queremos ver en nuestro entorno. Y si acaban de prender la radio, les recuerdo que nuestro tema es cuando tu plato amenaza la vida silvestre. Y aquí hoy nos acompaña en cabina Víctor Carballo. Él es biólogo especialista en ecosistemas marinos. Y bueno, estábamos aquí conversando fuera del aire... Que al fin y al cabo un animal en peligro de extinción es cuando ya hay que protegerlo porque ya se rompe ese equilibrio. Pero a ver, continúa mejor.
1: Sí, la población está amenazada. Es decir, sí, empecé a reducirla y estoy comprometiendo su estancia, okay, en el ambiente. Deben de ahí las especies protegidas. Uh-huh. Es decir, que de alguna manera todavía es factible verlas, observarlas, pero que igual la podemos acomodar en cualquier momento en un peligro de desaparecer. Okay. Entonces cambiaría a la siguiente categoría, la más fuerte, ¿no? Peligro de extinción. Uh-huh. Y por último tenemos lo que son las especies amenazadas.
0: Okay.
1: Que son especies que de alguna manera sus poblaciones se encuentran vulnerables ante los cambios que estamos haciendo. Uh-huh. Hace rato hice referencia a impacto ambiental. Precisamente cuando yo como especialista hago un desarrollo, por ejemplo, de un proyecto y no me fijo en las condiciones, puedo poner una especie en peligro. Y según la ley, otra vez la LEGEPA, dice que si yo pongo una especie en peligro, automáticamente se niega ese trabajo. Uh-huh. Aquí ya entra precisamente la parte de la institución, ya sea CEMADES en el estado, ya sea CEMARNAT a nivel nacional.
0: Entrarían igual, según lo que me compartes, los locales, los negocios o aquellas personas que venden esa tortuga, tipo guau.
1: Sí, y de hecho, allá vamos a llegar a una parte interesante, precisamente, okay, para que exista cierta educación ambiental, donde culturalmente puedo mantener, ajá, el poder comer con esta, o sea, poder mantener mi cultura de comer tortuga, pero con ciertas condiciones.
0: Pero me encantaría que nos regresemos como 3 pasos atrás.
1: Okay.
0: Y que sobre todo nos compartas, Víctor, la situación actual de la tortuga guau. Es decir, la gravedad, el panorama de qué tan en peligro de extinción están, cuántas quedan, o qué tan grave es que una persona haya comido. Porque luego cuando suceden estas acciones en lo individual, no acabamos de dimensionar el impacto que pueden tener en el desequilibrio ecológico. Entonces, me encantaría que te enfoques justo en eso ahorita, porque es un tema tan amplio. Exactamente, ¿cuál es la situación de la tortuga guau?
1: Bueno, en general, en las tortugas en el estado,
0: sí,
1: tenemos reconocidas 7 especies.
0: Okay.
1: Y aquí lo interesante es que las estamos presionando. Uh-huh. Entonces ya están en estatus de protección y especies amenazadas. Sí, o sea que si seguimos presionando las vamos a perder. O sea, vas a brincar a peligro de extinción y obviamente extinción.
0: Presionando es que se las están comiendo.
1: No.
0: ¿O cómo?
1: Sí, podemos estarlas comiendo. O sea, okay, vuelvo a aclarar.
0: Sí.
1: Pero lo importante es que me voy ahora a la Ley General de Vida Silvestre. Uh-huh. Resulta que, ¿qué pasa? Que por ejemplo yo tengo mi predio, mi parcelita, tengo un jagüey. Y tengo una tortuguita. Uh-huh. Y tengo la cultura de comer. Entonces yo podía comer una tortuga y creo que no ocasionaría mucho daño. Yo y mi familia, por ejemplo, una vez al 6 meses, un año.
0: Okay.
1: Pero ¿qué pasa si yo hago una extracción y saco una, no sé, 20 ejemplares? Entonces, uh-huh, ya la población, ahí sí la estoy mermando.
0: Okay.
1: Y lo peor es, por ejemplo, como el que hacen el caso de las iguanas, que les gusta la iguana hembra, sobre todo cuando tienen huevos. Si yo me estoy comiendo precisamente las unidades reproductivas, no dejo que se reproduzca la especie. Y ahí la estoy, ah, precisamente presionando y se puede extinguir esa especie.
0: Okay.
1: La iguana también está en la 059 integrada. Uh-huh. Bueno, Entonces, no es lo mismo que yo extraiga una para calmarme el hambre, como autoconsumo, y no requiero o no genero mucha fuerza sobre la población.
0: Okay.
1: Pero si yo empiezo a extraer y a comercializar, aquí sí estoy cometiendo el delito con base en la Ley General de Vida Silvestre.
0: Ajá.
1: Ahora sí puedo hacerme acreedor a multas, infracciones y a todo lo que compete a sanciones que me marca la ley.
0: ¿Y qué sucede cuando tenemos las leyes, tenemos las normas, sin embargo están en una especie de limbo? Porque lamentablemente, si no hay la socialización de educarnos, de hacer conciencia, se va a seguir repitiendo. Porque lo que no se conoce, pues obviamente, si yo no sé que si me como una tortuga en peligro de extinción, estoy afectando de alguna manera el equilibrio de la vida, yo lo sigo comiendo. Entonces, me encantaría, Víctor, que en un panorama, ya saben, así de imaginemos, a mí me encanta imaginar, que me compartas todo lo que sí debería de hacer un gobierno o un sector educativo para que funcionara mejor. Es decir, ¿qué debería de hacer gobierno para socializar mejor la información, campañas? ¿Qué debería de hacer, no sé, el sector educativo? ¿Qué deberían de hacer todos esos componentes para que sí se respeten las leyes? Porque si no tenemos esta cultura, esta socialización del por qué importa comerse un animal en peligro de extinción, más allá de leyes, se van a seguir quedando en el limbo y esto se va a repetir.
1: Definitivamente la participación de las instituciones debe ser importante. Desafortunadamente, poca gente interpreta o entiende el concepto filosófico de la ley ambiental.
0: Okay.
1: ¿Sí? Afortunadamente, la Ley General de Vida Silvestre propone el uso de humas. Uh-huh. ¿Sí? Una huma que me permite reproducir una y proteger a una especie.
0: ¿Una huma es una unidad de medida?
1: Unidad, no.
0: ¿Qué es?
1: Es una unidad medioambiental.
0: Okay.
1: Para precisamente desarrollo de especies en algún estatus.
0: Okay.
1: Por ejemplo, tenemos las famosas granjas de tortugas, uh-huh, que son unas humas. Entonces vemos una huma por parte del Estado que se encuentra en Acajuca, donde practican la reproducción de los organismos controlada. Y esa es una huma, entonces llevan un registro de y marcaje cuándo nacieron, cuánto pesan, qué servicio se les ha dado, el seguimiento sanitario, el seguimiento de nutrición. Por lo tanto, en ese momento, como ya estoy controlando o manejando la especie, ya tengo oportunidad de poderla comercializar. Y hasta en el caso de la huma que se encuentra la Encantada en Jalpa de Méndez,
0: sí,
1: donde ellos ya te pueden vender el platillo de tortuga,
0: okay,
1: en sangre, en verde, etc. Y las humas tienen una labor muy importante. Es decir, ellos hacen campañas de capacitación ambiental. Uh-huh. La gente va y visita la zona, le enseñan el manejo de la especie y empiezan a darle pláticas cómo van a afectar al ambiente si no se cuidan. Uh-huh. Pero como ellos llevan ya un control de la especie, ya pueden precisamente vendértela comercialmente. Es decir, si tú quieres...
0: Como que ya está controlada.
1: Ya está, uh-huh, manejada, ya ellas la reprodujeron. Ellos ya saben cómo llevarla a buen término, incluso hasta el sacrificio del animal. Okay. No es tan salvaje, sino que ya ellos tienen sus propias metodologías para sacrificarlo sin que tengan
0: que
1: ese dolor.
0: Sufra, ¿no? Okay.
1: Porque obviamente es feo que metan un pobre guau a las brasas y ahí muerte natural, ¿no? Pues es natural que se muera con tanto calor, ¿no?
0: Okay.
1: Entonces, y estas unidades, precisamente estas humas, ayudan precisamente a capacitar y a dar educación ambiental a toda la población.
0: Pero ¿sí? No basta.
1: No, claro que no. Ajá. De hecho, te estoy hablando de dos humas en Tabasco.
0: Okay.
1: Obviamente requerimos más, ¿no? O sea, por ejemplo, cada estado que pudiera, cada municipio o cada lugar que pueda tener, precisamente para continuar con este proceso. Y en este caso, la parte de gobernanza es apoyar este tipo de proyectos productivos. Okay. Porque al mismo tiempo son negocios familiares que se ayudan precisamente a una mejor situación social de la familia. ¿Sí? Entonces, eso precisamente ayudaría. Por ejemplo, podría yo estar comiendo una... Bueno, no me gusta, pero podría estar comiendo una tortuga, pero yo me iría directo a Jalpa de Méndez, a La Encantada, precisamente a consumirla, porque ya sé que ahí está regulado todo el proceso, que no viene de colectas,
0: clandestinas.
1: Naturales.
0: Ah, ok.
1: Y tampoco es clandestina que hace con la especie. O sea, no estoy participando en un comercio ilegal del organismo. Simplemente estoy apoyando la economía, estoy precisamente apoyando a que se mantenga esta UMA trabajando y generando precisamente organismos que yo ya puedo realmente consumir y que al mismo tiempo parte de esa producción se va a repoblar. Por lo tanto, estoy restaurando sistemas o estoy restaurando especies en sistemas naturales.
0: Okay.
1: O sea, es todo un blindaje que tiene precisamente la protección y la conservación de especies. Okay. El problema es que, como bien dices, no ignoramos todo este tipo de aspectos y es más fácil acusar o poner el dedo a decir vamos a dirigir las acciones a donde realmente hacen falta. Y en este caso, si me voy a apoyar proyectos como UMAS, ya sea iguana, cocodrilo, tortugas, especies que están en estatus, se pueda pues trabajar adecuadamente. De hecho, así a nivel internacional está el convenio de CITES.
0: ¿El convenio de qué?
1: CITES.
0: CITES.
1: Sí, es una institución a nivel mundial que protege a todos los organismos en peligro de extinción. Ajá. Y ellos, por ejemplo, ponen un sello para, por ejemplo, ¿te gustan los zapatos de piel de elefante? Ellos, en granjas controladas, te lo pueden vender la piel para hacer ese tipo de ornamentos que quieres.
0: Pero controlado.
1: Controlado porque vienen precisamente de granjas donde ya lo produjeron, donde ya se vuelve legal o ya hacen legal precisamente el manejo de estas partes de los organismos.
0: Nos vamos a otra pausa rápidamente. Recuerden que pueden seguirnos también a través de nuestro canal de YouTube. Ahí subimos todos los programas también. Sencillito, nada más escriben Café con Denise en YouTube y ahí les vamos a aparecer. Y de igual manera, me encanta que la comunicación sea recíproca, ya saben. Nuestro teléfono exclusivo para mensajes de WhatsApp 99 32 01 30 83. Nos vamos a una pausa y ya estoy de vuelta aquí conversando con Víctor Carballo, el biólogo Víctor Carballo. Ya estamos de regreso.
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0: regreso en Café con Denise. Yo soy Denise Priego. Son exactamente 5:32 y nuestro tema de hoy, cuando tu plato amenaza la vida silvestre. Y hoy me acompaña el biólogo Víctor Carballo Cruz, biólogo y especialista en ecosistemas marinos. Bueno, y yo le preguntaba a Víctor, ¿cuáles serían todos esos sí? Todo lo que todos los involucrados deberían de hacer para que esto no se repita, de que veamos ya sea a un funcionario presumiendo esta tortuga, guau, para que no se repita, para hacer más conciencia. ¿Cuáles serían las áreas de mejora de gobierno, de sector educativo? Si me compartes eso, Víctor.
1: Bueno, empezando por el gobierno, ¿no?
0: Sí.
1: Creo que la forma en que podríamos empezar a resolver el problema es informándonos.
0: Okay.
1: Por ejemplo, desafortunadamente el señor, pues como digo, culturalmente come tortuga, uh-huh, pero desconoce las leyes ambientales que la protegen o la condición en que se encuentra el producto que está consumiendo. Uh-huh. En ese sentido, aquí la invitación es para que retomemos el caso de las granjas. En ese caso de las humas de tortuga, por ejemplo, que vayan a las pláticas ambientales para que sean capacitados y que realmente empiecen a promover este tipo de proyectos para que todo el mundo tenga esa capacidad, ¿no?, de poder montar. No se necesita una gran instalación para hacer la huma, y ya como familias se juntan y empiezan a generar sus propias formas de trabajo.
0: Okay.
1: ¿Sí? Entonces, si ellos empiezan leyendo, informándose, y cuál es el potencial...
0: Ellos, los funcionarios.
1: Los funcionarios. Uh-huh. Estamos ahorita en la parte de la función.
0: Sí.
1: Ellos son capaces precisamente de generar estos proyectos para poderse pegar un momento de... Pues de generar su propia fuente de trabajo.
0: Claro.
1: ¿No? O sea, autocontratándose para que puedan desarrollar. Segundo, que se invite o se hagan programas de invitación hacia toda la comunidad para que vayan un domingo, fin de semana o cualquier día a estas unidades, precisamente para que den este tipo de información, que vean, que manejen, que sientan los organismos, que vean todo lo que representa este esfuerzo. Uh-huh. Y pues que sepan que pueden precisamente colaborar con ellos, ya sea yendo a consumir o participando con ellos en el desarrollo de las humas. ¿Sí? Entonces se puede. Y por otro lado es que existan empresarios capaces de invertir en este tipo de estructuras para que puedan desarrollarse estas humas. Okay. De forma adecuada.
0: Okay.
1: Por su parte, la academia es interesante, precisamente referirnos a ella. Aquí en la universidad, en la División de Ciencias Biológicas, tenemos a la carrera de licenciado en gestión ambiental, que en teoría... o más bien uno de sus objetivos es precisamente que ellos puedan hacer toda esta gestión de proyectos, tanto desde el punto de vista legal, y en ese sentido se van preparando.
0: Uh-huh.
1: ¿Sí? Y pues obviamente ir al campo y empezar a desarrollar este tipo, a generar este tipo de semillas para poder desarrollar humas, ¿no? Y okay, que ellos sean precisamente también como especialistas y profesionistas dirigidos desde todo el desarrollo de este tipo de infraestructura. Entonces, creo que aquí todos podemos participar de manera activa, pero sigue siendo importante la información. Saber que contamos con leyes, que checo derecho tenemos que leerlas para poderlas aplicar. Y por otro lado, otra vez regresando a las instituciones,
0: sí,
1: tenemos estructuras como la Profepa, que es precisamente la Autoridad Federal para proteger precisamente todos los ecosistemas, que empiecen a desarrollar precisamente sus vistas de inspección, está revisando, porque desafortunadamente si nos vamos rumbo a la reserva de la biosfera, pasando el Espino,
0: sí,
1: no es difícil ver a dos, tres gentes con una carrillera de tortugas ofreciéndolas o comercializándolas. Entonces ahí es necesario aplicar la ley o empezar a explicarle a la gente para que cambie la forma de pensar. En lugar que sea una extracción del medio, que realmente se empiece a desarrollar la reproducción de la especie.
0: Es decir, que Profepa llegar a esas zonas a hacer campañas de concientización.
1: Por ejemplo.
0: Ok.
1: O que en caso de que persista la captura,
0: sí,
1: la extracción del medio natural de organismos, pues apliquen las sanciones pertinentes. Hace rato te refieres a la ley precisamente de derechos ambientales. Normalmente no la aplicamos. O tenemos formas diferentes de aplicarla. Entonces es algo también que hay que empezar a darle un lugar para precisamente hacerla equilibrada y justa. ¿Sí? Porque no es lo mismo que tengas un problema con un papelito de forma administrativa a que realmente generes un desequilibrio ecológico. ¿Sí? Que entonces son dos eventos diferentes. Una cuestión administrativa, una falta administrativa, nomás puede ser hasta una llamada de atención. Pero un desequilibrio ecológico puede ser una multa hasta de 5 millones de pesos para la empresa que lo genere. Entonces, toda esa parte está normado o está en la normativa. Entonces, es buscar la forma de aplicarlo adecuadamente y de manera precisamente justa. ¿Sí?
0: Y sobre todo que haya la voluntad. Porque yo lamentablemente eso es lo que hasta ahora no he visto. Se supone que son, si uno come un animal en peligro de extinción como el guao, son como 9 años de cárcel que digamos, más allá de las consecuencias o el castigo, ¿por qué no implementar algo que verdaderamente funcione? O sea, imagínense 9 años de cárcel por comerte una tortuga, o sea, mejor una multa que verdaderamente funcione o que manden al funcionario a pláticas. ¿Qué consecuencia legal realmente tendría efecto? No nada más para que se burlen de que, ay, no va a suceder porque quiero ver el lado B de esta historia del funcionario de Macuspana que se comió la tortuga. Ajá, después que lo ventilan en los medios estatales, nacionales, pero después que, ¿cómo él aprende o nada más lo multan, paga? Realmente me encantaría ver un proceso donde verdaderamente este señor haga conciencia. Y no solo él, todos, pero es muy complejo.
1: Sí, de hecho.
0: ¿Cuál debería de ser una consecuencia a tu gusto, Víctor, justa? Que funcione.
1: Podría funcionar, pero obviamente creo que nos falta madurar la idea, ¿no? Uh-huh. El servicio comunitario, por ejemplo, que usa Estados Unidos.
0: Ah, mira.
1: Hay más que meterte a la cárcel o multarte, te mandan a que sirvas a la comunidad a la que le faltaste.
0: Okay.
1: Creo que como servicio comunitario se le podría decir, ok, compadre, te vas a ir un mes a trabajar a la UMA.
0: Esta, ¿no? A la UMA. Ah, dijiste que es de Jalpa.
1: Es de Jalpa de Méndez,
0: de
1: La
0: Jalpa.
1: Encantada.
0: Ah, mira, okay.
1: Pero de hecho el Estado tiene en Acajuca una OMA precisamente de producción de tortugas.
0: Ah, ok.
1: Sí, básicamente esas dos son las reconocidas aquí en el Estado. Entonces mandarlo ahí, no como castigo, sino para que realmente entienda el proceso de reproducción, lo que cuesta y los daños que ocasiona precisamente al ambiente. Uh-huh. Y en este caso, creo que eso podría ayudarle a pensar o a proponer mejores ideas en este aspecto, ¿no? Entonces, ya iría a comer una tortuga a un lugar autorizado, ¿no? Pensar en no consumir o hacer campaña para que no se consuma en áreas no autorizadas. Por ejemplo, el restaurante no sé en dónde fue, pero si fue Macuspana, muy probablemente estaba muy metido en el área natural de reserva, Patrón de Centla, y ahí está doblemente
0: prohibido.
1: Peor, ¿no?
0: Sí.
1: Porque al final es un área de conservación. Sí, está fuertemente presionada, pero si yo empiezo a extraer, obviamente, esa acción de protección, la estoy tirando a la basura, porque al final me estoy depredando a los organismos, ¿no? Uh-huh. Entonces, pues hay que checar, ¿no? Hacer una buena UMA en la reserva, estos restaurantes, ofrecer la oportunidad de que apoyen UMAS precisamente para estar generando su producto. Entonces, ahora sí, podríamos estar pensando en la protección de la fauna por un buen manejo de la reproducción de estos organismos.
0: Claro, no irresponsablemente, pero ahí se necesitaría a alguien que le importe, ¿no? que verdaderamente haga ese trabajo de cancha, ese trabajo, porque tú mencionabas que en Jalpa y en Nacajuca son estas granjas, ¿no? Nada más, no hay más.
1: Pues en la revisión no son únicas que tengo registradas.
0: Ok.
1: También tenemos granjas de cocodrilos, en este caso en Tamulté de las Sabanas. Uh-huh. Ahí hay una granja de cocodrilos. No sé cómo esté la situación de la granja Morelete que teníamos aquí en el grupo DEI. En la división académica es una también una registrada de cocodrilos, pero el cocodrilo todavía falta un poquito más para poder hacer todo el manejo integral, ¿no? Y ya meterlos en poderlo sacar hasta de la 059, pero todavía le falta un poco de desarrollo aquí a esta parte, ¿no?
0: Nos vamos rápidamente a otra pausa y ya regresamos casi con el gran final aquí en Café con Denise. No se vayan, ya estamos de vuelta rapidísimo.
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3: Ya estamos de regreso aquí en nuestro programa. Les recuerdo el teléfono para mensajes de WhatsApp 99-3201-3083. 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Y bueno, nos vamos ya con la reflexión final de nuestro tema de hoy. Cuando tu plato amenaza la vida silvestre, haciendo referencia a este caso del funcionario de Macuspana, Antonio Silván, que pues presumió que se comía una tortuga guau en peligro de extinción. ¿Cuál sería, Víctor, tu reflexión final para que todos hagamos conciencia, más allá de señalar y culpables? ¿Cuál sería tu reflexión final?
4: Bueno, tratando de interiorizar un poco, creo que lo importante es el concepto de sustentabilidad. Uh-huh. Es decir, es aprovechar el recurso y garantizarlo a las generaciones venideras. Imagínense que nuestra generación se acabe las tortugas. Entonces ya acabó la parte cultural. Okay. Es decir, nuestros nietos, bisnietos, no van a conocerlas. Y obviamente ese va a ser el impacto más fuerte, ¿no? Cultural, donde vamos a perder.
3: Y es un animal prehistórico también.
4: Es un animal que ha logrado mantener tiempo atrás, desde el Jurásico. Y imagínate, en un rato no lo vamos a acabar. O sea, toda esta parte de evolución.
3: Y a ver, dime algo. ¿Qué pasaría si nos acabamos la tortuga? ¿Qué realmente? ¿Qué pasa ecológicamente? ¿Cómo se desequilibra el medio ambiente si seguimos comiendo una tortuga guau? ¿Qué pasa?
4: Bueno, en ese caso voy a referirme a un ejemplo de peces.
3: Sí.
4: Está el famoso y conocido pez diablo. Es un bagre.
3: Claro.
4: En Tabasco tenemos registrados 6 especies de bagre. Y ellos viven precisamente en los sedimentos. Y estos bagres no tienen depredadores. De pronto hay una especie invasora que llega y como no hay depredador, florece. Uh-huh. Y desafortunadamente causa problemas a los pescadores, donde les revienta las redes, es tanto y no saben qué hacer con él y ya es imposible. Pelean por los sitios de reproducción y ya los bagres empiezan a disminuir.
3: Sí.
4: Entonces, en ese sentido, ¿qué pasaría con la tortuga? A ciencia cierta, pues difícil, pero ellas al final tienen un funcionamiento dentro del ecosistema. Uh-huh. El momento que si las retiramos, ellas pueden ser depredadoras de determinados organismos que son plagas y pudiera aparecerse. O ellas son parte de una cadena trófica donde si ellas desaparecen, desaparece el siguiente nivel, el labón. Entonces,
3: ¿Qué es la trófica?
4: Ah, cadena trófica.
3: Ah, ok.
4: Trófica es cuestiones de alimentación, ¿no?
3: Ok. Uh-huh.
4: Entonces, por ejemplo, el pez chiquito se come al grande y así nos
3: claro.
4: vamos, ¿no?
3: Okay.
4: Entonces, si quitamos una parte del labón, rompemos y eso que llamamos desequilibrio ecológico. Entonces, uh-huh. quitar las tortugas de ahí significa que vamos a generar cambios que pues realmente difícilmente vamos a poder evaluar hacia dónde vamos a llegar. Uh-huh. Pero, imagínate que tenemos un fuerte cambio climático, precisamente porque hemos extinto diferentes moscas. Entonces, obviamente, tenemos incremento en calores mucho más rápido que en tiempos anteriores. Entonces, el desequilibrio en cualquier elemento que toquemos, tortugas, iguanas, cocodrilos, etcétera, va a ocasionar un cambio
3: claro.
4: que realmente todavía no hemos dimensionado hacia dónde nos llevaría.
3: Sí, y sobre todo también porque hay que ver...

0: Como parte de este enfoque sistémico que yo mencionaba en un inicio, y pensar que todas nuestras acciones tienen consecuencias. Y no nada más ir y comerte la tortuga o no sé, echar la basura donde no corresponde. Todas nuestras acciones, por más pequeñas que parezcan, tienen consecuencias, y eso es lo que como que todavía no queda muy claro.
1: O no queremos hacerle frente a esa realidad, porque al final todo el mundo diría, bueno, si tiro esta basurita no pasa nada. Pero imagínate que 10.000 gentes tiran la misma basurita, pues ya tienes un cerro de basura, ¿no? Pero no estamos conscientes de esa parte, ¿no? Estamos en la política de todos, alguien, alguno y ninguno. Todos debemos hacer algo, alguien debe hacerlo, alguno lo va a hacer y al final ninguno hace nada.
0: Y también a mi gusto, a ver qué opina, ay, ya casi no nos queda tiempo, pero bueno, también a mi gusto debería de haber un gobierno que realmente ponga penas donde, es decir, si tiro basura hay consecuencias, si me como una tortuga realmente hay consecuencias. Lamentablemente debe de haber un gobierno que nos lleve a no hacer lo que cívicamente no se debe hacer. Y por ahí debería de empezar todo, pero no lo veo.
1: Pues prácticamente es apelar al liderazgo que deben tener, precisamente convencerse de que vale la pena conservar, ¿no? Entonces es un compromiso que tiene que tener los mismos funcionarios hacia la misma gente, convencerla.
0: Claro.
1: ¿No? Es decir, una ciudad donde la gente no tiene basura es una ciudad bonita, limpia. Pero si no estoy vigilando o yo no tengo la conciencia como ciudadano de no tirar residuos fuera de, pues obviamente nunca vamos a avanzar, ¿no? Entonces aquí el liderazgo y en este caso la mano dura cuando haya que aplicarla. Pero con base en la ley. No es nada más porque se me antojó, ¿no?
0: Claro.
1: Por ejemplo, una familia puede tener hambre y pues se encuentra una tortuga, se la va a comer. Pero para calmarse el hambre. Que no es lo mismo que yo saque haya tortugas y esté vendiéndolas, ¿no? Entonces, ahí son dos situaciones diferentes, entonces hay que empezar a checar cómo podemos abordar eso.
0: Ya aspecto. Por último, Víctor, no sé si escribas en algún blog o algo donde compartas lo que te interesa para también compartírselo a la audiencia.
1: El problema es las redes sociales que me han tenido más problemas que ayudas.
0: Ahí lo dejamos.
1: Pero cualquier problema, contigo te comunican y
0: claro,
1: tienes
0: sí.
1: Mi número, con toda confianza lo atendemos.
0: Muchas gracias, Víctor Roberto Carballo, un gusto, ya sabes que XBA es tu casa.
1: Gracias.
0: Pues bueno, esto fue Café con Denise, pasen un fin de semana extraordinario. Muchísimas gracias, Cristian Segura en el streaming, Julia Sosa, control operativo, y sobre todo muchas gracias a todos ustedes por estar aquí al pie del cañón. Como siempre, sean el cambio que quieren ver. Yo los dejo en la tercera emisión de noticias con Mónica Villegas. Yo soy Denise Priego. Bye.
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